0: por medio del contraste. Miramos lo que no queremos ser, lo opuesto a lo que Dios nos llama a ser, y entonces podemos ver con una mayor claridad qué es lo que tenemos que hacer y qué es lo que tenemos que perseguir o buscar de manera intencional.
1: Así que hoy vamos a recorrer varios pasajes de Proverbios para ver qué nos enseña Dios sobre el trabajo, la diligencia y la productividad. Toma tu Biblia y acompáñanos mientras comenzamos el mensaje titulado Trabajo. Aquí está el Pastor Colin.
0: Hoy estamos viendo el tema del trabajo, o más específicamente, lo contrario al trabajo. Proverbios nos presenta a un personaje bastante trágico, cuya vida termina en la ruina. Su nombre es el perezoso. Si lees el libro de Proverbios, vas a encontrar que se hace referencia al perezoso 14 veces a lo largo de todo el libro de Proverbios. Ahora, este personaje es muy trágico. Incluso podemos ver que a veces se presenta al perezoso en términos cómicos. Mira en Proverbios 19:24. El perezoso mete su mano en el plato y ni aun a su boca se lo llevará. Imagina conmigo esa escena. Aquí está el susodicho perezoso. Se sienta a la mesa, le ponen la comida delante, toma la comida que está en el plato con el tenedor, pero llega hasta ahí solamente. No es capaz de llevar el tenedor a su boca, porque eso requiere demasiado esfuerzo para el perezoso. Luego leemos en Proverbios 26:14, como la puerta gira sobre sus bisagras, así da vueltas el perezoso en su cama. Esa es una imagen muy descriptiva. El problema con el perezoso no es solo que le gusta quedarse en la cama, sino que está unido a ella como una puerta al marco por las bisagras. ¿Por qué? Porque se vuelve hacia un lado y luego se vuelve hacia el otro y nunca se levanta. Es una imagen cómica, como una caricatura. ¿O qué tal esta otra en Proverbios 22:13? El perezoso siempre está lleno de excusas, siempre tiene una razón para no hacer lo que debe hacer. Mira lo que dice Proverbios. El perezoso dice, hay un león afuera, seré muerto en las calles. Lo siento mucho, pero no puedo salir a trabajar hoy porque hay un león suelto. Si estuvieras haciendo un análisis FODA, lo que en el ámbito de la administración responde a fortalezas, oportunidades, debilidades y amenazas, todo lo que el perezoso percibe cae bajo la cuarta categoría de amenazas. Le teme al riesgo, siempre hay una razón para no hacer lo que tiene que hacer. Cuando leemos proverbios como estos, entendemos que tienen la intención de hacernos pensar, aunque algunos nos hagan reír, y reconocemos aún en lo gracioso los peligros de la pereza. Ahora, asumo que la mayoría de las personas que escuchan el programa hoy son trabajadores y dedicados a lo que hacen. Y si eso es cierto en tu caso, estoy seguro de que tu reacción natural será pensar, ah, entonces este mensaje es para otras personas, porque yo no soy perezoso. Hoy estoy a salvo de este mensaje. Pero yo te digo algo, no tan rápido. Te prometo que aquí hay algo para cada uno de nosotros, sin importar qué tan trabajador seas. Pero quiero comenzar con el perfil de una persona improductiva, la que no es productiva. Si unes lo que Proverbios dice a lo largo de todo el libro sobre el perezoso, verás que hay cuatro marcas distintivas que lo convierten en una persona improductiva. Vamos sobre estas cuatro marcas. La primera marca de una persona improductiva. La persona improductiva es lenta para comenzar. Proverbios 20, versículo 4 dice, desde el otoño el perezoso no ara, así que pide durante la cosecha, pero no hay nada. Aquí Proverbios llama nuestra atención hacia los efectos negativos de postergar las cosas que necesitamos hacer en el presente. Sabemos que hay un tiempo para arar, hay un tiempo para sembrar y después hay un tiempo para cosechar. Pero arar es un trabajo muy duro y el perezoso no quiere hacerlo. El contexto aquí es muy importante porque recuerda que cuando el pueblo de Dios entró en la tierra de Canaán, a cada familia se le dio una porción de tierra. Dios les dio casas que no edificaron, cisternas que no cavaron, viñedos que no plantaron. Dios les dio los medios para sostenerse. todo lo que necesitaban para la vida ya era suyo, y todo les fue dado gratuitamente por la gracia y la abundancia de Dios. Su parte era trabajar los campos que se le habían dado. De modo que trabajar el campo que Dios les había dado gratuitamente era el trabajo al que Dios había llamado a cada una de estas personas. Pero el perezoso es lento para comenzar el trabajo que Dios le ha dado. No ara en otoño, así que cuando llega la cosecha, todos sus vecinos están recolectando los productos de la tierra, pero el perezoso no tiene nada. Y quizás la forma más conocida en que el libro de Proverbios desafía a la persona perezosa es trazando un contraste entre el perezoso y el ejemplo que vemos en el mundo de los insectos. Proverbios 6:6 dice: "Ve, mira la hormiga perezoso, observa sus caminos y sé sabio". Aquí vemos el contraste entre una persona perezosa que no hace nada ni se prepara para el futuro y unos pequeños insectos que sí lo hacen. Continúa el proverbio: "La cual, sin tener jefe, ni oficial, ni señor, prepara en el verano su alimento y recoge en la cosecha su sustento". En otras palabras, estos diminutos insectos son lo suficientemente sabios como para saber que lo que haces ahora es necesario para obtener el resultado deseado en el futuro, es decir, lo que cosecharás. Esos pequeños insectos saben que hay que prepararse para el futuro y lo hacen sin supervisión alguna. La triste realidad es que la persona improductiva, el perezoso, necesita ser supervisada de cerca todo el tiempo. Pero las hormigas no tienen supervisión en lo absoluto. Por instinto saben que hay un trabajo que hacer y que se necesita hacer ahora, en el presente, y se ponen a hacerlo sin jefe, sin nadie que las mire ni les dé órdenes. Pero el perezoso se demora, pospone y posterga las cosas. Oh, el clima no es muy bueno hoy. Mañana me pondré a arar, mañana me pondré a trabajar. Y entonces llega mañana y nunca lo hace. Es lento para comenzar. Una segunda marca de la persona improductiva. Y es que la persona improductiva se distrae fácilmente. Veámoslo en Proverbios 28:19, que dice: "El que labra su tierra se saciará de pan, pero el que sigue propósitos vanos se llenará de pobreza". Entonces, ¿qué es lo que impide al perezoso hacer el trabajo al que Dios lo ha llamado? Administrar aquello que Dios le ha confiado. Con frecuencia se lo impide que se distrae fácilmente. En otras palabras, carece de concentración, sigue propósitos vanos. Y la persona que se distrae fácilmente nunca logra nada. Vivimos en un mundo de constante distracción, donde somos distraídos todo el tiempo. Eso es importante. La razón por la que este perezoso no tiene nada en la cosecha no es que haya tomado la decisión de no arar. No se trata de que nunca encontró el momento para hacerlo. Se trata de que otras cosas se interpusieron en su camino. Se distrajo, y cuando miras las cosas que lo distrajeron, ninguna de ellas tenía ninguna importancia, no eran de relevancia. Proverbios 6, versículos 9 y 10. ¿Hasta cuándo, perezoso, estarás acostado? ¿Cuándo te levantarás de tu sueño? Un poco de dormir, un poco de dormitar, un poco de cruzar las manos para descansar. Puedes ver lo que le pasa. Solo un poco, ya me pondré a arar, no te preocupes, no me sermonees. En este momento solo necesito dormir un poco más. En realidad, ni siquiera dormir un poco, solo un poco de dormitar. Es como comenzar a dormirse. De hecho, si no me quedo dormido, no importa. Solo déjame sentarme en mi silla y cruzarme de brazos solo por unos minutos. Y así hace hasta que llega otra distracción. Dame solo un rato y luego me pondré en lo que Dios me ha llamado a hacer, sea arar o lo que sea. Demasiadas concesiones, demasiados aplazamientos, demasiadas demoras, y todo sucede lentamente. Ahora te das cuenta por qué el perezoso no tiene cosecha. No es porque haya dicho no quiero arar, no voy a arar, sino porque a través de mil pequeñas negociaciones con su carne, nunca encontró el momento para el trabajo al que Dios lo estaba llamando.
1: 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Hoy estamos viendo el perfil de una persona improductiva. Proverbios nos ha mostrado a alguien que es lento para comenzar y que se distrae fácilmente. Y aunque algunas imágenes del perezoso pueden hacernos sonreír, también nos invitan a examinarnos con honestidad. Quizás no nos consideramos personas perezosas, pero todos podemos postergar lo que sabemos que debemos hacer, distraernos con cosas secundarias o dejar para mañana lo que Dios nos llama a atender hoy mismo. 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Ahora volvamos al mensaje. Escuchemos de nuevo al pastor Colin.
0: Ahora, tercera marca de la persona improductiva. Hemos visto que la persona improductiva es lenta para comenzar y también se distrae fácilmente. Ahora vamos a la tercera marca de la persona improductiva. Mira lo que vemos en Proverbios 12:27. El indolente no cocina la presa que ha atrapado, pero la posesión más preciosa del hombre es la diligencia. Aquí tenemos un caso donde el perezoso finalmente comenzó a hacer algo. Él necesita comer, así que va, caza un animal y lo trae a casa. Pero luego se distrae y pierde el interés, así que nunca encuentra el momento para cocinar la carne de la presa que trajo a casa. Nota entonces el patrón aquí. El patrón de la vida de esta persona es que siempre está pasando de una cosa a otra. Nunca está concentrado en lo que debe hacer en el momento. De manera que una tercera marca del hombre o de la mujer improductiva es que nunca acaba lo que comienza. Cosas que comenzó, pero que después no continuó y como resultado nunca completó. Y entonces la cuarta marca de la persona improductiva es que nunca descansa. Vimos que el perezoso está unido a su cama por bisagras, ¿se acuerdan? Pero aquí está la ironía. La persona que posterga lo que sabe que tiene que hacer es una persona que en última instancia no logra descansar. Incluso cuando duerme no descansa, porque siempre en el fondo de su mente está la sensación de que todavía no ha hecho lo que necesitaba hacer. Dios descansó ¿cuándo? En el séptimo día, cuando su obra estuvo completa. Y el precio de seguir postergando lo que sabes que Dios te ha llamado a hacer es que aun cuando logras acostarte, nunca logras descansar realmente. Mira Proverbios 13:4. El alma del perezoso desea mucho, pero nada consigue. Sin embargo, el alma de los diligentes queda satisfecha. Nota que aquí tenemos un proverbio sobre el alma, sobre tu propia experiencia interior. Y no es solo que los graneros del perezoso están vacíos, sino que el alma del perezoso también está vacía. La pereza vaciará tu billetera, pero hará algo mucho peor, destruirá tu alma, porque evitar lo que Dios te está llamando a hacer destruye el alma. Y esa es la experiencia del perezoso. Por eso nunca descansa realmente, porque el alma del perezoso vive deseando lo que nunca logra conseguir. El perezoso quiere una cosecha. Al perezoso le gustaría ser como sus vecinos, que están viendo el beneficio de su diligencia, su concentración y su trabajo. Pero él no tiene una cosecha, ni hará lo necesario para conseguirla. Así que nada consigue, dice Proverbios. Ahora, nadie que está escuchando hoy quiere parecerse al perezoso, ¿correcto? Ninguno de nosotros quiere ser un perezoso. No creo que haya alguien que piense o desee ser así. Pero el perfil de la persona perezosa nos da una estructura muy útil con la cual trabajar en términos de lo que se necesita para convertirse en una persona productiva. Aquí están entonces las cuatro preguntas que debes hacerte. Primero, ¿qué necesito comenzar? Segundo, ¿dónde necesito mantener la concentración? Tercero, ¿qué necesito completar? Y cuarto, ¿cuándo necesito descansar? Fíjate que estas cuatro preguntas surgen de las cuatro marcas de la persona perezosa o improductiva. Si puedes vivir con estas cuatro preguntas y responderlas, serás una persona productiva. De nuevo, ¿qué necesito comenzar? Segundo, ¿dónde necesito enfocarme y mantener la concentración? Tercero, ¿qué necesito completar y terminar? Y cuarto, ¿cuándo necesito descansar? Esto es entonces lo primero, el perfil de una persona improductiva. Y ahora vamos a lo segundo, la motivación de una persona trabajadora. Vimos al improductivo, al perezoso, ahora vamos a ver al trabajador. Aquí quiero que veamos Proverbios 24, versículos 30 y 31, donde leemos: he pasado junto al campo del perezoso y junto a la viña del hombre falto de entendimiento, y vi que todo estaba lleno de cardos, su superficie cubierta de ortigas y su cerca de piedras derribada. Imagina un hombre sabio que sale en una hermosa tarde a dar un paseo por el campo. El camino por el que va lo lleva al borde de pequeñas propiedades, pequeñas granjas, una tras la otra. Observa la tierra y ve que al final del terreno hay una pequeña casa donde está la familia que trabaja esa tierra. Luego sigue adelante, pasando frente a la siguiente granja. Es un paseo muy hermoso, y a medida que avanza por ese camino, ve un campo de trigo madurado. Al mirar a través del campo hacia la pequeña casa al fondo de la propiedad, donde vive la familia que trabaja ese campo, piensa: oh, esta familia tendrá una gran cosecha cuando llegue el tiempo. Van a ser ricos y maravillosamente bendecidos este año. Luego, mientras continúa por el camino, pasa junto a un viñedo y ve estos grandes racimos de uvas colgando de las ramas. Mira hacia la casa al final de esa propiedad y dice: oh, esta familia tendrá también una gran cosecha. Van a ser ricos y maravillosamente bendecidos este año. Sigue caminando el hombre por este pequeño sendero y luego ve este terreno que es un huerto de árboles frutales y piensa: oh, qué bendecida es la familia que vive aquí y está profundamente arraigada esta tierra. Luego llega a otra propiedad que se ve muy diferente. El campo está lleno de espinos, la superficie está cubierta de ortigas y la cerca de piedras alrededor del campo está derribada. Dios le ha dado a la persona que vive aquí un campo, pero ese hombre no ha usado lo que Dios le ha dado. Y la tragedia del campo descuidado no es solo que el perezoso no ha podido proveer para sí mismo, sino que ese hombre, a diferencia de sus vecinos, es incapaz de proveer las necesidades de los demás. Su pereza no solo lo afecta a él, sino que afecta a otros. Proverbios 21:25 resalta esto: el deseo del perezoso lo mata, porque sus manos rehúsan trabajar. Todo el día se la pasa codiciando, pero el justo da y no retiene. Como ves, el contraste que se está haciendo aquí es un contraste entre el perezoso y el justo. El justo tiene una buena cosecha y por lo que tiene suficiente para sí mismo y para su familia, también tiene suficiente para los demás. Así que puede dar y no acumula, pero el perezoso no tiene nada ni para él ni para los demás. Ahora, justo aquí en Proverbios, en el contraste entre el perezoso y el justo, está un principio que se hace claro y explícito en todo el Nuevo Testamento, y es que el amor es la gran motivación para todo nuestro trabajo.
1: Hoy el pastor Colin nos ha mostrado cuatro preguntas muy prácticas. ¿Qué necesito comenzar? ¿Dónde necesito mantener la concentración? ¿Qué necesito completar? ¿Y cuándo necesito descansar? Ese diagnóstico es útil porque la productividad bíblica no se trata simplemente de estar ocupados, sino de ser fieles con el campo que Dios nos ha confiado. Dios nos ha dado dones, responsabilidades, oportunidades y personas a quienes servir. Y como vimos al final del mensaje de hoy, la pereza no solo nos afecta a nosotros mismos, también limita nuestra capacidad de bendecir a otros. Y si recién comienzas a escuchar esta serie, Sabiduría para la Vida explora las habilidades prácticas que Dios nos da en las Escrituras para construir una vida que le honre, nuestras relaciones, palabras, familia, trabajo, recursos y otras áreas de la vida. Colin, ¿querías plantear un reto a los oyentes que nos acompañan en este recorrido por Proverbios?
0: Así es un doble reto. En primer lugar, me gustaría que leyeras el libro de Proverbios mientras estudiamos esta serie juntos. Este maravilloso libro de la Biblia te enseñará a temer al Señor y te llevará a depender de Él para vivir con sabiduría. Y en segundo lugar, quiero animarte a que le pidas a Dios diariamente más sabiduría. Esto lo encontramos en Santiago 1:5, que dice: y si a alguno de ustedes le falta sabiduría, que se la pida a Dios, quien da a todos abundantemente y sin reproche, y le será dada. ¡Qué gran promesa! Dios no solo nos promete sabiduría, sino que nos la promete en abundancia. ¿Por qué no pedirle a Dios toda la sabiduría posible para nuestras vidas? Piensa en cómo eso cambiaría nuestra forma de vivir. Así que esos son los dos retos que tengo para ustedes. Primero, leer el libro de Proverbios mientras hacemos este estudio. Y segundo, orar por sabiduría cada día.
1: Gracias, Colin. Esperamos que este reto anime a nuestros oyentes a seguir la serie, leer Proverbios y pedir sabiduría al Señor cada día. Gracias por escucharnos hoy y espero que nos acompañes la próxima vez. 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

0: en HRBC, las 6:30 minutos.
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2: Dice así el Salmo 25:17. Las angustias de mi corazón se han aumentado. Sácame de mis congojas. Romanos 8:37. Pero en todas estas cosas somos más que vencedores por medio de aquel que nos amó. David dice: las angustias de mi corazón se han aumentado. Tengo congojas, sácame de ellas. Y luego en Romanos dice: pero en todas estas cosas, ¿cuáles cosas? Estrés, ansiedad, angustia, presión, una palabra que ustedes usan mucho y que no existe en la Biblia, problemas. Y dice: pero en todas estas cosas, en esas precisamente, somos más que. En todas esas cosas, diga conmigo, soy más que vencedor, pero siga leyendo, por medio de aquel que me amó, y ese es Jesucristo. Mi tema en el día de hoy, la vida de un vencedor, cuando las tribulaciones de mi corazón aumentan. ¿Cómo podemos tener avivamiento si cuando tenemos tribulaciones somos incrédulos? Si cuando tenemos tribulaciones estamos llenos de congoja, de temor, de angustia, de ansiedad. Y no quiero decir que uno no experimenta eso. Yo experimento y yo les he confesado a ustedes mi lucha con la ansiedad. Dije mi lucha, yo no les digo ansiedad. Mi lucha con la ansiedad, esa ansiedad, I disown it. Yo no digo mi ansiedad, yo no me apropio de ella. Pero lo que sí me apropio es de mi lucha con la ansiedad. Entonces el asunto no es que no experimentemos cierto tipo de percepciones, de emociones, sentimientos cuando estamos pasando por cosas difíciles. El asunto es qué estamos haciendo. Porque si usted es un hijo de Dios, usted tiene todo para ser vencedor. A ver, yo dije que si tú eres un hijo de Dios, tú tienes todo para ser vencedor. La pregunta es si nosotros estamos creyendo eso. Yo quiero, antes de entrar ya en el tema, en estos días estaba meditando mucho acerca de todas las cosas que están ocurriendo en nuestras comunidades, en Dover, en Morristown y en muchas otras. Y ojo, porque a veces somos en mi pueblo, en mi pueblito, no, hermano, en todo el país. Piensen otra gente también, nosotros no somos los únicos afectados. Entonces a veces no, hermano, hay que mirar el cuadro completo, darle gracias a Dios y más bien buscar sabiduría y fe para enfrentar los tiempos difíciles. Porque hay que enfrentarlos. Amén. Entonces, mientras estaba en esta semana viajando, pero al mismo tiempo conectado con ustedes, con pastores, líderes, y de las cosas que están pasando aquí, me encontré una escritura, Isaías 54, versículo 14. Y eso es algo para que todos lo mediten. Dios le está hablando a Israel, no le está hablando a un individuo, le está hablando a su pueblo, porque a veces se nos ha pegado tanto el individualismo y el egoísmo que todos creemos que yo, mí, lo mío. No, Dios le habla, levante la mano el pueblo de Dios en Long Branch también. Dios le está hablando a su pueblo, a Israel, porque hay situaciones que lo están oprimiendo, y comienza a hacerle una serie de promesas, a profetizarle lo que viene. Están enfrentando eso, pero vienen mejores tiempos. Y el asunto es, ¿cómo voy a responder cuando estoy enfrentando tiempos difíciles y Dios me está hablando? ¿Respondo conforme a lo que está sucediendo o conforme a lo que Dios me está hablando? Leamos ahora entonces la escritura. Entonces, como le está hablando a su pueblo, le dice: con justicia serás adornada. Ahorita estás en oprobio, pueblo mío, iglesia mía, estás asolada, pero con justicia serás adornada. Con justicia serás adornada. Estarás lejos de la opresión. Porque lo que está sucediendo es un intento de un espíritu de opresión. Pero dice, estarás adornada de justicia y estarás lejos. Diga fuerte, lejos de la opresión. Porque no temerás. No temerás. Alguien dijo que habían 365 veces en la Biblia que Dios dice, no temas. Y si nos dice no temas es porque cuando nos suceden cosas, el primer impacto es temor. Pero no nos podemos quedar ahí, tenemos que levantarnos y no temer, o más bien movernos hacia adelante aún con un poco de temor. Porque valentía no es ausencia de temor, valentía es seguirse moviendo hacia adelante en la vida a pesar de lo que te atemoriza. Entonces le dice, estarás lejos de la opresión porque no temerás. Puede que venga un espíritu que quiere influenciar temor, pero como vas a estar lejos de la opresión, tú vas a estar libre, no temerás. Y estarás también lejos del temor. Diga conmigo, estaremos lejos de terror, porque no se acercará a nosotros. Diga, estaremos lejos de terror, porque no se acercará a nosotros. Porque cosas que están sucediendo no solamente son temor, son terror. Son dos palabras diferentes. Y dice, tú estarás lejos del temor, el temor no se acercará, y estarás lejos de terror porque no se acercará a ti. ¿Alguien cree la promesa de Dios? Moisés va con el pueblo saliendo de la esclavitud y la opresión de Egipto. Faraón viene detrás persiguiendo, y todos esos son tipos, símbolos de salir de la esclavitud del mundo y del pecado, de la persecución de Satanás y sus demonios. Son un espejo, un símbolo, un tipo. Y Dios le dice, ustedes tranquilos, ustedes nada más mantengan su mirada en mí, estén tranquilos, y la victoria ya es de ustedes. Pero en el siguiente versículo, él le dice, ¿y por qué clamas a mí? ¿Qué pasó entre un versículo y el otro? Que Dios le dijo, ustedes tranquilos, ustedes sigan para adelante, manténganse calmados, porque yo peleo por ustedes. Pero en el siguiente versículo le dice, ¿y por qué clamas a mí? Porque a veces oímos la palabra de Dios y todavía estamos quejándonos y lloriqueando en vez de estar declarando lo que Dios ha dicho. Dios ha dicho que nos va a bendecir. Dios ha dicho que nosotros vamos a ser establecidos en justicia. Dios ha dicho que estaremos lejos de la opresión. Dios ha dicho que nosotros no temeremos porque el temor se alejará de nosotros, y no estaremos en terror porque el terror no se podrá acercar a nosotros. La situación es desesperada en la que pueda uno estar. Y David, pues estaba en una situación difícil, siempre estuvo perseguido por Saúl, su vida corriendo peligro, perseguido por enemigos, ejércitos enteros contra él y sus hombres. Cuando llega a ser rey, peor todavía, los enemigos, los ejércitos, las naciones contra él. Entonces, ojo, porque David tenía situaciones dentro de su vida y externas fuera de su vida. Dentro de su vida, pues Saúl era su líder y Saúl lo quería matar. Más adelante, cuando es rey, dentro de su vida, Absalón era su hijo y Absalón le quería cortar la cabeza a David y coger el trono. Y de externas, pues todos los enemigos, los ejércitos enemigos que estaban en contra de él. Ahora, yo quiero que piense por un momento en esto, porque a veces nosotros, y yo no le estoy predicando esto por lo que está sucediendo, yo se lo estoy predicando porque dentro de ti no solamente hay cosas externas como esas que te pueden estar asustando, pero hay cosas internas que son peores que las externas. Yo no preparo, solo para eso. No, hermano, porque a veces nosotros cometemos el error de hablar de situaciones y nuestro lenguaje hace que las situaciones se vean peor de lo que realmente

esa clase de problemas con familias y familiares raros por ahí, pero nosotros sí. Esas son las más difíciles. Y entonces, ¿qué es lo que, cómo tú respondes a eso? Porque la manera como David respondió es la manera como Dios quiere que respondamos. Él dijo a Saúl, no lo quiso tocar, no lo quiso matar. Una sola vez él intentó algo y se arrepintió y se sintió mal. Absalón, los asesores de David le dijeron, tú tienes que dejar que nosotros vayamos y acabemos con él. Él dijo, no lo toquen. ¿Sabe por qué? Porque David tenía una fe de que todo obra para bien para los que aman al Señor y están llamados conforme a su propósito. Porque David también creía que Dios tiene control de todas las cosas y que Dios es el que hace justicia. Que si tú haces tu propia justicia, Dios no te va a hacer justicia. Y la que tú te hagas te va a meter en mayores problemas. David confiaba plenamente en Dios. Y a veces lo mejor es quedarse uno callado. Y pase lo que pase, ¿y por qué entonces no dice nada? No tengo nada que decir. Y dice la palabra que oremos por los que nos hacen mal. Que oremos por los que hablan mal de... ¿Usted hace eso? No dice que hablemos mal de los que nos hacen mal y hablemos más mal de los que hablan mal de nosotros. Dice que oremos por ellos. Y créame que esto es un proceso y en ese proceso he aprendido. Y una de las cosas que he aprendido es eso, que me dicen, mire que fulano está diciendo esto y dijo que usted hizo esto, esto y esto. ¿Qué tiene que decir? Yo digo, nada, nada. Problema de ellos con Dios. No tengo nada que decir. Y me cuesta trabajo, pero cuando estoy en mi oración privada, si me viene a la memoria, tengo que orar y Señor, bendícelo. Señor, ten misericordia. Y sálvalo o sálvala. Pero eso, ese era David. Y en sus batallas exteriores, entonces, pues él salía y hacía lo que tenía que hacer. Y tu lucha no es contra carne y sangre, sino contra el reino de las tinieblas y sus demonios. Y esa era la situación de David. En esa situación desesperada, mire lo que dice el Salmo 25, 1 al 3. A ti, oh Jehová, levantaré mi alma. Dios mío. Dios mío, ¿qué dice? No los oí. En ti confío. Estoy mal. Estoy en opresión. Estoy en estrés por lo que me está pasando. Pero yo levanto mi alma a ti, Dios mío. Y en ti confío. No sea yo avergonzado. No se alegren de mí mis enemigos. Ciertamente ninguno de cuantos esperan en ti será confundido. Serán avergonzados los que se rebelan sin causa. Oh, gloria a Dios. No dejes que me hunda en la vergüenza. Ciertamente ninguno de cuanto esperan en ti será confundido. Son dos frases que he sacado de esos tres primeros versículos. Lo que primero quiero decirte es que para que tú puedas desarrollar una vida de... ¿Cuántos quieren desarrollar una vida de vencedor? Dile a tu vecino, te recuerdo que aunque tengas pruebas, dificultades y luchas, eres más que vencedor en aquel que te amó y se entregó por ti, Jesucristo. Ahora, estas cosas que estamos hoy hablando no estarán presentes ni en el forefront cuando uno no es espiritual. Si usted nunca ora y nunca lee la palabra y nunca medita y de vez en cuando viene a la iglesia, pues eso no va a estar en usted. Se necesita ser gente de comunión con Dios. Gente de comunión, de verdadero, no de repetición de palabras, bla, bla, bla, in the name of Jesus. No, no, no. Se necesita gente que sabe relacionarse con Dios, que sabe tomar la palabra, ingerirla, meditarla, que sabe vivir con otros creyentes y que se acerca a aquellos que lo pueden ayudar, inspirar, levantar, en vez de acercarse a los que le van a alcahuetear las cosas que no le deben alcahuetear. Hay gente que no se acerca a mí porque saben lo que yo pienso de su estilo de vida. Y yo no te voy a, o sea, si tú no me pones el tema, yo no te lo voy a poner. Pero su conciencia no los deja acercarse. Yo no viviría así. Uf, eso no es libertad. Entonces David está en esa situación desesperada y te voy a decir lo que tú necesitas para desarrollar una vida que vencedor. Número uno, lo que necesitas. Necesitas saber que un día naciste de nuevo. Diga conmigo, yo necesito saber que un día nací de nuevo. ¿Usted tiene esa convicción de que usted nació de nuevo? No que usted se convirtió, no que usted hizo una oración y se bautizó y se hizo miembro de la iglesia, que usted nació de nuevo.
Porque nacer de nuevo es una experiencia.

0: experiencia espiritual que te cambia, que te transforma. Y dice en primera de Juan 5:4, porque todo lo que es nacido de Dios, usted necesita estar seguro que usted nació de nuevo, necesita estar consciente que nació de nuevo. Yo sé que nací de nuevo, porque el estilo de vida que yo tenía, la manera como veía la vida, la manera como pensaba, después de mi conversión cambió. No soy perfecto, no quedé perfecto, no quedé totalmente transformado, nadie lo queda, pero sí vi las cosas diferentes, y eso me llevó a que a quisiera conocer más de Dios, más de su palabra, y a que quisiera cambiar siempre. Y todavía sigo cambiando y siendo transformado. Entonces tú necesitas estar seguro que has nacido de nuevo, porque hay mucha gente sentada en las congregaciones hoy domingo que creen que van a ir al cielo, pero se llevarían una sorpresa si se fueran hoy. Es necesario que nuestros hermanos y hermanas y la gente que asiste a la iglesia puedan llegar al punto del nuevo nacimiento y de estar seguro que han nacido de nuevo. Y el nuevo nacimiento es la obra de Dios, no es la obra del hombre. No es la oración que hiciste la que te hace nacer de nuevo, es el Espíritu Santo. No es lo que el pastor oró por ti o lo que el pastor te dijo lo que te hace nacer de nuevo, es el Espíritu Santo de Dios. ¿Y cómo sucede? Sucede cuando tú estás abierto a oír el Evangelio. Y esa palabra del Evangelio es como una semilla. Y esa semilla en tu corazón Dios la hace germinar. Y de repente te quita la ceguera espiritual. Y por eso decías, miserable de mí que antes era ciego, pero ahora veo. Porque antes no veía, antes me burlaba de los aleluya, pero ahora veo. ¡Wow! Estaban bien ellos, yo era el que estaba mal. Necesitas saber que naciste de nuevo. No que simplemente hiciste esos pasos y que vienes a la iglesia el domingo y crees que estás bien. Necesitas saber, porque si tú naciste de nuevo, entonces tú sabes que tú tienes la victoria con la que vences al mundo, y es la fe que Dios te dio. Cuando tú naces de nuevo, el producto que viene es fe. Y el salmista decía, muéstrame, oh Jehová, tus caminos. Ese es del 4 al 7. Usted sigue ahí en el Salmo 25. Muéstrame, oh Jehová, tus caminos. Enséñame tus sendas. Encamíname en tu verdad y enséñame, porque tú eres el Dios de mi salvación. Tú eres el Dios de mi salvación. Yo nací de nuevo. Tú me salvaste. Aleluya. Tú eres el Dios de mi salvación. Acuérdate, oh Jehová, de tus piedades y de tus misericordias. Y algo interesante aquí es que muchas personas piensan más en lo malo que hicieron que en la misericordia de Dios. Uno no puede abusar la misericordia de Dios, pero tampoco uno puede quedarse pegado a los errores y a los pecados pasados cuando uno sabe que Dios es misericordioso y que todo aquel que se humilla y se arrepiente, Dios lo perdona. Es más, si no te has arrepentido, Dios es tan misericordioso que Él quiere darte su misericordia y quiere que tú te arrepientas, y Él por eso te pone a oír una palabra como esta, para que de repente puedas ver y entonces arrepentirte y darte su misericordia. Encamíname en tu verdad, porque tú eres el Dios de mi salvación. Y luego dice, en ti he esperado. Y la espera en Dios no es una espera estática, no es una espera, oh, me voy a sentar a esperar. No, es una espera activa. Acuérdate, oh Jehová, de tus piedades y de tus misericordias que son perpetuas. Diga conmigo, nunca cambian. Diga, las misericordias de Dios nunca cambian. Diga, es más, son nuevas cada mañana. Los pecados de mi juventud y de mis rebeliones no te acuerdes. Conforme a tu misericordia, acuérdate de mí por tu bondad, oh Jehová. ¿Sabes lo que primero hace David en medio de toda la presión, el temor, el estrés y la ansiedad que tiene por lo que le está aconteciendo? Lo primero que hace es arrepentirse. Porque a veces creemos que lo primero que hay que hacer, Señor, que ese problema se solucione. Dile a tu vecino, eso no es lo primero que Dios quiere oír. ¿Qué más? Entonces, en el primer punto, lo que necesitas, saber que un día naciste de nuevo. Reconocer o recobrar tu verdadera identidad de nacido de nuevo. Porque el que nació de nuevo, ahora está desarrollando su verdadera identidad. Usted necesita saber que el día que nació de nuevo comenzó a desarrollar su verdadera identidad, porque hay una identidad falsa y una verdadera. En el libro de Efesios capítulo 4 habla, despójate de tu falsa identidad, renueva el espíritu de tu mente y vístete de tu identidad verdadera en Cristo Jesús. cuando nosotros, diga conmigo, estoy desarrollando una actitud, una fe y un estilo de vida de lo que soy, más que vencedor en Cristo Jesús. Diga conmigo, identidad, identidad. Reconocer o recobrar tu verdadera identidad. Y digo recobrar porque muchas veces, ojo a esto, cuando vienen situaciones difíciles personales o de otra índole que nos afectan, se bloquea nuestra identidad, como que se nos olvida quiénes somos. Dile a tu vecino, no te olvides quién tú eres. ¿Y qué es lo que somos? Diga conmigo, yo soy luz. Diga, en otro tiempo yo era oscuridad, pero ahora soy luz. Leamos la palabra. En Efesios capítulo 5, versículo 8 dice, porque en otro tiempo eras tinieblas, es decir, oscuridad, mas ahora, ahora presente sois luz en el Señor. Diga conmigo, yo era tinieblas, pero ahora soy luz en el Señor. Ponga atención a esto, ponga atención a esto. Y lo siguiente que dice, entonces anden como hijos de luz o vivan como hijos de luz. Míreme acá, cuando uno nace de nuevo, uno no tiene que vivir como hijo de luz para ser luz. Uno ya es luz, lo cual causa que uno ande como hijo de luz. Se lo voy a repetir. Tú no tienes que, ay, voy, entonces hoy voy a andar como hijo de luz. Oye, el pastor habló, yo voy a salir de la iglesia, ¿por dónde es la salida? Ujier, ujier, yo quiero hacer todo bien, ¿por dónde es que tengo que salir? ¿Cómo tengo que salir? Tengo que esperar que otros, no, usted no tiene que esforzarse. Si usted nació de nuevo, su verdadera identidad es que usted es un hijo de luz. Entonces, está el orden correcto. Dice, en otro tiempo eras oscuridad, ahora eres luz. Entonces, si eres luz, pues vive como hijo de luz. Porque nosotros tenemos la tendencia a ser legalistas. Es decir, primero quiero andar como hijo de luz, para entonces ser luz. No existe. Tú tienes que primero haber sido convertido en luz, y Dios ya te hizo luz a través de Jesucristo, a través del nuevo nacimiento. Gloria a Dios. Diga conmigo, yo soy luz. Vamos, vamos, diga, yo soy luz. Dígale a alguien, high five, yo soy luz. Oh, a ver, porque cuando vienen los problemas y las dificultades, tú tienes que saber quién tú eres. Diga conmigo, soy hijo del Dios Altísimo. I am a child of the Most High God. Diga, soy hijo o hija del Dios Altísimo. Juan 1, 12 y 13 dice, pero a todos los que recibieron a Jesucristo, les dio el derecho o el poder de llegar a ser, ¿qué? Hijos de Dios. Es decir, a los que creen en su nombre, que no nacieron de sangre, ni de voluntad de carne, ni de la voluntad del hombre, sino de Dios. Mire, el nuevo nacimiento no es porque, ay, la gente cree que se salva porque tomé la decisión de seguir. Idolatramos nuestra capacidad de decidir. Dile a tu vecino, no es tu capacidad de decidir. Es la misericordia y el amor de Dios. Y a través del poder del Espíritu Santo, los que te hicieron hijo de Dios, por medio del sacrificio de Cristo. Oh, gloria a Dios. Hoy estamos aquí ministrando ánimo, encouragement, doctrina, teología sana. Oh, gloria a Dios. A los que recibieron a Cristo les dio el derecho o el poder de llegar a ser hijos. Es decir, a los que han creído en el nombre del Señor Jesucristo, y ellos no nacieron de sangre ni de voluntad de carne. No fue por la voluntad de ser humano, de la voluntad del hombre, sino por la voluntad de Dios. Diga conmigo, yo soy un hijo del Dios Altísimo. Diga, Dios me hizo nacer de nuevo y me dio el espíritu de adopción, y puedo decirle a mi Dios, Abba Padre. Entonces, ¿y por qué te da miedo cuando suceden cosas si tú tienes Abba Padre, que es el Dios Altísimo? Porque la ansiedad te nubla o te bloquea tu identidad. Si quieres ser victorioso, tienes que estar renovando. En vez de estar metido en el Facebook y en el Snapchat y en toda esa basura que no te da nada, métete en la palabra de Dios y autoministrate la palabra de Dios.
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0: en HRBC, las 6:59 minutos.
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5: Decía un predicador, todo lo que quieras lograr en la vida tendrás que lograrlo de rodillas. 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
6: 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Escuchemos.
5: Y bien, permítame decirle desde el mismo inicio de este mensaje que al salir de aquí se encontrará con una sociedad para la cual no está preparado, porque no hay ninguna escuela sobre la faz de la tierra que pueda prepararlo para lo que viene sobre la Iglesia del Señor Jesucristo. Tenemos que enfrentarnos a una sociedad como nunca antes lo habíamos hecho. Todo lo que tenemos que hacer es poner juntos el problema de las drogas, el problema del SIDA y nuestra actitud hacia la vida humana, y vaya tarea tan crucial la que tenemos por delante. Por lo tanto, yo quisiera animarlo a que preste mucha atención a las 4 sesiones que siguen. Mi propósito no es demostrar mi capacidad para llevar a cabo la explicación de un pasaje, sino que me interesa que usted escuche cuidadosamente lo que tenga que ver con su vida, ya que tendrá que vivir en una sociedad muy difícil y asimismo tendrá que ministrar en medio de ciertas situaciones y circunstancias que nuestros antepasados nunca conocieron. Así que, si presta atención y toma a pecho lo que quiero compartir con usted, entonces saldrá adelante, no importa lo que pase. Pero si algunos de ustedes no lo hacen, no lo lograrán. De manera que si tiene la Biblia consigo, me gustaría que me acompañe a Marcos capítulo 1, versículo 35. Quisiera que examinemos varios pasajes, pero me gustaría empezar por este. La Escritura dice así en el versículo 35 del capítulo 1 del libro de Marcos: levantándose muy de mañana, es decir, Jesús, siendo aún muy oscuro, salió y se fue a un lugar desierto y allí oraba. Y ahora veamos un momento lo que dice en el capítulo 6 de Marcos, en los versículos 45 al 47. La Escritura señala de nuevo cómo era la vida de oración de nuestro Señor Jesucristo. Dice así: enseguida hizo a sus discípulos entrar en la barca e ir delante de él a Bethsaida en la otra ribera, entre tanto que él despedía a la multitud. Y después que los hubo despedido, se fue al monte a orar. Y al venir la noche, la barca estaba en medio del mar y él solo en tierra. Y usted ya sabe lo que ocurrió después de eso. Pero veamos luego lo que dice en el capítulo 6 de Lucas. Aquí tenemos otro pasaje que quisiera considerar. Capítulo 6 de Lucas, versículo 12. En aquellos días él fue al monte a orar y pasó la noche orando a Dios. Y ahora el capítulo 5 del mismo libro de Lucas, veamos lo que dice en los versículos 15 al 16. Pero su fama se extendía más y más, y se reunía mucha gente para oírle y para que les sanase de sus enfermedades. Mas él se apartaba a lugares desiertos y oraba. Es muy evidente, según estos cuatro pasajes de la Escritura, que Jesús se dedicaba a orar a solas desde muy temprano en la mañana. Además, cuando estaba en medio de las multitudes, solía apartarse para ir a orar a algún lugar solitario. Y lo mismo hacía por la noche, llegando incluso en algunas ocasiones a pasar en oración la noche entera. Y yo le pregunto esto hoy: ¿qué lugar ocupa la oración en su vida? Es decir, si tuviera que responder eso con toda sinceridad, ¿qué diría en cuanto al lugar que ocupa la oración en su vida particular? Pues bien, para mucha gente la oración solo es algo que va pegado o adherido a su vida, por lo que entonces la adhieren ahí temprano por la mañana, la adhieren al acostarse por la noche, y la adhieren cuando están atravesando alguna crisis sin que la oración para ellos sea una forma de vida. Sin embargo, para Jesús, la oración era una forma de vivir, no algo que únicamente ocupaba un lugar en su vida. Y bien, para que la oración sea una prioridad tiene que haber disciplina, ya que no se trata de algo que vaya a ocurrir sencillamente por casualidad, y no ocurrirá con solo decir: bueno, procederé a poner la oración como una prioridad en mi vida, porque no es así como funciona, sino que se necesita disciplina. Y dicha disciplina exige que yo tenga un tiempo, un lugar, un plan y un propósito definidos, así de sencillo. Pero escúcheme bien, ya que si usted no tiene esas cosas, no será una prioridad. Es decir, si no determina un tiempo, ni tiene un lugar, ni un plan, ni un propósito definidos, no va a ocurrir en su vida. ¿Sabe? Más bien lo que sucederá, pues lo que sucede en la vida de la mayoría de la gente, una oración de forma intermitente. Y es que la mayoría de la gente ora solo en los momentos de aflicción, en los momentos de gran necesidad, o en el calor del momento, o cuando se han quedado atrás, o cuando están bajo presión porque se acabó el plazo. Es entonces cuando llega el sufrimiento y la desesperación, lo cual hace que la gente empieza a orar. Sin embargo, eso no significa hacer de la oración una prioridad, sino que a eso yo lo llamo una oración adherida. Es decir, usted la adhiere a su vida cuando la necesita urgentemente, pero no representa un estilo de vida para usted. Y bien, un tiempo, un lugar y un plan. Y permítame solamente compartir algo con usted. Se trata de compartir algunas cosas personales porque creo que así es como yo lo aprendí. Por eso en mi propia vida yo dispongo de un tiempo y también de un lugar, y creo que el lugar es tan importante como el tiempo. Nadie me lo dijo jamás. Sin embargo, yo aprendí que disponer de un lugar era algo sumamente importante. Ahora bien, cuando aún era muy joven, yo no disponía de un lugar en la casa donde vivía en el cual poder estar a solas, por lo que tuve que usar una aula de la escuela dominical localizada en el sótano de la iglesia a la que asistía. Ese era el lugar al que solía ir dos veces al día, tanto en la mañana como en la noche. Y he descubierto algo acerca de tener un lugar preferido para orar, el cual en la actualidad es mi despacho o mi estudio personal en mi casa. En este despacho tengo una frazada confeccionada por mi madre para ese fin, y asimismo una almohada. Y cuando entro en mi despacho, lo primero que veo es esa frazada, una Biblia abierta y una almohada. Porque yo también tengo ocupaciones como las suyas y también tengo que viajar al igual que usted. Y podría darle mil razones que me dejarían sin tiempo alguno para orar, tantas como las que usted también me daría. Pero yo descubrí algo por accidente y es que debo tener un lugar con algo ahí que me recuerde que cada vez que entre en mi despacho, este es el lugar donde Dios y yo tenemos un negocio y el lugar donde Él y yo tenemos comunión. Un tiempo y un lugar. Y hay que determinar el tiempo. Sé lo que está pensando ahora mismo, que con la agenda que tiene y debido a sus estudios sencillamente no tiene tiempo para orar, pero no he dicho que tiene que orar más de lo que estudia. La prioridad no significa que tenga que hacer más que ninguna otra cosa, sino que debe dedicarle un buen tiempo y tener claro cuál es su importancia. Y amable oyente, usted puede evadir el asunto todo el día, pero tendrá que sufrir las consecuencias. Hay algo valioso en disponer de un tiempo, de un lugar y de un plan. Y bien, yo podría darle un plan que es muy sencillo. Consígase una libreta de apuntes y anote en ella sus peticiones de oración con la fecha. Y cuando Dios le responda, marque la petición, pero no la borre. Tan solo pásele una raya y apunte la fecha en que Dios le respondió su oración. Y entonces veamos lo que pasará. Que ese cuaderno de oración se convertirá primeramente en un recordatorio sistemático que lo traerá de vuelta a orar por algunas cosas una y otra vez. En segundo lugar, se convertirá en un impulso para su propia fe. Porque cada vez que marque una petición y ponga la fecha junto a la respuesta, todas esas marcas y esas fechas indicarán que Dios ha respondido a esta oración y a esta otra y a esta otra. Un tercer aspecto es que eso se convertirá en un pequeño bosquejo biográfico de su andar con Dios. Porque a medida que pone por escrito sus metas, sus sueños, las cosas que le conciernen o que tienen que ver con su familia, su esposa, sus hijos, sus necesidades económicas, sus estudios, o con aquellas personas que son de su interés, después de cierto tiempo esa pequeña libreta empezará a descubrir su propio andar con Dios. Y uno de estos días, amable oyente, si continúa con este proyecto y sigue agregando cosas, no podrá darles a sus hijos un regalo más grande que su diario de oración, el cual les dirá algo acerca de su padre o de su madre que ninguna otra cosa en el mundo podrá igualar jamás. Porque al pasar las hojas de ese diario podrán pensar, mi papá tuvo un problema aquí como el que yo tengo ahora en mi propia vida. Y amable oyente, usted edificará la fe de ellos y asimismo fortalecerá su andar con Dios gracias a una pequeña y sencilla libreta de oración, la cual ninguna otra cosa en el mundo podrá sustituir. Pero fíjese ahora en lo que yo he dicho, que con el fin de hacer de la oración una prioridad en su vida, tiene que haber disciplina. Sin embargo, esa disciplina no solo se compone de un tiempo, de un lugar y de un propósito y un plan particulares, y hablaré acerca del propósito dentro de un momento, sino que esa disciplina exige algo más. Y se trata de ser capaz de decir que no sin sentirse culpable. Ahora bien, ha habido muchas ocasiones en mi vida en las que he cedido ante los deseos de la gente porque no quería lastimar sus sentimientos o porque quería ayudarles al salir de apuros, o por la razón que fuera. Sin embargo, creo que he madurado lo suficiente para darme cuenta de que decir que no es un acto divino. Así es. Decir que no es un acto divino. No, no puedo hacerlo. No, no, no puedo hacerlo. Un segundo principio que quisiera considerar es este. La necesidad por sí sola nunca es una motivación adecuada para hacer algo. Si lo recuerda, hace un momento leímos en Lucas que Jesús se apartó de una gente que necesitaba ser sanada o que necesitaba ser salva o cuya vida necesitaba ser transformada o que padecía algún daño o dolor o que estaba desesperada. Jesús se apartó de ellos. Y si su meta en la vida es ministrar a todo el mundo, puede olvidarse de eso porque no podrá hacerlo. No será capaz de suplir las necesidades de todo el mundo. De manera que si le asigna a la oración un lugar prioritario en su vida, alguna gente no lo entenderá. Van a creer que es un solitario y dirán, mire, usted no ha tomado a pecho el ministerio. Entonces, tendrían que acusar a Pablo y al Señor Jesucristo de lo mismo. No obstante, usted tendrá que aprender a decir, no, no puedo hacerlo. ¿Y por qué no puede hacerlo?, le dirán. La verdad es que no siempre tendrá que darle una respuesta a todo el mundo que le pregunte por qué no puede hacer todo lo que le piden. Mientras usted sepa en su corazón que su máxima prioridad en la vida es su relación con Jesucristo, eso será más importante que ganar almas, predicar y enseñar el Evangelio y ministrar a una iglesia. Su relación personal con Cristo debe estar primero porque si no es así, todo lo demás que usted y yo hagamos no tendrá mucha importancia, no será muy productivo, ni tampoco tendrá ningún valor realmente duradero. De manera que hemos dicho en primer lugar que la oración debe ser una prioridad. Ahora bien, ¿cómo es que la oración puede ser una prioridad continua en su vida y la mía? ¿Qué es lo que sucede generalmente cuando todo se mueve según nuestra voluntad? Lo que sucede, si somos sinceros, es que pasamos menos tiempo en oración. Y a lo mejor eso se debe a que nuestro propósito al orar no es el que debería ser. Mire, si la oración ha de ser una prioridad continua en nuestra vida, entonces tengo que entender cuál debe ser el propósito primordial de mi oración. Consideremos un momento la vida de Jesucristo y veamos qué es lo que dice la Biblia. Lo que dice es que desde muy temprano por la mañana ya estaba orando y lo mismo hacía hasta muy entrada la noche. Otras veces a la mitad del día salía y se apartaba de en medio de toda esa gente con sus sufrimientos a fin de estar a solas con el Padre y orar. Y lo hacía durante toda la noche. Pues bien, hay varias cosas que sabemos acerca de él. Y la primera es que jamás confesó ningún pecado. Por lo tanto, nunca tuvo que dedicar su tiempo a la cuestión del arrepentimiento. Sin embargo, sí dedicó tiempo a interceder y a orar por sus discípulos y por aquellos que padecían necesidad. Y estoy seguro de que Jesús, debido a que era tanto humano como divino, también dedicaba tiempo a la renovación de sus fuerzas espirituales y también a la renovación de su propio cuerpo físico. Y nada renueva el espíritu de una persona y su cuerpo físico tanto como estar a solas con Dios arrodillado delante de su palabra, conversando con él y escuchándolo. Así que cuando yo hablo acerca de la oración, no me refiero a hablar y hablar con Dios, sino a escucharlo también a él. Ahora bien, ¿qué implica una relación estrecha con Dios? Pues hay dos hombres en la Biblia quienes indudablemente sabían lo que significaba esta relación estrecha. Y aquí tenemos la oración de uno de ellos. Presta atención, porque se trata de una persona que entendía cuál es el propósito de una relación como esta. Dice así en el Salmo 63, versículos 1 al 8. Dios mío, eres tú. De madrugada te buscaré, mi alma tiene sed de ti, mi carne te anhela en tierra seca y árida donde no hay aguas, para ver tu poder y tu gloria, así como te he mirado en el santuario. Porque mejor es tu misericordia que la vida. Mis labios te alabarán. Así te bendeciré en mi vida, en tu nombre alzaré mis manos. Como de meollo y de grosura será saciada mi alma, y con labios de júbilo te alabará mi boca. Cuando me acuerde de ti en el lecho, cuando medite en ti en las vigilias de la noche, porque has sido mi socorro, y así en la sombra de tus alas me regocijaré. Está mi alma apegada a ti, tu diestra me ha sostenido. Se trata del rey David. Y luego tenemos al apóstol Pablo, un hombre que también entendía la importancia de tener una relación estrecha con el Señor Jesucristo. Veamos lo que dice en este pasaje de Filipenses, capítulo 3, versículos 7 y 10. Pero cuantas cosas eran para mi ganancia, las he estimado como pérdida por amor de Cristo. Y ahora el versículo 10 dice así: a fin de conocerle y el poder de su resurrección y la participación de sus padecimientos, llegando a ser semejante a él en su muerte. Amable oyente, quisiera decirle con todo mi corazón que no logrará tener éxito en el ministerio ni podrá producir un impacto a menos que la oración sea una prioridad en su vida y a menos que la motivación para orar sea un anhelo apasionado, ardoroso y vehemente de ser la persona que Dios quiere que sea como resultado. No de grandes mensajes, ni de una gran iglesia, ni de grandes ministerios, sino como resultado del tiempo a solas en privado y en quietud en la presencia de Jesucristo. Eso es lo que hará que su vida produzca un impacto.
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5: En primer lugar, una relación ciertamente es parte de la voluntad de Dios. Por eso Él dijo: no está bien que el hombre esté solo, e hizo a Eva para Adán. Las relaciones llenan un vacío que Dios puso en nosotros y que se satisface con la unidad de amistad que tenemos con otras personas. En segundo lugar, podemos aprender algo de otras personas. Es bueno sentarse y hablar con los amigos. A mí me encanta hablar sin agendas, hablar de cualquier cosa, disfrutar del almuerzo o la merienda con algunos de ellos. Reírse o hablar de cosas serias. Hay un increíble sentimiento de satisfacción en mi corazón y espíritu al poder tener comunión con alguien en la mesa. Y no necesariamente por la comida, sino que es la compañía lo que me llena. Y lo mismo sucede con Dios. Ese tiempo que estoy hablándole y escuchándole lo disfruto mucho. Puede que alguien diga, yo solo puedo orar 5 minutos, amable oyente. El momento que usted empiece a entender la amistad íntima que se puede disfrutar con Jesús, los 5 minutos se harán 10 y luego 1 hora, y después 1 hora y media. Y luego puede que se pregunte, ¿qué dijo en todo ese tiempo? Probablemente no mucho, pero habrá disfrutado de ese tiempo de comunión que tuvo con el Señor. Será un tiempo precioso entre usted y Dios.
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0: en HRBC, las 7:30 minutos.
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3: Solo hay una nación que, como nación, se volverá a Cristo. Y esa es la nación de Israel. Esa es la promesa de Dios para ellos en el futuro.
4: Estamos agradecidos por su tiempo y sintonía en gracia a vosotros. Ministerio de Enseñanza del Pastor John MacArthur. La nación de Israel fue escogida por Dios no solo para recibir su ley, sino también para escuchar a sus profetas y, más importante aún, para recibir a su Mesías. Pero, ¿por qué Israel rechazó al Mesías aún después de haber escuchado el mensaje acerca de él y haber visto la manifestación del poder de Dios? Bueno, el día de hoy, el pastor John MacArthur, en la voz del pastor Luis Contreras, dará respuesta a esta importante pregunta en la serie El Evangelio según Dios, en gracia a vosotros.
3: Este capítulo, de hecho, constituye la confesión más grande que jamás será hecha en la historia del mundo por parte de una nación. Y en lo que a las Escrituras concierne, solo hay una nación que, como nación, se volverá a Cristo. Y esa es la nación de Israel. Esa es la promesa de Dios para ellos en el futuro. ¿Cuándo va a ser ese día futuro? Bueno, le puedo decir lo que la Biblia dice acerca de eso. Pase a Zacarías 12. Zacarías, capítulo 12. Zacarías viene 500 años antes de Cristo y quizás alrededor de 150 después de Isaías. Se han ido a la cautividad babilónica, han regresado, han reconstruido, se han restablecido en la tierra y Dios levanta a este profeta llamado Zacarías y él mira ese acontecimiento futuro. Capítulo 12, versículo 1, profecía de la palabra de Jehová acerca de Israel. Esta va a ser una profecía acerca del futuro de Israel. Y esto viene de una buena fuente. Jehová que extiende los cielos y funda la tierra y forma el espíritu del hombre dentro de él, ha dicho. Muy bien, entonces sabemos que esto no vino de ninguna fuente humana. Muy bien, esta es la palabra del Dios creador. He aquí yo pongo a Jerusalén por copa, que hará temblar a todos los pueblos de alrededor contra Judá, en el sitio contra Jerusalén. Y después en el versículo 3, en aquel día yo pondré a Jerusalén por piedra pesada a todos los pueblos. Todos los que se la cargaren serán despedazados. Usted toca a Jerusalén y le va a afectar. Usted va a ser herido y va a terminar tambaleándose como un borracho si toca a Jerusalén. ¿De qué está hablando? Al final del versículo 2, un sitio contra Jerusalén y Judá. Judá siendo el campo, Jerusalén siendo la ciudad primordial. ¿Y de dónde viene este sitio? Al final del versículo 3, todas las ciudades de la tierra se juntarán contra ella. Hombre, el mundo entero va a atacar a Israel. Se oye eso como algo muy remoto, muy posible. Y cuando comienzan a atacar, el Señor va a proteger a los suyos. De hecho, versículo 6, pondrá a los capitanes de Judá como brasero de fuego. Estas son las personas que están ahí indefensas en el campo y como antorcha ardiendo entre gavillas y consumirá a diestra y a siniestra todos los pueblos alrededor y Jerusalén será otra vez habitada en su lugar, en Jerusalén. Entonces cuando los enemigos comienzan a venir, van a venir por el campo en primer lugar y conforme vienen por el campo Dios va a quemarlos camino a Jerusalén. Y después, versículo 8, En aquel día Jehová defenderá al morador de Jerusalén. Y después en el versículo 9, yo procuraré destruir a todas las naciones que vinieren contra Jerusalén. ¿Están oyendo eso, naciones? ¿Quieren apuntar sus armas nucleares contra Israel? ¿Quieren apuntar sus misiles contra Jerusalén? El tiempo está por venir cuando el mundo va a congregarse contra Israel. Un movimiento islámico masivo por toda Europa, rodeando Israel al este, al norte, al sur, es una amenaza que va más allá de la comprensión. Si usted está en un avión y vuela del mar Mediterráneo y cruza Israel, usted tiene que dar la vuelta en 2 minutos, de lo contrario va a estar en la frontera oriental de Israel, así de pequeño es el país. Están bajo sitio por parte del mundo. El antisionismo está por todos lados, inclusive por toda Europa. La gente no quiere ser antisemita porque no es algo que se acepta a nivel político, eso es ser antijudío. Están dispuestos a ser antisión en contra del Estado de Israel. El mundo maligno está enfocándose en contra de Israel. Entonces, cuando eso llega a su culminación, ¿quién sabe cómo va a comenzar eso? Quizás Israel, como previsión, manda un arma nuclear a Irán. Quizás Irán manda un arma nuclear a Israel. ¿Quién sabe cómo será el escenario? Pero cuando esas naciones vengan contra Israel, versículo 10 dice que ese es el momento. Cuando derramaré sobre la casa de David y sobre los moradores de Jerusalén. Esas son expresiones designando a Israel. Espíritu de gracia y de oración. En esas horas o días, lo que sea, unas cuantas semanas, lo que sea, derramaré mi espíritu. El espíritu de gracia y de oración, y mirarán a mí, a quien traspasaron. Y ahí Dios dice que mirarán a mí, porque yo fui encarnado en Cristo. Lo traspasaron, lo perforaron. Inclusive Él dice, mirarán a aquel a quien traspasaron. Llorarán amargamente por él, como el lloro amargo de un unigénito. Versículo 11. En aquel día habrá gran llanto en Jerusalén. La tierra llorará, versículo 12, familias, esposas, maridos, todos juntos y solos, todos llorando y lamentándose bajo sitio y viendo a Dios defendiéndolos inicialmente. Y en aquel día, capítulo 13, habrá un manantial abierto para la casa de David y para los habitantes de Jerusalén, para la purificación del pecado y de la inmundicia, una fuente para limpiarlos. Esa es su salvación. ¿Cuándo va a suceder eso? En el último día, cuando Israel esté bajo un sitio masivo por parte de las naciones, en esa hora serán indefensos, no tendrán a dónde acudir, su única esperanza estará en Dios, y en gracia soberana el Espíritu vendrá, el Espíritu de gracia que oye la súplica, y Él convertirá sus corazones para que miren hacia atrás en la historia, y mirarán hacia atrás al que traspasaron, y las palabras de su confesión serán las palabras, dice Isaías 53. Lloro amargo, como uno que llora, como un unigénito, llorando por ese único hijo de Dios, el Mesías. ¿Será la nación entera? ¿Será todo judío? No. Si usted va al versículo 8, capítulo 13, leemos, y acontecerá en toda la tierra, dice Jehová, que las 2/3 partes serán cortadas en ella y se perderán. Cuando las naciones vengan, 2/3 partes morirán. 2/3 partes quedarán en incredulidad, mas la tercera quedará en ella. Y meteré en el fuego a la tercera parte, y los fundiré como se funde la plata, y los probaré como se prueba el oro. Él invocará mi nombre, yo le oiré, y diré, pueblo mío, y él dirá, Jehová es mi Dios. Esa es la salvación de Israel. Y esa salvación viene porque mirarán hacia atrás al que traspasaron. Traspasaron o perforaron sus pies, traspasaron sus manos, traspasaron su costado. Comenzarán a volverse a Dios en desesperación, en medio de los horrores de ese ataque global. En ese punto el Espíritu viene sobre ellos y una tercera parte de ellos llegan a estar conscientes de que han traspasado a su Mesías, mirarán hacia atrás a Cristo y lo verán a Él en toda su gloria, su muerte, resurrección, se volverá real para ellos y serán salvos y una fuente de limpieza será abierta para lavarlos del pecado y de la impureza. Un tercio de ellos serán protegidos en ese gran Armagedón y serán las ovejas que entran al reino, de lo cual nuestro Señor habló. Él entonces establecerá el reino, capítulo 14. Y aquí el día de Jehová viene, y en medio de ti serán repartidos tus despojos.

ni día ni noche. Sucederá, el Señor solo sabe cuándo. Ningún hombre conoce el día ni la hora, ¿verdad? Versículo 9 lo resume. Y Jehová será rey sobre toda la tierra. En aquel día Jehová será uno y uno su nombre. Ese es el reino milenario y él reina y gobierna de manera suprema. Ezequiel vio lo mismo. Pase a Ezequiel 38. El profeta Ezequiel, en el capítulo 38, recibe una palabra del Señor, pero hay una coalición de naciones del Medio Oriente que vienen en contra de Israel. Esta es la misma escena. Y si usted estudia un poco el trasfondo, va a descubrir que estos son lugares como Irán, Egipto, Libia, Etiopía, territorios antiguos de Armenia, Turquía Oriental, Occidental. Todas estas naciones se unen. Este es el Medio Oriente uniéndose contra Israel. Vienen como una tormenta, versículo 9. Vienen como nublado para cubrir la tierra. Muchas personas, esto es lo mismo de lo que está hablando Zacarías. Un ataque masivo global. Y creen que van contra la tierra de aldeas que no han llorado en el versículo 11, esta área no protegida. Pero el Señor no va a dejar que eso suceda. El Señor va a proteger a su pueblo. Me gustaría que pudiéramos verlo a detalle, pero si usted va al capítulo 39, digamos versículo 29, eso es lo más que nos podemos acercar para cubrir el territorio. Bueno, retrocedamos al versículo 7. No puedo resistir esto. En aquel día cuando Jehová juzgue a todas estas naciones, versículo 4 dice que van a caer en los montes de Israel. Vosotros y todas vuestras tropas y todo el pueblo con vosotros van a ser alimento para todo tipo de ave, de rapiña y bestia del campo. El Señor simplemente va a aplastar estas naciones. Versículo 7. Y haré notorio mi santo nombre en medio de mi pueblo Israel. Esa es su salvación una vez más, como lo pueden ver. Y haré notorio mi santo nombre en medio de mi pueblo Israel. Y nunca más dejaré profanar mi santo nombre. Y sabrán las naciones que yo soy Jehová, el santo en Israel. He aquí viene y se cumplirá. Esto es lo que va a pasar. Versículo 21. Y pondré mi gloria entre las naciones. Y todas las naciones verán mi juicio que habré hecho y mi mano que sobre ellos puse. Y me encanta esto. Versículo 22. Y de aquel día en adelante sabrá la casa de Israel que yo soy Jehová su Dios. Y después en el versículo 29. Ni esconderé más de ellos mi rostro. Wow. Dios ha estado escondiendo su rostro de ellos. Porque habré derramado de mi espíritu, el espíritu de gracia y oración, Zacarías 12:10. Sobre la casa de Israel, dice Jehová el Señor. Entonces, ¿lo entiende? Esto es cuando va a suceder. Ahora regresemos a Isaías 53. ¿Está eso cerca? Bueno, Israel es el objetivo del Medio Oriente, el objetivo del enemigo, y las naciones del mundo continuamente parecen no desear a Israel. Las naciones que antes eran grandes amigos y defensores de Israel parecen estar retrocediendo de eso, inclusive nuestra propia nación. El mundo está sucumbiendo a la propaganda islámica, el crecimiento musulmán, el antisionismo está creciendo rápidamente. Israel está perdiendo a sus protectores. Quizás inclusive en nuestro país. Una guerra como es en contra de Israel, como Zacarías lo ve y como Ezequiel lo ve, no es una realidad remota. Con frecuencia pienso en el hecho de cómo puedes no ver esto. Digo, si el mundo entero estuviera agrupándose contra Argentina, ese sería un problema porque eso no está en la Biblia. Pero esto lo está. ¿Ese es algún tipo de coincidencia extraña? Pero cuando venga ese día, ahora de regreso Isaías 53, y por lo menos vamos a cubrir un versículo. Cuando ese día venga, esta es su respuesta. Versículo 1. Y esta es una introducción perfecta. ¿Quién ha creído nuestro anuncio? ¿Y sobre quién se ha manifestado el brazo de Jehová? Lo primero que van a decir es, ¿no lo creímos? ¡No creímos! ¿Mensaje? ¿Qué quieres decir? ¿Qué mensaje? El mensaje acerca del Mesías Yeshua. El mensaje acerca del siervo del Señor, el Mesías Jesús, su humillación, su muerte, sepultura, resurrección, ascensión, intercesión, coronación. El mensaje del Evangelio. ¿Qué quieres decir con nuestro anuncio? Muy importante. El hebreo no se refiere a un mensaje que dimos, aunque hubieron judíos que lo predicaron.
Los profetas todos fueron judíos.

0: y lo predicaron. Juan el Bautista fue un judío que identificó a Jesús. Jesús es judío, todos los apóstoles son judíos, todos los escritores de los evangelios son judíos, todos los escritores del Nuevo Testamento son judíos. Entonces, en un sentido, este es un mensaje dado por personas judías a personas judías. Pero esa no es la intención de la palabra aquí, porque la palabra nuestro no se refiere a lo que dimos, sino a lo que se nos fue dado. Es un participio pasivo con referencia al mensaje. Literalmente es esto: ¿quién ha creído el mensaje o el anuncio que fue oído por nosotros? Ese es el significado de este término. El lenguaje se está refiriendo a lo que nosotros oímos. Y es un reconocimiento de que lo oímos, pero no lo creímos. El mensaje es visto no desde la perspectiva del que lo da, sino desde la perspectiva de los que lo oyen. El mensaje de Mesías Jesús que oímos con respecto a su sufrimiento y gloria. Ahora escuche, virtualmente todo judío en el mundo, desde el Nuevo Testamento, ha oído el mensaje de Jesús para que él lo pueda rechazar. ¿Verdad? Digo, los religiosos judíos han estado muy ocupados desacreditando el mensaje de Jesús y hablando del mensaje de manera equivocada, por adelantado, para que pueda ser desacreditado. No habría otro grupo de personas, probablemente, ningún otro grupo étnico de personas que han estado tan expuestos al evangelio como los judíos. Virtualmente, todo judío conoce la historia judía. Ellos conocen el Antiguo Testamento y los profetas, y ellos conocen la historia del Nuevo Testamento con respecto a Jesús. Tienen una perspectiva de él, tienen una perspectiva de quién es Jesús, y no es buena, no es amable. Entonces, cuando Remanente Futuro mira hacia atrás, van a decir, ¿quién ha creído el mensaje que oímos? Porque ellos lo oyeron. El apóstol Pablo entiende el significado de esa confesión, porque en Romanos capítulo 10, él hace referencia a eso. Romanos 10, versículo 11, Pablo escribe, la Escritura dice, todo aquel que en él creyere no será avergonzado, porque no hay distinción entre judío y griego. El mismo Señor es Señor de todos, abundando en riquezas para todos los que le invocan, porque todo aquel que invocar el nombre del Señor será salvo. Después él dice, ¿cómo invocarán en aquel en quien no han creído? ¿Cómo creerán en aquel de quien no han oído? ¿Y cómo oirán sin haber quien les predique? ¿Y cómo predicarán a menos de que fueran enviados? Entonces tenemos un problema. La gente no puede creer a menos de que oiga. Ellos no pueden oír a menos de que alguien vaya. No van a menos de que sean enviados. Eso, de manera general, es cierto. No obstante, en referencia a los judíos, versículo 16, ellos no creyeron las buenas noticias, porque Isaías dice, Señor, ¿quién ha creído a nuestro anuncio? Después él dice, la fe viene por el oír, y el oír por la palabra de Cristo, pero no creyeron. Pablo literalmente dice, los judíos no creyeron exactamente como Isaías dijo. No han creído a lo largo de los siglos, o un remanente claro. Isaías 6:10, siempre habrá una décima parte, una simiente santa, un remanente. Y después en el versículo 21 de Romanos 10, él dice, Dios habla en este versículo, en el versículo 21, sus propias palabras, Isaías 65:2, todo el día he estirado mis manos a un pueblo obstinado, desobediente. ¿Lo saben? ¿No lo creen? Entonces la confesión de apertura es esta afirmación sorprendente. Lo oímos, lo hemos oído y lo hemos oído, pero no lo hemos creído. No lo hemos creído. Y para que esto quede claro, para enfatizarlo, hay una segunda pregunta. ¿Y sobre quién se ha manifestado el brazo de Jehová? El brazo de Jehová es simplemente un símbolo de poder divino. Literalmente el antebrazo, pero un símbolo de poder divino. Isaías 51:9, Isaías 52:10 habla del brazo del Señor como un símbolo de poder. En un sentido muy real, el Mesías es el brazo del Señor. En otro sentido, el Evangelio es el brazo del Señor, porque el Evangelio, Romanos 1:16, es poder de Dios para salvación. Entonces, es otra manera de decir, Dios descubrió su brazo. Él sacó su brazo de su atuendo y nos mostró su brazo, nos mostró su fortaleza, nos mostró su poder para salvar, y no lo entendimos. No lo entendimos. El Evangelio es el poder de Dios para salvación, para todo aquel que cree, al judío primeramente y también al griego. Esto es Juan 1:11. A los suyos vino, y los suyos, ¿qué? No le recibieron. ¿Por qué no creyeron? Hay una razón teológica por la que no creyeron. La razón teológica por la que no creyeron nos lleva de regreso a Romanos 10. Y la respuesta es porque no necesitaban un sacrificio. No creyeron que Jesús fue el Mesías porque él estuvo muerto, fue crucificado. No necesitaron un sacrificio. ¿Qué queremos decir con eso? Romanos 10, Pablo dice, estaban buscando establecer su propia justicia. Ese es el punto. Ellos no tuvieron algún problema. Ellos pudieron establecer su propia justicia sin ninguna justicia ajena a ellos imputada, otorgándoseles por parte de Cristo. ¿No entendieron? Dice él, que Cristo es el final de la ley para justicia para todo aquel que cree, que es por fe. Ellos tuvieron una perspectiva equivocada de la justicia de Dios, tuvieron una perspectiva equivocada de su propio pecado, porque buscaron establecer su propia justicia, entonces no se sometieron a sí mismos a la justicia de Dios. Y siempre lo digo de esta manera, pensaron que Dios era menos justo de lo que él era, que ellos eran más justos de lo que ellos eran, y entonces vinieron a Dios en los términos de ellos. Entonces la razón espiritual, la razón teológica, podrás decir, por la que rechazaron a Cristo es que eran justos por sí mismos. Tienen una perspectiva equivocada del pecado y por lo tanto una perspectiva equivocada de la justicia y la expiación. Hay otra razón por la que no creen y es debido a la soberanía de Dios. Miren, si van a creer que son buenos por sí mismos, Él va a estirar sus manos todo el día a un pueblo desobediente y obstinado, pero va a venir un tiempo en el que Él termina con esto. Escuche Juan 12. Esta es una porción poderosa de las Escrituras. Juan capítulo 2 es una extensa, no voy a leerlo todo, pero quiero que entienda esta parte que se refiere de regreso a Isaías 53. Juan 12, comencemos en el versículo 32. Jesús dijo, si fuera levantado de la tierra, se refiere a la crucifixión, ellos saben de qué está hablando de eso, a todos atraeré a mí mismo, y decía esto dando a entender de qué muerte iba a morir. Él está diciendo, voy a la cruz, voy a ser crucificado. Le respondió la gente, versículo 34, nosotros hemos oído de la ley que el Cristo permanece para siempre. ¿Cómo que tú eres el Mesías y vas a morir? No, no, no. El Mesías va a permanecer para siempre, quizás va a ser como Enoch, como Elías y nunca morirá. ¿Cómo, pues, dices tú que es necesario que el Hijo del Hombre sea levantado? ¿Quién es este Hijo del Hombre? Entonces Jesús les dijo, aún por un poco está la luz entre vosotros, andad entre tanto que tenéis la luz, para que no sorprendan las tinieblas, porque el que anda en tinieblas no sabe dónde va. Entre tanto que tenéis la luz, creed en la luz, para que seáis hijos de la luz. En otras palabras, más vale que crean. Él dice, más vale que crean, les he dado la verdad, más vale que crean. Estas cosas habló Jesús y se fue y se ocultó de ellos. ¡Wow! Versículo 37. Pero a pesar de que había hecho tantas señales delante de ellos, no creían en él. Para que se cumpliese la palabra del profeta Isaías que dijo, Señor, ¿quién ha creído a nuestro anuncio y a quién se ha revelado el brazo del Señor? Después esto. Por esto no podían creer, porque también dijo Isaías. Y esto está en Isaías 6:10. Cegó los ojos de ellos y endureció su corazón para que no vean con los ojos y entiendan con el corazón y se conviertan y yo los sane. Isaías dijo esto cuando vio su gloria y habló acerca de él. El versículo 42 es un impresionante comentario. Con todo eso, aún de los gobernantes muchos creyeron en él, pero a causa de los fariseos no lo confesaban. Para no ser expulsados de la sinagoga, porque amaban más la gloria de los hombres que la gloria de Dios, entonces estaban condenados por querer la aprobación humana. ¿Por qué no creyeron? Desde el punto de vista espiritual, desde el punto de vista teológico, pensaban que podían establecer su propia justicia. Desde un punto de vista soberano, Dios terminó con su oportunidad soberanamente. Hay otra perspectiva de su incredulidad, y es la perspectiva de Isaías 53. Y comenzando en el versículo 2 y hasta el versículo 3, ellos explicaron por qué no creyeron en Jesús. Ellos explican por qué no creyeron. ¿Vieron su vida y no les impresionó el comienzo de su vida? ¿No les impresionó la mitad de su vida y no les impresionó el final de su vida? Y la acumulación de toda esa realidad no impresionante en sus mentes fue la razón histórica por la que ellos no creyeron. Padre, oro porque tu Espíritu Santo venga, el Espíritu de gracia, como un día en el futuro, tú traerás esa gracia salvadora, iluminación y regeneración a Israel como nación, que hagas eso para pecadores como individuos, judío gentil, abre sus corazones para someterse a la verdad. Refréscanos en la veracidad de las Escrituras, el poder de las Escrituras, la precisión e inerrancia de las Escrituras en la gloria de Cristo, las realidades del Evangelio. Aliéntanos a ser testigos fieles, dando testimonio de estas verdades a judío y a gentil por igual, sabiendo que todo aquel que invocar el nombre del Señor será salvo.
1: El rechazo de Jesús fue causado por la incredulidad de un pueblo que buscaba su propia justicia y no reconoció que el Mesías debía sufrir para salvarlos de sus pecados. 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

0: en HRBC, las 7:59 minutos.
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0: Aleluya. Transformado seremos por la fe en nuestro Señor Jesucristo. El Señor está en medio de su pueblo. El Señor está en medio de los que se congregan en su nombre. Y Él se está moviendo, aunque usted no pueda verlo, pero el Señor se está moviendo. Él está aquí. Él está ahí donde usted nos está escuchando. Él está ahí en su casa, ahí en su transporte, ahí en su trabajo. Donde quiera que esté escuchando este programa, el Señor está trayendo sanidad, trayendo libertad, trayendo transformación. El Señor está obrando en cada uno de nosotros. Y es tiempo de activar nuestra fe. Es tiempo de activar esa fe. La fe de Dios, que es ver las cosas que no son como si fuesen. Aleluya. Gloria al Señor. Qué bueno, hermanos, saber que por medio de la fe en nuestro Señor Jesucristo, por medio de su sangre, tenemos libre entrada hasta el trono de la gracia. Así que venimos en esta noche agradecidos con el Señor, con acciones de gracia, dándole a Él toda la gloria, toda la honra, todo el honor, toda la magnificencia le pertenecen solamente a Él. Gracias, Señor. Gracias por esta noche. Gracias, Señor, por permitirnos entrar nuevamente a través de las ondas radiales de HRBC hasta los hogares, hasta los trabajos, hasta los transportes donde nos van escuchando, Señor. En el nombre poderoso de Jesús, declaramos que esta es una noche de gloria, una noche de victoria en Cristo Jesús, nuestro Señor y Salvador. Aleluya, gloria a Dios, gloria a Dios. Qué bueno, hermanos, estar nuevamente con ustedes en este su programa, Y Dice Dios, de la Iglesia Cristiana La Vid. Y creo que ya les había dicho, estamos muy contentos en la Iglesia Cristiana La Vid porque estamos de aniversario. Estamos celebrando nuestro aniversario, 33 años de estar sirviendo al Señor y 33 años de estar llevando la palabra de Dios a través del ministerio de la Iglesia Cristiana La Vid. Así que damos gloria al Señor y estamos muy contentos y muy agradecidos con Él. Estamos muy agradecidos por cada uno de ustedes, queridos oyentes, que nos escuchan dentro de Honduras, fuera de Honduras, aún en otros continentes, que nos están escuchando a través de la radio, a través del internet. Por usted que acaba de sintonizar y el Señor lo ha traído hasta esta emisora radial para escuchar palabra viva, palabra del Dios vivo, semilla incorruptible. Eso es lo que nosotros predicamos a través de este programa radial, y claro que sí, orar por cada una de sus peticiones. También recibir de sus testimonios de lo que el Señor ha hecho a través de este programa radial, Y Dice Dios. Y es importante, hermanos, el ponernos siempre de acuerdo, el estar de acuerdo, el orar por nuestra nación, orar por nuestra tierra, poner en este mes de octubre, es un mes donde se mueven muchas cosas en la oscuridad, pero también es un mes donde la luz de Jesucristo debe de alumbrar a toda esta nación. Así que es importante que intercedamos por esta nación que intercedamos por nuestras familias. En este mes suceden muchas cosas en las naciones, y es por la celebración que ustedes saben que la oscuridad celebra en este mes. Pero nosotros somos hijos del Dios vivo, del que se levantó de entre los muertos. Ese es nuestro Señor. Así que no hay otro nombre más grande que el nombre del Señor Jesús. Así que vamos en esta noche a ponernos de acuerdo. Vamos a bendecir la nación de Honduras. Vamos a proclamar palabra de vida por la nación de Honduras en este momento, en el nombre de Jesús.
1: Amén, amén, aleluya. Gracias, Señor, gracias. Estamos contentos, agradecidos nuevamente un lunes más, exaltando y glorificando tu santo y bendito nombre, amén. Oh Rey de Gloria. Gracias, papá. Gracias porque tu mano de poder es quien sostiene a esta amada nación Honduras. Sí, Señor. Hoy la ponemos en tus manos, Señor, para que seas tú reinando y gobernando, Señor, los 18 departamentos de nuestra nación, Señor. Que seas tú gobernando los tres poderes del Estado, Señor. Cada persona que esté en autoridad, la policía, los militares, en el nombre de Jesús, que tu palabra llegue velozmente, Señor, cambiando, transformando, liberando, transformando, Señor, a cada persona que está en autoridad. Señor, y a este pueblo, pedimos por este pueblo, pedimos por tu misericordia, Señor, para que esa misericordia nos alcance, pero que nos persiga también, Señor. En el nombre de Jesús venimos cancelando y anulando, Señor, todo decreto salido de los infiernos, Señor, no prevalece en contra de nuestra nación. Cancelamos toda brujería, toda hechicería, en especial en este mes, Padre. Ahora se rompe todo pacto de maldición, toda brujería, Padre. Todo lo que tú nos has plantado en nuestra nación ahora se destruye por el poder de tu palabra, Padre. Declaramos la paz, declaramos el gozo, Señor. Declaramos que tu palabra corre como río de agua viva, Señor, alcanzando al perdido, Señor, entrando en cada casa, en cada hogar, Señor, amén, trayendo libertad, Señor, trayendo la unción de tu Espíritu Santo, Señor, trayendo sanidad, oh Señor, en el nombre de Jesús, en el nombre de Jesús, creemos que tú eres nuestro libertador, y como nuestro libertador, Señor, te presentas en cada hogar, Señor, en cada familia, Señor. Hablamos restitución en aquellas familias, Padre, que están rotas, que están heridas, que están dañadas, Padre. Restituye, Señor, a esos matrimonios, esos hogares, esos hijos, Señor, rebeldes. Vuélvelos hacia ti, Padre, en el nombre poderoso de Jesús. En el nombre de Jesús, Padre, presentamos a aquellas madres que vuelvan sus corazones hacia sus hijos y sus hijos hacia sus padres, Señor. Amén. En el nombre poderoso de Jesús, Señor. Gracias. Gracias porque tú estás en control, Señor, de cada hombre, de cada mujer, de cada niño, de cada anciano, Rey de Gloria. En el nombre poderoso de Jesús, gracias. Gracias por la salvación. Gracias porque Honduras se arrodilla delante de ti, Señor, para exaltar, para glorificar tu santo y bendito nombre, Señor, para proclamarte Rey, Señor, de esta nación, Señor. Gracias por guardar a Honduras, Señor. Gracias, Señor. Declaramos que en nuestra nación fluye la leche y la miel, papá. En el nombre poderoso de Jesús, te amamos y te bendecimos. Oh Dios, en el nombre de Jesús, te damos gracias. Amén y amén.
0: Amén, amén. Gracias, Señor. Gracias. Y están abiertas ya las líneas telefónicas, amados hermanos. 2234-6640, 2234-6648 para sus llamadas telefónicas. Así que llamen, pongan sus peticiones, también sus testimonios, y también está el número de WhatsApp aquí en cabina, que es el 9833 6068, y ese es el número de WhatsApp de HRBC aquí en cabina, solamente para mensajes de texto, 9833-6068. Así que comience desde ya a poner sus mensajes, sus peticiones, a enviarnos por texto nada más al número de WhatsApp. No podemos escuchar sus audios, así que vamos a rogar que sean solamente mensajes de texto. Y también está el número de este programa radial, Y Dice Dios, en el cual pueden poner también sus mensajes de texto, y en el transcurso de la semana también pueden enviarnos sus mensajes para oración, y es el 9473-2569. El número de este programa radial, Y Dice Dios, 9473-2569. Y damos gracias al Señor por nuestros amados socios, por nuestros amados intercesores, que fielmente están intercediendo, que fielmente están sembrando en esta tierra fértil, que es este programa radial, y que ellos lo hacen para extender el reino de Dios a través de este programa. 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Así que, hermanos, están abiertas ya las líneas telefónicas y las líneas de WhatsApp, tanto de la radio, que es el 9833-6068, como también está abierta ya la línea de este programa radial para que usted pueda poner en estos números de WhatsApp, se los recalco, solamente sus mensajes de texto, por favor, ya que no podemos escuchar mensajes de audio. Así que esperamos esos mensajes de texto al 9833-6068 y al número de este programa radial 9473-2569. Y en este momento damos gracias al Señor por el privilegio que nos da de escuchar su santa y bendita palabra. Esa semilla incorruptible que va a ser sembrada en cada uno de nuestros corazones. Gracias, Señor, gracias. Nunca se apartará de tu boca este libro de la ley, sino que de día y de noche meditarás en él, para que guardes y hagas conforme a todo lo que en él está escrito, porque entonces harás prosperar tu camino y todo te saldrá bien. Este mandamiento, podemos decir, se lo dio el Señor a Josué, y lo pueden encontrar en Josué 1:8. Y en un momento en el que Josué estaba por asumir una gran responsabilidad. En este momento Moisés ya había muerto, y ahora Josué tenía el deber de guiar al pueblo de Israel hacia la tierra prometida. Y ustedes pueden leer ahí en Josué 1 que el Señor no le dijo a Josué: todo te será fácil. Le dio instrucciones precisas para caminar con firmeza. Nunca se apartará de tu boca este libro de la ley, sino que de día y de noche meditarás en él, para que guardes y hagas conforme a todo lo que en él está escrito. Porque entonces harás prosperar tu camino y todo te saldrá bien. Y luego le dice: mira que te mando a que te esfuerces y que seas valiente. No temas, no desmayes, porque el Señor tu Dios estará contigo. Estará contigo. Da instrucciones, pero también da una promesa. El Señor tu Dios estará contigo. El Señor le muestra tres principios fundamentales. La palabra en su boca. La palabra debe de estar siempre en nuestra boca. Hablar conforme a lo que Dios ha dicho. No conforme a lo que yo creo, porque a veces lo que yo creo es distorsionado. No conforme a... Y cuando le digo lo que yo creo es lo que nuestra mente inventa. Eso quiero decir. A lo que yo creo que esto estaría bien. No, es a lo que Dios ha dicho. Conforme a eso debe de hablar nuestra boca. También dice, meditarás, que es la palabra en la mente, en el pensamiento, en nuestro corazón. Meditar en ella de día y de noche. La palabra en acción, guardar y hacer todo lo que en él está escrito, lo que en ella está escrito. Entonces, podemos ver tres principios fundamentales, que es hablar, o sea, la palabra en nuestra boca, meditar en ella, la palabra en nuestro pensamiento, y hacer todo lo que está escrito, la palabra en acción. No basta solamente, hermanos, con tener una Biblia en nuestras manos, o como hacemos muchas veces en algunas casas, no sé ahora, antes se miraba bastante, que estaba una Biblia abierta siempre en la sala de la casa con el Salmo 91. Y esto no tenían la Biblia ahí porque la leían, sino que por como amuleto. Y el Salmo 91 para que no pasara nada malo en la casa. No basta eso. No es solamente tener una Biblia aún en nuestras manos. Necesitamos que la palabra gobierne nuestra mente y nuestras acciones, nuestra boca, nuestra conducta, nuestro corazón. Nosotros, aquí dice, y harás prosperar tu camino. Pero no hacemos prosperar nuestro camino ignorando la voluntad de Dios, sino alineando nuestras decisiones a la palabra. Y esto no significa que no vamos a tener dificultades, sino que podremos caminar con dirección, con sabiduría y con fe en nuestro Señor. Entonces, ¿qué es lo que necesitamos nosotros para estar firmes? Bueno, hay cuatro cosas, cuatro prácticas que se las voy a decir en este momento para permanecer firmes. La Biblia dice en el Salmo 119:105, lámpara es a mis pies tu palabra y lumbrera a mi camino. La palabra es luz. La palabra, y bueno, ¿quién dijo yo soy el camino, la verdad y la vida? ¿Y quién dijo yo soy la luz del mundo? Jesús, porque Jesús, hemos aprendido que Jesús es la palabra, el verbo. Entonces, la palabra es luz, ilumina nuestro camino. Así que cuando nosotros no sabemos tomar una decisión, no sabemos enfrentar una circunstancia, no sabemos enfrentar alguna tentación, cuando las circunstancias nos confunden, necesitamos la luz de Dios. ¿Y cuál es la luz de Dios? La palabra. Lámpara es a mis pies tu palabra para no tropezar, y lumbrera a mi camino. Usted ha visto las personas que viven en los lugares rurales y van caminando por el camino, siempre llevan una linterna en la mano, ¿verdad? Ahora pues llevan la linterna del celular, pero antes siempre llevaban un foco. Yo me acuerdo cuando caminaba con mi papá, que veníamos de la iglesia en la noche, y mi papá siempre andaba un foco de mano, un foco de baterías en la mano, alumbrando el camino para que no tropezáramos, para que no nos enlodáramos, para que no cayéramos en un charco, para que no pisáramos sobre algo que no quisiéramos o que nos heriría. Entonces, la palabra es luz a nuestros pies. Es una lámpara a nuestros pies. ¿Para qué? Para que no tropecemos. ¿Para qué? Para que no nos enlodemos, para que no caigamos en el fango. Para eso es la palabra, y lumbrera a mi camino. Ilumina nuestro camino. Nos hace caminar por la senda del bien. Esa es la palabra que nos hace caminar por la senda la cual el Señor ha trazado para que nosotros caminemos. No podemos permanecer firmes en una verdad que desconocemos. Tenemos que conocer la palabra, porque necesitamos creer con fe. Y la fe viene por el oír la palabra. Así que debemos de alimentarnos diariamente con la palabra. La Biblia no solamente es un libro para leer, es un libro para meditar, para pedirle al Espíritu Santo que nos revele lo que estamos leyendo. No solamente lo vamos a agarrar y lo vamos a leer como un paquín o lo vamos a leer como una novela, no. Tenemos que leerlo y pedirle al Señor revelación para que sea lámpara a nuestros pies. Leámosla para conocer la voluntad de Dios y para practicar lo que en ella está escrito para cada uno de nosotros. Segundo, leímos primero, les dije que eran cuatro cosas prácticas, ¿verdad? Cuatro prácticas para permanecer. Primero, leer y meditar en la palabra. Segundo, no dejar de congregarnos. Hebreos 10, 24 a 25 dice: y considerémonos unos a otros para estimularnos en el amor y a las buenas obras, no dejando de congregarnos como algunos tienen por costumbre, sino exhortándonos, y tanto más cuando veis que aquel día se acerca. Dios no nos llamó a andar solos, a caminar solos, ¿verdad? El Señor nos llamó a congregarnos. ¿Por qué? Porque cuando nos congregamos, nosotros estamos reunidos. Hace poco yo dije que el Señor estaba donde estaban reunidos dos o más, y que su presencia estaba aquí. Entonces, el Señor nos llama a que nos congreguemos, porque ahí está su presencia. Cuando nos congregamos y adoramos juntos, recibimos enseñanza juntos, somos exhortados los unos a los otros, nos amamos los unos a los otros, nos animamos los unos a los otros, estamos creciendo. El aislamiento espiritual puede hacernos más vulnerables al desánimo. Yo he conocido muchas personas que dicen: me voy a retirar de la iglesia porque por cualquier cosa. Y dice: voy a tener una relación con Dios solamente yo. Y por lo general, estas personas terminan desviándose del camino. Cuando nos congregamos, tenemos la oportunidad de fortalecernos los unos a los otros, de fortalecer a otros y de ser fortalecidos por los otros. No hagamos de la congregación una actividad, podemos decir, una actividad solo por llenar un requisito o por religión. No, no es una actividad secundaria. El congregarnos es mantenernos como cuerpo de Cristo. La iglesia, que es cada uno de nosotros, yo soy la iglesia, usted es la iglesia. La iglesia es el cuerpo de Cristo. Y el cuerpo siempre está junto, ¿verdad? Porque no creo que usted tenga la cabeza en un lado y el cuerpo en otro, o tenga las extremidades en un lado y su cuerpo en otro. No, el cuerpo tiene que ir junto, y somos el cuerpo de Cristo. Tenemos que participar activamente de la vida en la congregación, de la vida de la iglesia en congregación. Y tercero, permanecer en oración. Primera Tesalonicenses 5:17 dice, orad sin cesar. La oración mantiene nuestra comunión con Dios. No es solamente acudir a Él cuando tenemos problemas, ¿verdad? Que generalmente sucede mucho, que solo cuando tenemos problemas vamos al Señor. Y Señor, mira, Señor, el problema que tengo, mira esta enfermedad, Señor, mira esto, Señor, san. ¿Verdad? Pero ya cuando estamos bien, nos olvidamos de la comunicación con Dios. La Biblia nos manda orar sin cesar. Orar sin cesar es depender de Él todos los días. El mismo Jesús enseñó la importancia de perseverar en la oración. Él nos enseñó a orar. En ella, en la oración, nosotros damos gracias. En la oración, nosotros glorificamos a Dios. En la oración pedimos dirección. En la oración presentamos nuestras necesidades. En la oración encontramos fortaleza. Filipenses 4:6-7 nos enseña a presentar nuestras peticiones delante de Dios con oración, ruego y acción de gracia. Y dice que la paz de Dios que guarda nuestros corazones y pensamientos en Cristo Jesús. La paz de Dios guarda nuestros corazones y pensamientos en Cristo Jesús. Pero que presentemos nuestras peticiones delante de Dios con oración, ruego y acción de gracia. Por eso es importante, hermano, cuando usted pone su petición, que usted dé gracias a Dios. Dad gracias en todo. Estad siempre gozosos. Orad sin cesar. Dad gracias en todo. Y número 4 es compartir nuestra fe. Evangelizar. Marcos 16:15 dice, y le dijo, id por todo el mundo y predicad el evangelio a toda criatura. La fe que recibimos nosotros debemos de compartirla también. Y evangelizar no es una tarea solamente de los evangelistas, de los misioneros, de los pastores. Es una responsabilidad de cada uno de nosotros. Él mandó ir por todo el mundo y predicar el evangelio, ¿verdad? Y tal vez no es que usted es evangelista, pero es una labor que todos debemos de hacer, ¿verdad? Tal vez no es que usted se va a parar en el bus y va a empezar a predicar, o tal vez usted no lo hace así, pero compartiendo su fe con otras personas, diciéndole a alguna persona que usted conoce y usted ve que tiene algunas necesidades, decirle, pero Jesucristo te puede librar de esa necesidad. Mira lo que el Señor hizo en mí, y ahí están evangelizando. Es hablar de lo que nosotros hemos recibido, darlo a los demás. Al hablar de Jesús, recordamos la verdad del evangelio, damos testimonio de su obra en nosotros y ayudamos a otras personas a conocer la fe que hay en Cristo. Así que hablemos de Jesús con nuestra familia, nuestros amigos, nuestros compañeros de trabajo y con todas las personas que podamos alcanzar. Y hay tres maneras de fortalecer nuestra fe mediante la palabra. Porque además de leer, de congregarnos, de orar y evangelizar, necesitamos aprender a relacionarnos con la palabra de una manera que la palabra fortalezca nuestra confianza, nuestra fe en las promesas de Dios. Romanos 10:17, oír la palabra. Así que la fe es por el oír, y el oír por la palabra de Dios. Necesitamos oír palabra de verdad, no palabra del hombre, no palabra de noticiero, no, palabra de Dios. La fe viene por el oír, y el oír la palabra de Dios. El temor, que es contrario de la fe, viene por el oír, y el oír la palabra del enemigo. La fe se alimenta cuando escuchamos la verdad de Dios con un corazón dispuesto a creer y obedecer. Por eso es importante escuchar prédicas llenas de la unción del Señor. Estudiar también las escrituras, hablar. Ahora que yo estoy hablando, yo escucho también la palabra. Así que usted también debe de hablar, enseñar la palabra para que usted mismo escuche. Es una retroalimentación. Y vea que muchas veces cuando uno está hablando, cuando uno está predicando, a veces el Señor trae palabra y esa palabra es para uno mismo también. Gloria a Dios. Cuidemos lo que escuchamos. No permitamos que las voces del temor, la incredulidad, vengan a traer temor, sino que la palabra del Señor, que son vida, son espíritu y son vida, traigan a nosotros fe. También confesar la palabra, hablar la palabra. Hebreos 10:23, mantengamos firme sin fluctuar la profesión de nuestra esperanza, porque fiel es el que prometió. Confesar la palabra significa declarar con fe la verdad de Dios y mantenernos firmes en esa esperanza. Cuando llegan las dificultades, esa palabra que hemos atesorado en nuestros corazones, al momento de llegar las dificultades, esa palabra viene a salir como dardos de nuestra boca y comienzan esos dardos a destruir aquellas murallas que se han levantado, aquellos gigantes que se han levantado en nuestra contra. Y esa es la palabra que está en nuestro corazón, en la cual hemos meditado de día y de noche. Entonces nosotros podemos hablar con autoridad la palabra de Dios a estas circunstancias. Por ejemplo, cuando sentimos temor y recordamos esa palabra que dice Isaías 41:10, no temas porque yo estoy contigo, no desmayes, porque yo soy tu Dios que te esfuerzo, siempre te ayudaré, siempre te sustentaré con la diestra de mi justicia. Gloria a Dios. Gloria a Dios. Esto no significa negar los problemas ni repetir frases como si fueran fórmula mágica. No estamos hablando de magia. No estamos hablando de positivismo. Estamos hablando de la palabra de Dios. Tenemos que reconocer que Dios es más grande que cualquier situación. Las dificultades pueden venir. El Señor dijo: en el mundo tendréis aflicciones, pero confiad. Confiad, yo ya he vencido al mundo. Y eso lo podemos decir: el Señor ya venció al mundo. No temas porque yo estoy contigo, te dice el Señor. Por último, tenemos que compartir e intercambiar la palabra con los demás. La palabra, Colosenses 3:16 dice: la palabra de Cristo mora en abundancia en vosotros, enseñándoos y exhortándoos unos a otros en toda sabiduría, cantando con gracia en vuestros corazones al Señor con salmos e himnos y cánticos espirituales. La palabra no debe quedarse solamente en nuestro estudio personal o en nuestra mente. Tenemos que compartirla con los demás hermanos, animarnos los unos a los otros, exhortarnos los unos a los otros. Y debemos de tomar la palabra como medicina. Hijo mío, dice Proverbios 4:20-22, está atento a mis palabras, inclina tu oído a mis razones, no se aparten de tus ojos, guárdalas en medio de tu corazón, porque son vida a los que la hallan y medicina a todo su cuerpo. La palabra es vida y es medicina para todo su cuerpo. Es lámpara a nuestros pies. Es más dulce que la miel. Tenemos que estar firmes en la palabra. Y estar firmes en la palabra es estar firmes en la fe. Recuerden Josué 1:8, Dios le enseñó a Josué que debería de mantener la palabra en la boca, meditar en ella y ponerla por obra. Así que de ahora en adelante, meditemos en su palabra. No dejemos de congregarnos. Perseveremos en la oración. Evangelicemos y compartamos nuestra fe. Oigamos la palabra para que esto produzca más fe. Confesemos la verdad de Dios. Compartamos la escritura con los demás. Y guardemos la palabra en nuestro corazón, porque es fuente de vida y es medicina para todo nuestro cuerpo. Gloria al Señor. Y Santiago 1:22 nos recuerda que debemos de ser hacedores y no solamente oidores olvidadizos. Así que en el nombre poderoso de Jesús, que la palabra, que es viva, que es eficaz, esté en nuestros corazones, pero esté en nuestra boca, en nuestra mente y en nuestras acciones, de ahora en adelante, en Cristo Jesús. Amén y amén. Aleluya, gloria al Señor, gloria al Señor. Qué maravillosa palabra nos da el Señor. Y usted puede seguirnos llamando al 2234-6640, 2234-6648, y también poner sus mensajes de texto en el número de WhatsApp de esta casa de radio, 9833-6068, y también mandar sus mensajes de texto al número de el programa radial Y Dice Dios, 9473-2569. Y en este momento vamos a ponernos de acuerdo y orar por sus peticiones.
1: Amén, amén. En esta noche nos ponemos de acuerdo con nuestra hermana Ivonne Calix. Ella está pidiendo por la vida de su padre, Francisco Calix. En el nombre de Jesús, Señor, ponemos la vida de don Francisco en tus manos.

0: Jesús.
1: Amén.
0: Y te damos gracias por la vida de nuestro hermano Mario. Él salió bien, gracias al Señor, de la operación que le hicieron.
1: Gloria a Dios.
0: Y alabamos, bendecimos
1: Gloria
0: y exaltamos el nombre del Señor. Y damos gracias por la vida de nuestro hermano Mario. Y pedimos, Padre, que tenga una pronta recuperación, Señor. Gracias por estar con ellos. Gracias porque los ángeles se movilizaron a favor de nuestro hermano. En el nombre de Jesús, bendecimos la vida de nuestra hermana Juanita Palma. En el nombre poderoso de Jesús, oramos por sus rodillas, Señor. Oramos, Padre, para que el poder de la sangre del Cordero, Señor, comience a desinflamar sus rodillas, Señor. Todo lo que está dañado en sus piernas, ahora en el nombre de Jesús, la sangre la liberta, la sangre la sana. Ahora es manifiesta la sanidad en su cuerpo, mi hermana Juanita, en el nombre de Jesús. Bendecimos la vida de Elvia Rosa Sauceda, Padre. Ella está hospitalizada en el nombre de Jesús. Padre, oramos, Señor, para que sea el poder de tu Espíritu Santo libertando a Elvia Rosa, Señor. En el nombre de Jesús, toda infección en sus pulmones, ahora, Padre, sana completamente a Elvia Rosa, Señor. Y en el nombre de Jesús, toda inflamación en su colon, todo colon irritable, ahora en el nombre de Jesús, la sangre de Cristo sobre la vida de ella y sobre ese colon, la sanidad de Dios manifiesta en ella, en el nombre de Jesús. Oramos por Nicole en el nombre poderoso de Jesús, para que sea el poder del Espíritu Santo levantando a Nicole, Padre.
1: Amén,
0: en el nombre de Jesús, que toda tristeza, Señor, sea quitada de ella. Padre, dale esa paz que ella está necesitando, Señor, y a cada uno de sus familiares, Señor. Los bendecimos, los cubrimos con tu sangre preciosa, Señor, y te damos gracias por esta familia, Señor. En el nombre de Jesús, un anónimo por su embarazo. Padre, en el nombre de Jesús, que tu mano de poder, Señor,
1: sí, Señor,
0: sostenga, oh Dios, a este bebé, Señor.
1: Sí,
0: guárdalo, protégelo, Señor. Cancelamos y anulamos todo decreto, Señor, salido de los infiernos en contra de este bebé. No prosperará, Señor.
1: En
0: el nombre de Jesús, hablamos el bien de Dios. Hablamos que tú eres quien sostiene este embarazo y llega a feliz término, Señor.
1: Amén.
0: Para bendecir a esta familia, Padre.
1: Gracias.
0: Te damos gracias en el nombre de Jesús. Bendecimos la vida de Giovanni Rodríguez, Padre. Te damos gracias por él, Señor. Gracias por los exámenes que él se hizo, Señor. Gracias porque lo libraste de todo mal,
1: Amén.
0: Padre. En el nombre de Jesús, y oramos para que toda infección, Señor, sea quitada de su cuerpo, Padre, a través de la sangre del Cordero, en el nombre poderoso de Jesús.
1: Amén, amén, y seguimos de acuerdo. En el nombre de Jesús nos ponemos de acuerdo por Daniel Palma. Daniel tiene un problema en su pierna, se lo están tratando, pero su cuerpo está rechazando el material con el que lo están tratando. En el nombre poderoso de Jesús, Señor, trae, Señor, sanidad a la pierna de Daniel, Padre, en el nombre poderoso de Jesús. Por tu llaga, él ha sido sano. Hablamos la salvación de Dios, la sanidad de Dios, la prosperidad de Dios en Daniel, en el nombre poderoso de Jesús. Establecida la vida de Dios en Daniel, en el nombre poderoso de Jesús. Bendecimos la vida de nuestra hermana Linda Yanori. Y en el nombre poderoso de Jesús, seguimos de acuerdo, hermana Linda, seguimos de acuerdo con usted por las señoras René Gutiérrez y Blanca Castro. Padre, en el nombre poderoso de Jesús, Señor, trae una respuesta a las oraciones que con fe hace mi hermana Linda, las intercesiones que hace mi hermana Linda por la señora René Gutiérrez y Blanca Castro. Padre, en el nombre poderoso de Jesús, obra en ellas, Espíritu Santo de Dios, obra en ellas, en el nombre

0: nombre poderoso de Jesús. Y bendecimos a la familia de nuestra hermana Linda Yanori. Tenemos un mensaje también que dice: hola, buenas noches, hermanos. Ore por mi salud, me llamo Cintia. Padre, en el nombre poderoso de Jesús, nos ponemos de acuerdo por Cintia, por su pareja allá en Nueva York, Lordin Rosales, para que el Señor le provea de un buen trabajo. Que tú siempre, Señor, lo guíes, lo guardes y lo hagas prosperar, Señor. Y a mi hermana Cintia también, Padre, en el nombre poderoso de Jesús, Señor. Bendícelos, guárdalos, prospéralos en el nombre poderoso de Jesús. Sobre todas las cosas, que tu palabra permanezca siempre en ellos, en el nombre poderoso de Jesús. Seguimos de acuerdo y ahora nos ponemos de acuerdo por nuestro hermano Byron. En el nombre poderoso de Jesús bendecimos la vida de nuestro hermano Byron, allá donde él está, por su hogar. Nos ponemos de acuerdo por protección y bendición para su hijo. En el nombre poderoso de Jesús, toda asma y todo síntoma se va en el nombre poderoso de Jesús. Ahora, en el nombre de Jesús. En el nombre poderoso de Jesús, cubre, Señor, los hijos de mi hermano Byron, para que ellos se mantengan siempre en tu camino, Señor. Bendecimos la esposa de mi hermano Byron, en el nombre de Jesús. Toda aflicción y angustia se va, desaparece en el nombre poderoso de Jesús. Y mi hermano Byron es bendecido ahí donde está, y él es de bendición. Y siempre nos ponemos de acuerdo, hermano Byron, para que esos casos migratorios se puedan solucionar y que tengan, en el nombre poderoso de Jesús, agilidad ahora, en el nombre poderoso de Jesús. Bendecimos también a Alba, en el nombre poderoso de Jesús. Ella pide por su esposo Ernesto, que mañana va para el seguro, dice, para, al parecer, le van a hacer una cirugía en estos meses, en el nombre poderoso de Jesús. Padre, Señor, guarda a este varón, a Ernesto, y en el nombre poderoso de Jesús, Señor, que todo salga bien, Señor, para que le programen esa cirugía y le den su incapacidad, Señor, ya que en su trabajo le están exigiendo. Padre, en el nombre poderoso de Jesús, obra tu voluntad en la vida de Ernesto y de Alba. Les bendecimos en el nombre poderoso de Jesús. Carla, bendecimos su vida, hermana Carla. Padre, en el nombre poderoso de Jesús, hermana Carla, mantenga la palabra en su boca, confiese la palabra, actúe en la palabra, y el Señor va a obrar en su vida y en su familia. Y en el nombre poderoso de Jesús nos ponemos de acuerdo para que su esposo vuelva su rostro hacia el Señor y hacia su familia, en el nombre poderoso de Jesús. En el nombre poderoso de Jesús. Bendecimos a sus hijos, hermana Carla, toda su familia. Y en el nombre poderoso de Jesús, toda atadura en sus hermanos, toda atadura ahora se rompe en el nombre poderoso de Jesús. Todo vicio en el nombre poderoso de Jesús. La vida de Dios establecida en su familia, en el nombre poderoso de Jesús. María de los Ángeles, bendecimos su vida. Nos ponemos de acuerdo por su salud, en el nombre poderoso de Jesús. Por su llaga usted ha sido sana. Por su llaga usted ha sido sana. Tome la palabra como medicina. Hable la palabra, confiese la palabra. Hable vida a sus huesos. Hable vida a sus manos. En el nombre poderoso de Jesús, toda inflamación en su cuerpo se va ahora, en el nombre poderoso de Jesús. Y nos ponemos de acuerdo por Pedro allá en Estados Unidos. Bendecimos la vida de Olga Marina Murillo. En el nombre poderoso de Jesús nos ponemos de acuerdo, hermana Olga, por Ana María, por ese dolor en el estómago y fiebre. En el nombre poderoso de Jesús, toda infección se va ahora, en el nombre poderoso de Jesús. Limpio, es limpio todo su aparato digestivo. Todo aquello que esté causando la infección se va en el nombre poderoso de Jesús. La fiebre cesa ahora en el nombre poderoso de Jesús. En el nombre de Jesús. Y oramos por protección y cobertura para usted y toda su familia. por René Ávila en el nombre poderoso de Jesús. Señor, obra tu voluntad en René en el nombre poderoso de Jesús. Obra tu voluntad, que buena, es perfecta y es agradable en René en el nombre poderoso de Jesús. Delmi Cárdenas, bendecimos su vida, hermana Delmi. Nos ponemos de acuerdo por esos casos migratorios, para que el Señor agilice esos papeles. Bendecimos su familia, sus hijos, para que siempre estén en el camino del Señor, que tengan sabiduría en sus estudios. Dice que su esposo cumplió años, gloria a Dios. Bendecimos la vida de su esposo, hermana Delmi. Deseamos en el nombre poderoso de Jesús que el Señor sorprenda a su esposo con muchas bendiciones y con muchas bienaventuranzas sobre él en el nombre poderoso de Jesús. Dice que Dios contestó sus oraciones y su trabajo está prosperando. Gloria a Dios, gloria a Dios, gloria a Dios. Los testimonios son importantes, porque los testimonios fortalecen la fe en muchas personas. Así que le damos gloria a Dios por escuchar esto, de que el trabajo de su esposo está prosperando. Gloria al Señor. Y usted verá la gloria de Dios también en esos casos migratorios y en toda su familia, hermana Delmi, en el nombre poderoso de Jesús. Nos ponemos de acuerdo también por Lidia Gel. Padre, levanta a Lidia con poder y gloria, Señor, en el nombre poderoso de Jesús. Levántala como una hija tuya, Señor, para que ella pueda hablar de lo que tú has hecho en su vida, en el nombre poderoso de Jesús, hasta allá a la Ceiba, en el nombre poderoso de Jesús. Nos ponemos de acuerdo también y hablamos una sanidad completa en la cirugía en el brazo de Juan Daniel. Declaramos en el nombre poderoso de Jesús que él se repone rápidamente de ese brazo y es sano en el nombre poderoso de Jesús, sin ninguna secuela de esa herida, en el nombre poderoso de Jesús. Débora, bendecimos su vida y nos ponemos de acuerdo por Jenny Urbina. Está pasando una situación, dice que el enemigo la quiere confundir, en el nombre poderoso de Jesús. Declaramos que Jenny tiene la mente de Cristo, en el nombre poderoso de Jesús. Débora, usted ministra a Jenny, ore sobre ella, háblele la palabra, porque la palabra es medicina y cualquier enfermedad, cualquier situación que esté aquejando a Jenny, en el nombre poderoso de Jesús, echamos fuera, en el nombre de Jesús. Por su llaga ella ha sido sana. Gerson, bendecimos su vida, Gerson. Que Dios me dé sabiduría y me dé estar firme en sus caminos. Gloria a Dios por lo que usted pide, Gerson, y en el nombre poderoso de Jesús nos ponemos de acuerdo. Padre, dale sabiduría. Tu palabra dice, el que esté falto de sabiduría, pídala al Señor y Él la dará. Dale sabiduría a mi hermano Gerson. Espíritu Santo de Dios, dale revelación de tu palabra, de tu voluntad para con él, para con su familia, para con todos, para con su ministerio, en el nombre poderoso de Jesús, Señor, y que Gerson se mantenga siempre firme en tus caminos, en el nombre poderoso de Jesús. La hermana Angélica Morazán, bendecimos la vida. Hermana Angélica, bendecimos su vida. Nos ponemos de acuerdo por su madre. Tiene desgaste y tiene colon nervioso. Padre, en el nombre poderoso de Jesús, ordena todo lo que haya que ordenar en el cuerpo de la madre de Angélica, en el nombre poderoso de Jesús. Renueva sus huesos, sus músculos, sus tendones, en el nombre poderoso de Jesús. Y esa cirugía que está esperando en el ojo y en su rodilla, Padre, en el nombre poderoso de Jesús, obra tu voluntad en ella, Señor. Y si ha de hacerse esas cirugías, que sean pronto, Señor, en el nombre poderoso de Jesús. Bendecimos la vida de la madre de nuestra hermana Angélica, ella se llama María del Carmen Rodríguez. Bendecimos la vida de María del Carmen y hablamos la vida de Dios establecida en ella, en el nombre poderoso de Jesús. Hermana Dilcia, por sanidad en su padre José Ramón Obando Silva, está interno en el Seguro Social. Padre, en el nombre poderoso de Jesús, ponemos la vida de José Ramón Obando Silva. Señor, tú conoces su situación, tú conoces por qué él está interno, Señor, pero tú también eres poderoso para levantarlo y sanarlo. Señor, en el nombre poderoso de Jesús, obra tu perfecta y divina voluntad en la vida de José Ramón y bendecimos a su familia. Declaramos en el nombre poderoso de Jesús la paz de Dios. La paz de Dios gobierna en ustedes. La paz de Dios gobierna en José Ramón, en el nombre poderoso de Jesús, y la sanidad de Dios gobierna en él, en el nombre poderoso de Jesús. Amén y amén. Gracias, Señor, gracias, gracias, Padre, por lo que estás haciendo. Gracias, Señor, por lo que vas a hacer. Gracias, Señor, porque sabemos que tú estás actuando en cada petición, que tú estás actuando aún en aquellas personas que quizás no han podido llamar. Padre, en el nombre poderoso de Jesús, si usted tiene alguna petición ahí, levante sus manos y póngala a él. Padre, en el nombre poderoso de Jesús, sea cual sean las peticiones, sea por salvación, sea por reconciliación, en el nombre poderoso de Jesús, por sanidad, por liberación, ahora en el nombre de Jesús, desata la fe en cada uno de mis hermanos, Señor, para que ellos puedan recibir y para que ellos puedan disfrutar de la vida plena y la vida en abundancia en Cristo Jesús, en el nombre poderoso de Jesús. Y bendecimos, Señor, el ministerio de la Iglesia Cristiana La Vid. Gracias, papá, gracias por estos 33 años. Gracias, Señor, por cada miembro de la Iglesia Cristiana La Vid. Gracias, Señor, por aún por aquellos que han de añadirse a la congregación, Padre. Gracias, Señor, por las iglesias, Señor, en la Trinidad, Señor, en la colonia de la Trinidad. Gracias, Señor, por las iglesias, Señor, que están en Siguatepeque, que están en Copán, que están ahí en Estados Unidos. Padre, en el nombre poderoso de Jesús, muchas gracias, Señor. Tú has sido bueno. Hemos visto tu perfecta voluntad obrar en nosotros y hemos visto tu mano moverse siempre en pos de tu pueblo. Te agradecemos, Señor, y declaramos la bendición de Dios sobre toda la audiencia de este programa radial. Bendecimos sus vidas en el nombre poderoso de Jesús. Este ha sido su programa radial y dice Dios que el Señor les continúe bendiciendo.
1: El deseo de nuestro corazón es poder llevar, Señor, lo que tú has puesto en nosotros a todas las naciones y a todos los pueblos. 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
4: En HRBC, las 9.
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8: Mientras repito esa promesa de Jesús: en el mundo tendréis dificultades, pero ánimo, yo he vencido al mundo. Juan 16:33.
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10: Hola, hola, hola, ¿qué tal, amigos? Un saludo cariñosísimo, cariñosísimo, cariñosísimo. Yo soy Norma Pinzón, dándole la más cordial bienvenida a nuestro espacio de Pildoritas y Reflexiones. Para tu corazón, para tu alma, para tu espíritu. Gracias, papito Dios, por permitirnos volvernos a encontrar, por renovarnos el contrato de vida, porque podemos estar juntos, no importa donde quiera que estemos, cada uno en cualquier rincón del mundo donde estemos. Aquí nos unimos como una familia, con un mismo sentir, de escuchar la palabra de Dios, de cada día aprender, madurar y ser esos hijos que papá Dios quiere que seamos, amándolo, honrándolo y siempre confiando en Él y en sus promesas. Gracias a todos ustedes que ya están allí, que han cumplido esta cita, a todos los que me escuchan a través de los diferentes afiliados a MFM en toda América Latina, llegando hasta España. También que me escuchan a través de la internet, a través de las diferentes aplicaciones, en celular, en la tableta, en el computador, donde las puedas descargar y de la manera que nos escuches. ¿Todo listo para comenzar nuestro programa de hoy? Ustedes que ya se encuentran allí, esta es su servidora, Música Reflexiones, y nuestro director y productor, la dulce presencia de nuestro Señor Jesús, que toma el control de este espacio para que nos hable directamente a nuestro corazón, como solo Él lo sabe hacer. Bienvenidos y gracias por estar aquí. Quiero comenzar con Ingrid Rosario y ese tema que dice: que se llene tu casa. Con ella te damos la más cordial bienvenida.

Que se llene tu casa la voz de Ingrid Rosario compartiendo con nosotros aquí en Pildoritas y Reflexiones. ¿Es el amor para los perdedores? Primera de Corintios 13:13 dice, y ahora permanecen la fe, la esperanza y el amor, estos tres, pero el mayor de ellos es el amor. Se puede aprender mucho acerca de una persona por lo que dice su camiseta. Recientemente, uno de esos mensajes captó mi atención mientras caminaba por un centro comercial local. Una joven llevaba una camiseta de color rojo brillante que decía, el amor es para los perdedores. Tal vez ella pensó que era un mensaje inteligente o provocativo, incluso gracioso. O quizá había quedado herida por alguna relación y se había alejado de los demás en vez de arriesgarse a que la volvieran a herir. Sea como sea, esta camiseta me dejó pensando. ¿Acaso el amor es para los perdedores? El hecho es que cuando amamos, corremos riesgos. Las personas fácilmente podrían herirnos, decepcionarnos o incluso abandonarnos. El amor puede provocar una derrota. La Biblia, no obstante, nos desafía a que amemos a los demás de una manera más elevada. En 1 Corintios 13, Pablo describe lo que significa vivir el tipo de amor de Dios. La persona que ejercita el amor piadoso no lo hace para beneficio o ganancia personal, sino más bien, todo lo sufre, todo lo cree, todo lo espera, todo lo soporta. ¿Por qué? Porque el amor piadoso resiste más allá de las heridas de la vida y nos lleva sin cesar hacia el cuidado del Padre, el cual jamás disminuye. Así que tal vez el amor sea para los perdedores, por cuanto en los momentos de pérdida y decepción, cuando más necesitamos a Dios, incluso en nuestras luchas, sabemos que el amor nunca deja de ser. El amor de Dios nunca deja de ser porque Dios es amor. Pildoritas y reflexiones. Y vamos con Gustavo Silvero y este tema que dice, mi amor por ti.

Era la voz de Gustavo Silvero, mi amor por ti. ¿Cómo muestra Dios su amor? Dice Juan 13:15, porque os he dado ejemplo para que como yo os he hecho, vosotros también hagáis. Marta, una mujer de 26 años con ELA, esclerosis lateral amiotrófica, necesita ayuda. Cuando un grupo de damas de Illinois escucharon sobre ella, saltaron a la acción. Comenzaron a darle atención y cuidado las 24 horas del día. La bañaban, la alimentaban, oraban por ella y le dieron testimonio. Marta, que no había recibido a Cristo como su Salvador y no podía entender cómo un Dios de amor podía haber dejado que ella tuviera ELA, vio su amor en estas mujeres y finalmente se hizo cristiana. Hoy, Marta está con el Señor porque 16 mujeres, siguiendo el ejemplo de Jesús, personificaron el amor de Dios. El amor de Dios quedó visiblemente demostrado en Jesús cuando Él estuvo aquí en la tierra, al inclinarse a lavarle los pies a sus discípulos. Él reflejó el paso de sumisión que tomó cuando dejó el cielo y se hizo hombre. Sanó a los enfermos y soportó el amargo odio como su recompensa. Murió como un criminal en una cruz romana. Su resistencia y estos actos de amabilidad reflejan el amor de Dios. Por cuanto Jesús dijo, el que me ha visto a mí, ha visto al Padre. Juan 14:9. Jesús ya no está con nosotros en su cuerpo físico. Ahora se sienta a la diestra de Dios en el cielo. Así que si el amor de Dios ha de personificarse hoy, esto debe hacerse a través de nosotros, los cristianos, los que lo amamos. Se personifica a través de ti. Mi vida ayuda a pintar la imagen que mi prójimo tiene de Dios, tiene de Jesús. ¿Cómo muestra Dios su amor? Porque os he dado ejemplo para que como yo os he hecho, vosotros también hagáis. Juan 13:15. Jesús, el Hijo de Dios, a horas de morir, se inclinó ante cada discípulo y lavó sus pies. Eso es amor, eso es grandeza. Entre más grandes, más pequeños. Pildoritas y reflexiones para tu corazón, para tu alma, para tu espíritu. Vamos con este lindo tema de Yulisa, el que lavó mis pies.

0: El que lavó mis pies, la voz de Yulisa. Obedece siempre. Dice Josué 1:7, solo te pido que tengas mucho valor y firmeza para obedecer toda la ley que mi siervo Moisés te mandó. No te apartes de ella para nada. Solo así tendrás éxito donde quiera que vayas. El pueblo de Dios no tiene motivos para sentirse derrotado ni desanimado. Su poder y su fuerza están a nuestra disposición. El mandamiento que le dio a Josué en este versículo se repite 3 veces en el primer capítulo de Josué. Sé firme y valiente. ¿Qué puede vencerte cuando Dios está trabajando para ti? Pero en este versículo también hay una condición. Ten cuidado de obedecer todo el tiempo, lo mejor que puedas. Si te desanimas por los fracasos de tu vida, detente y analiza si has sido obediente a las leyes de Dios o no. No esperes que Dios te bendiga si no lo obedeces con el máximo de tu conocimiento y capacidad. Obedece siempre. Y llega el momento, antes de identificar, de recordarte, como cada programa lo hago, que puedes reportar sintonía. Es la única manera que tengo de saber que estás allí, que estás escuchando y que este programa es de bendición para ti. Saliendo del departamento secreto de esos oyentes que nunca han reportado sintonía o hace mucho tiempo lo hicieron. ¿Cómo lo puedes hacer? Visita el Facebook del programa Pildoritas y Reflexiones con Norma Pinzón Oficial. Coloca que te gusta nuestra página, nuestro Facebook. También sígueme, importantísimo, y allí salúdame, testifica todo lo que el Señor ha hecho en tu vida. También visita mi canal de YouTube, Norma Pinzón, suscríbete, prende la campanita, comparte lo que allí ves y escuchas, salúdame por allí y testifica lo que el Señor ha hecho a través del programa. Y me puedes seguir y saludar a través de Instagram, búscame como Norma Pinzón o Pildoritas y Reflexiones. Y este saludo dice así, que amablemente me has escrito. Hola Normita, ¿qué tal? Te escucho desde antes de casarte y aún tengo algunas grabaciones tuyas en cassette. Acá no pasan el programa en directo y a veces hay meses de diferencia, pero he escuchado de tu testimonio, cómo saliste de las deudas cuando recién conociste al Señor, el tema de los ojitos de tu hija, que era más pequeña, etcétera. Bueno, Alma, muchísimas gracias. Ella aquí ya me cuenta otras cosas que no quiere que se lean al aire, pero gracias por reportar sintonía. Imagínense, tiene todavía cassettes, me imagino, de la mujer de hoy, cuando realicé ese programa por 10 años. Alma, muchas gracias y estaré orando por lo que me escribiste aquí. Patri E. Moreno dice: Dios te guarde, Norma querida, tu programa es de mucha ayuda, bendiciones. Te escucho en Tuma, La Dalía, Matagalpa. Gracias, querida Norma, un fuerte abrazo. Patri E. Moreno, gracias a ti también, gente linda de Nicaragua que siempre nos escucha allí en Matagalpa. Y Glenda Martínez también dice: hola, bendiciones. Le escribo desde Honduras, me gusta mucho su programa. Honduras también siempre presente. Glenda Martínez, un beso grande para ti también. Gracias a ti también por reportar sintonía. Gracias a todos por escribir. Identifico, ya regreso 2 minutos. Aquí estamos con más Pildoritas y Reflexiones.
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Era la voz de Koalo Zamorano y Jessica, Solo en Ti. Si acabas de llegar a nuestra sintonía y te estás uniendo, muchísimas gracias por ser parte de Pildoritas y Reflexiones. Gracias por encender tu radio, tu computadora, por escucharnos en la aplicación del teléfono o a través de la radio en estaciones locales, AM, FM, afiliadas a nosotros, y gracias también a los que nos escuchan a través de la internet. Y siempre reconozco y valoro muchísimo a aquellos que se toman el tiempo de escribirme, de reportar sintonía, de dejarme saber dónde están, hace cuánto nos escuchan, a través de quién nos escuchan, y como siempre lo digo, lo más importante que ha hecho Papá Dios en nuestra vida, en tu corazón, obviamente a través de este programa de Pildoritas y Reflexiones. Hay amor, se llama esta reflexión. Dice 1 Corintios 13:13, y ahora permanecen la fe, la esperanza y el amor. Estos tres, pero el mayor de ellos es el amor. Hace algún tiempo intercambié correspondencia por email con un amigo que estaba acercándose a los 30 años de edad y no tenía ninguna relación amorosa en serio a la vista. Es un hombre talentoso, divertido, apuesto y es un cristiano comprometido. Pero hasta ahora, todo en su horizonte romántico ha resultado ser un espejismo. Algunos meses atrás, él había estado entusiasmado con una joven con quien estaba comunicándose por correspondencia. Dos semanas antes de conocerse en persona, por primera vez, un conductor ebrio la mató. Mi amigo viajó para conocer a la familia de ella, experimentar su dolor y lidiar con su propio sentido de pérdida. Hoy, muchas personas sentirán la ausencia del amor tan profundamente como otras celebrarán su presencia. En un mundo donde el amor significa tanto, ¿existe alguna palabra del Señor para todos, ya sea con un ser amado o no? Primera de Juan 4 no se centra en ser amados por otra persona, sino en el amor de Dios por nosotros y en nuestro amor unos por otros. Según Primera de Corintios 13:7, este amor todo lo sufre, todo lo cree, todo lo espera, todo lo soporta. ¿Cómo es esto posible? Porque el amor de Dios ha sido derramado en nuestros corazones por medio del Espíritu Santo. Mucho tiempo después que se hayan olvidado las tarjetas y las flores, hay amor del corazón de Dios al nuestro. Cuanto más entendamos el amor de Dios por nosotros, tanto más amor les mostraremos a los demás. Hay amor. El Señor ha venido hablando durante todo el programa. Y vamos con este precioso tema, recordando a este gran siervo de Dios, Julio Melgar, y esto que dice: cuerdas de amor, como nos atrae el Señor con sus preciosas cuerdas de amor.

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1: Cuerdas de amor, precioso tema en la voz de nuestro querido y recordado Julio Melgar. Él cuenta que este tema lo compuso sin saber que era para él mismo cuando tuvo que pasar todo ese proceso de enfermedad. Una carrera diaria se llama esta reflexión. Primera de Corintios 9:24 dice: corred de tal manera que obtengáis el premio. El ascenso a la cima del monte Pequis es una desafiante carrera con un recorrido de 21 kilómetros a pie al tiempo que se asciende hasta una altitud de 2.382 metros. Mi buen amigo Don Wallace ha hecho esa carrera 20 veces. En su última competición, cruzó la meta una semana antes de cumplir 67 años. En vez de entrenar justo antes de una carrera, Don corre algunos kilómetros diariamente todo el año, donde quiera que esté. Lleva haciendo esto la mayor parte de su vida adulta y sigue haciéndolo hasta hoy. En 1 Corintios 9, Pablo utiliza el correr como una ilustración de su propia disciplina como cristiano en la carrera de la vida. Él corría con propósito y disciplina para ganar una corona eterna y animaba a los demás a hacer lo mismo. Corred de tal manera que obtengáis el premio. La palabra se abstiene en el versículo 25. Implica el autocontrol practicado por los atletas que entrenan para ganar el premio. La disciplina frecuente, como hábito constante en la vida, es de muchísimo más valor para cualquier atleta que la preparación del último minuto. Enfocamos la carrera que tenemos por delante. Enfocamos la carrera que tenemos por delante con un régimen espiritual que deja mucho espacio para el azar, o con un propósito y una disciplina nacidos de un deseo de agradar a Dios. La clave para llegar lejos es la disciplina de correr cada día. Correr la carrera cristiana requiere dedicación y disciplina. Vamos con Wanda Rolón y este tema que dice: Invicta.

voz de Wanda Rolón. Estamos entrando ya a la recta final de nuestro programa del día de hoy. Nada se llama esta reflexión. Dice Romanos 8:38-39, pues estoy convencido de que ni la muerte, ni la vida, ni los ángeles, ni los demonios, ni lo presente, ni lo porvenir, ni los poderes, ni lo alto, ni lo profundo, ni cosa alguna en toda la creación podrá apartarnos del amor que Dios nos ha manifestado en Cristo Jesús, nuestro Señor. Demasiado trabajo por hacer, demasiadas cuentas por pagar, muy poco dinero. ¿Qué provoca el estrés en tu vida? Desde los problemas en relaciones hasta las ocupaciones, el trabajo, el dinero, el estrés no escasea. A veces en nuestros pensamientos dejamos que esas tensiones nos aparten de la conciencia del amor de Dios. Este versículo nos recuerda que ninguna de esas cosas puede separarnos de su amor. Entonces, cuando comiences otro día estresante, detente y recuerda que Dios te ama. A pesar de que parezca que las cosas de la vida están ganando, no es así. Nada te separa del amor de Dios. Y con esta hermosa realidad, les digo gracias por habernos acompañado en otra edición de Pildoritas y Reflexiones. Regala una sonrisa, que no te cuesta nada, y haces felices a los que te rodean. Te mando el abrazo tierno, Diosito cariñoso para ti. Ya saben, visiten mis redes sociales, salúdenme por allí, y nosotros nos volvemos a encontrar en la próxima edición. Por favor, no falten. Chao, chao.

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0: en HRBC, las 9:59 minutos. 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
1: Bienvenido a la palabra de Dios para hoy. 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Actualmente el pastor Chuck Smith ha pasado a estudiar la segunda carta del apóstol Pablo a los Corintios, donde hemos estado mirando la necesidad de destruir el poder cegador de la influencia de Satanás, que está como león rugiente tratando de devorar a los cristianos. En esta ocasión estaremos enfocándonos en el mayor tesoro en la tierra y qué significa esto para nosotros como individuos, como seguidores de Cristo, tal cual lo presenta la Sagrada Escritura. Así que abramos nuestras Biblias en 2 Corintios capítulo 4, cuando el pastor Chuck Smith inicia la lección de hoy en el versículo número 6.

¿Cómo están, amigas, amigos? Vamos a comenzar a dar lectura a este versículo 6, junto con ustedes, si tienen una Biblia allí a la mano. Este versículo dice, porque Dios que mandó que de las tinieblas resplandeciese la luz. Comienza la Biblia diciendo, en el principio creó Dios los cielos y la tierra, y la tierra estaba desordenada y vacía, y las tinieblas estaban sobre la faz del abismo, y el Espíritu de Dios se movía sobre la faz de las aguas. Y dijo Dios, sea la luz, y fue la luz. Esto ocurrió por la orden divina. Dios llamó a la vida a existir. Dios vio que la luz era buena. Luego separa la luz de las tinieblas. Fue Dios quien ordenó que de las tinieblas resplandeciese la luz. Y dijo Dios que sea la luz. O más literalmente, tendríamos que decir, sea la luz y fue la luz. A mí me gusta decirlo así, porque Dios lo dice así, sea la luz y fue la luz. Y esa clase de poder de Dios a mí realmente me emociona. Dios ordena que de las tinieblas resplandezca la luz. Y ahora, Él es el que resplandeció en nuestros corazones. Continúa diciendo en nuestro estudio el apóstol Pablo. Aquellos que una vez estuvimos ciegos por Satanás. Nuestros corazones estaban en oscuridad, separados de Dios, pero el Dios que ordenó que de las tinieblas resplandeciese la luz, resplandeció en nuestros corazones. ¿Para qué? Lo dice a continuación, para iluminación del conocimiento de la gloria de Dios en la faz de Jesucristo. También sabemos por otro pasaje de la Escritura que nosotros, a cara descubierta, vamos contemplando la gloria del Señor. Esa gloria de Dios está precisamente en el rostro de Jesucristo. El versículo 7 nos dice, pero tenemos este tesoro en vasos de barro para que la excelencia del poder sea de Dios y no de nosotros. Nuestros cuerpos son envases. Podemos decir sencillamente que somos, o nuestro cuerpo es una vieja vasija terrenal. De allí lo que expresa el apóstol, este viejo vaso de barro, pero se ha vuelto ahora la morada del Dios eterno. ¿Para qué? Para que Cristo pueda habitar en nuestro corazón. Decía el Señor a sus discípulos, según relata el Evangelio de Juan, capítulo 14, verso 20, en aquel día vosotros conoceréis que yo estoy en mi Padre, y vosotros en mí, y yo en vosotros. Ese es el glorioso tesoro. Allí está la luz del Evangelio. Cristo habitando en estos vasos de barro. Dios tomó lo más valioso y lo coloca en lo más barato, por decirlo de alguna manera. Un vaso de barro. Dios toma ese glorioso tesoro de su persona y lo coloca en estos vasos de tierra, de barro. ¿Por qué? Para que la excelencia del poder sea de Dios y no de nosotros. Ahora, ¿no es algo tonto que el hombre se gloríe en sí mismo? Que se gloríe en el vaso de barro en lugar de gloriarse del contenido. Este vaso terrenal no tiene ningún valor para nada. Lo que vale es el contenido que está en el vaso. Cuando yo vierto el contenido, debo ser cuidadoso de que el contenido que estoy vertiendo no lleve mi sabor.
Vale decir que yo no vierta mucho de mi personalidad al enseñar la palabra de Dios. Que no vierta de lo que yo soy en el contenido que sale, sino que vierta el contenido de la forma más pura que pueda hacerlo. Mi amiga, mi amigo, ¿no le ha pasado tener un vaso, quizá un vaso de plástico en la heladera, y usted por allí coloca una cebolla pelada dentro de él, y de repente usted pone agua en ese vaso? Cada vez que usted tome agua, ¿siente el gusto de la cebolla? ¿No le ha pasado? Ahora, las cebollas en su lugar son geniales, a mí me encantan. Pero no me gusta que el agua tenga gusto a cebolla. Cuando el vaso comienza a emitir el gusto de sí mismo, bueno, creo que llegó el momento de deshacerse del vaso. Dios hizo que aquello fuera casi absurdo lo que Él realizó. Es decir, colocar el tesoro más precioso, más valioso que alguien pueda tener en una vasija tan común, el vaso de barro que es el hombre. Y evidentemente, si usted lo analiza, no se enamorará de la vasija, solamente se enamorará del contenido, vale decir, solo de Dios y la obra de Dios por medio de esa vasija. Por eso dice, para que la excelencia del poder sea de Dios y no de nosotros. Por eso, como Pablo declaró, no nos predicamos a nosotros mismos, sino a Cristo. Y este debería ser el tema de todo ministro del Evangelio. Nosotros no nos predicamos a nosotros mismos, sino a Cristo. Nosotros lo que buscamos es llevar a los hombres a Cristo, llevar a los hombres al contenido que hay en la vasija o en el vaso de barro que somos. El valor y el tesoro es Jesucristo. Y debemos llevarlos a Él en vez de llevarlos a contemplar este viejo vaso de barro que somos. Ahora, en el momento en que yo comienzo a guiar a los hombres al viejo vaso de barro, usted puede estar seguro de que Dios lo quebrantará. Y entonces ya seremos un vaso, por decirlo de alguna manera, resquebrajado. Decía el apóstol Pablo, estamos atribulados en todo. Pablo ahora está hablando del ministerio, habla de su tribulación, atribulados en todo. Es que Dios no le promete a sus ministros inmunidad de los problemas. De hecho, Él en cierta forma promete problemas. Jesús le decía a sus discípulos, en el mundo tendréis aflicción. Y los que quieran vivir dignamente en Cristo Jesús padecerán persecución. Sí, así lo decía el apóstol Pablo a su hijo en la fe, Timoteo, en su segunda carta, capítulo 3, versículo 12. Son promesas que no nos gustan. Hay otras promesas que sí, me gustan. Pero están aquellas que no. Hay otras promesas que no me preocupan tanto. Yo desearía que Dios nunca me hubiera prometido, por ejemplo, esto, estando atribulados en todo. Pero dice después, mandó angustiado. ¿Se da cuenta? Como siervo de Dios, como hijo de Dios, usted podrá estar enfrentando muchos problemas, pero nunca debe estar angustiado. Dice el apóstol, en apuros, mas no desesperados. Muchas veces no sabemos qué hacer. Quedamos perplejos por las situaciones que tenemos que vivir. Es más, no sabemos cuál es la solución o la respuesta, pero eso no implica que nos desesperemos.
hay una gran diferencia entre estar perplejo a estar desesperado. La desesperación tiene que ver con el hecho de que usted baje los brazos y diga, bueno, creo que esto es el fin. Ya no tengo forma de salir de esto. ¿Cómo podría hacerlo? Y entonces usted se rinde. Pablo decía, ahora estamos perplejos. No se pregunta, la verdad es que no sé cómo Dios ha de resolver esto, pero será interesante ver lo que Dios ha de hacer en esa situación. Mi amiga, mi amigo, yo no sé a dónde Dios puede llegar con esto. No sé qué es lo que Él puede hacer, pero créame, estoy ansioso por ver qué es lo que Dios va a hacer. Decía el apóstol, somos perseguidos, mas no estamos desamparados. El Señor permanece con nosotros en cada prueba. Estamos derribados, decía Pablo, pero no estamos destruidos. ¿Ve? Las cosas que tenemos, también están las cosas que no tenemos. Pruebas, sí, pero angustia no. En apuros, sí, pero no desesperados. Perseguidos, oh sí, pero nunca desamparados. Derribados, claro, pero jamás destruidos. Luego agrega, llevando en el cuerpo siempre por todas partes la muerte de Jesús, para que también la vida de Jesús se manifieste en nuestros cuerpos. Recuerde, estimado oyente, lo que veíamos al comienzo de la carta. Pablo estaba disculpándose con los corintios porque él no había ido a visitarlos. Él aludió a un problema físico real que tenía. Había estado atravesando duras persecuciones en las cuales él pensó que era el final de su carrera. Él no veía ninguna salida. Pensaba que ya terminaba todo. Y él se desesperó. Él pensó, bueno, de esta no voy a salir. Y habiendo pasado esas duras persecuciones, probablemente eso tuvo algún efecto físico sobre él que lo dejó muy débil. Así que él habla acerca de sobrellevar en la muerte del Señor Jesucristo las situaciones. Ese sufrimiento que él experimentó por causa de Cristo, las persecuciones, las palizas, las apedreadas. Él decía, llevando en el cuerpo, siempre por todas partes, la muerte de Jesús para que también la vida de Jesús se manifieste en nuestros cuerpos. Porque nosotros que vivimos siempre estamos entregados a muerte por causa de Jesús, para que también la vida de Jesús se manifieste en nuestra carne mortal. De manera que la muerte actúa en nosotros y en vosotros la vida. Pero teniendo el mismo espíritu de fe, conforme a lo que está escrito, creí por lo cual hablé, nosotros también creemos por lo cual también hablamos, sabiendo que el que resucitó al Señor Jesús, a nosotros también nos resucitará con Jesús y nos presentará juntamente con vosotros. El mismo Espíritu que levantó a Cristo de los muertos, nos levantará a nosotros también. El versículo 15 nos dice, porque todas estas cosas padecemos por amor a vosotros, para que abundando la gracia por medio de muchos, la acción de gracias sobreabunde para gloria de Dios. Vemos, los sufrimientos, las aflicciones, a eso está haciendo referencia Pablo. Él dice, ellas son por causa de ustedes, para que yo pueda consolarlos con el consuelo que yo he recibido, para que yo sea capaz de consolarlos a ustedes en sus sufrimientos, en sus pruebas, en sus luchas. Yo he experimentado estas cosas por causa de ustedes. Aquí el apóstol habla de cómo el sufrimiento que él atravesó redunda para la gloria de ellos.
Él dice, ustedes se han beneficiado. Sin duda, esto es muy cierto. La profundidad de carácter que tenía Pablo como resultado de sus sufrimientos redundaron en beneficio para la iglesia. Aquello que él tuvo que vivir, aquello que tuvo que sufrir por Jesucristo. Él ahora era capaz, entonces, de ministrar de manera mucho más efectiva como resultado de los sufrimientos que él había experimentado. Ahora, en realidad nosotros parecemos gallinas cuando se trata de sufrimiento. Recuerde usted cuando Jesús comenzó a decirle a sus discípulos que el Hijo del Hombre debía sufrir en manos de los pecadores. Pedro inmediatamente dijo, Señor, en ninguna manera eso te acontezca. Otra traducción un poco más exacta sería, Señor, líbrate a ti mismo de eso. De hecho, Jesús reconoció eso como la voz de Satanás, porque él le dijo a Pedro, apártate de mí, Satanás, porque tú no entiendes las cosas que son de Dios. Pedro nos dice mucho de la desazón de algunos de los evangelistas modernos de nuestros días, que de modo que los que padecen según la voluntad de Dios, decía Pedro, encomienden sus almas al fiel Creador y hagan bien. Así escribía Pedro en su primera carta, en el capítulo 4, verso 19. Sí, usted puede sufrir de acuerdo a la voluntad de Dios y por medio de ese sufrimiento, Dios puede crear en usted un carácter profundo que no se desarrollaría de otra manera. Alguna de las personas de las que he obtenido más bendición son aquellas personas que tuvieron muchísimos sufrimientos en sus vidas, porque yo encuentro en ellos una profundidad interesante que sobrepasa cualquier cosa que haya visto antes. Y yo puedo alimentarme de ellos, puedo extraer experiencia o de la experiencia de ellos la riqueza que se ha desarrollado en ellos por medio del sufrimiento. Ahora Pablo mira su propio sufrimiento como un beneficio para las personas. Él decía, para que abundando la gracia por medio de muchos, la acción de gracias sobreabunde para gloria de Dios. Por tanto, no desmayamos. Antes, aunque este nuestro hombre exterior se va desgastando, el viejo hombre exterior, ¡ey! Sí que ha soportado golpes, patadas, piedras, azotes, de todo. No obstante, dice que el hombre interior se renueva de día en día. Nosotros también hemos pasado por cosas difíciles, pero la fortaleza de carácter que se ha formado por dentro en el hombre interior. El viejo hombre, el viejo exterior, el hombre exterior, se deteriora rápidamente, pero este hombre interior es renovado de día en día con la fortaleza del Señor. Luego dice, porque esta leve tribulación, y ahora quiero que note el contraste aquí, que es hermoso. Sí. Nuestra leve tribulación momentánea. Bueno, no es lo que nos parece a nosotros cuando estamos sufriendo, parece que eso es una eternidad. ¿Qué es lo que quiero decir? Que parece mucho tiempo. ¿Se ha enfermado alguna vez durante la noche? ¿Alguna vez se dio cuenta lo larga que es la noche? Bueno, cuando uno se siente bien, uno está cansado y va a dormir, es increíble lo corta que es la noche. Pero ahora, si uno está enfermo o tiene problemas, parece que la noche dura casi una eternidad. Usted mira el reloj, ah, solo pasaron 10 minutos. Desde la última vez que lo miré, no lo puedo creer. ¿Cuándo amanecerá?
es que el sufrimiento tiene una forma especial de extender el tiempo. Pero, ¿qué si yo he sufrido durante 50 años? En lo que a Dios se refiere es un instante, si usted lo compara con la eternidad. Por eso dice Pablo, porque esta leve tribulación momentánea. Porque mire, ¿qué es la vida? Lo dice la Escritura, no es más que vapor. Se parece a un momento y luego se desvanece. Si usted sufre toda la vida, es solo un momento comparado con la eternidad. De hecho, usted ni siquiera lo puede comparar con la eternidad. Así que, bien dice, esta leve tribulación momentánea. ¿Qué es lo que hace? Produce en nosotros un cada vez más excelente y eterno. Pero, hey, tú aún no has resistido hasta la sangre luchando por Jesucristo. Déjame ver tus marcas, a ver tus cicatrices. ¿Dónde fue que te golpearon? Sería bueno que usted leyera lo que soportó Pablo por el Evangelio de Jesucristo, que lo miremos, y entonces vamos a decir realmente esta leve tribulación momentánea. El apóstol tiene la clave, su secreto. Él decía, y nosotros no miramos a estas cosas que podemos ver porque ellas son solamente temporales. Él decía, no mirando nosotros a las cosas que se ven, sino a las que no se ven, pues las cosas que se ven son temporales, pero las que no se ven son eternas. ¿Dónde tiene usted, mi amiga, mi amigo, sus valores? ¿En estas cosas temporales que pasan en nuestro tiempo, en este mundo? ¿O que Dios nos ayude a que nosotros podamos comenzar a mirar lo eterno y darle valor a las cosas eternas? Decía el apóstol Pablo escribiéndole a los hebreos en el capítulo 12, verso 2, con los ojos puestos en Jesús, el autor y consumador de nuestra fe. Es Él el que nos llevará a que confiemos en Él para tener toda esa gloria eterna que nos está preparada.

0: continuaremos con más de nuestro estudio de Segunda de Corintios en la próxima lección. Haga planes de acompañarnos para cuando aprendamos más de mudar nuestras tiendas terrenales hacia cuerpos celestiales. Esperamos que pueda hacer el tiempo en su agenda para estar aquí junto al receptor en el sitio de internet donde escuche esta programación para poder estudiar juntos la Biblia. Si ahora desea opinar, puede hacerlo escribiendo el correo electrónico info@lpddph.com. Luego del símbolo de arroba, esta dirección utiliza las iniciales del nombre del programa. Reitero, info@lpddph.com. 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Asegúrese de acompañarnos en la siguiente edición cuando el pastor Chuck Smith continúe este estudio entonces de la segunda carta del apóstol Pablo a los Corintios. Buena cosa es también, al recibir tal carga de información y estudio, dedicar un tiempo a la oración para pedirle al Señor que nos ayude a vivir la vida cristiana como Él quiere. Nos guía el pastor Chuck Smith nuevamente.
1: Oh Señor, ayúdanos a no fijar nuestra mirada en nuestras circunstancias, en nuestras debilidades, en nuestros fracasos, nuestras desilusiones. Ayúdanos, Señor, a fijar nuestros ojos en Ti. O que Tu palabra sea sembrada en nuestros corazones y que no haya un velo sobre nuestro corazón mientras leemos Tu palabra, y que Tu espíritu de luz y entendimiento de Tu verdad. Te lo rogamos en el nombre de Jesús.

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0: en HRBC, las 10:31 minutos.
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3: El apóstol San Pablo en Romanos 14, en el versículo 1, nos manda que debemos recibir al débil en la fe, pero no para contender sobre opiniones. ¿Qué significa esto? ¿Cómo podemos encontrar nosotros descanso para nuestras almas en esta palabra que nos invita a recibir al débil en la fe? ¿Quién es el débil en la fe? ¿Por qué razón solemos contender sobre opiniones con estas personas? Lo que hoy hablaremos nos ayudará mucho a encontrar descanso en Dios, porque tiene que ver con las opiniones de otros, la nuestra, y cómo el respeto a las mismas nos puede llevar a tener verdadera paz mental y espiritual. Gracias por estar con nosotros de nuevo para compartir adoración y reflexión, para ser parte de esta experiencia de HRBC pensada para ayudarnos a entrar en el descanso que nuestro Señor Jesucristo prometió para todos aquellos que vamos a Él en medio de nuestro cansancio y trabajo, recordando que, como Él mismo dijo, es necesario que llevemos su yugo para encontrar descanso, descanso para el alma. Gracias a todos. Te saluda Eber Monroy, me acompaña Francis Saray García. Juntos estamos listos para compartirte lo que Dios nos ha permitido preparar para el programa de hoy. Y vamos a iniciar ya adorando al Señor. Jesús Adrián Romero nos canta Sencilla y Arrogante. Quiero pedirte que escuches de una manera detenida las palabras de esta canción, porque de manera muy poética, Jesús Adrián Romero hace un acercamiento a lo que es la iglesia. Él dice que llegamos a las puertas de la misma, desnudos y sin amor, cansados de pecar, y que gracias al mensaje dentro de la misma encontramos redención, alivio al dolor, perdón y salvación, incluso un abrazo sanador. Pero que dentro de la misma iglesia terminamos también encontrando una mezcla de amor y condenación, hasta un dedo acusador. Encontramos falta de gracia y compasión. Pero así es la iglesia, bella y fascinante, discreta, alucinante, sencilla y arrogante.

no puedes negar que lo que acabamos de escuchar tiene mucha verdad. La iglesia conjuga tanto amor, pero a veces tanta crueldad, tanta luz y tanta oscuridad, tanta gracia sin libertad. Y esto es producido porque no hemos sabido nosotros aprender sobre el tema de cómo llevarnos con aquellos que piensan, que opinan de manera diferente a nosotros. Al inicio de nuestro programa, les leí Romanos 14:1, donde Pablo nos sugiere que debemos recibir al débil en la fe, pero no para discutir sobre opiniones, para contender sobre opiniones. Hablemos de eso. ¿Cómo podemos nosotros sobrellevar el tema de las opiniones, tanto las nuestras como las de otros? El primer consejo que encontramos aquí es que sobre opiniones es mejor no contender. Una opinión es un pensamiento, idea o valoración que una persona tiene sobre algo, incluso hasta sobre de alguien. Y es muy personal, pues. La opinión es muy personal. A todos nosotros nos gusta opinar sobre todo, sobre todo. Nos gusta opinar de deportes, más si nos gusta. Por ejemplo, en el tema de la selección nacional, todos somos directores técnicos y todos opinamos quiénes deberían de ser los mejores convocados y cómo debería de ser la alineación. Si se trata de política, también tenemos opiniones. Con respecto, por ejemplo, a la inclinación ideológica, quizás tengamos ideología de derecha o ideología de izquierda, capitalista o socialista, pero tenemos una opinión sobre los que nos gobiernan, hablamos bien o hablamos mal de ellos. Sobre la economía, también tenemos opiniones. Uf, discurrimos mucho hablando acerca de los precios de la canasta básica, de los combustibles en nuestro país, de cómo nuestra economía se ve afectada mes a mes. Hablamos de entretenimiento, cuáles son las películas que están de moda, si están buenas o no, de los mejores lugares para visitar. Hablamos de tecnología, del último celular, o de las últimas aplicaciones que hay, o de los avances que existen en el mundo en cuanto al tema de medicina, o de lo que es la investigación aeroespacial. Nos encanta hablar, a nosotros que somos religiosos, de religión. Sí, tenemos opinión de todo, de todo, y más en este mundo de redes sociales. Ese anonimato que da el hecho de que hasta un perfil puede ser falso nos hace escribir comentarios que son contradicciones o que son opuestos a lo que alguien está publicando, que muchas veces tiene que ver con un pensamiento cristiano, con un versículo incluso, y tenemos opinión. Me imagino que te estás formando también una opinión de lo que estoy hablando el día de hoy. Tendrás una opinión sobre la canción que escuchamos de Jesús Adrián Romero. Tendrás tu opinión sobre el mismo Jesús Adrián Romero, por las cosas que se dicen. Todos tenemos una opinión y las defendemos. Las defendemos a capa y espada. Muchas veces estamos bien versados sobre el tema, pero la mayoría de las veces no estamos bien informados. Se dice que el que menos sabe de un tema es el que más le gusta hablar, porque por lo general el que está bien informado prefiere ser parco. Las figuras públicas están constantemente dando opinión porque los entrevistan, porque los buscan para dar su opinión. Hay analistas, analistas sociales, analistas financieros, analistas de medio ambiente, que también son consultados y tienen que dar su opinión. Los creadores de contenido, wow, o como es que le llaman hoy, los influencers, aquellas

entender, especialmente dice con el débil en la fe. Lo mejor es no entrar en discusiones con alguien que arrastra costumbres intrascendentes convertidas en creencias de su anterior experiencia religiosa, porque ese es el débil de la fe. Dicen los entendidos que probablemente Pablo se refiera a aquel judío que dejó toda esa tradición ancestral de judaísmo para convertirse al cristianismo, pero que todavía sigue ligado a costumbres de los sacrificios, de la circuncisión y del día sábado, y que quieren traer esto todavía a la libertad cristiana como tema de discusión o de práctica. Y que estos débiles en la fe cuestionaban a los creyentes paganos, es decir, a los no judíos, que habiendo crecido sin tener esa herencia religiosa, practicaban cosas que de pronto a ellos les ofendía o no hacían las cosas que según ellos debían de hacerse. Pablo dice, no te pongas a discutir con estas personas. No entres en pelea con esta gente, porque sabes, toda discusión con alguien que tiene, por decir, esos prejuicios en su vida, generalmente es estéril, es desgastante y genera división, genera distancia. Y si quieres descansar de verdad, es mejor que no te pongas a contender. ¿Cuántas veces, dime, cuántas veces te has acostado después de un día en el que discutiste con un amigo, con un compañero de trabajo, con un hermano en la fe por algún tema en particular? Hay gente que se termina peleando sobre quién es el mejor jugador de fútbol de la historia. Unos defienden a uno, otros defienden a otro. O nos terminamos peleando también por posiciones teológicas o doctrinales con alguien. Y al final del día hay algo de desazón en nuestro corazón, de incomodidad, porque aquello que para nosotros es una convicción, no podemos entender cómo es que otro no la cree y nos molesta, incluso hasta quedamos en nuestra cama pensando, es que debí haberle dicho esto, ¿por qué no se me ocurrió en el momento? Pero mañana se lo digo. Y ahí estamos elucubrando, ahí estamos sobre nuestra cama pensando en la discusión que tuvimos con alguien sin tener descanso, sin tener paz. Por eso es mejor, dice Pablo, no entrar en contienda sobre opiniones. ¿Tú crees algo con respecto a algo? Bien, tenlo para ti y respeta la opinión de los demás. No te pongas a pelear con ellos, sino comparten lo que tú piensas. No los vas a convencer si ya están convencidos. Y otra cosa importante, ¿sabes qué? Nunca menospreciemos a alguien por pensar de una manera distinta a la nuestra. Aquí en Romanos capítulo 14, versículo 2, Pablo dice, porque puede ser que haya alguien que crea que ha de comer de todo, pero otro que es débil solo come legumbres. Y Pablo, verso 3, agrega, el que come no menosprecia al que no come, y el que no come no juzgue al que come, porque Dios le ha recibido. Muchas veces tenemos esas opiniones o creencias en cuanto a temas, por ejemplo, la comida que se menciona aquí, que es un tema que más transita el camino de los gustos y de dietas también, y que no deberían de convertirse en tema de controversia. A veces queremos pelear por el tipo de ropa, o los lugares a donde vamos, o las actividades que hacemos, o la música que escuchamos. Pero el problema es cuando llegamos también a un punto de menospreciar a los demás, de verlos de menos solo porque piensan de forma distinta a nosotros. Menospreciar es algo, demasiado feo, si me permites decirlo así. Porque significa que yo me considero superior a los demás, espiritualmente hablando, solo porque tal vez yo tengo una libertad mucho más grande que otra persona. Si alguien se abstiene de algo, no hay que condenarlo. Y si una persona hace algo
porque tiene libertad.

al libertinaje, nosotros no tenemos por qué juzgarlo. En el versículo 5, Pablo alude también al hecho de que hay personas que hacen diferencia entre día y día, que otra persona juzga iguales todos los días. Pablo dice, cada uno esté plenamente convencido en su propia mente. ¿Qué vemos acá? Vemos que las discusiones pueden ser por temas de comida, por temas de días. Hay quienes dicen que no hay que celebrar cumpleaños, otros dicen que sí. Hay algunos que dicen que no hay que celebrar el Día del Amor y la Amistad, otros dicen que sí. Hay quienes se oponen a celebrar la Navidad, otros dicen que no le ven problema. Hay quienes dicen que el día de reposo hay que respetarlo y otros dicen no, con tal que se aparte siempre tiempo a Dios. Pablo menciona aquí que hay quienes hacen distinción entre día y día y otros que no lo hacen. En cuanto a este tema, mejor no contender, porque la Biblia no es explícita a propósito de ellos. Lo mejor es no menospreciar a nadie solo porque piensa de manera diferente a nosotros. Claro, hablaremos más de esto en otro programa, porque sí, cuando las cosas ya trascienden, digamos, el nivel de lo moralmente aceptable, de lo espiritual y bíblicamente aceptable, ya estamos en otro campo. Pero aquí hablamos de aquellas cosas donde mi opinión, que por cierto yo creo que es verdadera, es diferente a la opinión de otro que cree que es verdadera. Y que lo mejor, como dice Pablo, es no entrar en contiendas inútiles y no ver de menos a otro solo porque piensa distinto a mí. Ah, los cristianos, ¿cómo somos? Marco Vidal, en una canción que ya tiene sus años, nos pinta, sí, a nosotros, como antes los cristianos, eran tenidos de una manera tan espectacular en dignidad. Antes los miraban y decían, ved cómo se aman. Hoy, al contemplarlos, se repiten, ved cómo se separan. ¿Y quién sabrá quién de ellos tiene la verdad? Ese es el punto, que unos opinamos una cosa, otros opinamos otro, y nos peleamos por esto y por aquello, y nos vemos de menos, unos se sienten superiores, otros, bueno, en fin, terminamos distanciados por eso. Y esta canción nos recuerda que el cristianismo verdadero, Dios lo está demandando de nosotros, que el Sermón del Monte aún está en vigor, que aún existe el buen ejemplo y la humildad de corazón.

0: 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Yo creo que una canción como esta es bueno oírla y reoírla a la luz de la palabra de Dios, porque el Señor está esperando que nosotros reflejemos a Jesús, que no perdamos de vista lo que estamos llamados a hacer en esta tierra y que dejemos de entrar en controversias, en contiendas por temas que son intrascendentes mientras el mundo se pierde, mientras las personas viven hundidas en su pecado. A veces, como hijos de Dios, estamos discutiendo, sintiéndonos superiores, viendo de menos a otros por temas que honestamente son superficiales. Creo que de lo que he dicho hoy te habrás formado una opinión. Tienes tu derecho. Si de alguna manera quieres rebatir, ya te diré, no voy a contender contigo, pero tampoco te voy a ver de menos. Creo que cada quien tiene derecho a tener su opinión sobre algo, y el respeto cabe toda vez esa opinión no vaya en contra de lo de Dios. Gracias a todos por habernos escuchado, por habernos puesto atención, por haber escuchado nuestra opinión. Dios te bendiga y te guarde.
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0: en HRBC, las 11.
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2: Sea lo que sea que estés haciendo, Jesús está contigo en este momento. En el episodio de hoy, Nancy Damos Wolgemuth explica por qué entender esto es tan importante.
3: Si Dios está contigo, si Jesús es tu Emmanuel, entonces lo que estás haciendo, sea lo que sea, en tu lugar de trabajo, en tu hogar, en la iglesia, en tus relaciones, es una oportunidad para que la gloria de Dios se manifieste en cada situación.
2: Escuchando Aviva Nuestros Corazones, con Nancy DeMoss Wolgemuth en la voz de Patricia de Saladín. Hoy, 12 de octubre de 2026. La semana pasada dimos inicio a una serie titulada La Maravilla de Su Nombre. En esta estamos explorando 32 nombres de Jesús y el día de hoy Nancy nos hablará del nombre Emmanuel.
3: Hemos llegado hoy a un nombre en esta serie, un nombre del que hoy en día se oye hablar frecuentemente en Navidad. Y creo que es un nombre del que deberíamos hablar durante todo el año. Y es el nombre Emmanuel. Dios con nosotros. Y como un dato interesante, cuando empecé a estudiar este título de Jesús, me di cuenta de que no hay mucho de él en la Escritura. El nombre solo aparece una vez en el Nuevo Testamento y en dos pasajes del Antiguo Testamento que vamos a ver en el día de hoy. Pero es un tema que se mantiene durante toda la Escritura. Y espero que este nombre tome un nuevo significado para todas nosotras al contemplar lo que significa conocer a Jesús como Emmanuel. Ahora, quiero comenzar con la referencia del Nuevo Testamento de este nombre que se encuentra en el Evangelio de Mateo, en el capítulo 1. ¿Te acuerdas de que María y José estaban comprometidos para casarse? Y después María resultó estar embarazada y el ángel se le apareció a José en un sueño y le dijo que no tuviera temor, que no tuviera miedo de tomar a María como su esposa y que el niño que ella llevaba en su vientre había sido concebido por el Espíritu Santo. Y entonces llegamos a Mateo, capítulo 1, versículo 21, donde el ángel le dice, y dará a luz un hijo, y le pondrás por nombre Jesús, porque él salvará a su pueblo de sus pecados. Y ese es el nombre que vimos anteriormente, el nombre de Jesús. Pero continúa en el versículo 22 y dice, todo esto sucedió para que se cumpliera lo que el Señor había dicho por medio del profeta. He aquí que la Virgen concebirá y dará a luz un hijo. Y llamará su nombre Emmanuel, que significa Dios con nosotros. Ahora, por lo que sabemos, Jesús nunca se llamó a sí mismo Emmanuel, ni nunca nadie lo llamó así. Este no es un nombre en el mismo sentido de que Jesús es su nombre. Este es más bien un título o una descripción de lo que él es. Pero todo lo que este nombre significa se cumplió, halló su cumplimiento en Jesús. Esta profecía a la que se refiere ese ángel en Mateo capítulo 1 fue hecha 700 años antes y la puedes encontrar en el libro de Isaías en el capítulo 7. Así que si tienes una Biblia contigo, déjame animarte a que busques el libro de Isaías, ya que vamos a pasar la mayor parte del tiempo en Isaías capítulo 7 y luego también en Isaías capítulo 8. Déjame darte un poco del contexto de todo esto para adentrarnos en este pasaje. Me di cuenta que tenía que hacer un poco de investigación para averiguar lo que estaba sucediendo aquí. ¿De qué está hablando? Y permíteme decírtelo en pocas palabras. El rey del reino del norte de Israel y el rey de Siria habían formado una coalición para oponerse a la superpotencia de Asiria, que estaba tomando el mundo en ese momento. Así que los reyes de Israel y de Siria se habían unido y fueron a Acaz, que era el rey de la nación del sur, el rey de Judá, y le pidieron que se uniera a su coalición, que se uniera a ellos para ir en contra de Asiria. Y ellos dijeron que si Acaz se negaba, iban entonces a atacar a Judá e iban a reemplazar a Acaz como rey. Acaz, el rey de esta nación del sur de Judá, no era un hombre piadoso, a pesar de que él tuvo un abuelo piadoso. Pero él sabía que él no tenía bases para reclamar la liberación o la protección de Dios de Asiria ni de esta coalición de reyes. Él estaba aterrorizado. Y en Isaías capítulo 7, versículo 2 dice: y se estremeció el corazón del rey, y el corazón de su pueblo, como se estremecen los árboles del bosque ante el viento. Así que Dios envía a un profeta, a Isaías, al encuentro de Acaz, y le anima y le dice: no tengas miedo. Y le dice a Acaz que el Señor planea derrotar a Siria y a Israel, y que Acaz debe confiar en que el Señor lo librará. Y el profeta anima a Acaz a pedir una señal de que Dios iba a confirmar esa promesa. Pero Acaz le dice: no, yo no quiero una señal. Él no estaba dispuesto a poner su confianza o su seguridad en el Señor. De hecho, vemos en otro pasaje, en un pasaje paralelo, en Segundo de Reyes, que en su corazón Acaz ya había planeado aliarse con Asiria. Él iba a llegar a Siria y les diría: en vez de la conquista, quiero unir fuerzas con ustedes. Así que tienes todas estas cosas políticas sucediendo en medio de todas estas naciones. Luego Isaías le dice a Acaz en el versículo 13: no les basta con agotar la paciencia o cansar a los hombres, que también cansaréis a mi Dios. Por lo tanto, el Señor mismo os dará una señal. He aquí que una virgen concebirá y dará a luz un hijo, y le pondrá por nombre Emmanuel. Isaías le dice a este malvado rey Acaz, quien no confiaría en el Señor, le dice: tú no quieres una señal, pero Dios te va a dar una señal de todos modos. Y Él va a hacerlo no solo por causa tuya, sino también por causa del pueblo de su pacto y por el bien de toda la casa de David. Y le dijo a Acaz que una joven, una virgen, iba a concebir y iba a dar a luz un hijo. Entonces verás en los versículos 15 y 16 que mientras este niño era todavía joven, los dos países a los cuales Acaz les tenía miedo mortal, a Israel y a Siria, ellos serían eliminados como una amenaza. De hecho, unos años después de esta profecía, Asiria barrió y derrotó a Siria, la única nación de la que Acaz tenía miedo, y a los 12 años de esta profecía, Israel cayó ante Asiria. Así que la profecía se hizo realidad en los días de Acaz. Ahora, hay una gran cantidad de opiniones diferentes e interpretaciones entre los comentaristas acerca de quién era esta mujer que iba a dar a luz un hijo, a este hijo llamado Emmanuel. Y esta es a la conclusión que he llegado. No lo sabemos. No podemos saber con seguridad, porque hay un montón de ideas diferentes acerca de quién pudo haber sido. Pero sí sabemos que este niño iba a ser una señal de que Dios estaba con su pueblo y que sería la presencia de Dios la que traería alivio y liberación. Esa fue una promesa de que la nación de Judá, a pesar de que tenía este rey malvado, y la mayoría de las personas en esta nación tenían un corazón también malvado, la nación de Judá y la línea real de David no se iban a extinguir, sin importar cuántos reyes y naciones amenazantes hubiera a su alrededor, sino que ellos, de hecho, iban a tener un futuro glorioso, a pesar de que las cosas se vieran muy mal en ese momento. Pero aquí está el punto clave para nosotros, para nosotras saber. Esta fue una señal no solo para Acaz y para aquellos que vivieron en los días de Isaías, sino que el Emmanuel que nacería ese día estaba destinado a ser un tipo, una señal para nosotras. Era un tipo que se cumpliría 700 años más tarde, cuando otro niño llamado Emmanuel nacería de una virgen en Belén. Y así es como esa profecía de Isaías, el capítulo 7, versículo 14, esa profecía sobre Emmanuel es de hecho una profecía mesiánica. Y tú dirás: bueno, pero ¿y cómo sabemos eso? Bueno, lo sabemos porque en Mateo capítulo 1, que leímos al principio de esta sesión, el ángel dice que este niño que va a nacer de María es un cumplimiento de la profecía de Isaías. Así que en el Nuevo Testamento nos dice de lo que Isaías estaba hablando, que el niño que María tendría en Belén era el niño profetizado antes en Isaías 7:14. Emmanuel, Dios con nosotros. Ahora, hay una serie de implicaciones de este título que se le dio al bebé llamado Emmanuel. Primero sabemos que este bebé nacido en Belén era Dios. Jesús es Dios, Él es Dios con nosotros. Este es Dios que vino a la tierra en carne humana. Y eso es lo que celebramos en la encarnación de Jesús, que Él vino a la tierra. Dios vino a la tierra en forma de este bebé llamado Jesús. Juan capítulo 1 lo dice de esta manera: en el principio era el Verbo. Y hablamos de ese nombre de Jesús la semana pasada. Y el Verbo era con Dios, y el Verbo era Dios. Y el Verbo se hizo carne, y gloria a Dios por eso, y habitó entre nosotros. Y así tenemos un Dios que no está de ninguna manera lejos, que no es una deidad distante, sino un Dios que está con nosotros, donde estemos. Un Dios que vino a compartir las experiencias de nuestras vidas y de nuestra humanidad. Y esta promesa, yo estoy con vosotros, esta promesa que Dios nos da, yo estaré con ustedes, es una promesa que se encuentra a todo lo largo de la palabra de Dios. De hecho, en estos últimos meses, como he estado leyendo a través de toda la Biblia de nuevo, he estado tomando notas y llevando una lista de todos los pasajes donde aparece esta promesa. Yo estoy con ustedes. Yo estaré con ustedes. Y lo que está bien claro es que cualquiera que hubiera sido la necesidad del momento, esta era la respuesta de Dios. Yo estoy con vosotros. Yo estaré contigo. Permítanme darles algunos ejemplos. En Génesis capítulo 26, leemos cómo Isaac se movía de un lado a otro, tratando de mantener a su familia en medio de una hambruna y de contiendas sobre los derechos del agua y de los pozos. Y vemos a continuación en el versículo 24 de Génesis capítulo 26, que dice: el Señor se le apareció y le dijo: yo soy el Dios de tu padre Abraham. No temas, porque yo estoy contigo y te bendeciré. Y luego vemos que el hijo de Isaac, Jacob, manipuló y engañó para obtener la primogenitura de su hermano y obtener la bendición de su padre. Y en Génesis capítulo 28 vemos que Jacob huye de su hermano, enemistado, porque teme por su vida. Y Dios se aparece a Jacob en un sueño y le dice: he aquí, yo estoy contigo y te guardaré por donde quiera que vayas y te traeré de vuelta a esta tierra. Éxodo capítulo 3. Moisés le dijo a Dios: ¿quién soy yo para que vaya a Faraón y saque a los hijos de Israel de Egipto? Y Dios dice: yo estaré contigo. Esa es la promesa, una y otra vez. Moisés le dice a los israelitas, mientras ellos están preparando para estar en esa tierra prometida: el Señor estará contigo. Él no te dejará ni te desamparará. No temas ni desmayes. Lo que sea que estés pasando, cualesquiera que sean tus temores, sean cuales sean tus circunstancias, no tengas miedo. Dios está contigo, Dios estará contigo, Dios va contigo. Dios le dijo a Josué, en Josué capítulo 1, así como estuve con Moisés, en Josué capítulo 1, así estaré contigo. No te dejaré ni te abandonaré. Sé fuerte y valiente, no te asustes y no desmayes, porque Jehová tu Dios estará contigo en donde quiera que vayas. Jueces capítulo 6. ¿Te acuerdas de Gedeón, que se sentía totalmente incapaz e inadecuado para ir en contra de las fuerzas de Madián? El Señor le dijo: tú derrotarás a los madianitas como si fueran un solo hombre, porque yo estaré contigo. Y entonces Dios le dice a Jeremías también: pelearán contra ti, pero no te podrán vencer, porque yo estoy contigo para salvarte y librarte, dice el Señor. Dios con nosotros, esa es nuestra mayor necesidad. En cada circunstancia, en cada situación en la vida, saber que Dios está con nosotros. Y aquí está la buena noticia del Evangelio, que Jesús es Emmanuel, Dios con nosotros. Como Dios estuvo con su pueblo en el Antiguo Testamento, Abraham, Isaac, Jacob, Moisés, Josué, Gedeón, Jeremías, así Dios está con aquellos que conocen y confían en Jesús. Entonces, ¿qué diferencia hace eso en tu vida y en la mía, aquí hoy, en tus circunstancias o en las mías? Bueno, si conocemos a Jesús como Emmanuel, eso hace toda la diferencia del mundo. Si tienes a Jesús, Emmanuel, Dios está contigo. Eso significa que si tú vives en un pequeño apartamento, La presencia de Emmanuel transforma ese pequeño espacio en un palacio porque Jesús está contigo. Dios está contigo. Emmanuel, Dios con nosotros transforma momentos ordinarios y tareas cotidianas en oportunidades para que la gloria de Dios se manifieste. Y algunas de ustedes quizás están pensando, me gustaría poder tener el tipo de ministerio que ella tiene. Deseo ser realmente usada por Dios. Escúchame, si tú estás criando 3 niños en casa, si Dios está contigo, si Jesús es tu Emmanuel, entonces lo que estás haciendo en tu lugar de trabajo, en el hogar, en la iglesia, en tus relaciones, esa es una oportunidad para que la gloria de Dios se manifieste. En cada situación, en cada etapa de la vida, en cada circunstancia, en cada conversación que tienes, en cada reunión de creyentes, Dios está con nosotros. Y eso lo afecta todo. En ese ambiente de trabajo profano donde tú eres la única creyente, Dios está contigo. Cuando estás viendo Facebook, cuando estás navegando por internet, Dios está contigo. Es Emmanuel. Cuando tus deudas son mayores que tus ingresos, Dios está contigo. Cuando estás despierta en el medio de la noche alimentando a un recién nacido o cuidando a un niño enfermo, Emmanuel, Dios está contigo. Cuando estás de pie junto a la tumba de ese ser querido, si conoces a Emmanuel, Dios está contigo. Cuando te sientes totalmente inadecuada, incompetente para hacer lo que Él te ha llamado a hacer, si conoces a Jesús como Emmanuel, Dios está contigo. Si eres soltera o viuda, si te sientes sola, no estás sola. Dios está contigo. Cuando tienes miedo de lo que te podría suceder, Dios está contigo. Y vamos a hablar más adelante en esta serie acerca de cómo Jesús es el Dios poderoso que está contigo. Cuando tu corazón se está rompiendo y está triste, Dios está contigo. Su presencia te puede dar la alegría en medio de ese valle y de ese viaje tan difícil. Cuando no sabes qué dirección tomar o por dónde ir o qué hacer, si conoces a Jesús como Emmanuel, Dios está contigo y eso quiere decir que Dios es tu guía. Hace poco escuché al pastor David Platt hablar en la semana de fundadores de Moody. Estaba escuchando por internet y me encantó esta línea. Él dijo, los seguidores de Jesús no siempre saben a dónde van, pero ellos siempre saben con quién están. Amén. Si tienes a Jesús en tu vida, entonces tienes a Dios en ti y contigo. Si conoces a Emmanuel, si conoces a Jesús y Dios está contigo, entonces puedes estar libre de temor. Tú puedes tener el valor para dar el paso de fe, de obedecer a Dios y cumplir su llamado y su misión para tu vida. Es Emmanuel, Dios con nosotros, que nos permite hacer lo que Él nos ha llamado a hacer, porque Dios está con nosotros. Él es el que ha dicho, nunca te dejaré ni te desampararé. Y eso significa que si tienes a Emmanuel, si conoces a Jesús como tu Emmanuel ahora, eso significa que por toda la eternidad Dios estará contigo y tú estarás con Él. Ahora, hemos visto el nombre Emmanuel en Mateo capítulo 1 y en Isaías capítulo 7. Pero hay otro lugar en el que aparece ese nombre y es en Isaías capítulo 8. Así que déjame pedirte que simplemente pases la página hasta el próximo capítulo. Este es un pasaje que no es tan conocido, pero es realmente hermoso a la luz de lo que acabamos de ver. En Isaías capítulo 8, comenzando en el versículo 6, habla de 2 categorías de personas. Y quiero cerrar este tiempo reflexionando sobre eso. En los versículos del 6 al 8, Dios habla a su pueblo. Y después en los versículos 9 y 10, Isaías habla de los asirios. Ambos grupos tienen que saber algo acerca de Emmanuel. En primer lugar, en los versículos del 6 al 8, Dios habla a Isaías sobre su pueblo en Judá, el cual es visto aquí como la tierra de Emmanuel, la tierra de Dios con nosotros. Y en Isaías capítulo 8, versículo 6, Dios dice, por cuanto este pueblo ha rechazado las mansas corrientes de Siloé, Y ahora, permíteme detenerme aquí por un momento. Las aguas de Siloé. Siloé era un arroyo que abastecía de agua a la ciudad de Jerusalén, la capital de Judá. Y esa corriente, las aguas de Siloé, eran un símbolo de la dependencia del pueblo de Dios. Él era el que suplía sus necesidades, quien saciaba su sed. Él fue su proveedor. Pero en vez de confiar en Dios para que les ayudara y para ayudar a la gente en medio de los problemas, Acaz, el rey de Judá, le pidió a la nación impía de Asiria que viniera en su rescate. Acaz y el pueblo de Dios rechazaron las tranquilas aguas de Siloé. Y eso significa que ellos se negaron a que Emanuel los ayudara. Dios les dijo, yo soy tu Emanuel, tú eres la tierra de Emanuel, yo estoy contigo, llámame, clama a mí. Pero ellos dijeron, no, tú no eres suficiente, no creemos que tú puedas ayudarnos. Y ellos rechazaron las tranquilas aguas, la provisión de Siloé, la provisión de Emanuel. Y así Dios dice, porque este pueblo ha rehusado las aguas de Siloé que fluyen mansamente, por lo tanto, versículo 7, el Señor va a traer sobre ellos las aguas impetuosas y abundantes del Éufrates. Ahora, fíjate que dice, hablando del río Éufrates, que son aguas impetuosas y abundantes. Es Dios que está trayendo contra ellos esas aguas poderosas e impetuosas. Y entonces Dios nos dice, ¿quién es este río? El rey de Asiria con toda su gloria. Dios estaba diciendo que la nación de Asiria, a los que acá se había vuelto en busca de ayuda, que Asiria sería como el gran río Éufrates, con un rugido poderoso, como un río caudaloso que desbordaría sus riberas y devoraría a la nación de Judá, que saldrá de todos sus cauces y pasará sobre todas sus riberas, versículo 8, fluirá con ímpetu en Judá, inundará y seguirá adelante, hasta el cuello llegará, y la extensión de sus alas extendidas llenará la anchura de tu tierra, oh Emmanuel. Esta es la tierra de Emanuel, la tierra de Dios con nosotros. Pero ellos rechazaron las aguas mansas que fluyen de Siloé. Ellos rechazaron la ayuda de Emanuel. Y en lugar de ello dijeron, vamos a volvernos a Asiria por ayuda. Y Dios les dijo, ¿quieres ayuda de Asiria? Te diré lo que va a suceder. Asiria será como la gran corriente del río Éufrates que barre a su paso y que vendrá sobre ustedes y desbordará y los inundará y los destruirá. Y este es el punto para el pueblo de Dios. Si nos negamos a mirar a Emanuel, a las mansas aguas de Siloé, para que sean nuestra fortaleza, nuestra ayuda, nuestra defensa, nuestra provisión, entonces, en última instancia, vamos a ser absorbidas por las fuerzas impías en las que hayamos puesto nuestra confianza. Si tú buscas ayuda en el mundo finalmente te tragará. Si buscas a Emanuel para que te ayude, vas a obtener esas aguas apacibles de Siloé. Todo lo que tú necesitas, incluso cuando ese ejército asirio te esté respirando en la nuca. Lo que me lleva a preguntarte, ¿en quién estás confiando? ¿Es Jesús tu Emanuel y lo estás buscando a él para satisfacer tus necesidades? Bueno, en los versículos 9 y 10 hay otra palabra. El profeta Isaías da una advertencia a Asiria y esta es una advertencia para todos los que se oponen al pueblo de Emanuel. Él dice en el versículo 9, quebrantaos pueblos, que seréis destrozados, prestad oído, confines todos de la tierra, ceñíos que seréis destrozados, trazad un plan y será frustrado. La implicación es que aquí estas naciones de Asiria y todas esas otras naciones están hablando en contra del pueblo de Dios y ellos están tomando consejo contra el pueblo de Dios, pero no se realizará. Propongan su plan, pero no se realizará. ¿Por qué? Porque Dios está con nosotros. Y esa es la palabra en hebreo, Emanuel. Cualesquiera que sean tus amenazas, ellas serán vueltas en nada por Emanuel, Dios con nosotros. Asiria era el poder más feroz del mundo en esos días, pero en última instancia se volvió nada. Y todas sus amenazas contra el pueblo de Dios no prevalecieron porque Dios estaba con y por su pueblo. Escucha, hay una gran cantidad de enemigos que amenazan hoy al pueblo de Dios. Tú puedes estar enfrentando circunstancias o personas que infunden miedo a tu corazón. El consejo de la palabra de Dios hoy es: no tengas miedo, no desmayes, ten buen ánimo, recuerda que Dios está contigo. Emmanuel, fija tus ojos en Él, en Jesús. Él es tu protector, Él es tu proveedor. Y recuerda que todos los que lo resistan, todos los que se oponen a su pueblo, se volverán nada. Y aquellos que ponen su esperanza en Él nunca serán avergonzados. Amén. Amén.
2: Has estado escuchando a Nancy Domus Wolgemuth explicarnos el nombre Emmanuel, el cual es más que una linda palabra para pronunciar en Navidad. Tiene mucho significado para nuestra vida cotidiana. 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
0: En HRBC, las 11, 29 minutos.
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0: en HRBC, las 11:59 minutos.
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2: Hoy continúo respondiendo a la pregunta del joven que he venido atendiendo durante 2 días consecutivos. La pregunta de hoy es muy sencilla, en pocas palabras la he sintetizado así: ¿con quién me caso? Me dice este joven: tengo deseos de casarme, pero no encuentro esa mujer que busco. Y cada día que pasa, creo que la gente es más mala. Joven, usted está confundiendo las cosas. El hecho de que usted está algo amargado porque no encuentra una mujer con quien casarse, no quiere decir que por eso la gente sea tan mala. A veces, cuando uno está frustrado, se desespera y comienza a pensar que todo el mundo es maligno y que la culpa de sus problemas están allí afuera, que es culpa de otro. Joven, no. Usted no se amargue. En primer lugar, Dios le ama. Le he dicho en los 2 días pasados que usted debe recibir a Cristo en el corazón. ¿Lo ha hecho o todavía no? Si todavía no lo ha recibido a Cristo en su corazón, ¿qué está esperando? ¿Cuánto tiempo más pasará antes que usted empiece a cambiar su manera de ser? O mejor dicho, que Dios le cambie su manera de ser. ¿Cuánto tiempo piensa esperar? El primer paso para encontrar la mujer que busca, la mujer que Dios tiene preparada para llenar sus necesidades, la mujer que Dios ha preparado para que usted la ame, la cuide, la quiera y satisfaga las necesidades de ella, esa mujer, Dios se la puede poner en su camino. Y Dios, en mi opinión, está ansioso de hacer que el hombre y la mujer ideal se encuentren en el camino de su vida. Digo la mujer ideal, pero no quiero decir perfecta ni el hombre perfecto, ¿eh? No nos engañemos. Digo ideal en el sentido de que encaja para el bien de ambos. Ahora, ¿sabe lo que dice la Biblia? Y le hablo como si usted ya hubiera recibido a Cristo, ¿eh? La Biblia dice: deleítate a sí mismo en Dios, y Él te dará las peticiones de tu corazón. Ahora, la petición de su corazón obviamente es: Dios, dame una mujer, dame una esposa que me ame. Usted dice una mujer, cuidado, ¿eh? Ojalá que no esté pensando en tener una relación puramente física, sexual, emotiva. Mire, usted nunca va a encontrar satisfacción ni verdadero amor si juega con su sexualidad. El secreto está en entregarse a una mujer o a un hombre como la Biblia enseña. Un hombre y una sola mujer hasta que solo la muerte los separe. Ahí está el secreto de la intimidad, el verdadero amor, el verdadero calor, el completarse el uno al otro, el satisfacerse el uno al otro. ¿Usted está caminando con Dios, joven? Si usted está caminando con Dios, deleítese en Dios. Esa es la clave, es la condición. Usted se deleita en Dios y al momento indicado, apropiado, usted de repente va a encontrarse con esa joven. Si está en el plan de Dios que usted se case, y yo creo que sí, porque usted desea casarse, se va a encontrar con esa mujer y el Señor en su alma, usted va a sentir la convicción de que esta es la joven con quien usted se debe casar. Usted pregunta si hay un Dios. Por supuesto que hay un Dios. ¿Para qué vamos a perder tiempo argumentando que si hay o no hay Dios? Dios es Dios. Él creó los cielos y la tierra. Él quiere ser su Padre espiritual. Y Él es justo. Y a su debido tiempo Dios castiga a los injustos. No se preocupe, joven. Usted camine con Dios.
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0: ¿Cuántos saben lo que es un cántico nuevo?
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0: ¿Verdad que sí? ¿Alguna vez usted solo en su casa no se ha puesto a tararear algo? Porque está muy contento y empieza diciendo algo que usted ni siquiera se imagina que es. Nunca lo ha escuchado, pero usted empieza ta, ta, ta, ta, ta.

Se siente como el mejor músico y se levanta con un swing, con un feeling. ¿Pues sabe qué? El cántico nuevo es expresar el gozo que usted tiene. No es cantar afinado perfecto. No, porque entonces nos quedamos fuera casi todos. Pero eso es para todo el pueblo. A ver, intente conmigo así. Ta ta ta ta ta ta ta ta ta ta ta. A ver. Ta ta ta ta. Para que se oigan más las voces, solo hágalo aquí con los dedos así. Si puede, ahí está cantando usted un cántico. A ver.

0: Gracias, Señor, por tu presencia hoy. Aleluya.
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1: ¿Cómo?

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0: 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Las 12, 30 minutos. 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
1: 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Merecemos humildad y recibimos gloria. Merecemos odio y recibimos amor divino. Merecemos la maldición del pecado y Él nos da su justicia. Y después, si todo no sale como queremos, nos quejamos, ¿lo ve? No tiene sentido, ¿verdad?
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1: Veamos de nuevo Efesios capítulo 5, versículos 18 al 21. Permítame leerle este texto de nuevo, comenzando en el versículo 18 de Efesios 5. No se embriaguéis con vino, en lo cual hay disolución, antes bien sé llenos del Espíritu, hablando entre vosotros en salmos, himnos y cánticos espirituales, cantando y alabando al Señor en vuestros corazones, dando siempre gracias a Dios por todo en el nombre de nuestro Señor Jesucristo. Someteos unos a otros en el temor de Dios. Y estoy seguro que usted encuentra igual que yo que la palabra de Dios es una especie de pozo ilimitado. Entre más fuerte bombea usted, más rico y más claro y más lleno se vuelve el torrente. Entre más estudio la Biblia, más inagotable se vuelve. Entre más profundo escarbo, mayor es la expansión de tesoro que aparece frente a mis ojos. Es inagotable. Es una de las experiencias increíbles del ministerio, escarbar en mayor profundidad, más y más, y descubrir que entre más profundo va usted, más grande se vuelve el tema. Pero la verdad principal del pasaje es fácil de identificar. La verdad principal de este pasaje breve es que toda nuestra vida cristiana, todo este asunto de vivir la vida cristiana, andar de una manera digna, la idea entera de la experiencia del cristiano, se basa en el concepto de ser lleno del Espíritu. Al final del versículo 18 usted tiene la afirmación, sé llenos del Espíritu, o manténganse continuamente llenos del Espíritu. Y eso se vuelve el corazón del asunto en la vida cristiana. Únicamente conforme somos llenos del Espíritu de Dios, esto es, conforme somos controlados por el Espíritu, movidos por el Espíritu, cediendo al Espíritu, dirigidos por el Espíritu Santo, solo conforme nuestras vidas están funcionando en respuesta al Espíritu de Dios, realmente conocemos el poder de Dios en nuestras vidas. Usted no puede experimentar el poder de Dios, o moverse en la voluntad de Dios, o conocer la plenitud o la bendición de Dios, a menos de que esté lleno de su Espíritu. Fuimos redimidos por el Espíritu de Dios. Fuimos renacidos por el Espíritu de Dios. Se nos implantó una simiente eterna incorruptible por el Espíritu de Dios, dice Pedro. Y habiendo comenzado en el Espíritu, seremos perfeccionados únicamente en el Espíritu. En otras palabras, conforme ascendemos en la escala de la madurez, crecemos solo en la medida que somos llenos del Espíritu. Cuando no somos llenos o controlados por el Espíritu, nos estancamos y no hay progreso en absoluto. Los tiempos en los que crecemos en nuestra vida son los tiempos cuando somos controlados por el Espíritu Santo. Entonces y solo entonces el flujo de poder de Dios funciona dentro de nosotros. Ahora, todo creyente posee al Espíritu y necesita en todo momento en la vida ceder al Espíritu de Dios. Esa es la clave de este pasaje y lo hemos estado viendo. Podría quizás expandir su entendimiento de eso al señalarle esto, que todos los líderes clave en el Nuevo Testamento se caracterizaron específicamente como personas llenas del Espíritu. Por ejemplo, dice de Jesucristo mismo en Lucas capítulo 4, versículo 1, y Jesús siendo lleno del Espíritu. Y en Juan 3:34 dice que Dios no dio el Espíritu por medida a él. En otras palabras, él no midió alguna dosis del Espíritu, sino que más bien le dio la plenitud del Espíritu. Jesús inclusive dijo, las cosas que hago, las hago por el poder del Espíritu de Dios. Él fue lleno del Espíritu Santo, Juan el Bautista, el precursor de nuestro Señor Jesucristo, el hombre más grande que jamás había vivido hasta ese entonces. De él se dice en Lucas 1, y él será lleno del Espíritu Santo desde el vientre de su madre. Y su madre, Elizabeth, y su padre, Zacarías, ambos fueron también llenos del Espíritu Santo. Conforme usted avanza en el Nuevo Testamento, usted descubre, por ejemplo, en Hechos capítulo 4, que Pedro, el gran apóstol, está lleno del Espíritu de Dios. Sabemos que él fue lleno del Espíritu junto con el resto de la gente en el día de Pentecostés, pero en el capítulo 4, versículo 8, específicamente dice, entonces Pedro, lleno del Espíritu Santo, les dijo. Pedro, lleno del Espíritu. Además, avanzamos al capítulo 6 del libro de los Hechos y encontramos a los primeros oficiales seleccionados para la primera iglesia, y dice de estos individuos que debían ser hombres llenos del Espíritu Santo. Y en el versículo 5 dice, escogieron a Esteban, hombre lleno de fe y del Espíritu Santo, y a Felipe y Prócoro y Nicanor y Timón y Parmenas y Nicolau, un prosélito de Antioquía. En otras palabras, aquellos a quienes se les asignó el liderazgo de la primera iglesia fuera de los apóstoles, fueron los que debían servir a la gente y fueron los que estaban llenos del Espíritu. Esteban, claro, es uno de ellos, lleno del Espíritu. Más adelante en el capítulo 7, versículo 55, cuando Esteban estaba siendo apedreado, pero él, siendo lleno del Espíritu Santo, vio hacia el cielo. Más adelante conocemos a otro individuo maravilloso que prácticamente cubre el resto del Nuevo Testamento, un hombre llamado Saulo, que se vuelve Pablo. Y a él, Ananías le dice que él recibiría su vista y en Hechos 9:17 sería lleno del Espíritu Santo. Entonces el apóstol Pablo sabía lo que era ser lleno del Espíritu. En Hechos 13:9 dice, entonces Saulo, quien es llamado Pablo, lleno del Espíritu Santo, fijó su vista en él y dijo, ahí estaba un hombre maravilloso que estaba acompañado al apóstol Pablo, un hombre que conocemos y el que era un consolador, su nombre es Bernabé, y se dice de Bernabé en el versículo 24 de Hechos 11, él fue un hombre justo y lleno del Espíritu Santo. Como puede ver, desde Juan el Bautista y Jesús y los evangelios, a personas clave en el libro de los Hechos, aquellos que se vuelven realmente los escritores del Nuevo Testamento en parte, el concepto de la llenura del Espíritu de Dios es central. No hay manera en la que un creyente como individuo pueda operar en el poder de Dios fuera del control del Espíritu de Dios. Y entonces esto se vuelve la médula. Esto se vuelve el estándar número uno. Regresamos al lugar en donde cedemos el control de nuestras vidas al Espíritu de Dios, y claro, lo que pasó fue que personas que estaban llenas del Espíritu de Dios pudieron operar con tal poder que se dijo de ellos, han volteado de cabeza al mundo. La realidad de ceder al Espíritu Santo libera el poder divino para capacitarnos a hacer las cosas que solo Dios puede hacer. Si usted va a hacer cosas más grandes que estas, como Jesús dijo, si usted va a llegar a conocer lo que es hacer mucho más abundante de lo que usted puede pedir o entender según el poder que opera en usted, usted solo lo conocerá conforme usted es lleno del Espíritu. Y vimos eso, significa ser controlado por el Espíritu, ceder a su poder. Esto es, el yo ha muerto, la voluntad personal ha muerto, el pecado es confesado y quitado de su vida y usted es obediente al Espíritu de Dios. Y sabe una cosa, siempre me sorprende que la gente en cierta manera está en una búsqueda por tratar de reproducir el día de hoy la iglesia primera. Y creo que es parte de lo que está pasando en mi vida. No puedo hablar para las generaciones antes, pero inmediatamente en la generación antes, no estoy seguro de que fue tan intenso como es en la actualidad, pero ha existido desde que fue un alumno de seminario un esfuerzo tremendo de recapturar el significado de la primera iglesia, y creo que he sido parte de ese esfuerzo yo, redefinir cómo es que la primera iglesia lo hizo, cómo lo hicieron en el libro de los Hechos, cómo se estructuraron a sí mismos, cuál fue su modus operandi, cuáles fueron sus métodos, cómo operaban, cómo estaban estructurados en términos de liderazgo, cómo respondieron los laicos, cómo trabajaron con personas que fueron enviados al campo misionero, cómo comisionaron y ordenaron, cómo funcionaron con disciplina en la iglesia, cómo alcanzaron al mundo, cómo evangelizaron y cómo edificaron. Siempre estamos buscando recapturar a la primera iglesia. Y oímos mucho acerca de la renovación de la iglesia y la regeneración de la iglesia del primer siglo. Y sabe una cosa, creo que en muchas maneras lo hemos hecho mucho más complicado de lo que es. Como puede ver, la clave para reproducir el poder de la primera iglesia no es el modus operandi de la primera iglesia, es el mismo Espíritu Santo que estuvo en la primera iglesia, eso es todo. Y cuando la iglesia está habitada por el Espíritu de Dios como lo es, y cuando se vuelve llena del Espíritu de Dios como Dios quiere que sea, entonces será la iglesia bajo la definición divina. No es cuestión de recapturar la metodología, es cuestión de ser lleno del Espíritu de Dios. Quizás deberíamos estar menos preocupados con lo académico o la reestructuración de la iglesia y más preocupados con la inspiración de una vida llena del Espíritu, porque esa es la médula. Entonces Pablo dice aquí, En Efesios capítulo 5, versículo 18, manténganse siendo llenos del Espíritu. Ahora, si usted recordará, hablamos de tres puntos en este texto. El contraste, el mandato y las consecuencias. El contraste en el versículo 18, no sembraguéis con vino, en lo cual hay disolución o azotía, disipación, enfermedad, llevando a la muerte, antes bien sé lleno del Espíritu. En otras palabras, no hagan como los paganos lo hacen o tratan de inducir algún tipo de comunión con los dioses paganos por embriaguez. Tenemos comunión con nuestro Dios, experimentamos su poder mediante la llenura del Espíritu. Ese es el contraste. El mandato, manténganse continuamente siendo llenos del Espíritu. Es algo continuo. Y sabe una cosa, esto podría causarle una sorpresa un poco, pero Dios no se interesa por su futuro. ¿Sabía usted eso? En un sentido dice usted, bueno, espera un minuto, a mí me preocupa mucho el futuro, me preocupa mucho la profecía y todo eso. Bueno, eso está bien, pero Dios no está preocupado de manera específica por su futuro, por esta razón. Nunca vivirá en él. ¿Ha notado eso? ¿Alguna vez ha notado que nunca ha llegado al futuro? Cada vez que usted habla, usted, óigase, es verdad, nos gusta pensar en el pasado, la nostalgia, las cosas viejas, los muebles, nos gusta regresar, nos encanta el pasado y después, por otro lado, nos encanta el futuro. ¿Sabe una cosa? La guerra de las galaxias y las naves espaciales y todas esas cosas y criaturas raras y la ciencia ficción, nos encanta el futuro porque el futuro todavía no lo hemos echado a perder y nos encanta el pasado porque solo podemos recordar lo bueno. Es el presente del que tratamos de salirnos, pero nunca vamos a tener éxito. Tiene que hacerlo bien aquí, me imagino que así es en la vida. Si usted va a ser lleno del Espíritu, no es algo que usted le promete a Dios que va a ser, es algo que usted lo es o no. Siempre en cierta manera me gusta relacionarlo a mi matrimonio. Cuando Patricia decidió decirme sí, después de que la perseguí y en cierta manera le impuse el asunto, ella dijo, muy bien, ya no tengo otra opción, entonces me caso contigo. Decidimos casarnos. Sabía que mi padre me diría, él me dijo, prometes amar a esta mujer hasta que la muerte los separa, porque él siempre decía eso, prometes amar a esta mujer hasta que la muerte los separa. Bueno, digo, usted sabe, es una pregunta difícil de responder, ¿verdad? Digo, realmente la amo ahora, no estoy seguro de lo que va a pasar en el futuro, depende de cómo se conduce ella, usted sabe, digo, soy joven, no sé qué esperar, pero la amo ahora. Entonces me acuerdo, en cierta manera estaba esperando esto, y la boda fue, quería ser honesto acerca de esto, prometer amarte hasta que la muerte nos separe. Usted sabe, es difícil decir eso, porque usted no sabe lo que el futuro puede traer. Entonces hice un pacto ahí en mi corazón, que simplemente la amaría ahora y no me preocuparía por el futuro. Y sabe una cosa, todavía estoy en ese mismo ahora y todavía la amo. Y sabe una cosa, a ella no le importa el futuro. Digo, ella viene y me dice, querido, ¿me amas? Ella no quiere ir. Regrese en un par de meses y te voy a decir cómo me siento. Bueno, ella no quiere ir. ¿Sabes una cosa? Estoy planeando eso. Definitivamente ese es el plan. Te voy a amar, está ahí. Puedo ver que viene. Y Dios tampoco quiere ser tratado de la misma manera. A Dios no le interesa sus compromisos futuros y Dios no está interesado en su amor futuro. Dios solo está interesado en suceder al Espíritu de Dios ahora, porque este es el único momento en el que usted va a vivir. Manténganse continuamente llenos. Ese es el mandato. Después, las consecuencias. En tercer lugar, ¿recuerda? Dijimos que habían tres categorías de consecuencia. Primero, hacia nosotros mismos. Segundo, hacia Dios. Y tercero, hacia otros. Hacia nosotros mismos cantando, hacia Dios agradeciendo. ¿Y hacia otros qué? Sometiéndonos. Pero el punto es este. Cuando usted vive una vida llena del Espíritu, la consecuencia general es bendición. Contenida en primer lugar, hay una consecuencia personal cantando. ¿Y qué es lo que esto está diciendo? Una persona llena del Espíritu tiene un corazón lleno de gozo, ¿verdad? El corazón de una persona llena del Espíritu literalmente está irrumpiendo con canción. Eso es lo que sucede en el interior de nosotros y él entra a todos los detalles de esa realidad maravillosa. Pero vayamos a una segunda categoría de consecuencias, hacia Dios. Una persona llena del Espíritu se relaciona de manera correcta consigo mismo y, hombre, él es una persona saludable.

usted siempre entre en la presencia de Dios con gratitud. William Hendrickson dice, cuando una persona ora sin gratitud, él ha cortado las alas de la oración de tal manera que no pueden subir. Entramos sus puertas con gratitud, entramos en sus patios con alabanza, o agradecerle a él y bendecir su nombre. Escuche, yo creo que una persona llena del Espíritu va a ser una persona que agradece a Dios. Ahora, permítame decirle algo que quizás nunca ha considerado de esta manera. Estoy convencido de que el acto más grande de adoración personal que usted puede darle a Dios es estar agradecido. Es correcto, eso para mí es la epítome de la adoración. No ventanas emplomadas y música de órgano, por agradable que sea eso. No sentarse en la iglesia y cantar grandes himnos, sino que la expresión de adoración más magnánima y elevada y mejor y definitiva en la adoración es tener un corazón agradecido. Esa es la clave. Porque la gratitud en últimas crucifica al yo. La gratitud en última reconoce a Dios como la fuente de todo. La gratitud siempre puede decir en medio de cualquier cosa buena o inclusive difícil, Dios sea alabado, Dios sea alabado. La gratitud ve más allá de la circunstancia al plan de Dios. Ve más allá del dolor a la soberanía de Dios. Ve Romanos 8:28. Ve que todas las cosas funcionan para bien para aquellos que aman a Dios y son llamados conforme a sus propósitos. Ve la mano de Dios en todo, lo bueno y lo difícil. La gratitud es el acto definitivo de alabanza porque dice Dios, te agradezco inclusive por los tiempos difíciles. Te agradezco inclusive por aquellos que mueren. Te agradezco inclusive por un matrimonio difícil. Te agradezco inclusive por un trabajo que no es satisfactorio. Te agradezco por todo porque sé que puede ser usado para mi bien y su intención es que me pueda conformar a Jesucristo. Job dijo, desnudo vine al mundo y desnudo me iré. Y eso está bien. Porque Jehová dio y Jehová quitó. Después, ¿qué dijo él? Bendito sea el nombre de Jehová. Te agradezco, Dios, cuando das y te agradezco, Dios, cuando quitas. ¿Lo ve? Ahora, eso es madurez. Esa es una persona llena del Espíritu. En 2 Corintios capítulo 4, versículo 15, Pablo dice esto, porque todas las cosas son para vosotros. En otras palabras, todo lo que Dios hace es para ustedes. Algunas veces es una bendición y algunas veces es una bendición en prueba. Pero todo es para ustedes. ¿Por qué? Para que la gracia abundante pueda, mediante la gratitud de muchos, redundar para la gloria de Dios. En otras palabras, ahora observe esto. La meta definitiva es la gloria de Dios. El medio para la gloria de Dios es la gratitud. El medio a la gratitud son todas las cosas que Dios hace en su vida. Porque todas las cosas son por vosotros para que estén agradecidos a Dios, para que Él pueda ser glorificado. Usted glorifica a Dios al estar agradecido. Dice usted, Dios, esto es para tu gloria, no importa cuánto duela, no importa cuánto sea el dolor o cuál sea el problema. Y más adelante en 2 Corintios capítulo 9, versículo 11, siendo enriquecidos en todo, para toda generosidad. ¿Por qué? Porque es que Dios es generoso con nosotros. ¿Por qué? Lo cual causa a través de nosotros gratitud a Dios. Esa es la razón. Como puede ver, la expresión definitiva de respuesta a lo que Dios ha hecho es gratitud. Si usted es una persona ingrata, usted no ha entendido el punto. Toda nuestra vida cristiana consiste en llegar finalmente al lugar de gratitud. En el versículo 12, él inclusive lo llama abundando por mucha gratitud a Dios. Y después él cierra el capítulo diciendo, gracias sean dadas a Dios por su don inefable. Escuche. Dios ha hecho todo lo que Dios ha hecho para que estemos agradecidos con Él, porque cuando le agradecemos a Dios, eso le da gloria a Él, porque lo reconoce como la fuente y soberano de todo. Y cuando usted hace eso, usted realmente le está dando gloria, porque Él lo es. Ahora veamos el texto y veamos algunas preguntas que podamos responder de este versículo. ¿Qué tipo de gratitud está buscando Pablo? En primer lugar, ¿cuándo debemos estar agradecidos? Versículo 20. Dando gracias, ¿cuál es la siguiente frase? Siempre. ¿Cuándo entonces debemos estar agradecidos? Siempre, dice usted, no conoces mi problema, todavía dice siempre, no conoces a mi esposa, todavía dice siempre, no conoces a mis adolescentes, todavía dice siempre, no conoces el trabajo malo que tengo, no conoces el trato malo que enfrento, no sabes lo que me hicieron en ese lugar, siempre, siempre, siempre, siempre. ¿Por qué? Porque esto reconoce que Dios está en control en su vida y que Dios está tratando de conformarlo a la imagen de Cristo con todas las cosas que ocurren y en todas esas cosas usted redunda para la gloria de Dios en gratitud. Y entonces dice, observe, en 1 Tesalonicenses 5, 18, gran afirmación, dando gracias a Dios en todo, porque esta es la voluntad de Dios en Cristo Jesús para vosotros. Si usted no conoce la voluntad de Dios, intente eso para comenzar.

0: gracias, dé gracias, dé gracias. Esta es la voluntad de Dios. Ahora, de regreso, Efesios 5, 17. No seáis insensatos, sino entendidos de cuál es la voluntad del Señor. Versículo 20. Dando siempre gracias a Dios por todo. Es la misma idea. La voluntad de Dios es que estemos agradecidos. Shakespeare dijo, cuán más filoso que un diente de serpiente es tener a un hijo ingrato. La ingratitud es un corazón de mármol. Inclusive Shakespeare reconoció lo que es tener ingratitud. Piense cómo Dios debe sentirse cuando Dios trae dificultades a nuestras vidas, cuando Dios trae pruebas a nuestras vidas y nos quejamos y no entendemos el significado de Santiago 1 que dice, cuando vengan las pruebas a su vida, tened por sumo gozo porque a partir de esa prueba Dios va a traer perfeccionamiento y una madurez, ¿lo ve? Como puede ver, queremos ayudarle a Dios y queremos quejarnos y queremos en cierta manera murmurar y toda la Biblia pide de nosotros es estar agradecidos para que Dios pueda llevar a cabo su obra perfecta. Esta es la voluntad de Dios. Ahora hay tres categorías de personas agradecidas y vamos a ver en cuál encaja usted. Muy bien, usted aplíquese esta prueba. Número uno, esta es la parte fácil. Hay algunos que están agradecidos después de la bendición, ¿verdad? Dice usted, yo soy uno de ellos. Esa es la parte fácil, ¿verdad? Seguro. Después de que Dios acaba de bendecirlo, usted está agradecido. Oh, usted sabe, estaba enfermo y el Señor tocó mi cuerpo y ahora estoy bien, estoy tan agradecido. Usted sabe, no sabíamos qué íbamos a hacer y después el Señor nos dio un hogar nuevo. Bueno, perdimos un trabajo y Dios nos dio después de la bendición. Siempre está la gente agradecida después de la bendición. Esa es la parte fácil, ¿verdad? Dios simplemente acaba de descargarle a usted y usted dice, oh, gracias, Señor, parte fácil. Es bíblico, no obstante, vea Éxodo capítulo 14, está bien. Dios espera que usted esté agradecido después de la bendición. Será terrible que no lo estuviera. Usted recuerda que aquí están los hijos de Israel y vienen al Mar Rojo y Moisés levanta su vara y se abre así el Mar Rojo y las aguas se abren y caminan por ahí. Faraón dice, bueno, si lo pueden hacer, podemos hacerlo. Nada más que no pudieron hacerlo. Faraón marchó con el ejército egipcio entero en eso y se cerró el mar y los ahogó a todos. Versículo 28 de Éxodo 14, las aguas regresaron, cubrieron los carros y a los jinetes y todo el ejército de Faraón que vino en el mar tras ellos y no quedó ni uno de ellos, pero los hijos de Israel caminaron sobre la tierra seca en medio del mar y las aguas fueron un muro a su derecha y a su izquierda. De esta manera Jehová salvó a Israel ese día de la mano de los egipcios. Israel vio a los egipcios muertos ahí en la costa, los cuerpos ahí acabaron. Israel vio la gran obra que el Señor Dios hizo en los egipcios y el pueblo temió a Jehová y creyó a Jehová y a su siervo Moisés. ¿Y sabe lo que hicieron? En primer lugar, tuvieron un gozo tremendo eterno. Y entonces dice en el versículo 1 del capítulo 15, y cantaron, ¿verdad? Cantaron Moisés y los hijos de Israel. Y esta fue la canción, cantará Jehová porque él ha triunfado gloriosamente, el caballo y al jinete él arrojó al mar. Jehová es mi fortaleza y mi canción, y él se ha vuelto mi salvación, él es mi Dios, le prepararé a él una habitación, el padre de mi Dios, lo exaltaré, Jehová es un varón de guerra, Jehová es su nombre, los carros de Faraón y su ejército, él aventó al mar, y la canción sigue y sigue, y hasta el versículo 19, esta es la canción después de la bendición, oh, gracias Jehová, gracias por lo que has hecho, versículo 11, ¿quién es como tú, oh Señor, entre los dioses? ¿Quién es como tú, glorioso en santidad, terrible en alabanzas, haciendo maravillas? Versículo 18, Jehová reinará para siempre. Como puede ver, esto es gratitud después de la bendición. Lo encuentra en Apocalipsis 15 y es un retrato maravilloso de cómo el Señor viene en juicio poderoso sobre la tierra que ha sido bañada en el baño de sangre conocido como la tribulación y las siete plagas son derramadas en la tierra y hay algunas personas en el versículo 2 quien tienen la victoria sobre la bestia. Habrán algunas personas que el anticristo no podrá destruir y cantaron el cántico de Moisés, la canción del Cordero. Grandes y maravillosas son tus obras, Señor Dios Todopoderoso, justos y verdaderos son tus caminos, Rey de los Santos, lo ve. Cantan después de que la victoria se acabó, después de que se ganó la batalla, después de que la conquista se realizó. Ahora escuche, este es un tiempo para dar gracias. Hay siempre algunas victorias ganadas, hay siempre algunas guerras que ya han sido superadas, hay siempre algunas conquistas que ya se han logrado. Siempre hay algo que Dios ha hecho y debemos decir gracias después de la bendición, pero es fácil en ese caso, ¿verdad? Vayamos al paso 2. Esta es la capacidad de agradecer antes de que la batalla comience por la victoria que usted sabe que va a venir, ¿muy bien? Primero es después del hecho. En segundo lugar, es en expectativa del hecho. Ahora, aquí es en donde la gente de fe entra. Estas son las personas que creen en Dios antes de que algo pase. Estas son las personas que están celebrando antes de la guerra. Estas son las personas que están diciendo, Señor, veo un problema que viene, cuán maravilloso. Voy a creer en ti para la victoria en medio de esto antes de que llegue ahí. Este es Jesús. Este es Jesús en Juan capítulo 11, conforme él está al lado de la tumba de Lázaro. Todo el mundo a su alrededor está llorando. Todo el mundo está en lamento. Él dice, muevan esa piedra y Marta se enoja por eso, versículo 41. Después tomaron la piedra del lugar en donde el muerto estaba y Jesús levantó sus ojos y dijo, Padre, te doy gracias porque tú me has oído. Gracias, Señor, por lo que vas a hacer. Ahora eso es fe, ¿no es cierto? Y después él dijo, Lázaro, ven, y salió. Gracias por adelantado. Ahora, ese es otro nivel de madurez espiritual. Esa es la capacidad de decir gracias antes de lo que realmente inclusive se va a desarrollar. ¿Es usted una de esas personas que agradece por adelantado? ¿Usted ve algo que viene y puede creer en Dios para la victoria, inclusive antes de que llegue? Ahora esto es más difícil después del hecho, pero Dios quiere esto también. Dios quiere su gratitud antes de que la batalla inclusive comience. Y esto es difícil. Esta es la prueba de su madurez espiritual. Cuando usted se desmorona esperando el problema, entonces no ha alcanzado este nivel aún. Agradecerle a Dios después de la bendición, eso es fácil. Agradecerle a Dios antes de la batalla, eso es más difícil. Pero lo más difícil de todo, ¿está listo usted para la tercera? La más difícil de todos es agradecerle a Dios a la mitad de la batalla, cuando parece como si usted está perdiendo. Eso es difícil. Usted puede hacerlo después del hecho y puede hacerlo antes de eso, pero ¿puede hacerlo usted a la mitad? Bueno, ciertos siervos selectos de Dios lo han hecho. En Hechos capítulo 5, la primera iglesia está siendo terriblemente perseguida y dice en Hechos 5:40, los tomaron y los golpearon, y los golpearon, y después de que los habían golpeado dijeron, ya no prediquen, y salieron ahí y agradecieron a Dios porque fueron contados dignos de sufrir por su nombre. Estuvieron agradecidos ahí en medio de los golpes. Y después se encuentra usted a Pablo y a Silas en el capítulo 16 de Hechos, y sus pies están estirados lo más que se podían, y están ahí encerrados en el cepo, y los músculos están entumidos, y están en dolor increíble. ¿Qué están haciendo? Cantando gratitud y alabanza a Dios.
1: Es así como se nos instruyó que un creyente lleno del Espíritu da gracias continuamente a Dios en cualquier circunstancia, pues confía en la soberanía de Dios sobre todas las cosas. 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Le damos las gracias por su tiempo y sintonía en nombre del personal de este organismo y le comento que estamos orando para que Dios continúe extendiendo su gracia en usted mientras nos acompañe en la próxima edición para continuar desatando la verdad de Dios un versículo a la vez aquí en Gracia a Vosotros.

0: en HRBC, la una.
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te adoramos en esta hora. Te pedimos que nos unas por medio de tu Espíritu, que tu presencia se haga real en nuestras vidas. Señor Jesús, gracias te damos por tu sangre carmesí. Gracias te damos por la salvación.

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0: en HRBC, la 1:29 minutos.
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2: ¿Es usted una persona exitosa en el mundo de los negocios, o en los deportes, o en su vida matrimonial, o en su vida cultural? Y por ser exitoso, se cree autosuficiente y se ha vuelto jactancioso.
3: Hace algún tiempo encontré una página literaria de un hombre que se creía autosuficiente, invencible. No recuerdo el nombre del autor, pero lo siguiente es lo que él escribió. En la noche que me cubre con su negrura, negra como un pozo de polo a polo, doy gracias a los dioses que existen por mi alma que es inconquistable. He sentido el empuje de la circunstancia y ni he parpadeado ni he llorado. Y bajo el castigo de lo fortuito, aunque mi cabeza ha sangrado, no me he doblegado. Más allá de este lugar de ira, de lágrimas, aparece el horror de una sombra y sin embargo, el peligro de los años me tiene sin cuidado. No importa cuán estrecha sea la puerta, ni que se me encuentre culpable y se me castigue, porque yo soy el maestro de mi destino. Yo soy el capitán de mi alma.
2: Al escuchar eso, dan ganas de decir, capitán, su barco se está hundiendo, ¿verdad? A una persona así, el apóstol Santiago la identifica como un ateo práctico. Hola, ¿qué tal? Saludos. Bienvenidos al Amor que Vale. Mi nombre es Irving Ravelo. Hoy en la voz del pastor Lenín de Llanón, el doctor Adrián Rogers desarrolla la primera parte de su estudio bíblico, El triste caso del negociante jactancioso.
3: Por favor, abra su Biblia en la epístola de Santiago, capítulo 4, desde el verso 13. Si usted escucha estos mensajes teniendo su Biblia y un cuaderno de notas, le puedo asegurar que su comprensión de la Biblia aumentará en un 50%, por lo menos. Hoy quiero compartir con usted, amigo oyente, el triste caso del negociante jactancioso. Bien, veamos Santiago 4 desde el verso 13. Vamos ahora los que decís, hoy y mañana iremos a tal ciudad, y estaremos allá un año, y traficaremos y ganaremos, cuando no sabéis lo que será mañana, porque ¿qué es vuestra vida? Ciertamente es neblina que se aparece por un poco de tiempo y luego se desvanece. En lugar de lo cual deberíais decir, si el Señor quiere, viviremos y haremos esto o aquello. Pero ahora os jactáis en vuestras soberbias. Toda jactancia semejante es mala. Y al que sabe hacer lo bueno y no lo hace, le es pecado. El hombre que niega la existencia de Dios es un necio, pero no es el mayor de los necios. ¿Sabe cuál es el necio más grande? El hombre que acepta la existencia de Dios, pero vive como si Dios no existiera. Santiago está hablando a gente creyente. Pero al mirar las vidas de esas personas, usted nunca podía saber si verdaderamente creían en Dios. Vivían únicamente para ellas mismas y vivían como si Jesús nunca hubiera nacido, o vivido, o muerto en la cruz y resucitado de entre los muertos. Y Santiago cuenta la historia de un negociante del primer siglo, un astuto hombre de negocios. Sabía exactamente a dónde iba y cómo llegar allá. Pero a los ojos de Dios, no era más que un exitoso fracaso. Se parece a muchos creyentes que me están escuchando ahora mismo. Quiero que notemos tres cosas que se desprenden de esta porción de las Escrituras. Primero, la actitud que nunca debemos adoptar. Veamos el versículo 13. Vamos ahora, los que decís, hoy y mañana iremos a tal ciudad y estaremos allá un año y traficaremos y ganaremos. Esa es la actitud que nunca debemos adoptar, porque es una actitud de autosuficiencia. ¿Cuán autosuficiente era ese hombre? Note que él hizo planes para un periodo de tiempo. Llegarían a la ciudad escogida y se quedarían ahí por un año. La agenda de este hombre estaba llena de compromisos durante todo el año. Pero para nada él hace mención de Dios en sus planes. Es evidente que tampoco oró, por el viaje o por los negocios. Sencillamente asumió que él tenía todo un año para realizar todo lo que tenía en mente, pero no solo eso. Él escogió el lugar. Nunca pidió la guía de Dios para saber dónde Dios quería que fuera. Por el contrario, él desplegó su mapa, lo miró unos instantes y luego dijo, señalando con el dedo un punto en el mapa, esta ciudad parece importante, allá iré. ¿Lo ve? Habiéndose olvidado de Dios, se creía autosuficiente. Y como si todo esto no fuera lo suficientemente negativo, planificó procedimientos. Compraría y vendería. Había estudiado los reportes mercantiles, la bolsa de valores. Sabía qué productos debía comprar para luego venderlos con una muy lucrativa ganancia. Así que no solo planificó el tiempo, el lugar y el procedimiento, sino también las ganancias. No tenía ningún interés en la oración, sino en las ganancias. No le interesaban los tesoros celestiales, sino las ganancias materiales. Pero permítame aclarar un punto para que no se me malinterprete. Intrínsecamente no hay nada de malo en lo que él hizo. No hay nada de malo en planificar algo. No hay nada de malo en viajar a otra ciudad. No hay nada de malo en hacer negocios, mientras no sean negocios deshonestos, por supuesto. De hecho, la Biblia nos anima a hacer negocios. La Biblia habla de productividad, de inversiones. Dice que no debemos ser ociosos en los negocios, que debemos ser fervientes en el espíritu. No hay nada de malo en tener una ganancia honesta. Y no es de eso de lo que Santiago está hablando. El apóstol habla del hombre que hace todas estas cosas con una actitud de absoluta autosuficiencia. Presume y se jacta de lo que va a hacer. Mire lo que dice el verso 16. Pero ahora os jactáis en vuestras soberbias. Toda jactancia semejante es mala. Él dejó a Dios fuera de la ecuación de sus negocios. Él lo iba a hacer todo donde lo quería hacer, como lo quería hacer y cuando lo quería hacer. De paso, permítame decir que muchos creyentes, y un gran número de ellos me está escuchando ahora mismo, son exactamente así. Tal vez no en el mundo de los negocios. Puede ser en el mundo de los deportes, el mundo de la educación, o en la vida matrimonial, o aún en las vacaciones, lo que quiera que sea. Muchos se sienten autosuficientes para planificar cualquier cosa, sin tomar en cuenta a Dios para nada. Hace algún tiempo encontré en una página literaria lo que escribió un hombre que se creía autosuficiente, invencible. No recuerdo el nombre del autor, pero lo siguiente es lo que él escribió. Escuche. En la noche que me cubre con negrura, negra como un pozo de polo a polo, doy gracias a los dioses que existen por mi alma que es inconquistable. He sentido el empuje de la circunstancia y ni he parpadeado ni he llorado. Y bajo el castigo de lo fortuito, aunque mi cabeza ha sangrado, no me he doblegado. Más allá de este lugar de ira y de lágrimas, aparece el horror de una sombra y, sin embargo, el peligro de los años me tiene sin cuidado. No importa cuán estrecha sea la puerta, ni que se me encuentre culpable y se me castigue, porque yo soy el maestro de mi destino. Yo soy el capitán de mi alma. Y cada vez que leo esto, no puedo dejar de decir, capitán, su barco se está hundiendo. ¿Se ha sentido usted alguna vez así? Yo soy el maestro de mi destino. Yo soy el capitán de mi alma. ¿Ha decidido hacer las cosas por usted mismo sin necesidad de consultar a Dios? Si es así, Santiago lo identifica como un ateo práctico. Vive como si no hubiera Dios, a pesar de que cree en Dios. Esa es una actitud que nunca debemos adoptar. Segundo, una suposición que no debemos hacer. Note los versos 14 y 15 de Santiago 4. Cuando no sabéis lo que será mañana, porque ¿qué es vuestra vida? Ciertamente una neblina que se aparece por un poco de tiempo y luego se desvanece. En lugar de lo cual deberíais decir, si el Señor quiere, viviremos y haremos esto o aquello. ¿Cuál es la suposición que no debemos hacer? El asumir que tendremos un mañana, que tenemos muchos días más. Santiago dice que nuestra vida es muy frágil. Dice que es como un vapor, que es como humo, aparece por un momento y luego desaparece. Mientras usted oye este mensaje, se ha percatado que solo hay un latido del corazón entre usted y la eternidad. Eso es todo. Solo un latido del corazón. Ni usted, ni yo, ni nadie sabe cuándo moriremos. Miles de personas, hombres, mujeres, niños, niñas, bebecitos, adolescentes y ancianos, mueren diariamente en el mundo. Y con ellos mueren sueños, metas, ideales. Unos mueren por enfermedad, otros mueren en las guerras, otros mueren en accidentes de tráfico, otros mueren a manos de terroristas, y muchos son asesinados por psicópatas, mientras otros miles mueren debido a desastres naturales. Ni aun los bebecitos en el vientre de sus madres están seguros, son asesinados por medio del aborto. Y no debemos olvidar a los hombres y mujeres de todas las edades y de diferentes niveles educativos que se suicidan. Algunas personas han sufrido tremendos accidentes y cuando hablan de su experiencia dicen, estuve cerca de la muerte o me escapé de verdadero milagro. Mi amigo, escúcheme, si después de un accidente, cualquiera que sea, usted quedó vivo, usted no estuvo cerca de la muerte. Ahora, quiero que entienda bien esto. Usted está ahora más cerca de la muerte de lo que estuvo ayer. Lo comprende, ¿verdad? Todos nosotros estamos viviendo cada día más cerca de la muerte. Un solo latido del corazón nos separa de la eternidad. De esa eternidad a la cual mientras estamos vivos, escogemos. Lo que me causa verdadera sorpresa y preocupación es el que muchos parece que tienen ya planificado hasta cómo quieren morir. Vivir hasta los 95 años, sentir una dolencia física, visitar al doctor. ¿Quién le dice que tiene que prepararse para lo peor? Revisar sus documentos fiduciarios, su testamento, se despide de su esposa y de sus hijos y de sus nietos, y hasta es posible que de sus bisnietos. Se pone la pijama nueva que le regalaron durante su último cumpleaños y se va a la cama. En su mente vuelve a revisar su vida hasta ese momento. Luego se queda dormido, y así, dormido, se morirá. Esa es la manera en que muchos de ustedes lo tienen planificado. Pero ¿sabe qué? Nunca sucede exactamente así. Tengo un amigo desde mi infancia, juntos fuimos a la escuela, y cuando estuve en el seminario en el Golfo de la Costa de Mississippi, pastoreaba una pequeña iglesia en la ciudad de Nueva Orleans, por lo cual tenía que viajar desde el seminario hasta ese lugar. Mi amigo Roberto era una de las personas más cabales que he conocido. Él era alto, delgado, bien parecido y le gustaba la vida al aire libre. Sin embargo, su pasión era ganar almas para Cristo. Roberto tenía más o menos mi misma edad. Y un día me dijo, Adrián, hay un anciano que vive muy cerca de la iglesia que pastoreas y ha tenido varios ataques cardíacos. Creo que él pronto morirá. ¿Podrías visitarle y hablarle acerca del Señor Jesucristo? Yo le dije que lo haría con mucho gusto. Roberto me dio la dirección donde vivía el anciano, quien tenía un apellido francés, Bourgois. y fui a visitarle con cierta inquietud en mi corazón, porque no sabía cómo sería recibido debido a su edad y a su trasfondo religioso. Llegué a su casa, di unos golpecitos en la puerta y él salió a recibirme. Le dije quién era yo y que estaba allí para hablarle de las cosas de Dios. Me quedé gratamente sorprendido cuando me dijo, entonces eres bienvenido. Y hablé con él de las maravillas de la gracia de Dios, de cómo Jesús había muerto para salvarle de las consecuencias de sus pecados, de cómo él podía ser salvo sin necesidad de rituales o sacramentos, sino por la muerte vicaria de Cristo. Le dije que si recibía a Cristo en su corazón, ese mismo momento podría ser salvo. Y ese ancianito, inclinando la cabeza, oró conmigo, hizo profesión de fe y recibió a Cristo como

0: pedido ir a visitar a ese viejito que parecía ya no tenía mucho tiempo de vida. Él se murió antes que el anciano. ¿Sabe qué? No importa que usted sea joven, sano, atlético, lleno de vibrante vitalidad, pero usted no sabe cuándo o cómo va a morir. Por eso es que Santiago hace una muy penetrante pregunta: ¿qué es vuestra vida? Ciertamente es neblina que se aparece por un poco de tiempo y luego se desvanece. Mi amigo, la muerte no respeta a nadie. Y un día todos nosotros tendremos que enfrentar su gélido abrazo. Una joven madre a veces tiene que besar por última vez a su precioso bebé que acaba de morir. Miles de niños dejan abandonados sus juguetes caros o baratos porque les sorprende la muerte. ¿Qué es vuestra vida? Ciertamente es neblina que se aparece por un poco de tiempo y luego se desvanece. Escuche el tic-tac, el tic-tac, el tic-tac de su reloj. Cada segundo miles y miles de almas pasan a la eternidad. Cada minuto, cada hora, cada día, cada mes, cada año, millones de personas al año pasan a la eternidad que escogieron mientras estaban vivas. Este mismo momento, mientras hablo compartiendo las palabras de vida, ¿cuántas almas estarán pasando los umbrales de la muerte? Entonces uno tiene que preguntarse, ¿cómo es que este hombre, al que hace referencia Santiago, tiene la jactancia de decir, hoy y mañana iremos a tal ciudad y estaremos allí un año y traficaremos? Esto quiere decir, haremos negocios y ganaremos. En el libro de los Proverbios, capítulo 27, verso 1, la Biblia dice, no te jactes del día de mañana, porque no sabes qué dará de sí el día. ¿De qué se jacta usted? ¿De su educación, de su apellido, de sus éxitos, de su físico, de sus posesiones materiales, de sus logros académicos, de su religión? Ojalá que usted no sea una persona jactanciosa, porque entonces no querrá humillarse delante de Dios ni pedirle perdón por sus pecados. Ahora, si usted se arrepiente de sus pecados y acepta el regalo de la vida eterna y el sacrificio vicario de Cristo en el Calvario para pagar la deuda de sus pecados y le acepta en su corazón y su vida como Salvador y Señor, Él le transformará de adentro hacia afuera, hará de usted la clase de persona que Él quiere que usted sea y le ayudará para que usted nunca se avergüence de Él ni de su palabra, a pesar de las circunstancias o de las consecuencias. Amiga, amigo, si usted ahora mismo hace esa decisión por Cristo, dice la Biblia que hay gran gozo en el cielo por cada pecador que se arrepiente. Nosotros anhelamos ser parte de su gozo espiritual, por lo que le invito para que nos escriba y nos cuente acerca de su decisión. Su carta nos animará y nos bendecirá en este nuestro ministerio de estudios bíblicos radiales, y nos dará la oportunidad y el privilegio de orar por usted y su nueva vida como creyente en el Señor Jesucristo.
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0: en HRBC, las dos.
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0: Bienvenido a través de la Biblia, el programa donde conocemos a Dios en su palabra. Estamos en nuestro recorrido de 5 años por toda la palabra de Dios. Y en el día de hoy, el autobús bíblico nos ha traído al primer libro de Samuel, capítulo 20, y llegaremos hasta el inicio del capítulo 22. Iniciemos nuestro tiempo de estudio en oración. Padre Celestial, nos encomendamos a ti para estudiar tu santa palabra. Que este tiempo sea de bendición para nuestras vidas y para nuestro crecimiento espiritual. Que no sea un estudio más, sino que a través de este estudio podamos conocerte y tener mayor intimidad contigo para crecer en tu palabra. En el precioso nombre de Jesús te lo pedimos y oramos. Amén. Con nosotros, nuestro maestro Samuel Montoya.
2: En nuestro programa anterior comenzamos a estudiar el capítulo 20 del primer libro de Samuel. Y continuamos hoy leyendo el versículo 2 de este capítulo 20 del primer libro de Samuel, donde Jonatán responde a David. Él le dijo: en ninguna manera, no morirás. He aquí que mi padre ninguna cosa hará, grande ni pequeña, que no me la descubra. ¿Por qué, pues, me ha de encubrir mi padre este asunto? No será así. Jonatán le dice a David que si su padre toma medidas para matarlo, él sabrá de ellas. Cualquier paso que Saúl dé, Jonatán declara que se lo comunicará a David. Y leemos en el versículo 3, y David volvió a jurar diciendo: tu padre sabe claramente que yo he hallado gracia delante de tus ojos, y dirá: no sepa esto Jonatán, para que no se entristezca. Y ciertamente vive Jehová y vive tu alma, que apenas hay un paso entre mí y la muerte. ¡Qué declaración, amigo oyente! Y no solo era así en el tiempo de David, sino que también es así hoy en día. Sea que viajemos por las autopistas de las ciudades o por las carreteras del campo, usted y yo siempre estamos a solamente un paso de la muerte. Hay solamente un latido del corazón entre usted y la muerte. La muerte le llega en cualquier momento. Es por eso que debemos estar listos en cualquier momento a pasar a la eternidad y a la presencia de Dios. ¿Cuántos son los que han hecho los preparativos para esta vida, pero nunca se han preparado para la próxima vida? ¿Es usted, amigo oyente, una de esas personas que confía en Cristo Jesús como su Salvador personal? Si usted muriera en este momento, ¿partiría usted para estar con el Señor? No aplace más, amigo oyente, el aceptar a Cristo Jesús como su Salvador y Señor. Volviendo ahora a nuestro estudio, vemos que Saúl persigue a David y que hay solamente un paso entre David y la muerte. Ahora Jonatán, su amigo, le protege. Creemos que David se habría hallado en muchos apuros si Jonatán no le hubiera demostrado su amor y le hubiese protegido. Podría haber significado la muerte misma para David. A Jonatán, sin embargo, mediante un plan arreglado de antemano, le fue posible dar a conocer a David las verdaderas intenciones de Saúl. Leamos el versículo 4 de este capítulo 20 del primer libro de Samuel. Y Jonatán dijo a David: lo que deseare tu alma, haré por ti. Jonatán era un verdadero amigo para con David. Es maravilloso tener un amigo como Jonatán. Allá en el libro de los Proverbios, capítulo 18, versículo 24, leemos: el hombre que tiene amigos ha de mostrarse amigo, y amigo hay más unido que un hermano. Un hermano, amigo oyente, puede abandonarle a uno algunas veces, pero un verdadero amigo nunca le abandonará. Un hombre demuestra mejor que es su amigo cuando usted se halla en algún apuro. Cuando David se encontró en apuros, Jonatán demostró que era su amigo. Demostró que estaba dispuesto a hacer cualquier cosa para proteger a David. Y David respondió a Jonatán aquí en el versículo 5: he aquí que mañana será nueva luna, y yo acostumbro sentarme con el rey a comer. Mas tú dejarás que me esconda en el campo hasta la tarde del tercer día. David creía que debía regresar al palacio y tocar para Saúl a la hora de comer, pero tenía miedo de ir. Le dijo a Jonatán que pensaba desaparecer por 3 días. Y continúa diciendo aquí en los versículos 6 y 7. Si tu padre hiciere mención de mí, dirás: me rogó mucho que lo dejase ir corriendo a Belén, su ciudad, porque todos los de su familia celebran allá el sacrificio anual. Si él dijere, bien está, entonces tendrá paz tu siervo, mas si se enojare, sabe que la maldad está determinada de parte de él. Así pues pensaba David enterarse de los verdaderos sentimientos de Saúl. Y proseguimos leyendo aquí en los versículos 8 hasta el 17 de este capítulo 20 del primer libro de Samuel. Harás pues misericordia con tu siervo, ya que has hecho entrar a tu siervo en pacto de Jehová contigo, y si hay maldad en mí, mátame tú, pues no hay necesidad de llevarme hasta tu padre. Y Jonatán le dijo, nunca tal te suceda. Antes bien, si yo supiera que mi padre ha determinado maldad contra ti, ¿no te lo avisaría yo? Dijo entonces David a Jonatán, ¿quién me dará aviso si tu padre respondiere ásperamente? Y Jonatán dijo a David, ven, salgamos al campo. Y salieron ambos al campo. Entonces dijo Jonatán a David, Jehová Dios de Israel sea testigo. Cuando le haya preguntado a mi padre mañana a esta hora, o el día tercero, si resultare bien para con David, entonces enviaré a ti para hacértelo saber. Pero si mi padre intentare hacerte mal, Jehová haga así a Jonatán y aún le añada, si no te lo hicieres saber y te enviare para que te vayas en paz. Y esté Jehová contigo como estuvo con mi padre. Y si yo viviere, harás conmigo misericordia de Jehová para que no muera. Y no apartarás tu misericordia de mi casa para siempre. Cuando Jehová haya cortado uno por uno los enemigos de David de la tierra, no dejes que el nombre de Jonatán sea quitado de la casa de David. Así hizo Jonatán pacto con la casa de David, diciendo, requiéralo Jehová de la mano de los enemigos de David. Y Jonatán hizo jurar a David otra vez, porque le amaba, pues le amaba como a sí mismo. Jonatán se dio cuenta que David, su cuñado, probablemente sucedería a Saúl en el trono. Por tanto, pidió que cuando David llegara al poder, que su propia relación con la casa de David no fuera olvidada. Planes fueron hechos entonces a fin de que estos dos amigos pudieran comunicarse. Jonatán sabía que estaba bajo observación para ver si se comunicaba con David y por tanto tenía que tener mucho cuidado. El plan requirió que Jonatán saliera a tirar saetas. No se despertaría ninguna sospecha que él saliera muchas veces para la ballestería porque Jonatán era guerrero. David, por su parte, estaría escondido en el campo. Jonatán saldría al campo con su criado y tiraría saetas. Si tiraba la saeta mucho más allá de David, esto significaría que las intenciones de Saúl eran malas en cuanto a David y que David debía huir. Pero si tiraba la saeta más cerca, sabría entonces que todo estaba bien y que podría regresar. Avancemos ahora leyendo los versículos 18 al 34 de este capítulo 20 del primer libro de Samuel. Luego le dijo Jonatán, mañana es nueva luna y tú serás echado de menos porque tu asiento estará vacío. Estarás pues 3 días y luego descenderás y vendrás al lugar donde estabas escondido el día que ocurrió esto mismo y esperarás junto a la piedra de Esel. Y yo tiraré 3 saetas hacia aquel lado como ejercitándome al blanco. Luego enviaré al criado diciéndole, ve, busca las saetas. Y si dijera el criado, he allí las saetas más acá de ti, tómalas. Tú vendrás porque paz tienes y nada malo hay, vive Jehová. Mas si yo dijera al muchacho así, he allí las saetas más allá de ti, vete porque Jehová te ha enviado. En cuanto al asunto de que tú y yo hemos hablado, esté Jehová entre nosotros dos para siempre. David, pues, se escondió en el campo, y cuando llegó la nueva luna, se sentó el rey a comer pan. Y el rey se sentó en su silla, como solía, en el asiento junto a la pared. Y Jonatán se levantó y se sentó Abner al lado de Saúl, y el lugar de David quedó vacío. Mas aquel día Saúl no dijo nada, porque se decía, le habrá acontecido algo y no está limpio, de seguro no está purificado. Al siguiente día, el segundo día de la nueva luna, aconteció también que el asiento de David quedó vacío. Y Saúl dijo a Jonatán su hijo, ¿por qué no ha venido a comer el hijo de Isaí hoy ni ayer? Y Jonatán respondió a Saúl, David me pidió encarecidamente que le dejase ir a Belén, diciendo, te ruego que me dejes ir, porque nuestra familia celebra sacrificio en la ciudad, y mi hermano me lo ha mandado. Por lo tanto, si he hallado gracia en tus ojos, permíteme ir ahora para visitar a mis hermanos. Por esto, pues, no ha venido a la mesa del rey». Entonces se encendió la ira de Saúl contra Jonatán y le dijo: «Hijo de la perversa y rebelde, ¿acaso no sé yo que tú has elegido al hijo de Isaí para confusión tuya y para confusión de la vergüenza de tu madre? Porque todo el tiempo que el hijo de Isaí viviere sobre la tierra, ni tú estarás firme ni tu reino. Envía pues ahora y tráemelo, porque ha de morir». Y Jonatán respondió a su padre Saúl y le dijo: «¿Por qué morirá? ¿Qué ha hecho?». Entonces Saúl le arrojó una lanza para herirlo, de donde entendió Jonatán que su padre estaba resuelto a matar a David. Y se levantó Jonatán de la mesa con exaltada ira y no comió pan el segundo día de la nueva luna, porque tenía dolor a causa de David, porque su padre le había afrentado. Al tercer día, Jonatán salió al campo para tirar las saetas. No habría manera alguna de que Saúl supiera que su hijo estaba por entregarle un mensaje a David. La palabra en cuanto a Saúl no era favorable en manera alguna. Saúl había puesto en claro el hecho de que quería a toda costa matar a David. Leamos los versículos 35 al 41 ahora. Al otro día, de mañana, salió Jonatán al campo, al tiempo señalado con David y un muchacho pequeño con él. Y dijo al muchacho: «Corre y busca las saetas que yo tiraré». Y cuando el muchacho iba corriendo, él tiraba la saeta de modo que pasara más allá de él. Y llegando el muchacho a donde estaba la saeta que Jonatán había tirado, Jonatán dio voces tras el muchacho diciendo: «¿No está la saeta más allá de ti?». Y volvió a gritar Jonatán tras el muchacho: «Corre, date prisa, no te pares». Y el muchacho de Jonatán recogió las saetas y vino a su señor. Pero ninguna cosa entendió el muchacho, solamente Jonatán y David entendían de lo que se trataba. Luego dio Jonatán sus armas a su muchacho y le dijo: «Vete y llévalas a la ciudad». Y luego que el muchacho se hubo ido, se levantó David del lado del sur y se inclinó tres veces, postrándose hasta la tierra. Y besándose el uno al otro, lloraron el uno con el otro. Y David lloró más. Ahora la saeta fue volando por el aire y cayó mucho más allá de David. Eso quería decir que David debía huir. Jonatán instruyó entonces a su criado que recogiera las saetas que había tirado para luego llevar su artillería a la ciudad. Cuando el muchacho se fue, David y Jonatán se reunieron y hablaron. Y leemos aquí en el versículo 42: «Y Jonatán dijo a David: Vete en paz, porque ambos hemos jurado por el nombre de Jehová, diciendo: Jehová esté entre tú y yo, entre tu descendencia y mi descendencia para siempre. Y él se levantó y se fue, y Jonatán entró en la ciudad». De aquí en adelante, la vida de David está en peligro. Huirá, pero lo interesante es el pacto que los dos amigos hicieron. Veremos que Jonatán cumplió su parte del pacto. Le fue fiel y verdadero amigo a David hasta el fin de su vida. David también le fue fiel y verdadero amigo a Jonatán. Más tarde veremos que los filisteos matan a Saúl y a Jonatán y que David llega al trono. Ahora, lo apropiado y seguro para él habría sido exterminar a todo miembro de la casa de Saúl. Eso quería decir que si Jonatán tuviera un hijo, habría sido matado también. Y el hecho es que Jonatán tenía un hijo. Lo vamos a conocer más adelante en esta historia. Su nombre era Mefiboset y era cojo. Ahora, cuando Saúl y Jonatán fueron muertos, un siervo llevó al muchacho y lo escondió. Pero veremos que David se va a portar muy bien con él. Más adelante tendremos ocasión para entrar en más detalle en cuanto a este tema. Pero por ahora, permítanos dirigir su atención al maravilloso significado de esta historia. David mostró bondad a Mefiboset debido a Jonatán. Dios, amigo oyente, ha mostrado bondad para con usted y para conmigo debido al Señor Jesucristo. No es debido a quienes seamos ni a lo que hayamos hecho lo que nos salva. Nuestra salvación es por nuestra fe en quien Cristo es y lo que Él ha hecho por nosotros. Dijo el Señor Jesucristo mismo allá en el Evangelio según San Juan capítulo 3, versículo 16, «Porque de tal manera amó Dios al mundo, que ha dado a su Hijo unigénito, para que todo aquel que en Él cree no se pierda, mas tenga vida eterna». Dios, amigo oyente, dio a su Hijo, su Hijo único para morir por nosotros. Y es debido únicamente a ese hecho que Dios nos extiende su favor. Bien, después que David y Jonatán hablaron, Jonatán regresó al palacio. Creemos que era un hombre que se sentía muy triste porque sabía que su padre estaba decidido completamente a matar a su amigo David. También sabía que tendría que vivir separado de su amigo porque David tuvo que huir tan lejos de Saúl como le fue posible. Y así concluimos nuestro estudio de este capítulo 20 del

0: ovejas.
1: El sacerdote respondió a David y dijo, no tengo pan común a la mano, solamente tengo pan sagrado, pero lo daré si los criados se han guardado a lo menos de mujeres. El pensamiento de esta porción de la Escritura es simplemente que el único pan que tenía estaba en la mesa de la proposición y no debía ser comido sino solo por el sacerdote. Y eso solamente durante ciertas horas. Solo era permitido comerlo durante el cambio del pan cada día de reposo. Ahora David tenía consigo a los muchachos que le servían, claro, y por tanto no estaba totalmente solo en aquel sentido. Se siente solo en el sentido de que todos los seguidores de Saúl no están con él. No se encuentra en su grupo nadie que lleve puesto el uniforme de Saúl. Y David respondió al sacerdote y le dijo aquí en los versículos 5 y 6, en verdad las mujeres han estado lejos de nosotros ayer y anteayer. Cuando yo salía, ya los vasos de los hombres eran santos, aunque el viaje es profano. ¿Cuánto más no serán santos hoy sus vasos? Así el sacerdote le dio el pan sagrado, porque allí no había otro pan sino los panes de la proposición, los cuales habían sido quitados de la presencia de Jehová para poner panes calientes el día que aquellos fueron quitados. Aunque Israel tenía su religión que le fue dada por Dios, y este pan fue consagrado para fines religiosos, estaban allí presentes algunos hambrientos que necesitaban comida. Ese pan habría llegado a ser común si no se hubiera podido usar para alimentar a hambrientos. Eso es lo que David dice aquí. Estaba violando la ley de una manera muy especial. Usted recordará que los fariseos disputaron con el Señor Jesucristo en cuanto a la violación de la ley, la cual él jamás violó. El Señor refutó sus acusaciones al referirse a este incidente en la vida de David, allá en el capítulo 2 del Evangelio según San Marcos, versículos 23 al 28. Y allí leemos, aconteció que al pasar él por los sembrados un día de reposo, sus discípulos, andando, comenzaron a arrancar espigas. Entonces los fariseos le dijeron, mira, ¿por qué hacen en el día de reposo lo que no es lícito? Pero él les dijo, ¿nunca leísteis lo que hizo David cuando tuvo necesidad y sintió hambre, él y los que con él estaban, cómo entró en la casa de Dios, sabiendo Abiatar, sumo sacerdote, y comió los panes de la proposición, de los cuales no es lícito comer sino a los sacerdotes, y aún dio a los que con él estaban? También les dijo, el día de reposo fue hecho por causa del hombre, y no el hombre por causa del día de reposo. Por tanto, el Hijo del Hombre es Señor aún del día de reposo. Lo que el Señor decía era, si le fue posible a David hacerlo y estaba bien, aquí hay uno mayor que David, el cual lo puede hacer también. El Señor estaba diciendo que David comió el pan sagrado porque tenía necesidad. Cristo está diciendo que la necesidad humana invalida todos los ritos y leyes ceremoniales. El aspecto ritual de la ley no era algo que el hombre tenía que guardar sin cuidado del costo de sí mismo. Volviendo ahora al capítulo 21 del primer libro de Samuel, leemos ahora en los versículos 7 y 8. Y estaba allí aquel día detenido delante de Jehová uno de los siervos de Saúl, cuyo nombre era Doeg, edomita, el principal de los pastores de Saúl. Y David dijo a Ahimelec, ¿no tienes aquí a mano lanza o espada? Porque no tomé en mi mano mi espada ni mis armas, por cuanto la orden del rey era apremiante. Entre la multitud aquel día en el tabernáculo había un Judas Iscariote. Su nombre era Doeg y era edomita. Estaba al servicio de Saúl y veremos que más adelante traicionará a David y al sumo sacerdote. David tuvo mucho que decir en cuanto a este hombre allá en el Salmo 52. Ahora quisiéramos dirigir su atención hacia algo que es importante aquí en el versículo 8 de este capítulo 21 que acabamos de leer. Se relaciona con la manera en que las escrituras pueden ser citadas erróneamente. Hemos oído decir a veces que ciertas cosas tienen que hacerse y hacerse rápidamente porque la orden del rey es apremiante o urgente. En primer lugar, David no tiene ni espada ni lanza debido a que tuvo que huir deprisa. David tampoco se halla aquí en una misión del rey. Por eso la orden del rey no es apremiante ni requiere que se deprisa. Sin embargo, esta frase se cita muchas veces y con frecuencia se usa cuando es necesario levantar una ofrenda para pagar algo o para edificar algo. Pero amigo oyente, permítanos decirle que la orden del rey no es apremiante. Ahora, ¿se ha fijado usted alguna vez

0: en la paciencia con que obra Dios, obrará de esa manera en la vida de David. Veremos ahora que David será educado en cuanto a esto en las cuevas de la tierra. Ese es el método de Dios. Dios, amigo oyente, no tiene prisa. Moisés tenía prisa y quería liberar a los hijos de Israel unos 40 años antes de que Dios estuviera listo. Pero la verdad era que Moisés tampoco estaba listo. Dios lo colocó en el desierto y lo educó durante 40 años hasta cuando estuviera listo para ejecutar la misión que él le encomendaría. La marca usual de la obra de Dios, amigo oyente, no es la prisa, sino el hecho de que obra lenta y pacientemente. Pero cuán impaciente nos ponemos a veces nosotros. Yo mismo, amigo oyente, estoy procurando aprender el arte de esperar en el Señor. Eso es algo que todos necesitamos aprender. David también necesitaba aprenderlo. Dios ha tenido que educar a sus hombres así. Dios ha tenido que enseñar paciencia a cada uno de los hombres que ha usado. Dios envió a su Hijo al mundo 33 años antes de su victoria en la cruz. Dios mueve y obra lentamente. La obra de Dios no requiere prisa, amigo oyente. Ese no es el método de Dios. David está diciendo algo en este capítulo que, bajo las circunstancias reveladas, no es aplicable a la obra del Señor. David no se hallaba en ninguna misión para el rey, y la orden del rey no era apremiante en manera alguna. Y bien, amigo oyente, vamos a detenernos aquí por hoy porque nuestro tiempo se ha agotado. Continuaremos, Dios mediante, en nuestro próximo programa. Será hasta entonces, pues, que las bendiciones del Señor reposen en usted, ahora y siempre.
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1: El borracho llora y sufre, anda en pleitos y se queja, lo hieren sin motivo y le ponen los ojos morados. Eso le pasa por borracho y por probar nuevas bebidas. He leído lo que dice la Santa Biblia en el libro de Proverbios, capítulo 23, versículos 29 y 30. Hola amigos, soy Donizetti Barrios y les doy una cordialísima bienvenida a Promesas de Dios. Un abrazo fraternal. Rompe costillas para cada uno de ustedes. Gracias por estar en nuestra sintonía. Muchísimas gracias por compartirle a vecinos, compañeros, familiares, amigos acerca de este programa, acerca de sus beneficios y cómo lo pueden escuchar, qué días, en qué horarios, en qué frecuencia de radio o en qué página de internet. En tercer lugar, gracias por escribirnos y compartirnos con todos los detalles cómo es que Dios les está ayudando a mejorar como seres humanos, como personas, y sobre todo por contarnos los detalles. ¿Cómo? ¿Cuándo? ¿Dónde? ¿De qué manera? ¿Por qué circunstancia estaba pasando? ¿En qué ciudad estaba? ¿En qué país? ¿Y cómo Dios usó este programa para ayudarles? En cuarto lugar, gracias, gracias, gracias, un millón de gracias por orar por nosotros cada día. Muchas gracias. Cada que conversas con Papito Dios y le pides por nosotros y por nuestros familiares, muchísimas gracias. Nos estamos acostumbrando ahora a ser personas agradecidas, personas que no murmuran, que no andan criticando, sino que alaban, que agradecen y que glorifican a Dios. A tales adoradores busca el Padre que le adoren en espíritu y en verdad. Y en esta ocasión vamos a darle gracias a Papito Dios por permitirnos enojarnos y saber manejar con prudencia el enojo. Papito Dios, queremos darte gracias por permitirnos a los seres humanos vivir circunstancias molestas que nos enojan, que nos hacen dar rabia. Porque a través de estas circunstancias nos enseñas a reaccionar positivamente. Es inevitable que un ser humano se enoje. Eso es inevitable. Algo le tiene que molestar a uno en la vida. Algo lo tiene a uno que fastidiar. Pero lo más hermoso es cómo reaccionamos. ¿De qué manera? ¿Y cómo manejamos el enojo? ¿Cómo miramos? ¿Cómo contestamos? Es más, ¿cómo no contestamos? Porque inclusive cuando nos quedamos con la boca cerrada, estamos haciendo algo excelente. Señor, gracias por permitirnos a través de ese entrenamiento aprender a tener dominio propio, que es lo que nos da el Espíritu Santo. Control sobre nuestras emociones negativas. Señor, muchas gracias. En el nombre de Jesús. Amén.

Caerse no es fracasar, sino seguir caído. El mayor error que puede cometer en la vida una persona es no vivir según lo mejor que sabe. George Bernard Shaw afirmó: mantente limpio y transparente. Tú eres la ventana a través de la cual debes ver el mundo. Sigue el consejo de Ralph Zuckman. Pon tu mejor esfuerzo en lo más elevado que conoces. Y hazlo ahora. Los errores a menudo son los mejores maestros. La Biblia nos dice en Eclesiastés: alégrate en el día de la prosperidad, y en el día de la adversidad, considera. Está en Eclesiastés capítulo 7, versículo 14. Oswald Avery aconseja: cuando te caigas, recoge algo. El hombre que inventó el borrador entendió bastante bien al género humano. Encontrarás que la gente que nunca comete errores nunca hace nada. Es verdad. Dice John L. Mason: tú puedes sacarle provecho a tus errores. Por eso es que estoy convencido de que siempre estaré ganando dinero. A los 33 años de edad, Paul Galvin había fracasado dos veces en los negocios. Asistió a un remate de su propio negocio de venta de baterías. Con todo el dinero que tenía, que eran $750, compró la parte del negocio que se dedicaba a la eliminación de baterías. Esa parte llegó a ser la compañía Motorola. Cuando se jubiló en la década de 1960, dijo: no le tengan temor a los errores. Van a saber lo que es el fracaso. Continúen adelante. George Bernard Shaw dijo: una vida que se vive cometiendo errores es más útil que una vida en la que no se hace nada. Esperar que la vida se haga perfectamente a nuestra medida, según nuestras especificaciones, es vivir una vida de frustraciones continuas. Cuando cometas errores, aprende de ellos y no respondas con repeticiones. David McNally reflexionó al respecto: una vida llena de errores es mucho más rica, más interesante y más animada que una vida que nunca se ha arriesgado o que nunca ha tomado una posición firme sobre algo. ¿Cuál es la diferencia entre un campeón y una persona común y corriente? Tom Hopkins dice: la diferencia más importante entre las personas que se destacan y la gente común y corriente es la habilidad de los primeros de poder manejar el rechazo y el fracaso. Escucha lo que dice S.I. Hayakawa. Fíjate en la diferencia entre lo que sucede cuando un hombre se dice a sí mismo: he fracasado tres veces, y lo que sucede cuando se dice: soy un fracasado. El fracaso es una situación, nunca una persona. No puedes viajar por el camino que lleva al éxito sin tener uno o dos neumáticos pinchados. Sé igual que Jonás, quien probó que no se puede mantener derrotado a un hombre. Recuerda que un tropezón no es una caída. El libro de Proverbios dice en la Biblia: porque siete veces podrá caer el justo, pero otras tantas se levantará. Está en el capítulo 24, versículo 16. Herman Melville escribió: no puede ser grande un hombre que alguna vez no haya fracasado. La persona que nunca comete un error recibe órdenes y vive la vida para alguien que comete errores. Frederick Robertson afirmó: ningún hombre ha llegado jamás a ser grande y ha vivido una vida de calidad a menos que haya cometido grandes errores. William Ward dijo: el fracaso nos puede demorar, pero no derrotar. Es un desvío momentáneo, pero no un callejón sin salida. El inventor Thomas Edison, quien no se recuerda por sus fracasos, sino por sus éxitos, reflexionó: a la gente no la recuerdan por las pocas veces que fracasó, sino por las veces que ha tenido éxito. Él fracasó cientos de veces antes de inventar la bombilla eléctrica. Cada paso equivocado puede ser otro paso hacia adelante. David Burns dijo: haz valer tus derechos en cuanto a cometer unos pocos errores. Si las personas no pueden aceptar tu imperfección, no es culpa tuya. Louis Bond dijo: no le temas tanto al fracaso que te niegues a probar cosas nuevas. La descripción más triste de la vida contiene tres descripciones: pude haberlo hecho, podría haberlo hecho y debería haberlo hecho. Robert Schuller escribió:
Fíjate en lo que has dejado, nunca en lo que has perdido. Si aprendes de tus errores, estos son útiles. Cultiva esta actitud y nunca vas a sentir vergüenza de tratar de hacer algo. Descubre las joyas en tus errores.

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1: Aquí está tu cheque para el día de hoy para que lo puedas cobrar por la fe en el Banco de la Fe. Este cheque debes firmarlo, endosarlo, apersonarte de él, adueñarte de él y cobrarlo por la fe en el Banco de la Fe. No intentes cobrarlo en otro banco porque no lo van a reconocer y no te lo van a pagar. Este cheque se cobra en oración delante de Papito Dios y es personalmente que se hace la diligencia. No le pidas a otra persona que te haga la diligencia, tú mismo debes hacerla. Papito Dios, quien es el dueño de este banco y el girador de este cheque, lo va a reconocer y te lo va a pagar. El cheque lo estoy sacando del libro de cheques del Banco de la Fe de Charles Spurgeon, de la serie Grandes Devocionales de Libros CLIE. Y el de hoy se encuentra en la Biblia en el libro de Salmos, capítulo 55, versículo 22. Echa sobre Jehová tu carga y él te sustentará. No dejará para siempre caído al justo. ¿La carga es pesada? Échala sobre el Omnipotente. Ahora es tu carga y te oprime, mas cuando la lleva el Señor, no pesa. Si todavía debes llevarla, él te sustentará. La carga es tuya y no lo es. De tal modo será sostenido que para ti será una bendición. Llama al Señor en tu auxilio y podrás mantenerte en pie bajo su peso. De lo contrario, te abrumaría. Nuestro mayor temor es que la prueba nos desvíe del camino del deber. Mas esto nunca lo permitirá el Señor. Si somos sinceros con Dios, jamás permitirá que nuestra aflicción nos separe de nuestro recto camino. En Jesús nos acepta como justos y en Jesús nos guardará. ¿Y en el momento presente? ¿Piensas ir solo al encuentro de las pruebas de este día? ¿Quieres que sean tus hombros llagados de nuevo con la carga opresora? No seas tan insensato. Cuéntale al Señor todas tus penas y deposítalas en Él. No arrojes tu carga para volverla a tomar. Échala sobre el Señor y déjala allí. Así podrás caminar con holgura, cantando las alabanzas de aquel que te sostiene en tus penas.

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1: Vamos ahora mismo a hacer una pausa y ya entramos con la segunda parte de Promesas de Dios con Donizetti Barrios.
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1: Aquí estamos de nuevo con Promesas de Dios. Gracias por estar en nuestra sintonía. Arrancamos la segunda parte de nuestro espacio. Gracias igualmente por contarle a otras personas acerca de estas audiciones, por recomendarnos, por decirle que vaya a nuestra página de internet y nos pueda sintonizar, o que sintonice alguna emisora en especial en el lugar donde usted nos está sintonizando. Gracias por escribirnos y contarnos de qué manera nuestra programación le ha hecho provecho a su vida. ¿Le ha hecho bien? Y si por el contrario nuestra programación le ha hecho un mal, pues escríbanos y nos cuenta de qué manera, de qué forma ha sido eso. Nuestro correo es promesas@cbclavoz.com. Voy a deletrearte CBC La Voz. Se escribe con la C de cielo, la V con la que escribes Victoria y otra vez la C de cielo. Allí diría CBC. Luego La Voz, la L de luz, la A de amor, la V de victoria, la O de oración y la Z con la que escribe corazón. Promesas@cbclavoz.com.

0: ¡El correo!
1: Veamos lo que ha traído el cartero para ti en esta oportunidad. En este sobre hay un mensaje especial de parte de Papito Dios para ti, que eres muy especial para Papá Dios. Por eso el Señor ha movido tiempo, espacio, circunstancias y personas para provocar el que justamente en este día y a esta hora tú escuches lo que el Señor te dice. El Dios que hizo la tierra y el cielo, los mares y cuanto en ellos hay, Él es Dios que cumple todas sus promesas. Salmo 146, versículo 6 en la Biblia.

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Comparto contigo un devocional en pijama para este día, y el que he seleccionado se titula Comenzando, Siguiendo y Terminando por el Espíritu. Se basa en Gálatas capítulo 3, versículos desde el 1 hasta el 13 en la Biblia, y segunda a los Corintios capítulo 13, versículo 14. La vida entera del cristiano está ligada al Espíritu Santo, desde su inicio y hasta el final. Antes de hacerse cristiano, el Espíritu Santo prepara su corazón para sensibilizarlo al llamado de Dios. Cuando escucha el mensaje de salvación, el Espíritu Santo lo convence de pecado, justicia y juicio. Cuando recibe a Cristo como Señor y Salvador, el Espíritu Santo le da el nuevo nacimiento espiritual. Cuando inicia su caminar cristiano, el Espíritu Santo lo bautiza. Cuando lo une a la iglesia, el Espíritu Santo le da los dones que, junto a los talentos, los usa para servir dentro del cuerpo de Cristo. Cuando comienza a madurar espiritualmente, el Espíritu Santo lo lleva de un nivel a otro mejor de perfeccionamiento. En la vida de Jesucristo pasó algo similar. El Espíritu Santo lo engendró, lo preparó para el ministerio, lo llevó al desierto antes de iniciar su ministerio para los 40 días de ayuno y la tentación del diablo, lo dirigió durante los 3 años de ministerio, lo respaldó en todos los milagros y hechos portentosos, lo llenó siempre con su presencia para que jamás se desviara de la voluntad del Padre, lo acompañó hasta la cruz, donde le dejó por un momento para que él solo llevara los pecados de la humanidad, después lo resucitó, lo condujo a la diestra del Padre, y ahora está cuidando de la iglesia en tanto que Cristo regresa a la tierra por ella. La presencia del Espíritu Santo fue fundamental en la vida de los primeros cristianos, tal y como menciona el libro de Hechos, que no se llama Hechos de los Apóstoles, sino simplemente Hechos, traducción del griego praxis, que en inglés es acts, en francés actes, en italiano ati y en portugués atos, y siempre significa hechos. ¿Y los hechos de quién? Del Espíritu Santo, a través de los apóstoles y otros cristianos. Si el Espíritu Santo no hubiese estado en la iglesia primitiva, nada hubiese pasado. Seguramente los apóstoles habrían muerto ancianos, escondidos en sus casas, muertos de miedo por la persecución del Imperio Romano y contando la historia de Jesús a escondidas a unos pocos. Y tampoco se hubiese escrito el libro de Hechos ni ningún otro de los 27 del Nuevo Pacto. Ahora es entendible el por qué Pablo le dice a los Gálatas que son unos torpes si creen que van a perfeccionarse con esfuerzos humanos independientemente de la obra del Espíritu Santo en sus vidas. En pocas palabras, si un cristiano no vive dependiendo del Espíritu Santo las 24 horas del día, aun cuando esté dormido, vivirá en derrota. Dios no nos invita a vivir experiencias extáticas, de éxtasis de emociones, ni estáticas, de parálisis de inactividad con el Espíritu Santo, sino a vivir llenos de Él, a caminar con Él, a obrar en Él y a madurar con Él. Pero debemos tener algo en claro. No debemos adorar al Espíritu Santo, sino adorar al Padre en el nombre de Jesucristo y guiados por el Espíritu Santo. Por ello es que no existen en la Biblia oraciones al Espíritu Santo, sino al Padre en el nombre de Jesucristo y en el poder del Espíritu Santo. ¿Y acaso el Espíritu Santo no es Dios, no es el Padre mismo y el Hijo? Sí, lo es. Pero cumple un ministerio específico en este tiempo diferente al del Padre y al del Hijo. Así como no fue el Padre el que se crucificó, ni el Espíritu Santo, sino el Hijo, así la obra de guía en la oración, en la adoración y en la vivencia cristiana no la están haciendo ni el Padre ni el Hijo, sino el Espíritu Santo. Dios es uno, pero un uno que es trino. Por eso se le llama en hebreo Elohim, palabra que es una pluralidad en una singularidad. Tres que son uno solo. No es un Dios de tres cabezas, sino uno. Y cuando en hebreo se habla de uno para Dios, se usa la palabra Ejad,
que significa uno compuesto de varios, diferente a la palabra yahad, que significa uno indivisible. Por tal razón, Génesis 1:1 dice literalmente en hebreo: en el principio creó dioses. Y en Eclesiastés 12:1 dice: acuérdate de tus creadores en los días de tu juventud. Lo cual está en consonancia con Génesis 1:26, donde está escrito: entonces dijo Elohim, hagamos al hombre. En resumen, entendiendo todo lo anterior del Dios trino, vivamos como dice el apóstol Pablo: que la gracia del Señor Jesucristo, Hijo, el amor de Dios, Padre, y la comunión del Espíritu Santo sea con todos ustedes.

0: Donnie, toma por favor tu Biblia y compártenos una linda promesa de Dios para que la podamos reclamar en este día.
1: Isaías 66:13 dice: como aquel a quien consuela su madre, así os consolaré yo a vosotros. Qué hermoso saber que podemos tener el consuelo de Dios. Fíjate que la Biblia no dice que no vamos a tener aflicciones, ni que la tristeza saldrá corriendo de nuestra vida, o que no vamos a pasar por alguna que otra dificultad. Eso no dice la Biblia. Lo que dice es que el Señor nos ayuda, nos fortalece, nos saca en victoria, que pelea por nosotros y que nos consuela. ¿Has visto cómo una mamá amorosa, tierna, consuela a un bebé cuando se ha tropezado y ha caído? ¿Con qué amor lo hace, verdad? ¿Has visto tal vez en un parque a un niño que jugando se lastimó, vino donde la mamá y con un besito, con un abrazo, con una cancioncita, el niño ya se fue otra vez a seguir jugando, se le olvidó el dolor y ya está contento, feliz? Esa fue la mejor medicina. ¿Has visto ese cuadro? Sí, es muy conmovedor. Bueno, papá Dios nos consuela. Y te tengo una noticia. Dios está aquí en el planeta Tierra espiritualmente. Se llama el Espíritu Santo. ¿Y sabes cómo se le llama al Espíritu Santo en el Nuevo Testamento de la Biblia? El Consolador. ¿Y qué hace un consolador? El verbo lo dice, consolar, servir de consuelo. Así es que el Señor consuela nuestras vidas. Nos reconforta, nos anima, nos alienta. Él es el divino consolador. ¿Estás pasando por una situación difícil? Bueno, yo pudiera hacer algo. Y es orar para que la situación difícil desaparezca. Y en muchas personas ya la situación prácticamente está desapareciendo. Pero hay otras personas, y tengo que decirlo aunque no suene tan agradable, hay otras personas a las cuales Dios va a dejar por unos días en la aflicción, porque no es mala, es buena. Dios quiere ahora revelarse a la vida de ustedes, no como el que quitó la aflicción, sino como aquel que les consoló en la aflicción. Fíjense que es algo diferente. Vamos a ver muchísimas veces a Dios en nuestra vida quitando toda aflicción.

para ayudarnos y para consolarnos. Papito Dios, estoy orando por esta persona, la cual está pasando, con tu beneplácito, con tu aprobación, por tu voluntad, por un pequeño momento de aflicción. El momento no es agradable, pero el momento sí es fructífero. Esta persona va a dar un fruto maravilloso pasando por esta circunstancia. Así es, Señor, que te doy gracias porque tú estás aquí consolándole. Y quiero agradecerte por ser el divino consolador. Gracias por fortalecerle, por ayudarle y por darle gozo en esta pequeña aflicción. Gracias, bendito Dios. En el nombre de Jesús. Amén. Te pido que me escribas y me cuentes el testimonio. ¿Qué ha pasado en tu vida? ¿Qué te habló Dios ahora en esta oración? ¿Y qué está haciendo el Espíritu Santo en tu vida como consolador? Escríbeme y me cuentas los detalles. El correo de este programa es promesas@cbclavoz.com.

0: tiempo se nos ha acabado, amigos. Gracias por la sintonía. Donizetti Barrios les dice, por favor, cuando se levante de su cama, no ponga los pies en el suelo, sino las rodillas, para comenzar el día con oración. Es el deseo de Dios y el mío, que ustedes sean prosperados en todas las cosas y que tengan salud, así como prosperan sus almas.
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Muy buenos días, usted está en sintonía de la Voz Evangélica de Honduras y de su programa Campiña del Señor. Hoy día martes 13 de octubre del 2026, le saluda Jorge Gómez a esta hora de la madrugada, invitándole a usted, mi hermano y mi hermana, a que siga enviando su mensaje y su nota de voz al 98-33-60-68. Le repito, 98-33-60-68, para que usted nos escriba a través del WhatsApp o puede enviar su nota de voz. Les recuerdo que tenemos habilitado el 2234-6640, 2234-6648, para que usted nos llame, solicite su canto y haga su saludo a esta hora de la madrugada, dándole gracias a nuestro Padre Celestial por la bendición que nos da de poder abrir nuestros ojos, poder respirar un nuevo día, el poder compartir un nuevo día con cada uno de ustedes, mis hermanos y hermanas, a través de la Voz Evangélica de Honduras.

0: Continuamos con más en su programa Campiña del Señor. Saludos a mi hermano Rolando Zelaya, hasta la Empalizada Olancho. Él envió un saludo a cada uno de ustedes, mis hermanos y hermanas que están en fiel sintonía de la voz evangélica a nivel nacional e internacional. Por acá tengo mensajes que nos llegan a través del WhatsApp. Nuestra hermana Leila Rivera, mantengamos la luz encendida. Buenos días, hermano Jorgito. Dios me lo bendiga grandemente. A usted, la princesa mía, a sus queridos padres. Amén. Quiero un saludo para todos mis queridos hermanos y a toda mi familia de HRBC y Estéreo Luz. Que Dios les bendiga grandemente. Saludos a su amada esposa. Que Dios la bendiga grandemente y abrazos a la distancia. Muchas gracias, hermana Leila. Deseo oración, nos dice por acá nuestra hermana. Y si me puede complacer con la alabanza Los Indocumentados. Yo le busco ese canto, hermana Leila. Por acá nuestra hermana de Cidis Menia Tosta. Dios le bendiga, hermano. Quiero que me complazca con el canto El Alfarero. Un saludo a mi familia Lorenzo Tosta y para todos los que laboran en la voz evangélica y para todos los fieles oyentes. Nuestro hermano Leonidas Castro, desde Quimistán, Santa Bárbara, nos escribe. Dios le bendiga, hermano Jorgito. Complázcame con el canto El Ticket. Dios bendiga a su familia, a su esposa Sheila y a su hija Mía. Muchas gracias. Hermano Leónidas, yo paso su petición de oración, mi hermano Leónidas, para el programa de las 5 de la mañana. Por acá tengo saludos de parte de nuestra hermana Alicia Padilla. Vamos a escuchar esta nota de voz.
1: Dios me lo bendiga, hermano Jorgito. ¿Cómo está usted y su familia? Quiero hacer un saludo para mis hijos de Estados Unidos, mis nietecitos, mis nietecitas, para mi hija aquí en Honduras, para mi esposo. Un saludo para mi hermana Adelaida, Pino, hermana Leila, hermano Rolando. Para mi hermano Efraín, hermano Marcos, para todos los que trabajan en la voz evangélica. Quiero decirle, hermano, que me complazca con el canto Agradecimiento. También tenemos problemas con las señales, hermano. A veces no podemos escuchar, le digo los saludos, pero en el nombre de Dios que yo lo voy a escuchar. Tenga buen día, hermano.
0: Amén. Saludos, mi hermana Alicia. Un gusto escucharle a esta hora. Por acá tengo más mensajes. Hola, saludos y bendiciones, hermano Jorgito. Lo escucho en Conen Belén, Lempira. Hermana Esmeralda Benítez, y me complace con una alabanza Feliz Amanecer. Saludos a todos los que laboran en HRBC. Dios bendiga su vida grandemente, hermano Jorgito. Muchas gracias, hermana Esmeralda. Un gusto saludarle, mi hermana, y yo busco su canto. Bendiciones, hermano Jorgito. Dios le bendiga grandemente junto con su familia. Amén. Bendiciones al pastor Marcos Ríos. Dios le bendiga grandemente. Deseo oración, nos dice por acá nuestra hermana Jenny Rodas. Yo paso su petición, hermana Jenny. Gracias por estar en sintonía. Saludos, hermano, desde Houston, Texas, Estados Unidos. Deseo la alabanza Hoy Soy Feliz. Atentamente, mi hermano Noé Zelaya. Saludos, hermano Noé. Gracias por sintonizarnos ahí en Estados Unidos, mi hermano. Bendiciones, hermano. Un abrazo a mi hermano Javier Baquedano, hasta la Iglesia Bautista Los Laureles. Hola, Anchito Lloro. Deseo la alabanza Agradecimiento. Nos escribe por acá nuestro hermano Luis Janser. Saludos, hermano Luis. Para usted y toda su familia, hasta Olanchito, le saludamos a usted, hermano. Gracias por siempre estar en sintonía de la voz evangélica y de su programa Campiña del Señor. Le recuerdo, para que usted pueda escribirnos o enviarnos una nota de voz, puede hacerlo al 9833-6068.

0: 4:28. Antes de irnos a una breve pausa, doy lectura a los mensajes que nos han llegado en este momento. Y luego vamos a continuar con más cantos y más comunicaciones por acá. La voz evangélica, muy buenos días.
1: ¿Qué tal, hermano?
0: Todo bien, mi hermano Joel. ¿Y usted qué tal? ¿Cómo está?
1: Pues trabajando siempre, hermano.
0: Qué bueno. Qué bueno, me alegra escucharle, mi hermano. ¿En qué podemos servirle?
1: A ver si me puede pedir con un canto ahí.
0: ¿Cuál desea?
1: El amigo profeta esperado.
0: Excelente, mi hermano. Yo le busco ese canto.
1: Me pone oración para las 5 de la mañana.
0: Bueno, mi hermano, ¿por qué esa oración, hermano Joel?
1: Ah, por mi salud, que estoy un poco mal del peso.
0: Ah, bueno, excelente, mi hermano Joel. Yo dejo anotada su petición.
1: ¿Cómo ha estado? Bien.
0: Gracias a Dios, con salud, mi hermano.
1: Es que yo padezco la presión, fíjense, me pregunto, ¿no? ¿Sabes qué peligroso eso?
0: Así es, tiene que estarse...
1: De parecer eso, ¿eh?
0: Tiene que estar muy pendiente, mi hermano.
1: Sí, es peligroso.
0: Así es, un gusto saludarle, mi hermano Joel. Sí, pase buen día.
1: Lo cuide, hermano.
0: Gracias. Saludos, mi hermano. Gracias ahí a nuestro hermano Joel en sus labores. Le saludamos. Por acá tengo más mensajes. Terminación 1491. Vamos a escuchar esta nota de voz.
2: Muy buenos días, hermano Jorge.
0: Buenos días.
2: Hablo de aquí en Nicaragua, de departamento Jinotega. Bendiciones para todos, ¿verdad? Los que laboran en la radio. Juan Angelina de Honduras, HRBC. Les pido el canto, te he fumado un cigarro escondido del Señor. De parte, que cante ese canto es Ricardo Quintero.
0: Saludos, mi hermano Ricardo, que tenga un excelente día. Gracias por estar en sintonía a esta hora. Hola, buenos días, hermano Jorgito, que Dios le bendiga. Deseo la alabanza del Salmo 23. Ya sonó ese canto. Uno de los primeros cantos que sonó el día de hoy, terminación 8006. Le saludamos a esta hora de la madrugada. Por acá, nuestra hermana Ofelia Berenice Sierra. Le saludamos, hermana. Dios le bendiga, hermano. Un saludo para mis queridas hermanas, para mis queridas hijas. Perdón, deseo un canto, todo se lo debo a él. Y deseo oración por Kenia Marisela. Vamos a pasar esta petición de oración, mi hermana. Gracias por estar en sintonía. Nos vamos a una breve pausa y luego continuamos con más cantos en su programa Campiña del Señor.
3: En HRBC le damos la hora. En HRBC, las 4:31. 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

4:43. Continuamos con más en su programa Campiña del Señor a esta hora de la madrugada, saludándole a usted, mi hermano y mi hermana, que está en fiel sintonía, a usted que ya se está preparando para partir a sus labores diarias en el campo, a usted que nos sintoniza aquí en la capital y ya se está preparando, de igual manera le enviamos un cordial saludo. Hola, buenos días, hermano, complázcame con una alabanza. Y nos escribe por acá, vamos a ver, nuestra hermana Judith Murillo. Saludos a usted, mi hermana, y envío un saludo a todos los oyentes de la radio, que Dios les bendiga. Gracias, mi hermana. Faltaba todo, nos dice por acá. Bueno, vamos a buscar ese canto, mi hermana. Gracias por estar en sintonía, hermana Judith. A usted y a toda su familia le enviamos un cordial saludo a esta hora de la madrugada, saludándole a usted que nos sintoniza a través del www.hrbc.org. Saludos a todos nuestros fieles oyentes a través de nuestra aplicación HRBC La Voz Evangélica. Saludamos a cada uno de ustedes, mis hermanos y hermanas que nos sintonizan a través del TuneIn Radio. Gracias por estar en sintonía de La Voz Evangélica y de su programa Campiña del Señor.

Seguramente cada uno de nosotros tendrá el recuerdo en su mente de algún ser querido que nos hizo sentir heridos, frustrados o desilusionados. En algunos casos, no llegaremos a entender el comportamiento que nuestra mamá, papá o hermanos han tenido con nosotros. Los humanos, la mayoría de las veces, actuamos como un reflejo de las heridas emocionales profundas que marcaron nuestra niñez. Si reaccionáramos compasivamente hacia ellos, en vez de esperar que se conviertan en la clase de personas que creemos deberían ser, podríamos transformar nuestra familia en un refugio emocional para todos.

4:52. Continuamos con más en su programa Campiña del Señor. Saludos a mi amada hija Mía Gómez, que está en sintonía a esta hora ya preparándose para ir a la escuela. Saludos a mi amada esposa. De igual manera, Sheila Silva de Gómez, les envío un cordial saludo. Por acá tengo más mensajes. Bendiciones, mis hermanos. Agradecida con el Señor por permitirnos un día más de esa oración. Nos dice por acá nuestra hermana Ana Moncada. Saludos, hermana Ana. Por acá nuestra hermana Jenny Ochoa, de igual manera, nos pide oración. Vamos a pasar esta petición para el programa de las 5:00 a.m. Muchísimas gracias a cada uno de ustedes, mis hermanos y hermanas, que reportan sintonía, que nos escriben, que nos llaman a nuestra línea telefónica. Muchas gracias por estar en fiel sintonía.

De la voz evangélica de Honduras. Quiero saludarle a usted, mi hermano y mi hermana, que está de cumpleaños el día de hoy, martes 13 de octubre. Que el Señor le bendiga y le dé muchos años más.

4:54, ya casi finalizando programa el día de hoy. Agradeciéndole a usted, mi hermano y mi hermana, por siempre estar en fiel sintonía de su programa Campiña del Señor. Quiero compartir un versículo para el día de hoy, compartirle el versículo del día de hoy en su programa Campiña del Señor. Y lo encontramos, mis hermanos y hermanas, en Josué 1, 8 y 9. Recita siempre el libro de la ley y medita en él de día y de noche. Cumple con cuidado todo lo que en él está escrito, así prosperarás y tendrás éxitos. Ya te ha ordenado. Sé fuerte y valiente, no tengas miedo ni te desanimes, porque el Señor, tu Dios, te acompañará donde quiera que vayas. Recuerde, mi hermano y mi hermana, el Señor siempre está con cada uno de nosotros. Meditemos en su palabra de día y de noche. Obedezcamos y pidámosle dirección a nuestro Padre Celestial. Él va a llenar nuestra mente siempre con sabiduría y con actitud positiva para poder lograr todo lo que nos proponemos, y siempre confiando en su compañía. Y recuerde que siempre el Señor está presente con cada uno de nosotros. El versículo para el día de hoy en su programa Campiña del Señor, Josué 1:8. Versículo 8 y versículo 9, dando gracias a Dios por este tiempo que hemos tenido en su programa Campiña del Señor. Será hasta el día de mañana, si Dios lo permite, que estaré acompañándole nuevamente a partir de las 4 de la mañana en su programa Campiña del Señor. Recuerde a continuación su programa Oración por Honduras. El día de hoy el pastor Venancio Mejía estará con nosotros, así que yo le invito a usted para que ya pueda enviar sus mensajes a través del WhatsApp. Y le invitamos para que pueda estar en fiel sintonía de toda la programación de este día de La Voz Evangélica de Honduras. Dando gracias a Dios por este tiempo, me despido deseándole éxitos a cada uno de ustedes, mis hermanos y hermanas, y animándole a usted, mi hermano y mi hermana, a poder venir y unirse con una ofrenda generosa hacia La Voz Evangélica de Honduras. Si usted desea más información de cómo poder dar una ofrenda a La Voz Evangélica, puede escribirnos a través del WhatsApp al 98336068, y con todo gusto le brindamos toda la información de cómo usted puede ser sembrador de la radio o cómo usted puede dar una ofrenda generosa. Que el Señor le bendiga, que el Señor le guarde. Jorge Gómez le ha acompañado.

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0: en HRBC, las 5.
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Muy buenos días, amados hermanos y hermanas en todo el país de Honduras, donde quiera que usted se encuentre, aquí en la ciudad capital, en otras ciudades, en pueblos y aldeas, y en otros países, entre los países, los Estados Unidos, España, por mencionar dos de ellos. Muchas gracias con todo mi corazón. Les doy por estar en sintonía de la Voz Evangélica de Honduras, como también de Estéreo Luz. Es una bendición para este su servidor, el pastor Venancio Mejía, estar cubriendo al pastor Marcos Ríos, que por razones especiales el sábado anterior falleció su padre y sin duda alguna fue sepultado el domingo, a lo mejor, y ha quedado esta semana cuidando o acompañando a su madre allá en el sur. Por lo tanto, esta semana usted me va a estar escuchando a mí. Ayer llegué un poco tarde, pero hoy me desperté temprano, muy temprano, y ya no me volví a dormir, así es que ayer me confié. Bueno, pero de todas maneras aquí estamos para llevar una palabra de consuelo, de esperanza, de fe, de amor, de ánimo a cada uno de ustedes. Yo sé que hay personas, sin duda alguna, que están desanimadas. Algunas con situaciones, con adversidades, con situaciones de enfermedad, con situaciones de escasez, con situaciones familiares, pero vamos hoy a interceder a Dios. Hoy voy a estar hablando sobre el Salmo 23, casi toda la semana, casi todos los días, hablando del Salmo 23, basado desde luego en un devocional de alimento para el alma del 1 de octubre, que ayer solo leí en San Juan capítulo 10, pero hoy quiero leer, compartir con ustedes. Sin antes agradecerles nuevamente su fiel sintonía y a muchos de ustedes que hacen posible la misión evangelizadora de este ministerio. Al final estaré hablando más sobre cómo usted puede ofrendar para este ministerio. El Salmo 23 dice: Jehová es mi pastor, nada me faltará. Hasta ahí voy a llegar hoy. Quiero compartir un comentario, más bien un devocional. Un devocional que me manda un amigo, un hermano, que trabajó aquí y que hacía campiño del Señor, el hermano Ronnie Moncada. Él escribe unos devocionales que me gustan y yo quiero compartirlos con usted. Y dice estas palabras, quiero leerlas para usted, porque lo que hacemos y hablamos en esta radio es para usted que está escuchando la radio. Queremos hablar palabras que alienten el ánimo a cada uno de ustedes. Y dice, hoy es un buen día. Y hoy tenemos que afirmar que hoy es un buen día para seguir confiando en Dios. Bueno, voy a decir, para seguir confiando en Dios. Según Proverbios capítulo 3 del 5 al 6. Que dice, confía en el Señor de todo corazón y no te apoyes en tu propia inteligencia. Reconócelo en todos tus caminos y Él enderezará tus sendas. Hoy es un día excelente, hoy es un excelente día para seguir entregando nuestras preocupaciones y confianza en Dios.
sabiendo que Él tiene el control de todo. No debemos cargar en nuestros hombros los problemas de ayer, ni la ansiedad del mañana. Caminemos con fe, pues aunque no entendemos el proceso por el cual estamos atravesando, recordemos que Dios conoce perfectamente el camino y la obra a nuestro favor. Cuando aprendemos a descansar en el amor de nuestro Señor, vemos cómo su gracia es suficiente para darnos la fuerza que necesitamos ante cualquier situación de la vida. El amor y la compasión de Dios no se agotan, y Él quiere que disfrutemos de su amor. Dios Todopoderoso, nuestro Padre Eterno, el Creador, lleno de amor, lleno de bondad, está con nosotros todos los días de la vida y hoy no es la excepción. Mantengámonos alerta a la espera de los pequeños detalles amorosos que nos regala. No olvidemos que Dios no nos abandona, siempre vigila y cuida de sus hijos las 24 horas, los 7 días de la semana. Él no duerme, sino que está pendiente de nuestros pasos para que no resbalemos y caigamos. El camino que Dios tiene es siempre el mejor. Permitamos que siga siendo nuestro guía. Así que confiemos hoy en la sabiduría, en el amor y en el cuidado de nuestro Padre Eterno. He leído un comentario o un devocional que hace nuestro hermano Ronnie. Gracias doy, nuevamente voy a orar. Esta es la oración general. Luego escuchamos un canto, me parece que vamos a seguir el sistema del programa, ¿verdad? Ya se me ha escapado un poco, pero vamos a escuchar un canto pero quiero orar primero por usted. Padre nuestro que estás en los cielos, te damos gracias en el nombre precioso de Jesús por cada hermano y hermana que está en sintonía en cualquier parte de Honduras. Sí, hermano y hermana, doy gracias a Dios por usted. Te lo digo con todo mi corazón. No por quedar bien con usted, sino porque siento de parte de Dios decirle gracias a Dios por usted. Usted es un bendito de Dios, una bendita de Dios. Créalo en su corazón y confiéselo en esta hora que usted es un bendito, bendita de Dios. Que usted es un hijo, una hija de Dios. Por supuesto, si ha recibido a Jesucristo en su corazón y un día procedió al arrepentimiento. Por lo tanto, usted es un hijo, una hija de Dios. Así es que muchas gracias por su fiel sintonía. Deseo que este sea un día de bendición tal como leía en el devocional. Padre, gracias te damos. Que este sea un tiempo de gloria, un tiempo de bendición, un tiempo donde vamos a orar por Honduras. Después de este canto que vamos a escuchar, vamos a orar por nuestro país Honduras, vamos a orar por la familia, vamos a orar por la iglesia y vamos a orar también por este ministerio. Así es que
prepare su corazón, oremos juntos, no nos dejes solos, debemos de unirnos en el poder de Dios a orar en el nombre de Jesús. Vamos a escuchar, hermano Jorgito, este canto porque venimos con un tiempo poderoso de oración.

Continuamos con su programa de oración. Voy a orar por la familia en general, luego por la iglesia. ¿Por qué oramos por la familia, la iglesia y el gobierno? Hace muchos años yo tuve la invitación de estar en Corea del Sur y recibimos un seminario. Y en ese seminario se nos enseñó a orar. Fue todo un entrenamiento a orar por la familia, por la iglesia y el gobierno, las autoridades, en otras palabras. Desde luego que en cada país por lo menos deberían de haber 7,000 intercesores por estas tres causas. Voy a orar, Padre, en el nombre de Jesús. Hoy, en el nombre santo de Jesús, oro por la familia. La familia que está conformada por un padre, una madre, o sea, el matrimonio, y los hijos cuando existen. La familia es de gran valía para nuestro Dios, pues Él instituyó la familia. ¿Cómo deseamos el bienestar espiritual de la familia? ¿Cómo deseamos que cada miembro de un grupo de familias, todos sean salvos? Esa es nuestra principal misión, alcanzar la salvación de la familia. Porque si la familia alcanza la salvación, habrá bendición en esa casa. No digo que no habrán problemas, pero habrá una mejor forma de resolver los problemas cuando todos somos cristianos en el seno de un hogar. Por lo tanto, oro por el bienestar de la familia. Y si alguien está enfermo, en el nombre de Jesús, yo levanto por la fe oración por el que está enfermo y enferma. Padre, oro en el nombre de Jesús por todas las familias en Honduras y en otros países donde nos pueden estar escuchando. También oro por la iglesia que está conformada por todos los creyentes que hemos sido lavados con la sangre preciosa de Cristo, que nos hemos convertido de las tinieblas a la luz, y que ahora somos luz, y que ahora podemos testificar de nuestra fe en Cristo, porque cada creyente tiene la capacidad o debe de testificar de su fe, de la obra que Cristo ha hecho en su vida. Oro por la iglesia, que son todos los creyentes. Oro por cada pastor en Honduras. Señor, bendice cada pastor, ya sea apóstol, maestro, evangelista. Oro, Dios, por cada uno de ellos, que sean instrumentos de Dios para llevar el evangelio, para poder fortalecer la iglesia local en el nombre de nuestro Señor Jesucristo. Oro, Dios mío, en el nombre de Jesús por la iglesia. Oro para que la iglesia cumpla la misión evangelizadora. Oro porque la iglesia sea, oh Dios, el instrumento de Dios en esta tierra para salvar las almas en el nombre de Jesucristo. Oro, Dios mío, también por el gobierno. Padre, necesitamos gobiernos que tengan temor de Dios en el nombre de Jesús. Comenzando por el ciudadano presidente don Nari Azpura, para que tenga temor de Dios y sabiduría de Dios para gobernar él y su gabinete de gobierno. En el nombre de Jesús, yo estoy orando todos los días para que en nuestro país se aborrezca esa maldición que se llama corrupción, que la Biblia le llama no robarás. En el nombre de Jesús, que esa maldición, y no solamente en el gobierno, sino en todas las esferas de nuestra sociedad, esa maldición de la corrupción sea, oh Dios, desarraigada del corazón de los hondureños,
ya sean empresarios, ya sean trabajadores, ya sea odioso un funcionario de gobierno, que se desarraigue esa maldición en el nombre de Jesús. Padre, oramos, oh Dios mío, por el Congreso de la República, para que en ese Congreso hagan lo correcto, las leyes correctas, no para grupos de poder, ni para, oh Dios, a favor de un partido, sino a favor de todos los hondureños y hondureñas. Oramos, oh Dios mío, por los que imparten justicia, jueces y magistrados de la Corte Suprema, para que sean, oh Dios, imparciales y hagan lo correcto al momento de impartir la justicia en el nombre de Jesús. Oro, Dios, por los alcaldes y alcaldesas de todo el país, para que hagan su parte en el nombre de Jesús, en el nombre de Jesús, para beneficio de sus pueblos, aldeas y municipios de cada país en Honduras, en el nombre de Jesús. Oramos, oh Dios mío, Dios eterno, por la policía, para que sea capaz, oh Dios, que sea una policía honesta e íntegra, oh Dios mío, que combata el crimen, la criminalidad, y no sean parte de ese mal que está dañando nuestro país. Hay tanta extorsión en nuestro país, es un mal que está poniendo en apuros a muchos comerciantes pequeños, pulperías, negocios en los diferentes barrios y colonias de nuestra capital. A los transportistas, en el nombre de Jesús, que todas estas maldiciones puedan anularse en nuestro país, en el nombre de Jesús. He orado por estas tres cosas, luego estaré orando al final por la voz evangélica. Quiero recordarle los teléfonos, se me había escapado, 2234-6640, creo que usted se lo sabe, 2234-6648, y envíe, no envíe mensaje de voz, sino un mensaje por WhatsApp al 98-33-60-68. El hermano Jorgito está anotando todas las peticiones. 98-33-60-68. Él está bien ocupado. Está recibiendo llamadas y está anotando todas las peticiones. Así es que, amados hermanos, aprovechemos el tiempo porque el tiempo avanza. El tiempo avanza. Repito, 98-33-60-68 y 22-34-66-40 y 48. Y al final estaremos orando. El tiempo es corto, haré una breve meditación. Hoy estaré obviando una alabanza que hay entre esta oración y las peticiones, porque el tiempo se acorta. Así es que quiero volver a leer el Salmo 23 y estaré meditando sobre este Salmo toda la semana. Jehová es mi pastor. Quiero que usted afirme en esta mañana: Jehová es mi pastor y nada me faltará. En un devocional del 1 de octubre de Alimento para el Alma, me llamó la atención cómo el pastor Salvador de Lutria de Argentina lo presentó así: caminando con el pastor. O sea, nosotros tenemos que caminar a diario con el pastor. ¿Y quién es el pastor? Nuestro Dios. Jehová es nuestro pastor y nada nos faltará. Caminando con el pastor. Vamos a caminar con el pastor. Vamos a caminar con el pastor. El salmo del pastor, también se le denomina este salmo. El salmo del pastor ha sido repetido generación tras generación.
los israelitas lo recitaban en el templo en Jerusalén. Los primeros cristianos en las catacumbas y hasta hoy, donde un cristiano, o sea, yo y usted, sufre o se desorienta, este salmo lo consuela y sostiene. Y muchos de estos salmos se lo saben de memoria, por cierto. Pero está bien que lo sepan de memoria, pero hay que poder disfrutar las bendiciones de este salmo. David nos deja el testimonio de un corazón que conoce al Señor. Todas las etapas y circunstancias de la vida están contenidas en este salmo. El salmista David había comenzado su relación con Dios en la soledad, cuando cuidaba las ovejas de su padre Isaí, y el rebaño fue su inspiración. Oiga bien, el rebaño que él cuidaba fue su inspiración, fue su fuente de inspiración. Así como las ovejas dependían de él para suplir sus necesidades y conjurar los peligros, él dependía del Señor en todas circunstancias. Las ovejas dependían del pastor. Yo y usted tenemos que depender del pastor que es el Señor. Las ovejas que David cuidaba dependían de él. Hoy nosotros somos las ovejas y tenemos que depender de Dios en todo. La clave del salmo está en la primera frase. ¿Cuál es la primera frase? El Señor es mi pastor. Diga usted hoy conmigo, el Señor es mi pastor. Repítalo. El Señor es mi pastor. Todo lo que sigue depende de esta afirmación. Los delicados pastos, las aguas de reposo, el confortamiento del alma, el aliento de la vara, la mesa tendida y la esperanza eterna. Si borramos la primera frase, todo pierde sentido. O sea, la primera frase es, Jehová es mi pastor. Si el Señor es mi pastor, nada me faltará. Es una afirmación que está en la Biblia y nosotros los creyentes tenemos que afirmar que nada nos va a faltar. El apóstol Pablo escribe a los filipenses, mi Dios pues suplirá todo lo que os falta conforme a sus riquezas en gloria en Cristo Jesús. Una de las cosas que atravesamos en la vida, naturalmente, es la escasez financiera. E incluso este ministerio. Sin embargo, hay una promesa y muchas otras, pero está esta, que la repito, que está en Filipenses capítulo 4, verso 19. Mi Dios, pues, suplirá todo lo que os falta conforme a sus riquezas en gloria en Cristo Jesús. Es un cheque en blanco que tiene la garantía de Dios y un tesoro inagotable, la riqueza de Cristo Jesús. Cuando en el camino de la vida ponemos nuestra confianza en el Señor, habrá tiempo de copas rebosando y de valles y de sombras de muerte, pero siempre llegaremos al lugar de los pastos delicados y aguas de reposo para descansar. Repito este concepto. Cuando en el camino de la vida ponemos nuestra confianza en el Señor, habrá tiempos de copas rebosando
y de valles de sombra de muerte, o sea, de dificultades. Pero siempre llegaremos al lugar de los pastos delicados y aguas de reposo para descansar. Esto lo tomé del Salmo, pero del devocional Alimento para el Alma, que seguramente usted lo ha leído. Voy a comenzar a orar. Hoy no vamos a tener el canto acostumbrado porque ya el tiempo está avanzando. Solo déjeme tomarme un traguito de agua para afinar la garganta. Voy a comenzar a orar por las peticiones. Se me olvidó desde un principio a decirle: apúrese a anotar sus peticiones o a llamar, porque he venido a orar. Después de hacer este breve comentario acerca del Salmo 23, apenas del primer versículo: Jehová es mi pastor y nada me faltará. En los siguientes días estaremos hablando más de los demás versículos que son un aliento para nuestras vidas. Ayer, por cierto, compartía con ustedes en San Juan capítulo 10, para mientras me llegan las peticiones, y en el versículo 11 del capítulo 10 de San Juan dice: yo soy el buen pastor. El buen pastor su vida da por las ovejas. Yo en esta semana yo quiero recalcar, enfatizar que nosotros tenemos que afirmar nuestra fe en nuestro pastor, en nuestro Dios. Dice el verso 14: yo soy el buen pastor y conozco mis ovejas, y las mías me conocen. Él lo conoce a usted, me conoce a mí. Y nosotros debemos de conocerlo a él. Así como el Padre me conoce, yo conozco al Padre y pongo mi vida por las ovejas. Cristo puso su vida por nosotros. Tenemos que estar agradecidos con Dios. También dijo: también tengo otras ovejas que son de este redil, que no son de este redil, o sea, refiriéndose a los gentiles. Aquellas también debo de traer y oirán mi voz, y habrá un rebaño y un pastor. Así es que, amados hermanos, esta semana vamos a afirmarnos en que Dios es nuestro pastor. Yo tengo ya unas oraciones que todos los días paso orando por ellas, por estas peticiones. Pero ayer me mandó un WhatsApp nuestra hermana hermana María Lamas. No me dice por quién, pero ella me dice: quería pedirle si pasa la petición por la revisión y examen médico que pidió la oncóloga de ella. Debe de ser de su hija allá en Canadá, me imagino. Entonces dice: quiero pedirle, me pasa la petición por la revisión y examen médico que pidió la oncóloga de ella debido a un dolor que ha sentido. Que resultados salgan normales. Hermana María Lama, van a salir normales porque usted ha orado y aquí también estamos orando. Y seguimos orando por la vida de su hijo Jimmy para que se vuelva al Señor y se restaure tu comunión con Dios. Eso es lo más importante. Así es que en el nombre de Jesús oro por usted, por su salud completa, hermana María Lama, y por esta petición que ya he leído, para que ese examen salga bien. En el nombre de nuestro Señor Jesucristo, oro por nuestro buen amigo Abilio Parada y su esposa María Luisa,
que están pasando una situación bien difícil, pero en el nombre de Jesús, yo estoy clamando todos los días por estos amigos, hermanos en la fe, para que el Señor haga un milagro en la vida de estas personas. Oro por nuestra hermana Carmen Mercedes Maradiaga, en el nombre de Jesús, para que sea restaurada su salud. Oro por nuestra hermana Angélica de Blanco, en el nombre de Jesús, que tú la fortalezcas y la restaures. También oro por nuestra hermana Telma Salgado, en el nombre de nuestro Señor Jesucristo. Siga usted llamando, tiene minutos para poder aprovechar. Hoy dejé de pasar un canto porque quiero aprovechar el tiempo para interceder por usted, para que Dios en su misericordia haga lo que tiene que hacer y puede hacer por usted. Pero yo quiero decirle, en el amor de Dios, si usted pide oración, el primero que debe estar orando es usted. Se lo digo en el amor de Dios, porque no es posible que usted pida oración y usted no ore. No, debemos de orar juntos. Oro por nuestra hermana Telma Salgado, en el nombre de Jesús. Oro por nuestra hermana María Maudena Moncada, en el nombre de Jesús, por tu hija Mirna y por la salvación de su esposo, o sea, en el nombre de Jesús, por su nieta Dayana, para que se vuelva, para que se le vaya esa rebeldía, en el nombre de Jesús, en el nombre de Jesús. Padre, gracias te doy, porque yo sé, Señor, que mis hermanos y hermanas me están acompañando en este tiempo poderoso de oración, en el nombre de Jesús. Oramos por nuestra hermana Leda Lagos. Señor, mira sus peticiones y da respuesta, mi Dios, a nuestra hermana Leda Lagos por su familia. Tú sabes cómo está su familia, si son salvos o no son salvos, por su hijo David Lagos y familia, por cobertura, por nuestro país Honduras. Gracias, hermana, por orar por nuestro país Honduras, por los inmigrantes en los Estados Unidos. Claro, debemos de orar para que puedan de alguna manera mantenerse en los Estados Unidos aquellos, desde luego, que ya tienen años de vivir allá, aquellos desde luego que no andan cometiendo crímenes, aquellos que se comportan como buenos ciudadanos, deben de permanecer en los Estados Unidos, en el nombre de Jesús. Oramos por nuestra hermana Gisela Colón, por cobertura y protección de su familia. Señor, ¿cómo está la familia de nuestra hermana Gisela? Solo tú lo conoces, si son salvos o no son salvos. Que sean salvos los que no son salvos. Oramos por la salud, la de su hijo, en el nombre de Jesús. Mi Dios, usted es el mismo ayer, hoy y siempre, puede concedernos salud. La familia Morales Mejía, oramos por sabiduría en su hogar, por toda su familia, en el nombre de Jesús. Que esta familia Morales disfrute de la bendición de Dios, que sea el Señor Jehová su pastor, por sabiduría en su hogar, por toda su familia, en el nombre de Jesús. La hermana Cidia Ismenia Tosta, por sus hijos, por su esposo, por su negocio. Señor, que sus hijos sean bendecidos con su esposo y ese negocio sea prosperado y bendecido. Hermana Cidia Ismenia Tosta, ahí donde usted se encuentra. Hermana Norma Rodríguez, por su hija Norma Martínez, ya que el día de hoy está de cumpleaños, que tenga un feliz cumpleaños su hija Norma Martínez, que disfrute la bendición de Dios de cumplir años hoy, por su familia.
Oramos en el nombre de Jesús. Padre eterno, estamos orando por la hermana Sandra, Sander, por su salud y por su vista, por cobertura de su familia, por su hijo Ángel que está en rebeldía, en el nombre de Jesús. Oh Dios, mira a este hijo Ángel que está en rebeldía, que se vuelva al Señor de una vez por todas, en el nombre de nuestro Señor Jesucristo. Rosario Guevara, por el emprendimiento de Jaciel, en el nombre de Jesús. Que el emprendimiento de Jaciel sea para bien, para bendición y prosperidad, en el nombre de Jesús. Por la salud de Gloria Cáliz, en el nombre de Jesús. Por Juan Morazán, Delmi Fiallos, Norma Morales y María Fernanda Callejas, que oro por toda esta familia. Tú sabes cómo se encuentran y tú tienes, oh Dios, las respuestas a las peticiones de toda esta familia, de nuestra hermana Rosario Guevara, en el nombre de Jesús. Estamos clamando en esta mañana con todo el alma y el corazón, con la fe puesta en Jesús, en nuestro Dios, en nuestro Jehová Dios, que es nuestro pastor, y nada nos faltará. Leticia Rivera, oramos por la salud de su hija Delin, por sanidad de cáncer. Oh, en el nombre de Jesús, tú puedes, mi Dios, extirpar todo cáncer, en el nombre de Jesús. Por su hijo Ricky, que está en la cárcel, Señor, que al estar ahí, él pueda reconocer lo difícil que es estar allí, desde luego. No me imagino, pues yo nunca sé qué es estar en una cárcel. Pero yo te ruego, Señor, que allí conozca de Jesús, y oramos por toda su familia. Oramos por la salud de nuestra hermana Berta Erazo, por su salud y por su familia, en el nombre de Jesús. Oramos por nuestra hermana María Mancía, por su hijo Sergio, que está detenido en Estados Unidos. Señor, que haya alguna fuente, alguna forma de que su hijo sea liberado. Es nuestra petición y la petición de nuestra madre. Oramos por su familia y por su salud, en el nombre de nuestro Señor Jesucristo. La hermana Jenny Rodas, por su familia, por la salud del hermano Moisés, que está en el hospital. Señor, que los médicos pongan toda la atención en la salud de Moisés allí en el hospital. Oramos por la salud completa de él. Y oramos por toda la familia de nuestra hermana Jenny Rodas, en el nombre de Jesús. La hermana Leila Rivera, por su familia, por su sobrina en España. Dios mío, bendice toda la familia que vive en España, en el nombre de Jesús. Muchas familias están en dificultades aún allí en España, como en Estados Unidos. Señor, todos los inmigrantes, oramos por ellos. Leonidas Castro está orando por su familia. Castro Martínez, por las finanzas, por ese negocio. Hermano Leonidas Castro, en el nombre de Jesús, este negocio es prosperado. Su familia, Castro Martínez, sus finanzas serán bendecidas, en el nombre de Jesús. Por su negocio sea bendecido y prosperado. Continuamos orando por la hermana Maura Mancilla, por sus hijos en los Estados Unidos, y por una audiencia. Esta petición también la hicimos ayer. Yo espero, hermana Maura, que usted esté orando naturalmente por este caso y por toda su familia, para que usted vea

Playa, su familia, usted tenga salud en el nombre de Jesús. El hermano Carlos Alfaro, por su familia, por su salud, y la de su mamá Elda Núñez, por su negocio. Bendice, oh Dios, a esta familia, hermano Carlos Alfaro. Oh Dios, ahí donde se encuentran, en el nombre de Jesús, que tengan salud y ese negocio sea prosperado. Y la salud de su mamá, Elda Núñez, en el nombre de nuestro Señor Jesucristo. Marcia Mesa, oramos por su salud, por sus rodillas, en el nombre de Jesús, por su columna, por su familia, por finanzas, y por esos proyectos que ya los ha puesto en las manos del Señor y van a ser bendecidos en el nombre de nuestro Señor Jesucristo. Oramos por la hermana Gloria Aguilar, por su salud, por cobertura de su familia, por su hija Evelyn, en el nombre de Jesús. Oramos por nuestro hermano Ricardo González, por su salud, por sus hijos allá en España, que sean bendecidos en otro país, en el nombre de Jesús. La hermana Vilma Hernández, oramos por sus hijos, por su salud, por su familia. En el nombre de Jesús, Señor, que ellos puedan ver la bendición de Dios, porque están orando como estamos orando aquí en la radio, en el nombre de Jesús. Claudio Salinas, por su salud y la de su esposa, por cobertura de sus hijos en los Estados Unidos, que Dios los protege, los guarde, y espero que estos hijos se conviertan. Si no se han convertido, que se conviertan, hermano Claudio Salinas. Espero que un día nos escriba, diga que sus hijos se han convertido. Oramos por toda su familia para que se convierta al Señor si no se han convertido. El hermano David Licona, por su familia, por su vida, por sus finanzas, por Gladys Colindres, por su esposo, por José Antonio Hernández, ya que está preso, por su familia. Oh Señor Jesús, libera a este varón de estar preso. Nada, esto si no es nada agradable, pero Señor, tú sabes por qué, pero tú lo puedes liberar, Señor, en el nombre de nuestro Señor Jesucristo. La hermana Consuelo Cerrato, oramos por su salud, por su familia, por que tú la bendigas con salud a esta familia de Consuelo Cerrato. Lo mismo nuestra hermana Minta Ortega, por sanidad de su hija Sara. Señor, la sanidad de su hija Sara. Está orando nuestra hermana Minta Ortega por ella, y ella va a ver la sanidad por la cobertura de toda su familia. Oramos por la hermana Aneida Castellón, por la salud de su mamá, porque para que vuelva a caminar. El Señor puede hacer ese milagro, desde luego. En el nombre de Jesús, yo estoy orando por un hermano mío, el mayor, que no tiene fuerza en sus piernas. Yo espero que vuelva a caminar. Él está creyendo que va a volver a caminar, mi hermano mayor, Manuel Mejía. En el nombre de Jesús, lo mismo va a caminar la mamá de nuestra hermana Neida Castellón, por la sanidad de su hermana Karen, que está padeciendo de leucemia. Oh Señor, ten misericordia y sana a estas personas de lo que están padeciendo. Un anónimo que el Señor sabe si es hombre o es mujer, por su salud y la de su familia y por su finanza. Padre, gracias te doy, porque yo sé, Señor, que no estoy orando en vano, que hay muchos hombres, hermanos y hermanas, que se unen a este tiempo poderoso de oración, en el nombre de Jesús, en el nombre de Jesús, en el nombre de Jesús, para que reciban la salud,
reciban la provisión.

aún reciban cualquier necesidad que puedan estar pasando. Nuestro hermano Héctor Vides, por su trabajo, por su familia, por un viaje que hará, Señor, que el hermano Héctor Vides sea guiado por el Señor y que el Señor Jehová sea su pastor, como hemos estado enfatizando. Nuestra hermana Carmen Ávila Abramo, por su familia, por su salud y por su vida espiritual. Padre, quiero orar estos últimos minutos, y si hay más peticiones, voy a incluirlas, desde luego. Voy a orar por este ministerio de la Voz Evangélica, que este año, el 8 de diciembre, va a estar de aniversario, 66 años. Quiero decirles con todo mi corazón, como mayordomo o como gerente de este ministerio, dice un dicho allá en los pueblos: solo la cuchara sabe el mal de la olla. Oyente de todas las repetidoras, cada repetidora tiene un alto costo de mantenimiento, de energía eléctrica, de vigilante, de mantenimiento, y también un costo de cómo llevar la señal de Tegucigalpa a estos lugares. Sus aportes serán bien recibidos. Son para invertirlos en la misión evangelizadora de este ministerio, que va a cumplir 66 años. Quiero que usted se prepare en oración. Yo sé que en Honduras hay crisis, pero en el reino de Dios no hay crisis. Hay cristianos que no están en crisis. Hay cristianos que son prósperos. Hay cristianos. Yo quiero orar por esos cristianos que no están en crisis, como oro por los que están pasando dificultades, para que se unan y se apropien, tengamos un sentido de pertenencia de este ministerio. Acabamos de recibir un reconocimiento internacional por la calidad de estos ministerios de HRBC y Estereoluz, un reconocimiento de este su servidor por los 40 años de servicio en este ministerio. Pero no ha sido fácil, hemos llorado, hemos ayunado, hemos orado. La obra de Dios no es fácil. En la Biblia no hay nada que encontremos que ser cristiano es fácil, que la obra de Dios es fácil. Si usted lee el hecho de los apóstoles sufrieron persecución, luchas y dificultades. El apóstol Pablo, ¿quiénes somos nosotros para no pasar dificultades? Nosotros pasamos dificultades, pero doy gloria a Dios, porque Dios ha sido fiel durante 66 años. Así es que yo le animo para que usted se haga parte de este ministerio, ofrendando generosamente. Voy a orar por las últimas peticiones, pero sin antes recordarle, estamos por cumplir 66 años en diciembre, y desde ya usted puede ir esta semana a una cuenta de banco si está en Ocotepeque, en cualquier parte del país. Voy a orar por nuestro hermano, por la familia Hernández Rodríguez, por cobertura, por su salud de todos. En el nombre de Jesús, bendice a esta familia Hernández Rodríguez. Señor, que tú los cubras, que tengan salud todos. Marlon, el hermano Marlon, por su familia, por reintegro en su trabajo. Dale gracia para que lo reintegren a su trabajo en el nombre de Jesús. Francisco Andino, oramos por su familia, por el cumpleaños de su hija, que hoy lo disfrute en el nombre de Jesús, por un empleo para su esposo en el nombre de Jesús, y por
un pago de deuda. Padre, te doy gracias, pongo mis manos sobre todas estas peticiones para que tú, Señor, obres de una manera especial sobre cada petición en el nombre de Jesús. Y tú, oh Dios, pongas en el corazón de los que pueden, porque no pueden dar aquellos que no pueden, pero los que pueden dar, preparen su corazón una ofrenda para el 66 aniversario. No espere diciembre, ya puede hacerlo. En el nombre de nuestro Señor Jesucristo, doy gracias y quiero enfatizar: Jehová es mi pastor y nada me faltará. Proclámelo hoy, este día, al salir de su casa, al andar por la calle, al estar trabajando, ahí en sus quehaceres del hogar y al acostarse, proclame: Jehová es mi pastor, porque Él es nuestro pastor. Él dio su vida por nosotros. Así es que, amados hermanos, gracias por su fiel sintonía y que tenga un buen día. Es el deseo de este su servidor, su hermano y amigo, el pastor Venancio Mejía. Que Dios los bendiga, los guarde, los prospere, los mantenga con salud. Es el deseo de este su servidor y, por supuesto, del ministerio. El hermano Jorgito ha tenido bastante trabajo anotando peticiones, porque yo prefiero que me las den anotadas y no estarlas leyendo de la computadora. Pero bien, gracias. Dios les bendiga a todos.

0: en HRBC. Las 6:03.
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Muy buenos días, damos inicio a una nueva audición más de su programa Cantemos a Dios. Hoy día martes 13 de octubre del 2026, saludándole a esta hora de la mañana a usted, mi hermano y mi hermana, que está en fiel sintonía de la Voz Evangélica de Honduras. Jorge Gómez le acompaña a esta hora de la mañana, invitándole para que pueda marcar nuestra línea telefónica 2234-6640, 2234-6648, para que usted nos llame, solicite su canto y haga su saludo. De igual manera, tenemos habilitado el 9833-6068. Le repito, 9833-6068, para que usted pueda escribirnos o enviarnos una nota de voz a través del WhatsApp. Así que yo le invito a esta hora de la mañana para que usted pueda escribirnos a través del WhatsApp, y dando gracias a Dios por este día que Él nos permite poder compartir con cada uno de ustedes, mis hermanos y hermanas, dándole gracias a Dios por la bendición que nos ha dado este día de poder abrir nuestros ojos, poder respirar un nuevo día. Démosle gracias a Dios por ello. Y yo le invito a usted, mi hermano y mi hermana, a que pueda unirse con una ofrenda generosa hacia la Voz Evangélica de Honduras.

0: 6:18, allá tengo mensajes por acá que nos envían nuestros hermanos y hermanas a través del WhatsApp. Mantengamos la luz encendida, nos dice por acá nuestra hermana Leila Rivera. Me saluda, por favor, hermano, a la hermana Adelfa Espinosa. Saludos a la hermana Linda Miranda hasta el paraíso. Saludos a la hermana Alicia Padilla, a su esposo y a toda su familia. Saludamos de igual manera al hermano Adrián Mondragón, al hermano Rolando Zelaya, a la hermana Dilcia Bueso. Saludos a los hermanos Alba Espinosa y el hermano Miguel Martínez. Saludos al hermano Félix Pineda y a su hermana Otilia. Me complace con la alabanza Paz en la Tormenta. Saludos a los pastores Efraín y al pastor Marcos Río. Nuestra hermana Leila Rivera, les saludamos. Nuestra hermana Olga Lozano. Buenos días, bendiciones, hermanos Jorgito. Me complace con la alabanza, qué glorioso día de los voceros de Cristo. Feliz día, gracias, mi hermana. De igual manera, feliz día para usted. Tengo nota de voz que nos llega por acá. Vamos a escuchar esta nota de voz.
1: Hermano, dije, quiero que me decirle que me haga favor de conocerme con la alabanza de Judith Murillo. Faltaba todo, sino de cualquiera de Judith Murillo. Le escucho de aquí, del Porvenir de los Lingos. Mi nombre es Jessica Cáceres. Le escucho todos los días, hermano. No, en Power Radio. Todos los días le escucho desde las 3 de la mañana, hermano. Le escucho. Dios les bendiga.
0: Saludos, mi hermana, yo le busco su canto, que tenga un excelente día. Por acá nuestro hermano Leónidas Castro, Dios le bendiga, hermano Jorgito, complázcame con un canto de Marcos Witt. Bueno, yo le busco, hermano Leónidas, gracias por estar en sintonía ahí en Quimistán, Santa Bárbara. Buen día, hermano, un gusto escucharle. Si tiene tiempo, me saluda con una alabanza, El Precio de la Carrera de Tomás Ocampo. Muchas bendiciones, mi hermano Rubén Ramírez. Le saludamos, hermano Rubén, para usted y toda su familia. Por acá, otro mensaje que nos llega. Buenos días, hermano Jorgito. Saludos para todos los que laboran en esta emisora. Quisiera decir, si me complacen con la melodía La Escalera. Lo escucho aquí en Río Abajo, kilómetro 11, carretera Olancho. Soy Carmen Andino. Muchas gracias y bendiciones. Gracias, mi hermana. Saludos para usted y toda su familia. Vamos a buscarle ese canto. Vamos a continuar con más cantos. Me han solicitado este canto, Paz en la Tormenta.

6:27. Saludos a mi hermano Rolando Zelaya, hasta la Empalizada Olancho. A él, a toda su familia, le saludamos. Y él envía un saludo a usted, mi hermano, que está en fiel sintonía de la voz evangélica a nivel nacional e internacional. Por acá tengo más saludos. Bendiciones, hermano. Saludos desde San Luis, Santa Bárbara. Me puede complacer con el himno que le daré. Bueno, saludos a nuestro hermano o hermana que nos escribe por acá, terminación 3767. Si me comparte su nombre, mi hermano o hermana que nos escribe de San Luis, Santa Bárbara, a esta hora de la mañana. Saludándole a cada uno de ustedes, mis hermanos, agradeciendo su fiel sintonía hacia la voz evangélica de Honduras. Le saludo a usted que ya se está preparando para partir a sus labores diarias a esta hora de la mañana. Muchos de mis hermanos ya preparándose ahí en su hogar. Así también saludándole a usted que ya nos sintoniza en los diferentes mercados a nivel nacional. Le enviamos un cordial saludo a través de la voz evangélica y recordándole en el próximo mes de diciembre. Ya estamos a un mes de llegar al mes de diciembre. Estaremos de aniversario el 8 de diciembre. La voz evangélica cumple 66 años de llevar las buenas nuevas de salvación a nivel nacional, a nivel internacional. Así que yo le invito a usted para que, si el Señor nos permite, poder celebrar estos 66 años. Y como lo mencionaba nuestro gerente general, el pastor Venancio Mejía, hoy en el programa de las 5 de la mañana de Oración por Honduras, invitándole a usted para que pueda unirse con una ofrenda generosa hacia la voz evangélica, anticipado a nuestro aniversario, 66 años desde llevar la palabra del Señor, la primer radio cristiana en Honduras. La voz evangélica es la primer radio cristiana en nuestro país, y démosle gracias a Dios por ello.

0: en HRBC, las 6:33 minutos. 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

6:42. Saludos, hermana Gloribeth. Hola, buenos días, hermano. Quiero una alabanza de Francisco Orantes. Soy feliz. Un saludo a todos los que escuchan este bendecido programa. Soy fiel oyente aquí en Lempira. Saludos, hermana Gloribeth, para usted y toda su familia a esta hora de la mañana. Saludándole a usted que nos va sintonizando en su automóvil, en el transporte público, en el transporte interurbano, en el transporte de carga. Le saludamos a usted que nos sintoniza en los diferentes mercados, a usted que ya nos sintoniza en su negocio, a usted que está en su hogar preparándose ya para partir a sus labores diarias. Le enviamos un cordial saludo y saludos a todos mis hermanos y mis hermanas cumpleañeros y cumpleañeras de hoy día, martes 13 de octubre. Que el Señor les bendiga y les dé muchos años más.

Saludos a mi hermano Rigoberto Amador, hasta la colonia Cantarero López. A él, a toda su familia, le envío un cordial saludo. Recibimos la comunicación de nuestro hermano Rigoberto. Saludos a esta hora. Saludos a mi hermana Araceli Fajardo. Saludos, hermana Araceli. Saludos para usted y toda su familia a esta hora de la mañana. Invitándole a usted, mi hermano y mi hermana, que pueda comunicarse a nuestra línea telefónica 2234-6640, 2234-6648, para que usted nos llame, solicite su canto y haga su saludo. Continuamos con más cantos. Me han solicitado este canto a cargo de Marcos Witt, En los Montes, en los Valles.

5:53, ya estamos llegando a la recta final de su programa Cantemos a Dios. Agradeciéndole a cada uno de ustedes, mis hermanos, por sus comunicaciones, por sus mensajes a través del WhatsApp. Pero antes de finalizar, quiero compartirle algo a usted. Y usted se preguntará, ¿el qué, mi hermano? El versículo para el día de hoy. Antes de finalizar el programa, quiero despedirme con un versículo, compartiéndole la palabra a usted, mi hermano y mi hermana, en esta mañana, a usted que nos sintoniza en su hogar, a usted que nos va sintonizando a través del radio en su vehículo. Y recuerde, Dios es nuestro amparo y nuestra fortaleza, nuestra ayuda segura en momentos de angustia. Por eso no temeremos, aunque se desmorone la tierra y las montañas se hundan en el fondo del mar, aunque rujan y se encrespen sus aguas y ante su furia retiemblen los montes. Recuerde, nuestro amparo viene de parte de Dios. Salmo 46, versículo 1 al 3, es el versículo para el día de hoy en su programa Cantemos a Dios. Y me despido con este popurrí de clásicos el día de hoy en su programa Cantemos a Dios. Si Dios lo permite, le estaré acompañando nuevamente el día de mañana a partir de las 6 de la mañana en su programa Cantemos a Dios. Adiós, que el Señor le bendiga, que el Señor le guarde hoy día martes y que todo lo que usted emprenda, mi hermano, sea de mucha bendición. Jorge Gómez le ha acompañado.

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0: en HRBC. Las 7, 2 minutos.
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0: En HRBC, las 7, 28 minutos.
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Y ahora sí, escuchemos Palabra de Dios.

Le invito que abra su Biblia en Lucas capítulo 2, en el versículo 42 en adelante. Dice la palabra de Dios, Lucas capítulo 2, del versículo 42 en adelante. Y cuando tuvo 12 años, subieron a Jerusalén, conforme a la costumbre de la fiesta. Al regresar ellos, acabada la fiesta, se quedó el niño Jesús en Jerusalén, sin que lo supiesen José y su madre. Y pensando que estaba entre la compañía, anduvieron camino de un día y le buscaban entre los parientes y los conocidos. Pero como no le hallaron, volvieron a Jerusalén buscándole. Y aconteció que 3 días después le hallaron en el templo, sentado en medio de los doctores de la ley y oyéndoles y preguntándoles. Y todos los que le oían se maravillaban de su inteligencia y de su respuesta. Cuando le vieron, se sorprendieron, y le dijo su madre: Hijo, ¿por qué nos has hecho así? He aquí, tu padre y yo te hemos buscado con angustia. Entonces él les dijo: ¿Por qué me buscabais? ¿No sabíais que en los negocios de mi padre me es necesario estar? Mas ellos no entendieron la palabra que les habló. Y descendió con ellos y volvió a Nazaret, y estaba sujeto a ellos. Y su madre guardaba todas estas cosas en su corazón. Y Jesús crecía en sabiduría y en estatura y en gracia para con Dios y los hombres. Quiero titular este mensaje de hoy: Jesús en los negocios de su padre. Jesús en los negocios de su padre. Los negocios son, estimado hermano, los que generan ganancias de los que tienen negocios. Y el niño Jesús, a la edad de 12 años, él mencionó aquí en la palabra de Dios que el reino de Dios eran los negocios de su padre, del Padre Celestial. Porque para él, la búsqueda del Padre, a él le generaban ganancias del cielo, le generaban ganancias de eternidad para usted y para mí. En este texto habla cuando Jesús tenía 12 años, hermanos, y él fue llevado como de costumbre, como lo acostumbraban, ir a la fiesta de la Pascua a Jerusalén. Quiero decirle que Jesús vivía en Nazaret, y cuando él fue, cuando menciona aquí que él fue a la fiesta de la Pascua cuando tenía 12 años, que siempre lo hacía, él fue llevado por sus padres de Nazaret a Jerusalén para ir a la fiesta. Y Jesús, estimado hermano, después que terminó la fiesta, él se metió en el templo, para hablar con los doctores de la ley. Y los doctores de la ley que estaban ahí se maravillaban de su inteligencia y se maravillaban de sus respuestas que le de las cosas que le preguntaban a él. Y es por eso, estimado hermano, que el Señor Jesús sabía que para estar en los negocios de su padre necesitaba subir. Jesús sabía que para estar en los negocios de su padre
necesitaba subir. Si usted lee, vuelve conmigo a la lectura, en el versículo 42, y cuando tuvo 12 años, subieron, oiga bien, subieron a Jerusalén, conforme a la costumbre de la fiesta. Al regresar ellos, estaba acabada la fiesta, se quedó el niño Jesús en Jerusalén, sin que lo supiese José y su madre. Y pensando que estaba entre la compañía, anduvieron camino de un día y le buscaban entre los parientes y los conocidos. Pero como no le hallaron, volvieron a Jerusalén buscándole. Volvieron a Jerusalén buscándole. Estimado hermano, el Señor Jesús, aquí, cuando Él aquí habla que era niño de 12 años, Él sabía que necesitaba subir a Jerusalén, necesitaba subir para estar en la fiesta de la Pascua. Pero no necesariamente subir a la fiesta, sino que también Él sabía que necesitaba subir, porque Él... Subir aquí significaba que Él sabía que Él tenía que subir a Jerusalén algún día, cuando su ministerio a morir en la cruz del Calvario. Él sabía que necesitaba subir y que iba a subir pronto ahí a la cruz del Calvario a morir por usted y por mí, para que nosotros tuviésemos salvación y vida eterna. Necesitaba subir. Jesús sabía que para estar en los negocios de su padre necesitaba subir. Necesitaba subir. Y que ahí el ascenso de subir a la cruz era el lugar escogido, porque Jesús, a donde murió crucificado, fue en Jerusalén. Y por eso, Él, estimado hermano, tomó una gran determinación linda aquí, reconociendo que Él subía a Jerusalén, pero que algún día iba a subir ahí para darnos salvación y vida eterna. Ahora, estimado hermano, nosotros como cristianos, como hijos de Dios, como la iglesia del Señor, también necesitamos subir. Necesitamos subir. Usted y yo necesitamos subir en la búsqueda del Señor. Necesitamos subir, bendito el Señor, en la santidad de Dios, en la fidelidad al Señor. Necesitamos subir, estar siempre en la casa del Señor. ¿Por qué? ¿Por qué necesitamos nosotros subir? Necesitamos subir porque cuando Cristo venga por su iglesia, por usted y por mí, ese día será el último día de ascenso, donde usted y yo subiremos en una nube juntamente con Jesús. Jesús necesita una iglesia que tenga ascenso, que suba allá en el interior, en la vida espiritual, que subamos en la búsqueda del Señor. Porque en la medida en que nosotros buscamos subir el crecimiento espiritual, en esa medida anhelamos subir al cielo juntamente con Él, cuando Él venga por nosotros. ¿Cuál es su anhelo? ¿Cuál es mi anhelo, mi pasión? Muchos de los que estamos aquí y cristianos alrededor del mundo, siempre hay anhelos que queremos subir en más de algunas cosas. Todos tenemos anhelos
que queremos subir. Pero lo que sí quiero que entendamos, estimado hermano, que este anhelo de subir en la búsqueda del Señor en oración, en la búsqueda del Señor en sus palabras, en la búsqueda del Señor en la santidad y en la fidelidad, estimado hermano, que sea una pasión permanente, una pasión al día, una pasión de todos los días. ¿Para qué, estimado hermano? Para que nosotros nos mantengamos listos para subir con el Señor. Hermanos, Jesús también, Jesús sabía que para estar en los negocios de su Padre era necesario estar en el templo. Si usted lee conmigo en los versículos 46 al 49, dice: y aconteció que 3 días después le hallaron en el templo. ¿A dónde le hallaron a Jesús? En el templo, sentado en medio de los doctores de la ley, y oyéndoles y preguntándole, y todos los que le oían se maravillaban de su inteligencia y de sus respuestas. Cuando le vieron, se sorprendieron, y le dijo su madre: hijo, ¿por qué nos has hecho así? He aquí tu padre y yo te hemos buscado con angustia. Entonces él les dijo: ¿por qué me buscabais? ¿No sabías que en los negocios de mi padre me es necesario estar? En los negocios de mi padre me es necesario estar. ¿Qué había en el templo? En el templo, ahí estaban los rollos de la palabra de Dios. Ahí estaban los rollos de la palabra del Señor. Ahí era donde se hablaba la palabra del Señor. Y por eso él consideró que estar en los negocios de su padre era estar en el templo del Señor. Jesús dio un mensaje lindo para la iglesia de hoy. Dio un mensaje lindo que para usted y para mí, el venir a la iglesia es estar en los negocios de mi Padre Celestial. Cuando usted y yo venimos a la iglesia, no venimos a pasear, no venimos a recrearnos, no venimos a reunión social. Cuando usted entre por las puertas aquí en la casa de Dios, cuando yo entre, entremos con gozo, entremos con alegría, porque venimos a generar ganancia, a ganar fortaleza del Señor, a ganar victorias, a ganar bendición, porque la palabra de Dios dice: mira cuán bueno y cuán delicioso es habitar los hermanos juntos en armonía. Atención, porque ahí envía Jehová bendición y vida eterna. Venir a la casa de Dios es negocio de bendición y de vida eterna. ¿Por qué despreciamos algunas veces nosotros, estimado hermano? ¿Por qué despreciamos de no estar en la casa de Dios? ¿Cuál es el negocio que motiva a muchos cristianos alrededor del mundo que desprecian los días de reunión? Desprecian los días de reunión por no venir y quedarse en otros menesteres. Eso, estimado hermano, nos debe de dar a nosotros aflicción en el corazón. ¿Qué es el negocio que lo detiene a usted? Puede decir: lo que pasa es que usted no tiene negocio, y usted sabe
que yo necesito cerrar un poquito más tarde para poder generar ganancia. Quiero decirle algo, hermano, que a la hora de la reunión, a la hora del culto del Señor, sus generaciones de ganancia, su forma de generar ganancia, ya no es de dinero, ya no es en negocios seculares. Sus ganancias y mi ganancia siempre serán aquí en la casa de Dios, aquí en la casa de Dios, porque en los negocios de mi Padre celestial me es necesario estar. Estimado hermano, ¿por qué me van a encontrar a mí? ¿Y por qué lo van a encontrar a ustedes?

porque a veces hemos dejado de estar generando ganancias en mi relación con Dios, en su relación con el Señor, en el templo del Señor. No pensemos que estas reuniones son así, como que nada está pasando en este lugar. Aquí hay muchas cosas que están pasando. Dios en este momento está sanando a muchos enfermos. Dios está sanando aflicciones, tristezas, liberando y rompiendo cadenas y destruyendo candados y abriendo puertas para que usted y yo sigamos fieles y bendecidos y prosperados, hermano. No vaya a creer que es que yo no quiero que continuemos en los negocios. Usted podría decir, ¿será que el hermano quiere que dejemos los negocios? No, yo no quiero que dejemos los negocios, sino que nos organicemos en los negocios y el orden de prioridades para organizar nuestros negocios seculares, que sea primero bendito el Señor por medio de los negocios de mi Padre Celestial. De los negocios de mi Padre Celestial. De los negocios de Dios. ¿Qué ganancias generamos? Generamos muchas ganancias. Bendición grande para nuestras familias. Bendición para nuestra vida espiritual, para nuestras vidas ministeriales, para nuestras vidas emocionales. Bendición para nuestros matrimonios, para que nuestros matrimonios sean fuertes y que nuestros matrimonios sean sólidos y que nuestros matrimonios sean estables y sean bendición para la honra y la gloria de Dios. Jesús, estimado hermano, Jesús sabía que para estar en los negocios de su Padre necesitaba crecer. Jesús sabía que para estar en los negocios de su Padre necesitaba crecer. Lucas capítulo 2, del versículo 50 al 52. Dice, mas ellos no entendieron las palabras que les habló, y descendió con ellos y volvió a Nazaret, lo que les había dicho, y estaba sujeto a ellos, y su madre guardaba todas estas cosas en su corazón. Atención, y Jesús crecía en sabiduría y en estatura y en gracia para con Dios y los hombres. Jesús, estimado hermano, se sujetó a José, su papá, y a María, porque ahí dice, y descendió con ellos y volvió a Nazaret y estaba sujeto a ellos. ¿Cuántos años tenía ahí? 12. Dijimos que habla al inicio, tenía 12 años Jesús, y dice que regresó con ellos. Pero atención, no vuelve a mencionarse el Señor Jesús hasta que tiene 30 años. Faltan 18 años entonces ahí, porque aquí dice que tenía 12, y después se vuelve a mencionar a Jesús cuando tenía 30, cuando comenzó su ministerio. ¿Qué pasó en esos 18 años? Lo que pasó fue que Jesús creció sujetándose, aprendiendo a sujetarse a sus padres, aprendiendo sujeción como hombre, porque Jesús era 100% hombre y 100% Dios, y la parte como hombre necesitaba formarla. Y él ahí en esos 18 años aprendió obediencia,

y sujeción a sus padres, y trabajó en el taller del carpintero. Por eso a Jesús le llaman el carpintero, porque Jesús trabajó como carpintero, trabajando la madera y trabajando los clavos, trabajando la madera y trabajando con clavos. Estimado hermano, allí se formó Jesús, dándole forma a la madera y afirmándola con clavos. Hermanos, los clavos torcidos y doblados, los carpinteros los desechan. Y los clavos rectos son los que sufren golpes. Jesús, óigame bien, hombre recto, hijo de Dios, no se halló pecado en él. Hombre justo, nunca pecó. Bendito el Señor, hombre recto, hombre recto. Y él fue clavado por ser recto, hermanos. Él fue clavado en un madero. 18 años tocando clavos y madera para ser clavado y crucificado en la cruz en madera con clavos, solo por amor a usted y a mí, hermano. Jesús es grande, hermano. Jesús es lindo, y por eso él sabía que necesitaba crecer. Jesús necesitaba crecer en sabiduría para hablar sabiduría al pueblo, hermano. Jesús sabía que necesitaba crecer en estatura, estimado hermano, para tener una edad adulta y ser crucificado por usted y por mí, hermano. Jesús se le respeta, hermano. Ahora, ¿en qué está creciendo usted? ¿Cuál es el crecimiento que hemos traído nosotros? ¿En qué es lo que estamos creciendo? ¿Cuál es su crecimiento y cuál es mi crecimiento, hermano? Si Jesús crecía en sabiduría y en estatura, usted y yo, ¿en qué estamos creciendo? ¿Cuál es la gracia que tiene usted? ¿Cuál es la gracia que tengo yo? ¿Cuáles son esos dones lindos del Espíritu Santo que se están manifestando en usted y en mí? ¿Cuáles son los frutos del Espíritu que se están manifestando en usted y en mí? Hoy, estimado hermano, necesitamos agarrar nueva ruta y crecer en sabiduría, en la búsqueda de Dios, leyendo este libro hermoso. Vamos a volver a leer este libro hermoso de la palabra de Dios. Vamos a crecer en estatura de formación en nuestro interior, en formación en el carácter de nosotros, porque a veces confundimos y creemos que tener carácter es ser enojado, hermano. Ese tiene carácter. Jesús quiere que en usted y que en mi vida puedan crecer las virtudes de Él, que puedan crecer toda la sabiduría de la palabra de Dios en usted y en mí, que crezcamos, bendito el Señor, en la búsqueda de Dios. Hoy vamos a crecer como nunca, vamos a tomar el camino de crecer así como Jesús, dejándonos formar, buscando la rectitud en Jesús. Es que los rectos, dijo usted, que los clavos rectos son golpeados, pero los clavos torcidos son desechados. Si usted y yo hoy nos sentimos como si estuviéramos, si hoy usted y yo nos sentimos como si fuésemos clavos torcidos o doblados, el carpintero
El maestro de los carpinteros es el único que no desecha los clavos. Él les vuelve a dar la forma de rectitud. Y si usted y yo hoy estamos torcidos y doblados, sin crecimiento, Jesús nos da la oportunidad hoy para que nos levantemos y que nos enderecemos allá en el interior de nuestra vida. Que nos enderecemos allá en la vida para que busquemos y que seamos clavados y busquemos las profundidades. Estimado hermano, tenemos que buscar las profundidades de la palabra de Dios. Tenemos que buscar la profundidad en la relación con Dios. Tenemos que buscar la profundidad en el amor de Jesús. Jesús está aquí en este momento. Él está aquí para que usted y yo, de una vez y para siempre, hasta que Él venga, tomemos la decisión de crecer y que tomemos la decisión de estar siempre en el templo y de subir a nuevos escalones en la vida espiritual en este glorioso evangelio. Padre Santo, en el nombre maravilloso de Jesús de Nazaret, tu Hijo amado, Señor del cielo, te ruego en esta hora que bendiga nuestra vida y que bendiga la vida de mis hermanos, que me les dé fuerza. Ayúdanos, Señor, para que también nosotros permanezcamos en los negocios de mi Padre Celestial. Oh Dios, amo tus negocios, amo el estar aquí, amo el subir en el evangelio y amo crecer en la palabra de Dios. Gracias, Jesús.

0: Estábamos escuchando el poderoso mensaje de la palabra del Señor bajo el título Jesús en los negocios de su padre. Esperamos le haya sido de mucha bendición.
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2: Bonito título, bonita enseñanza. En los negocios de mi padre, dijo Jesús, me es necesario estar. Qué bonito fuera que cada uno de nosotros, los que tenemos conocimiento en el Señor, nos hubiéramos involucrado desde el primer día que comenzamos a oír de esta palabra bella, que le hubiéramos dado cabida a ese espíritu de trabajo en el Evangelio. Cómo hubiera crecido el pueblo de Dios. No, estamos en problemas. Bien, oremos para que nosotros podamos involucrarnos en los negocios de nuestro Padre Celestial. Bueno, ya nosotros comenzamos a estar en los negocios de nuestro Padre y sabemos qué es ganar almas para Cristo. Ya sabemos qué es ganar personas y mirar personas que ya partieron de esta tierra con Cristo, que los hemos ganado para el Señor. Hemos orado por ellos en la oración del arrepentimiento y hemos orado por ellos, y todo eso es trabajar en la obra del Señor. Ánimo, levántese, tome su teléfono y llámenos al 22-34-66-40 y 22-34-66-48.
0: Gracias, hermano. Vamos a ver, hermano Edwin, tenemos la primera comunicación. Qué bonito, hermano, que habla de negocio. Quiere decir que no precisamente recibir una ganancia material que está dentro de las promesas, pero el negocio más grande que puede recibir uno de la ganancia que él habla, que después de que una persona parta de esta tierra, se va o tiene la vida eterna. Y que también durante vivamos como peregrinos y extranjeros, él ha prometido estar con nosotros todos los días de mi vida. Y el negocio que él hace es que usted, que no ha recibido a Jesucristo, le reciba como Salvador, que entregue sus pecados a él, que él lo llevó en la cruz del Calvario. Tenemos comunicación, vamos a ver. Jesucristo, el libertador, Dios le bendiga, buenos días. Ahí está, vamos a ver.
3: Dios le bendiga.
0: Amén, mi reina, ¿cuál es su nombre?
3: Qué bendición es escuchar ese programa, hermano, yo no me la pierdo, hermano.
0: Qué bendición también escuchar esas palabras, que son un estímulo para nosotros, dígame. Bendición.
3: Yo siempre oro, hermano, a toda hora que yo voy de rodillas a la iglesia. Yo clamo a Dios por ustedes, que Dios le dé más sabiduría, más entendimiento.
0: Qué bueno, hermana. ¿Cómo sí, se hermano, llama usted?
3: Yo me llamo Andrea Tejada de aquí del Encanto, hermano.
0: ¿Andrea?
3: Tejada de aquí del Encanto, Colina Santa Bárbara.
0: Dígame.
3: Sí, mire, hermano, necesito oración, hermano, siempre por cobertura, por sanidad en nuestros cuerpos, que hoy es el tiempo que estamos, hermanos, solo de problemas de salud, hermano, pero siempre creemos y confiamos en Dios, hermano, porque yo sé que Dios va a hacer la sanidad, y no voy a decir que el doctor es bueno, no, que voy a decir que Dios es bueno, hermano.
0: Sí, vamos a orar por su sanidad, ¿verdad?
3: Sí, hermano.
0: Y por toda su familia, por supuesto.
3: Por una nietecita también, hermano, que ella tiene problemas de diabetes, y yo sé de que el Señor va a hacer la obra.
0: ¿Cómo se llama?
3: Ella se llama Michelle, Adriana Michelle.
0: Vamos a orar por Michelle, ¿verdad?
3: Sí, hermano, yo sé que Dios los usa a ustedes, por medio de ustedes nosotros recibimos el milagro de Dios, hermano, que Dios les bendiga grande y poderosamente.
0: Amén, amén, amén, amén. Bueno, continuamos bien, en el programa.
3: Bendiciones, hermano.
0: Amén, amén, amén. Gracias, hermana Andreita, por su comunicación desde esa bella comunidad en Colinas, en el departamento de Santa Bárbara. Nosotros continuamos aquí en el programa Jesucristo, el Libertador. Dios le bendiga, buenos días. Hola.
4: Buenos días.
0: Sí, dígame, ¿cuál es su nombre?
4: Mi nombre es Cristina Lazo Maya.
0: Cristina Amaya.
4: Yo quiero oración por liberación del joven Samuel Antonio por el alcoholismo.
0: Sí. Sí. ¿Cómo se llama?
4: Cristina Amaya Lazo.
0: ¿La persona?
4: Él se llama Samuel Antonio Sánchez Lazo, porque él anda en el alcoholismo. Yo quiero que el Señor me lo libere, porque yo ya no puedo vivir feliz, pues, con una tristeza de que no sé ni qué será lo que tengo ya.
0: Sí, correcto.
4: Y yo siempre lo llamo de aquí, de Marcala, La Paz.
0: Ah, es de Marcala.
4: Hay sí, quiero que ore por él, que me lo lleve en cadena de oración.
0: Vamos a orar con mucho gusto, ¿verdad?
4: Sí, que Dios.
0: Gracias por sí, su comunicación.
4: Que Dios me lo bendiga a usted y me lo guarde donde quiera que ande y me lo cubra con su bendita sangre poderosa de Jesús.
0: En el nombre de Jesús de Nazaret, gracias, hermana Cristina de Marcala. Allá en el departamento de La Paz, y nosotros seguimos aquí con esperando sus llamadas telefónicas para poder interceder ante nuestro Padre Celestial, haciendo como siempre lo que nosotros podemos hacer desde la tierra, y Él se encargará de hacer lo que usted no puede. Dios le bendiga, buenos días.
5: Y Él se encargará de hacer lo que usted.
0: Hola, bájeme el volumen a su radio, por favor, que tengo retorno.
6: Dios le bendiga.
0: Amén. ¿Cuál es su nombre?
6: Sí, le escucho.
0: ¿Cuál es su nombre?
6: Dios le bendiga, hermano.
0: Sí, ¿cuál es su nombre?
6: Mire, que pido oración por mi madre.
0: Sí, ¿cómo se llama ella?
6: Rosalina Vallecillo.
0: Rosalina.
6: Es que ella va a ser operada ahorita en estos días, entonces yo le pido oración a usted para que ore por ella, para que sea Dios que ella salga bien y que la mano de Dios esté con ella ahí.
0: ¿La van a operar?
6: Sí.
0: Bueno, vamos ahora con mucho gusto, ¿verdad? ¿Y usted cómo se llama, sierva?
6: Yo llamo aquí San Nicolás Santa Bárbara. Qué bendición. Y me
0: ¿usted
6: llamo
0: cómo se
6: hija
0: llama?
6: De Pelín Vallecillo.
0: ¿Usted cómo se llama?
6: Sí.
0: Bueno, gracias por su comunicación, que Dios me la siga bendiciendo. Les recuerdo que este es su programa, Jesucristo el Libertador, y que estuvimos escuchando un mensaje tan bello, tan poderoso, pero también estamos en espera de sus llamadas telefónicas para orar por su vida, para que Dios envíe de su espíritu a aquellas personas que están tristes, desanimadas, pues, como suele suceder, pero que hoy el Señor quiere interceder por su vida. Dios le bendiga, buenos días.
7: Sí, buenos días, hermano.
0: Amén. ¿Cuál es su nombre?
7: El Señor les bendiga. Mi nombre es María Barahona. Y quiero pedirles oración por un problema de salud en mi vista que tengo. ¿Aló?
0: Sí, dígame. Dígame, por su vista, dice, ¿verdad?
7: Sí, que primero lo fui a un doctor, pero ahora yo voy a otro doctor, porque uno desea, pidiéndole al Señor siempre, ¿verdad? Porque yo he estado orando, confío en el Señor, soy una persona y que confío también en los hermanos que interceden por nosotros,
0: claro,
7: también, ¿verdad?
0: Sí,
7: porque
0: por
7: las
0: supuesto.
7: Oraciones del justo pues son fuertes, son eficaces.
0: Claro.
7: Entonces,
0: que sí.
7: Yo voy a ir donde otro médico y le he estado pidiendo al Señor por mi vista.
0: Así es.
7: El problema de la presión del ojo. Y es bien peligroso.
0: ¿Sí? Claro que sí. ¿De dónde nos está llamando, hermana María?
7: De la colonia Calpule.
0: Pues estaremos orando con muchísimo gusto. Tenga sí. confianza que todo va a estar bien. Y donde la guíe el Espíritu Santo a hacerte sus gestiones para la salud de su vista, todo estará bien, hermano.
7: Sí,
0: en el nombre
7: gracias.
0: De Jesús, ¿verdad?
7: Yo lo creo.
0: Gracias, sí. Hermana María, por su comunicación. 22-34-66-40. Ahí está, tenemos otra comunicación. Dios le bendiga, buenos días.
8: Amén, hermano.
0: Cuénteme, ¿cuál es su nombre?
8: Soy Apadía, de aquí del Progreso de Oro.
0: Sí. Dígame, hermano.
8: Sí, necesito oración, hermano. Mire que tengo un gran dolor en los músculos, que como que fueron aire, que se me recogen en la rodilla, se va al tobillo. Quiero caminar y a mí me escapo de dar vueltas.
0: Por su malestar en su rodilla, ¿verdad?
8: En todo el músculo, en todo el cuerpo, porque en las manos me caen las cosas cuando las agarro.
0: Sí, ya me imagino, cierto. Sí. Vamos a orar por su salud, ¿verdad?
8: Pues,
0: ¿de dónde
8: bueno,
0: nos
8: hermano,
0: está llamando, hermana suya?
8: Del Progreso.
0: Desde el Progreso en el sí. departamento de Lloro. Gracias, bueno, hermana, por su bien. Comunicación. Que el Señor me la siga bendiciendo, y esperamos, pues, que pronto nos esté testificando de lo que Dios va a hacer en su vida, porque para eso vino Él, para ayudarnos. Dios le bendiga, buenos días. Hola.
9: Hola.
0: Cuénteme, ¿cuál es su nombre?
9: Me llamo Leslie Lanza.
0: ¿Leslie Lanza?
9: Sí.
0: Dígame, Leslie hermana.
9: Leslie Lanza me llamo.
0: Dígame.
9: Sí, de aquí de Intibucá.
0: Cuéntenos, ¿por qué desea que oremos?
9: Mire, hermano, que quería que me ayude a orar por un hijo que va a ir el jueves a una entrevista de trabajo y quiero que el Señor me lo ayude.
0: ¿Cómo se llama su hijo?
9: Se llama Kevin Vázquez.
0: ¿Por Kevin
9: Vázquez? Se llama Kevin Vázquez.
0: Sí, va a ir a una entrevista de trabajo, dice.
9: Sí, va a ir a una entrevista de trabajo él.
0: En el nombre de Jesús, que todo le salga bien, ¿verdad?
9: Sí.
0: ¿De dónde nos llama, hermana Leslie?
9: Y por mis hijos que están en Estados Unidos, que el Señor me los cubra con su manto sagrado.
0: Cobertura allá, por sus hijos, ¿verdad?
9: Sí, cobertura por
0: Cuéntenos. Ellos. Cuéntenos, Leslie, ¿de dónde nos llama?
9: De aquí de Intibucá, hermano pastor.
0: Bueno, pues. Gracias, hermana. En brevísimo.
9: Siempre oro yo por ustedes, hermano.
0: Qué bueno, hermana. Ahora, gracias, oye, porque la verdad que también necesitamos que intercedan por nosotros, ¿verdad? Para hacer esta labor que Dios nos ha encomendado.
9: Ay, lo llevamos en oración a ustedes, hermano, porque hacen una gran labor para nosotros, hermano.
0: Excelente, excelente, hermana. Leslie Lanza desde Intibucá. Estaremos orando en breves momentos por tus peticiones. Son las 8 de la mañana con 14 minutos y ya nos queda breve tiempo para que usted tenga espacio y llame y solicite oración. Dios le bendiga, buenos días.
10: Buenos días, hermano.
0: Amén, ¿cuál es su nombre?
10: Francisco Manuel de aquí de los Teletes, San Jerónimo, Comayagua.
0: Francisco Manuel, cuénteme, hermano. Dígame, hermano Francisco, Dios me lo bendiga.
10: Amén, hermano, fíjese que siempre felicitándolo por el programa que tienen tan precioso que bendice a toda Honduras.
0: Gracias, hermano. ¿Sabe usted que eso, esa palabra que nos ha dicho usted, nos anima para poder seguir ejercitando nuestra vida espiritual, ¿verdad?
10: Amén, amén.
0: Porque hay fuerzas del mal que le quieren opacar a usted y quieren opacar la vida de todos los que estamos haciendo un excelente trabajo. Gracias.
10: Gloria a Dios, aleluya.
0: Sí, dígame, hermano.
10: Sí, amén, hermano.
0: Sí.
10: Felicidades, hermano, y seguimos orando por tu programa, hermano.
0: Bueno, hermano, gracias, hermano Francisco. Qué buenas son las buenas nuevas de lejanas tierras. Ya en el momento oportuno. Cuando hay gente que está en contra de lo que nosotros hacemos, viene Jesús de Nazaret y envía una palabra para fortalecernos. Vamos a ver, hermano Denis, tenemos otra comunicación. Dios le bendiga, buenos días. Hola.
11: Hola.
0: Mirena. Hola, buenas. Cuénteme, ¿cuál es su gracia?
11: Ay, viera, pastor, que necesito una oración para mi hogar.
0: Sí, claro que sí, mi reina.
11: Estoy bien mal, mire. Mi esposo se quiere ir y no quiere dejar.
0: Sí, ¿verdad? ¿Quiere? Sí, sí, sí, en el nombre de Jesús. Sí, sí, puedo percibir que pues... Sí, obviamente, se entristece la gente cuando... Pues tiene cierto tiempo de estar con una persona, pero quiero decirle algo. Y como que parece que es como adverso lo que le voy a decir, pero Jesús pone a la mamá y al papá, que es lo más grande que tenemos nosotros en esta tierra, que los amamos, ¿verdad? Que aunque ellos nos dejaren, dice. Óigame, Él tiene la capacidad necesaria y propicia para poderla fortalecer, aunque en este momento usted no sienta nada con esto que le estoy diciendo yo, pero al final se va a dar cuenta. Si su esposo llegase a partir, llegase a irse, le va a ayudar a bien. Pero que el objetivo de Cristo, de la iglesia, Jesús de Nazaret, el Maestro de Galilea, el León de la tribu de Judá, Jehová de los ejércitos, es mantener las familias unidas y por eso vamos a orar, ¿verdad?
11: Yo quiero que el hogar se reconstruya, pastor.
0: Sí, para que restaure su hogar. Usted como...
11: ¿Cómo estoy yo?
0: Sí,
11: yo
0: sí,
11: no
0: sí,
11: como.
0: Le creo.
11: He bajado de peso un montón.
0: Sí. Ahora.
12: Estoy bien mal.
0: Sí, sí, sí. ¿Se está congregando usted, sierva?
12: No.
0: No se está congregando.
12: No, pero yo creo en Dios.
0: Sí,
12: yo,
0: pero es que es un punto principal. Eso es lo que están enseñando las sectas, que ya no hay que andar en iglesias, dicen. Sí, eso es lo que están enseñando y ese es un gran problema, porque en la iglesia, por eso David dice, yo me alegré con los que me dijeron a la casa de Jehová iremos. ¿Por qué? Allí hay gente que es entregada con denuedo, con pasión al Señor y envío una palabra para fortalecer la sierva.
12: Pero yo confío en
0: sí,
12: Dios.
0: Sí, claro
12: yo,
0: que mire, sí.
12: Yo me arrodillo sí. Todos los días.
0: Todos los días
12: me arrodillo a pedirle.
0: ¿Cuál
12: a
0: es su nombre?
12: Ana.
0: ¿Ana qué?
12: Ana Jacqueline Mendoza.
0: Vamos a orar, Anita.
12: Y él se llama Luis Alberto Martínez. Mire, yo quiero que...
0: Sí,
12: yo le
0: sí.
12: pido a Dios que me restaure mi hogar.
0: Sí, ahora, bonita palabra la que me ha dicho el hermano José de parte de Dios, que hay que comenzar por donde lo tenemos que hacer. La Biblia dice, oiga bien, arrepentidos y convertidos, para que sean borrados vuestros pecados. Una vez que Dios limpia lo malo que tenemos, dice que para que vengan tiempos de refrigerio, tiempos de paz y una respuesta. Hermana Jacqueline, y usted pues hace días no se congrega, no sé si es cristiana, no es cristiana, pero hay que reconciliar con Jesús. Nosotros pedimos la ayuda de alguien, hay que estar al lado de él. ¿De acuerdo, hermana Jacqueline?
12: Sí.
0: Sí, hay que estar al lado de él. Bueno.
12: Es que él tiene otra persona. Yo le pido a Dios de que le aparte a esa persona.
0: Bueno, pero entonces vamos a hacer las cosas así como le digo yo. ¿Usted ya recibió a Cristo? ¿Anduvo? ¿Se apartó?
12: Sí, una vez anduve, pero pequeña, era pequeña. Yo.
0: Ah, pues entonces ahorita va a recibir a Jesús mejor. Y empiece hoy, parece locura, porque hay que tomar fuerza para encaminarse a este lugar, a congregarse. Repita conmigo, Señor Jesús.
12: Señor Jesús.
0: Vengo humillada.
12: Vengo humillada.
0: Delante de tu presencia.
12: Delante de tu presencia.
0: Porque reconozco.
12: Porque reconozco.
0: Que soy pecadora.
12: Que soy pecadora.
0: Pero tu palabra dice.
12: Pero tu palabra dice.
0: Que si alguno se arrepiente.
12: Que si alguno se arrepiente.
0: Y hace su voluntad.
12: Y hace su voluntad.
0: A ese oye.
12: A ese oye, Señor.
0: Hoy,
12: Señor.
0: Te recibo,
12: Padre.
0: Como mi único. Y suficiente Salvador. Escribe mi nombre. En el libro de la vida. En el nombre de Jesús. Amén. Y amén. Deme su número, hermana Anita.
12: 87. 63. 0260.
0: Lo voy a repetir. Porque queremos hacerle una llamadita para estar orando por usted y para seguirla aconsejando.
12: Gracias.
0: ¿De qué colonia es usted, hermana Anita?
12: De Las Cruzitas.
0: Colonia Las Cruzitas. Sí, cerquita de nuestra iglesia, fíjese, sierva. Miren, nosotros este jueves, pasado mañana, estaremos orando a las 3 de la tarde. Yo me voy a estar contactando con usted, porque usted lo que necesita es ayuda, primero espiritual. Dios va a poner un bálsamo. Pase lo que pase, yo sé que usted quiere que él vuelva, y ese es el deseo de Dios. Dios le va a dar el bálsamo. ¿Cómo se llama él, el muchacho?
12: Luis Alberto Martínez.
0: ¿Casados?
12: No, la unión libre, mire que nos íbamos a casar. Y él después me dijo que ya no.
0: Aleluya. ¿Ya había prometido que se iban a casar?
12: Sí, y él después me dijo que no.
0: Bueno, vamos, primero vamos a solucionar este caso de que usted se fortalezca en el Señor y en el poder de su fuerza, ¿verdad? Vamos
12: sí,
0: a anotar aquí.
12: Me ore por mi familia.
0: Sí. Restauración de hogar. Sí.
12: Yo estoy bien mal. Era sí. Mi hijo como está.
0: Ahora, te voy a decir algo. No vaya a tomar decisiones equivocadas. La decisión más grande que tomó usted hoy es recibir a Cristo y empezar a congregarse, hermano. Nosotros estamos una cuadra arriba de la posta policial Zonal Belén, en una iglesia grandota frente a Autopartes Gutiérrez. Nos reunimos los domingos a las 9:30 y este jueves estaremos orando por los enfermos, estaremos orando por los matrimonios, estaremos orando ahí en la iglesia a las 3:00 p.m, hermana Anita. Gracias, oye, por llamarnos, y confía que Dios va a hacer lo mejor para su vida, ¿verdad?
13: Gracias, pastor.
0: Dios me la bendiga, tome ánimo. Hoy ya está en las manos del Señor. Dios me la bendiga. Vamos a ver si los debe río. Bueno.
2: Gracias. Muchas gracias por sus llamadas telefónicas y de inmediato aquí en su programa Jesucristo Libertador. Entramos en un momento especial de oración.
0: Amantísimo Rey de Gloria, tú has escuchado, porque qué palabra, qué actitud, sea buena o sea mala, que tú no te des cuenta, Dios. Puedes ver la aflicción de la humanidad en esta mañana, y tú has prometido que eres nuestro amparo, nuestra fortaleza, nuestro pronto auxilio en las tribulaciones. Por tanto, vengo presentándote a la vida de Suyapa Díaz para que le tomes control de ese dolor en su cuerpo y la sanes. Ahí en El Progreso lloro a Leslie Lanza, a Kevin Vázquez. Toma control de esa cita de trabajo. Dale cobertura a toda la familia, a los hijos de Leslie Lanza. Ahí en Tubucá, Francisco Manuel. Síguelo fortaleciendo a nuestra hermana Aya, Ana Jacqueline. Padre Celestial, Mendoza, tú conoces su angustia, Padre Celestial, que está atravesando, que ha perdido el apetito, ha perdido hasta el sueño, pero que hoy, en el nombre de Jesús de Nazaret, un poder, un bálsamo lindo del Espíritu Santo la abraza y pone en su corazón sobriedad, lucidez, esperanza, vida y vida en abundancia. Declaro que tú haces lo que te parece, lo que le conviene a mi hermana Ana Jacqueline Mendoza, pero oramos, Señor del cielo, si tú quieres, puedes volver a unir este hogar formado con Luis Alberto Martínez. En el nombre de Jesús de Nazaret, lo ponemos en tus manos, nos llamó de las crucitas, en el nombre de Jesús.
2: Padre, en esta hora preciosa le presento a la hermana Reina Ramírez para que haga una sanidad total en su cuerpo. Padre, también en los padres, su mamá y su papá, que usted los sane completamente. Nos llamó desde San Lucas, El Paraíso, también a Misael Ramírez. Conviértalo y libértelo de ese alcoholismo. Por favor, a Edwin. Padre Saúl, también conviértalo y libérelo, por favor. Padre, que siga bendiciendo a la hermana, también a Erika Andino. Padre, sánale totalmente su vida y a su hija. Padre, también en el nombre de su hija Ángela Girón. Padre, sánale totalmente a Rafael Sosa Sierra, también a su esposa Flor Sosa Sierra. Bendígalo de una manera especial allá en Estados Unidos. También bendiga a la hermana Suyapa Alvarado. Sánale totalmente de todas sus dolencias. Protéjala, fortalezcala y bendiga a toda su familia con toda bendición del cielo y de la tierra. En el nombre de Jesús, también a Eduardo, tome control de su estómago. Se lo pedimos por la palabra. En el nombre de Jesús, también a Alexis Galea. Padre, tome control de su tema nervioso, Padre, toda ansiedad. Alejandra, proteja su vida y guárdale también en el nombre de Jesús, y que haya una liberación y provisión en su vida. Padre, le pido que por favor bendiga esta familia en el nombre de Jesús.
0: Gracias por la vida de Andrea Tejada, toca su cuerpo, sánale. A Michelle también, que reciba sanidad. A Cristina Maya, juntamente con Samuel Antonio, libéralo de alcoholismo. A Rosalina Vallecillo, toma control de esa cirugía que le van a realizar. Declaramos éxito en esa cirugía, que pronto estarán testificando desde San Nicolás, Santa Bárbara, María Barahona, en el nombre de Jesús. Dale éxito, Señor, en esa consulta médica que va a tener, Padre Celestial, para la restauración de su visión óptica. Bendice y fortalece a todos nuestros hermanos. Dale ánimo, dale contentamiento en el nombre de Jesús. Amén y amén.

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0: en HRBC, las 8:28 minutos.
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3: Muy, pero muy buenos días. ¿Cómo amaneció usted en esta mañana? Hoy es día martes 13. Martes 13. Bueno, en Estados Unidos hay algunas fechas así que son como terribles, ¿verdad? Y pues, cuando alguien dice, ay no, me cayó martes 13. Pero la Biblia dice, este es el día que hizo el Señor. Día de alegría y día de gozo. Qué alegría estar con ustedes en esta mañana. Qué placer poder estar nuevamente aquí. Saludamos esta mañana a María Emérita Villeda, la primera persona que nos ha saludado. Buenos días, doña María Emérita Villeda. ¿De dónde nos está usted sintonizando? Quisiéramos saber, ya que usted fue la primera en saludarnos, ¿de dónde nos está viendo doña María Emérita Villeda? Saludamos también a Olvan Domínguez. Muchas gracias, Olvan, por estar con nosotros en esta mañana. Saludamos a Crosley Roque también en esta mañana, a Reina Inestrosa. Buenos días, Reinita. ¿Cómo amaneció? Saludamos a Javier Izaguirre desde Carolina del Norte. Saludamos en esta mañana a Carmen Alvarado desde Tennessee. Tenemos ahí dos oyentes de los United States of America. Muchísimas gracias por su amable sintonía. Saludamos. Dice Nubia Díaz desde Santiago Puringla, La Paz, ¿verdad? Es una zona muy bonita. Saludamos a Nubia Díaz, a La Güera, no sé cómo se llamará La Güera, pero desde Houston, Texas. A ver, mi querida María Emérita Villeda, que fue la primera que nos saludó desde Siguatepeque. Muchísimas gracias. Saludamos a Nelson Rodríguez, que nos está sintonizando, a Marleni, a Ramos, a Zulema Munguía, a Mari Benítez. Muchísimas gracias por estar con nosotros. Don Douglas Padilla nos saluda desde Campamento Olancho. Bueno, a todos los que nos están sintonizando, nos están saludando, muy cordialmente bienvenidos. Saludos a Nancy Salazar, mi querida Nancy. Estuvimos viendo fotos, Nancy, me tocó predicar el domingo en mi iglesia y se estaba celebrando el Día de las Misiones. La conferencia misionera, y me tocó hablar un poquito sobre misiones y sobre nuestra experiencia como misioneros en el Perú. Y estuvimos recordando tantas cosas bonitas. Saludamos en esta mañana a Zaida Duarte, que nos está saludando también, a ver, a Saraí Martínez, Mari Salgado, Lisette Martínez. Muchas gracias. Don Denis, mándenos a un consejo para la familia.

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1: Quiero puntualizar algo que es muy importante. Uno no recibe la vida eterna al morir. No funciona así. No es que vengo yo y creo en Dios, ¿verdad? Y en este tiempo en la tierra estoy sufriendo, estoy penando, estoy pagando mis pecados, estoy haciendo los méritos necesarios para ir al cielo. Y cuando me muero, Dios me premia con la vida eterna. Es un premio que yo, pues por haber sido fiel, haber sido bueno, entonces lo obtuve. No, ¿verdad? No. En el momento en que usted recibe la salvación a través del Señor Jesucristo, a todos los que le recibieron, a los que creen en Él, les dio potestad de ser hechos hijos de Dios. Desde el momento en que usted recibe al Señor Jesucristo, usted tiene vida eterna. Su alma se vuelve y su espíritu tienen eternidad, ¿verdad? Ahora, por supuesto que vamos a morir, porque somos seres mortales y nuestro cuerpo quedará en esta tierra, pero la eternidad comenzó en nosotros en el momento en que recibimos al Señor Jesucristo. No tenemos que esperar el día de nuestra muerte para decir, estoy en la vida eterna. La vida eterna comenzó en el momento que yo recibí a Cristo. Pero hay un periodo de la vida eterna que se vive en la tierra. Un periodo muy corto, apenas los años de vida que usted viva sobre esta tierra, desde que conoció al Señor Jesucristo, son los años de vida sobre la tierra. Ahora, la eternidad es por siempre, para siempre y siempre, o sea, no tiene fin. Pero comienza la vida eterna aquí, mientras caminamos, mientras somos peregrinos y extranjeros, mientras nuestra morada está en los cielos. Entonces, no tenemos que hacer méritos para ganarnos la vida eterna. O sea, Dios no está esperando que usted sea bueno para darle la vida eterna. Le dio la vida eterna y espera que en base a que usted tiene vida eterna, sea bueno. Le voy a poner un ejemplo. Un ladrón no es ladrón porque roba. Roba porque es ladrón. ¿Entiende usted esa parte? Un ladrón no roba porque... No es ladrón porque roba. Roba porque ya es ladrón. Tiene que ser ladrón en su corazón para robar, porque el que no es ladrón en su corazón no toma lo que no es suyo. Mire que eso es una cuestión que debe entenderse. Un cristiano ya es cristiano y actúa como cristiano porque es cristiano. O sea, usted no hace cosas para ser cristiano. Usted es cristiano y porque es cristiano hace cosas buenas. Hay una confusión en eso, ¿verdad? Y a veces nosotros escuchamos que alguien dice, cuando ya esté yo en la vida eterna, significa que ahorita sobre esta tierra usted no tiene vida eterna. Y eso no es correcto. Ahora, ¿quiénes no tienen vida eterna? ¿Quiénes no han recibido al Señor Jesucristo como su Salvador? Punto. La Biblia dice, solo hay un camino, solo hay una verdad y solo hay una vida. Miren, quiero aclararle algo. Solo hay un mediador, solo hay un intercesor entre Dios y los hombres, y es Jesucristo. Dios no necesita que nadie interceda además del Señor Jesucristo. Nosotros podemos pedir, hacer oraciones, peticiones, acciones de gracias, pero nosotros no somos intercesores delante de Dios. Eso es incorrecto. El único intercesor delante de Dios es el Señor Jesucristo. Doctor, es que usted ore por mí para que usted interceda por mí ante Dios. Pero ¿en qué virtud podría yo interceder si yo no derramé mi sangre? En todo caso, yo puedo pedir a Dios por sus necesidades. Son peticiones, rogativas, oraciones, acciones. Pero yo no soy eso de el grupo de intercesores. Eso no es bíblico. Eso no está en la Biblia. Nadie, nunca se menciona que se haya formado un grupo de intercesores. El único intercesor entre Dios y los hombres, ¿quién es? Señor Jesucristo. Entonces, usted no piense que porque alguien ora por usted, es un intercesor por usted. No funciona así. Nosotros podemos pedirle al Padre en el nombre del Señor Jesucristo, porque Él es el intercesor por nosotros. Pero nosotros no somos intercesores, ¿verdad? Hay que tener mucho cuidado. porque dentro del lenguaje evangélico hay un montón de palabras que se usan mal, ¿verdad? Yo soy un intercesor. ¿A cuenta de qué es usted intercesor? ¿Murió usted en la cruz del Calvario? ¿Derramó usted su sangre por los pecados del hombre? ¿Verdad que no? Entonces, usted puede pedirle a Dios, pero el único intercesor es el Señor Jesucristo. No hay más intercesores, no hay hombres, mujeres, nadie puede interceder a... Porque un intercesor tiene que tener un mérito, y el mérito lo tiene solo el Señor Jesucristo, ¿verdad? Cuidado con eso, cuidado, porque a veces hablamos cosas que están equivocadas. Entonces, recuerde dos puntos que son importantísimos. Usted es salvo desde el momento en que recibe a Cristo como su Salvador. Y en ese momento usted es sellado con el Espíritu Santo de la promesa. El Espíritu Santo que viene a vivir en usted, y usted se convierte en templo y morada del Espíritu Santo. Y usted, aunque muera, un día resucitará. El cuerpo resucitará, porque su alma, su espíritu, cuando usted muere, va al Padre. No queda dormido, no queda metido en un lugar. ¿Usted recuerda lo que ocurrió con aquel, uno de los dos sediciosos ladrones que estaban a los lados de Jesús? Le dijo: Señor, acuérdate de mí cuando estés en tu reino. ¿Qué le dijo Jesús? Bueno, ahorita te vas a morir, te van a enterrar y tu alma va a pasar a un limbo, ¿verdad? Ahí va a estar como dormido. Que le dijo: de cierto te digo que hoy estarás conmigo en el paraíso. O sea, el alma del cristiano que muere va a la presencia de Dios inmediatamente. No tiene que quedarse guardado en ningún lugar, no tiene que ir al limbo, al purgatorio. Eso no existe. Eso no es cierto, eso es falso. Entonces, cuando usted recibe a Jesucristo como su Salvador, usted no recibe un premio porque es bueno, porque hace cosas buenas, porque hace buenas obras, porque entonces la salvación sería un pago, un premio, pero la salvación es por gracia, por medio de la fe. Eso es importantísimo, ¿verdad? Eso es importantísimo. Si yo creo que hago los méritos delante de Dios para ir al cielo, la muerte de Jesús fue inútil en mi mente. Y si yo creo que puedo ser un intercesor delante del Padre, estoy quitando el lugar que solo Jesús tiene. Yo no puedo interceder, porque el único que intercede es Jesucristo, es el mediador, el intercesor por nosotros. Ahora, eso no significa que no podamos orar a Dios. Nosotros podemos orar al Señor, y dice la Biblia, y lo dice en Timoteo: hagan peticiones, oraciones, rogativas y acciones de gracia. Esas son las formas en que nos podemos dirigir al Padre. Peticiones, pedir a Dios algo. Oraciones, hablar con Dios de lo que necesitamos. Rogativas, rogar a Dios bajo ciertas circunstancias difíciles que estamos viviendo, y acciones de gracia. Ahora, usted no dice, ustedes son intercesores, no dice la Biblia en ningún lugar que somos intercesores, ¿verdad? El único intercesor es el Señor Jesucristo. Qué bueno que eso es así, porque seríamos los intercesores más infieles. Intercederíamos según nuestro estado de ánimo. ¿Cómo nos va? Si estamos alegres, si estamos tristes, si estamos sanos, si estamos enfermos, si nos va bien, si nos va mal. El Señor Jesucristo es nuestro mediador intercesor de cualquier manera. Así es que recuérdelo, piénselo, y la próxima vez que usted esté en ese momento de decir: es que yo sé que el hermano Denis Morazán es intercesor delante de Dios. Recuerde que el único intercesor, el único mediador entre Dios y los hombres es Jesucristo, hombre. Los cristianos oramos a Dios, pedimos a Dios, rogamos a Dios, agradecemos a Dios. Pero el único que intercede por nosotros es Dios. Y fíjese qué interesante que dice que el Espíritu Santo intercede por nosotros con gemidos indecibles. Mire que el papel del Espíritu Santo es interceder por nosotros. Ni siquiera podemos nosotros interceder correctamente si no lo hace el Espíritu Santo, ¿verdad? Él intercede por nosotros. Y el Señor Jesucristo es el mediador por nosotros. Pero no dice que nosotros no somos ni mediadores, ni somos tampoco intercesores. Quiero saludar en esta mañana a don David Salazar Luque. Muchísimas gracias, David, por las palabras que nos escribiste en el WhatsApp. Qué alegría ver a los hermanos del Cusco en la iglesia y verte a ti entre los hermanos que están en el liderazgo de servidores en la iglesia. Saludos a Normita. Dice Rosa Marisa, estoy doctor en Tegucigalpa recuperándome de una histerectomía abdominal. Es un gusto escucharle. Rosita, que Dios sane todas las heridas internas y externas de su cuerpo. Ana nos saluda desde Virginia. Nos saluda también, a ver, dice doctor, por acá. Doctor, dice, delante de Jesús inmediatamente para el juicio personal. No. El cristiano no va a ningún juicio. El cristiano no entra al juicio de acciones buenas o malas para ir al infierno o al cielo. En algún momento, en los 7 años de la gran tribulación, se dará lo que se llama el tribunal de Cristo, pero es un tribunal de recompensas. Se recompensará por lo bueno que la gente hizo, pero no va a un juicio personal. Eso no existe en la Biblia, ¿verdad? En el caso dice la Biblia que está determinado para todos los hombres que después de la muerte viene el juicio, pero está hablando de los hombres que mueren sin Cristo, ¿verdad? Porque el cristiano no puede ser juzgado para maldición. En todo caso, es recompensado para bendición. Delante del Padre quizá no, pero delante de Jesús sí podemos serlo. Falso. A Jesús le podemos pedir, pero no podemos interceder. O sea, sería ¿cómo sería la cosa? Viene un hermano y me dice a mí, doctor, ore por mí, que tengo un problema. Bueno, voy a interceder delante de Dios por usted. Entonces voy a interceder delante de Jesús y después Jesús va a... Entonces yo soy un mediador entre usted y Jesús. Eso es herejía. Eso es herejía. Eso es el concepto que tienen los seres humanos cuando le piden a un santo de cualquier religión que interceda delante de ellos por Dios, ¿verdad? A San José intercede por mí delante de Jesús. Eso no es bíblico, eso no existe. No sé si a usted le gusta lo que le digo, pero es lo que está en la Biblia. Doctor, dice Max, gracias Max. Doctor Wendy desde los Estados Unidos de Norteamérica. Gracias Rosa Martínez. Soy Sara desde La Ceiba. Muchas gracias. Héctor Morales nos está saludando. Leslie Peña. Zairita Lefer, buenos días Zairita. Bendiciones, gracias por pasar por aquí. Jacqueline Castellanos. Muchas, muchas, muchas gracias. Saludamos a mi querida Cecilia Butrago. Saludamos a Silvia Santos, muchas gracias. Saludamos a Dina, por aquí dice. Saludemos a Dina. Bueno, Sara nos está saludando desde La Ceiba. Saludamos a, bueno, un usuario dice que nos saluda desde Olancho. Dice Don David Salazar Luque, muchas gracias por su amistad y por ser un ejemplo para nosotros. Dios lo siga bendiciendo y utilizando grandemente. Buenos días. Una pregunta, David Salazar Luque. En la foto que miré yo allí, el que está en medio es Juan Pinchi, ¿verdad? El que está en medio, que está ahí con el traje en el centro, es Juan Pinchi. Pues ya, bueno, Juan Pinchi ahorita debe andar como por los 70 y tantos años. Entonces me acuerdo de él cuando estaba más joven. Pero no estoy seguro si es Juan Pinchi, porque recuerdo que Juan Pinchi se quedó a cargo de una parte de la iglesia, ¿verdad? Cuando el hermano Luis salió, el hermano Juan Pinchi se hizo cargo. Wilson Dino, desde el Cusco, Perú. Wilson, muchas gracias por estar con nosotros. A ver, nos está saludando. Bueno, muchas gracias. Silvia Sánchez, buenos días. Silvia, ¿cómo está usted? ¿Cómo le va? ¿Cómo le está yendo en la vida, doctor? Dice por acá. Si alguien nos pide orar por una persona, ¿uno puede orar? Por supuesto que sí. Uno puede decir, Señor, quiero pedirte por las necesidades que tiene don Carlos, ¿verdad? Quiero pedirte que tú hagas la obra en él. No soy un intercesor, ni un mediador. Estoy llevando una petición delante de Dios. Hay que distinguir eso, ¿verdad? Una petición delante de Dios. Allá el Señor Jesucristo es el que va a interceder por nosotros delante del Padre. A ver, por acá nos está saludando. Bueno, muchas gracias. Vamos a ver, mis queridos hermanos que están con nosotros. Muchas gracias. 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
1: De regreso con usted aquí a su programa El Consultorio Médico, un programa en radio que es como tener al médico en su casa. Usted nos ve a través de HRBC en sus diferentes frecuencias a lo largo y ancho. No, Pastor Héctor, es la foto de nuestro hermano.

hablándole a los fariseos y escribas del antiguo pacto. ¿Por qué diezmáis la menta y en el eneldo y el comino? O sea, les dice, ¿por qué piden a la gente que le traiga la décima parte de la siembra de menta, eneldo, comino, y ustedes, ¿verdad? Porque ellos no sembraban ellos no sembraban, dice. Y dejáis lo más importante, de la ley, hablándole a los fariseos, de la ley que ellos servían. Dice que es la justicia, la misericordia y la fe, de la ley. Esto era necesario hacer sin dejar de hacer aquello. O sea, les está recriminando que en la ley de Moisés, que tenía justicia, misericordia y fe, ellos estaban más enfocados en los pequeños detalles de cumplir, de medir la décima parte de algo y no de incumplir la justicia con el pobre, el necesitado, la viuda, tener misericordia y tener fe en Dios. Para los que estaban en el Antiguo Testamento, los escribas y fariseos del Antiguo Testamento, ¿verdad? Esta gente no estaba bajo la gracia, estaba bajo la ley. Y Jesús les está hablando a los que estaban bajo la ley. Nosotros en la actualidad no estamos bajo la ley, estamos bajo la gracia. Saludamos a su ya por Ana también, muchas gracias. Bueno, vamos a ver, bendiciones, doctor. A ver, muchas gracias a los que están con nosotros aquí. Dice, doctor, entonces quiere decir que eso de tener un ministerio de intercesores no es bíblico. Híjole. Según la Biblia, usted puede tener un grupo de oración, ¿verdad? Es correcto. Y en ese grupo de oración usted puede llevar peticiones de oración delante de Dios por un hermano enfermo, pero no lo convierte a usted en un intercesor, porque el único intercesor en este caso puesto por eso es el Señor Jesucristo como mediador y el Espíritu Santo, que intercede por nosotros delante de Dios, ¿verdad?, con gemidos indecibles. Claro, cuando usted habla de Padre, Hijo, Espíritu Santo, está hablando del mismo Dios, no está hablando de tres dioses diferentes, ¿verdad? Entonces es el mismo Dios. Saludamos a Dominique Alessandra. Hola, Dominique, ¿cómo está? No la habíamos tenido por aquí hace mucho tiempo. Entonces, en realidad, esos grupos de intercesión le pusieron ese nombre. Pero la gente, hay que clamar con fuerza delante. Mire, usted me va a perdonar, pero usted no tiene que clamar con fuerza. Usted tiene que humillarse delante de Dios. Usted tiene que pedirle a Dios que Dios haga la obra, ¿verdad? Que Dios sea el que escuche. Fíjese que la Biblia dice, y hemos de pedir como me conviene. No lo sabemos, dice, pero el Espíritu Santo intercede por nosotros con gemidos indecibles. O sea, en este caso nosotros llevamos delante de Dios nuestras intenciones, nuestro corazón, y oramos. Muchas de las cosas que oramos no tendrán el sentido que quisiéramos. Dios no nos va a dar lo que queremos, Dios nos va a dar lo que necesitamos. Hay que entender esa parte, porque a veces le dicen a la gente que todo lo que usted le pida a Dios se lo va a dar. Mentira. Todo lo que está en su voluntad soberana, Él lo va a dar. Pero lo que no está en su voluntad, no. No, doctor, todo lo que yo le pida a Dios. Bueno, yo quiero tres mujeres ahorita. Una gringa, una sueca y una escandinava, además de mi esposa. ¿Me va a dar Dios esas tres mujeres más? No, porque es adulterio, ¿verdad? Es lascivia, es fornicación, es pecado sexual. Entonces Dios no va a contradecir lo que Él dice en su palabra. Hay que tener cuidado con eso. Doctor, dice, me gustaría hacer una pregunta. ¿Puede una mujer divorciarse de su marido si ya no lo ama? Porque yo asisto a la iglesia, pero él tiene vicios, y cuando yo trato de aconsejarlo, él siempre me ofende con palabras. Me dice que si me quiere oír, que me vaya. Nunca puedo conversar. Sabiamente, con siempre se molesta. Una pregunta para la señora que nos mandó esta pregunta. ¿Él ha sido infiel con usted? ¿Ha tenido otra mujer? ¿La ha engañado con otras mujeres? A ver, ayúdeme con ese dato, por favor, Rubí. ¿Usted está segura de que ese hombre la ha engañado con otras mujeres? A ver, vamos a ver qué nos dice la señora. A ver, lo estoy escuchando en Marcala. Nicole Bonilla, nos está saludando Donaldo Portillo. Doctor, un pastor me dijo que Dios no escucha las peticiones de los pecadores. La única oración que Dios escucha de un pecador no arrepentido es la de conversión. Dice la Biblia que Él oye las oraciones de los justos, pero la de los impíos no. Tenía razón su pastor, ¿verdad? Ahora, ¿cuál es la única oración que Dios le puede responder a una persona
que no le conoce.

0: oración de perdón por sus pecados. ¿Verdad? A ver, dice, doctor, dice, nunca. Bueno, si usted se quiere divorciar de él porque no se llevan bien, lo que debe hacer es los dos buscar ayuda, ¿verdad? Si no pueden arreglarlo, sepárense, ¿verdad? Porque la única razón bíblica para, en este caso, para que él, ¿cómo se llama?, que tuvieran un divorcio, sería que él fuera infiel. O, en todo caso, que sea una amenaza de muerte para su vida, que él la haya golpeado, ¿verdad? Y en ese caso, sí, ¿verdad? Doctor, en el cielo nos vamos a conocer con nuestra familia. Es posible, ¿verdad? No sé si vamos a recordar todo, pero lo más probable es que sí vamos a recordar algunas cosas. La Biblia no da mucha información sobre eso, ¿verdad? Pero me imagino que en el cielo las personas van a tener que reconocer a por lo menos a los seres amados, los hermanos de la iglesia, ya sin recuerdo de pecado, ¿verdad? Doctor, dice, si en el mundo se predicara una sola creencia sería saludable, pero las personas ahora están más confundidas y hasta angustiadas por los diferentes credos. Nunca va a haber en el mundo una sola creencia hasta que el Señor Jesucristo regrese, ¿verdad? El ser humano interpreta la idea de Dios de maneras diferentes, ¿verdad? De maneras diferentes. Entonces, los indígenas americanos, los mayas, interpretaban a Dios como el Dios del maíz. Entonces era un Dios diferente. Los aztecas, los incas tenían el Dios Sol, ¿verdad? Los aztecas, la serpiente emplumada. O sea, ellos buscaron algo que estuviera visible para poder ponerle nombre de Dios. Los hinduistas, los budistas, ellos tienen conceptos diferentes. Ahora, dentro del cristianismo, de la fe cristiana, existen dos grandes corrientes, el protestantismo y el catolicismo apostólico romano, que tienen dos puntos divergentes, y uno de ellos es la salvación por gracia y el otro es salvación por fe, por obras. La Iglesia Católica dice que se puede salvar una persona haciendo cosas buenas, ¿verdad? Y la Iglesia Protestante dice que solo a través de Jesús puede haber salvación. Dentro de la Iglesia Protestante han surgido algunos grupos como los mormones, los testigos de Jehová, los adventistas, ¿verdad?, que tienen sus propios dogmas. Por ejemplo, los mormones creen que Jesucristo vino a América y tienen el libro del mormón. Y tienen algunas ideas en cuanto a que el hombre, que ellos piensan que Dios fue alguna vez un hombre que llegó a ser tan perfecto, se convirtió en Dios. Entonces la idea del mormonismo es que al final cada hombre mormón puede llegar a convertirse en un dios y tener un planeta que va a habitar con sus hijos, ¿verdad? Los testigos de Jehová no creen en el Espíritu Santo y creen que Jesucristo fue un ángel y que existe solo Jehová y hay que cumplir ciertas cosas. Los adventistas tienen una confusión dentro de los movimientos porque creen que hay que guardar ciertas cosas, el sábado, ciertas cosas, hay que cumplir parte de la ley, ¿verdad? Entonces, la iglesia evangélica es la que está más confundida ahorita, ¿verdad? Porque ahorita con el pentecostalismo, malo, porque hay un pentecostalismo que fue un movimiento de búsqueda de Dios, pero ahorita hay gente cayendo al suelo, hay gente tirando profecías, la doctrina de la prosperidad, hay una confusión espantosa. Entonces, ni dentro de la misma iglesia evangélica hay un acuerdo. Entonces va a ser muy difícil que haya una sola religión, ¿verdad? Doctor, dice el rico se acordó de sus hermanos en la historia de Lázaro. Pensé en eso, dice que él tenía unos hermanos, pero lo que me preguntó la señora era si los iba a conocer. El rico tenía conciencia de que tenía hermanos, sí, tenía hermanos. Ahora, ¿podría reconocerlos? Es posible. Pero no le digo yo que no, porque no hay muchos pasajes. Entonces, formar una doctrina sobre un pasaje que no es tan determinante es un poquito difícil, ¿verdad? En este caso, pues uno tendría que tener cuidado. Yo, en mi punto de vista personal, creo que sí, que en algún momento las personas, pero usted póngase a pensar, ¿cuántos de los que me están escuchando tienen familia, toda su familia cristiana? Pocos. Entonces creo que muchas personas se van a convertir a Cristo y van a estar sin familia en el cielo. No van a conocer a nadie de su familia porque no van a estar allá. Y muchos de los que van a las iglesias hoy, que creen que son cristianos, no son cristianos. son cristinos. ¿Cómo así, doctor? Porque dice que no son cristianos, sino que son cristinos. Porque les falta una letra A para ser cristianos. No le entiendo, doctor. La A de arrepentimiento. Mucha gente va a la iglesia porque la dejó el marido, porque tiene problemas en la casa, porque lo despidieron del trabajo, porque tiene un hijo rebelde. Van a la iglesia, están en la iglesia unos días y después ya no regresan. Y usted dice, pero ¿ese era cristiano? No, ese fue a buscar nada más cómo salir de un problema, pero no conoció a Cristo como su Salvador. Ahora, la Biblia habla de un nuevo nacimiento, y en el nuevo nacimiento una persona recibe a Cristo como su Salvador, es sellado con el Espíritu Santo de la promesa, y su nombre es escrito en el libro de la vida. No va a ser borrado del libro de la vida, y no va a perder el Espíritu Santo con que fue sellado, ¿verdad? Bueno, don Denny Morazán, si nos manda por favor las llamadas telefónicas del 2234-6640 y 48. Con gusto, mi querida Silvia Sánchez. 2234-6640 y 48, para que nos escriba, para que nos llame. Y si nos quiere escribir, ¿verdad? Doctor, dice, buenos días, ¿usted qué opina de estas oraciones por el país entre profetas y apóstoles? Yo opino que esos profetas y esos apóstoles deberían de convertirse a Cristo, porque no creo que sean cristianos viviendo una mentira. No existen profetas en la actualidad y no existen apóstoles en la actualidad. Entonces, la Biblia describe a estos hombres como que, como lobos con piel de oveja, punto. Yo quisiera decirle otra cosa. Yo quisiera, gente que me dice, doctor, usted es muy radical en sus puntos de vista. No, yo soy muy bíblico en mis puntos de vista. Yo creo que la Biblia es el libro de guía de uno, ¿verdad? Entonces, si yo no me puedo guiar por lo que la palabra de Dios dice, y digo que sí pueden haber profetas, sí, sí pueden haber apóstoles. También pueden haber brujas en la iglesia. Y hechiceros, y Harry Potter, y el Señor de los Anillos. O sea, si yo no voy a cuidar lo que hay en la iglesia y la doctrina que está en la iglesia, cualquier cosa se va a meter, ¿verdad? Por ejemplo, ahorita hay un problema muy serio. Usted está viendo que un montón de disque pastores cristianos se están casando entre ellos. Y eso es antibíblico, ¿verdad? Totalmente antibíblico. Entonces, ¿qué me diría usted, doctor? ¿Usted qué le recomendaría a esta gente? Que se arrepiente y se convierta a Cristo. Porque la Biblia dice, por sus frutos los conoceréis. Por los malos frutos de una persona, simplemente lo que dicen es que esa persona no tiene a Cristo. Óigame, si yo le digo que soy cristiano y soy borracho, mujeriego, fumador, ¿verdad?, y hago otras cosas, ¿usted creería que yo soy cristiano? Estoy seguro que no. Entonces, el problema más grande que tenemos nosotros hoy en día es que la gente no tiene discernimiento. Y cualquier garabato viejo que dice que es apóstol, pastor, pastora, profeta, sin tener la convicción de que ha sido salvo por gracia. Mire, cualquier hombre que suba a pedir dinero desde un púlpito y que el mensaje sea dinero, eso es un lobo disfrazado de oveja. Eso no es cristiano, perdone que se lo diga, pero si el mensaje de una iglesia es dame, dame, dame, dame, ¿verdad?, en vez de decir Cristo, Cristo, Cristo, estamos mal. Hay un montón de esta gente por todos lados, ¿verdad? Tenemos uno aquí en Guatemala, tenemos un hondureño allá en Miami, que son gente que usted los oye hablar y solo hablan de dinero. Son mercaderes, mercantilistas, ¿verdad?, de la fe. Bueno, si hay llamada, don Denis, me avisa, por favor. Si hay llamada, por favor, me avisa. Doctor, la eternidad es para todos los conversos y los inconversos. La eternidad es el tiempo. No confundamos vida eterna con eternidad. Son dos cosas diferentes, ¿verdad? Vida eterna es la que recibo cuando Cristo entra a mi corazón. Vida eterna. La eternidad es el periodo que, según la Biblia, se describe comienza después de que el Señor Jesucristo establece su reino sobre la tierra, la eternidad. Ahora, hay dos eternidades en este caso. Hay una eternidad para los que tienen vida eterna y hay una eternidad para los que tienen muerte eterna. Porque si usted recuerda, la Biblia dice que hay un lago de fuego que hierve con azufre en donde serán echados por la eternidad. O sea, es una, la Biblia lo llama la segunda muerte. Entonces sería una segunda muerte, pero en este caso eterna. Pero no es que se va a estar muerto sin saber, va a estar en un lago de fuego hirviente sufriendo la segunda muerte, ¿verdad? Pero para los que creyeron, su eternidad, como usted le llama, es vida eterna en Cristo Jesús, en el cielo. Doctor, dice, la diferencia es que donde pasaremos la eternidad con el cielo, correcto. Ahora, aquí hay un problema que dice, pasaremos la eternidad en el infierno con Satanás. Quiero sacar esa leyenda urbana. El diablo, al ser lanzado al lago de fuego, será otro condenado. No será como sale en los muñequitos, que es el que está en el infierno con un tridente puyando. No. El diablo no va a tener la función en el infierno de torturar a nadie. Él va a estar torturado en el infierno. O sea, el diablo fue creado por el diablo y sus ángeles, pero no para que tuvieran un dominio ahí en el infierno, para que estuvieran al igual que los otros seres vivientes sufriendo. A los que seres vivientes que murieron sin Cristo, ¿verdad? Las iglesias evangélicas piensan y enseñan que la salvación se puede perder. No todas, ¿verdad? Hay iglesias que enseñan que la salvación se pierde, lo cual es un error doctrinal. Pero no es, si una vez es salvo, siempre es salvo. Pero no es así, una vez salvo, siempre no. Cuando usted es salvo por gracia, usted es salvado para vida eterna y usted va a dar frutos de vida eterna. Hay un grupo que se llama Salvos Siempre Salvos que dicen que una persona, porque es la quiero hacer la diferencia, que dicen que si una persona fue salva, no importa lo que haga después, sigue siendo salvo. Falso. Si una persona dice haber recibido a Cristo, va a la iglesia un año y después peca hasta que se muere, ese no fue cristiano. Lo dice Primera de Juan, salieron de nosotros porque no eran de nosotros, porque si hubieran sido de nosotros, permanecerían con nosotros. Entonces, quien no permaneció, no fue salvo nunca. O sea, no perdió la salvación, fue que simplemente nunca la tuvo. Doctor, mire, mi esposo tiene 52 años, hace una semana siente un dolor en la espalda abajo del cuello. En el cuello. Él no padece otra enfermedad, ¿qué nos recomienda usted? Bueno, habría que ver qué es lo que tiene. Hay una contractura muscular, habría que hacerle una radiografía de repente del cuello, ¿verdad? ¿Llamada dónde es? Llamada telefónica, buenos días.
1: Buenos días, doctor.
0: Buenos días, háblenos un poquito más fuerte, por favor.
1: Buenos días, doctor.
0: Dígame usted.
1: Quiero felicitarlo por su programa.
0: Gracias.
1: El oyente de su programa. Y en cuanto se refiere a las cosas de Dios, la verdad que para el cristiano es aquel que se arrepiente de lo malo y no lo vuelve a hacer y toma a nuestro Señor Jesucristo como el único salvador. De ahí difícilmente se puede una persona salvar si aunque crea, que diga que cree en Dios, cree en Cristo, cree en el Espíritu Santo, pero si anda actuando mal, difícil. Esa es mi forma de pensar y mi forma de sentir y es lo que estoy actuando yo, porque con nadie es perfecto en la vida, pero Dios perdona a aquel que se arrepiente y acepta a nuestro Señor Jesucristo como su único salvador. Que Dios me lo bendiga.
0: Gracias, hermano. Bendiciones. De lo que dice el hermano, ¿verdad? Una persona que recibe al Señor Jesucristo y se arrepiente, cambia. No es que no va a volver a pecar, porque sería imposible, ¿verdad? O sea, mientras estemos sobre esta tierra vamos a seguir pecando, pues no es naturaleza pecaminosa todavía. Cuando nosotros nos descuidamos, pues peca. Ahora, la verdad es que la diferencia está en que una persona que recibe a Cristo es una persona que aborrece el pecado, se avergüenza cuando peca, se siente culpable. Cuando yo he pecado, cuando he hecho lo malo, me siento mal, me siento culpable, me siento avergonzado, siento que le fallé a Dios. Pero sé que el Cristo tiene para mí perdón, dice la Biblia, tenemos un abogado para con Dios, a Jesucristo, el justo, ¿verdad? Doctor, dice, soy una mujer de 50 años, quería hacer una consulta. Mire que ayer amanecí con un dolor en la parte centro de la espalda, al lado izquierdo, y hoy me duele un poco más. Una buena pregunta, ¿qué puedo tomar? Pues habría que ver si es una contractura muscular cumple con flexil fuerte. Se va a tomar una cápsula al día por unos 7 días. 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Llamada telefónica, buenos días. Aló, buenos días.
2: Buenos días, doctor, que el Señor le bendiga.
0: Igualmente, dígame.
2: Quiero hacerle una pregunta.
0: No, se le cortó creo la señora la llamada. Doctor, mi mamá tiene 63 años, es diabética. Desde ayer empezó con picazón en el cuerpo, le salieron ronchas. Quiero saber qué puede ser. Mal control del azúcar. Vaya a darle un examen de azúcar y va a ver que su mamá anda el azúcar altísima. Se está controlando mal el azúcar. Doctor, buenos días. Soy un fiel oyente de su programa. Me encantan sus consejos, Keila. Gracias, Keila. Bendiciones, doctor. ¿Qué opina usted de la sana doctrina? ¿Cómo la sana doctrina? Carla, la sana doctrina es la que está en la Biblia. A llamada telefónica. Aló, buenos días. Aló, buenos días.
3: Hola, buenos días.
0: Buenos días, dígame.
3: Hola.
0: Sí, dígame, buenos días.
3: Buenos días, que el Señor le bendiga.
0: Igual, dígame.
3: Quiero hacerle una pregunta. Soy una mujer de 39 años. Me acaban de operar, tengo ya ahorita el 16. Voy a usar 3 meses de operada de la vesícula. Entonces lo que quiero saber, ¿a los cuánto tiempo puedo hacer mi oficio?
0: Correcto. No, de la vesícula, cuando al mes ya puede hacer todo.
3: Ajá,
0: ya, ya después de 3 meses ya le cicatrizó todo, ¿verdad? Ya no tiene que preocuparse por eso. Doctor, bueno, me preguntaban de la sana doctrina. La Biblia habla de la sana doctrina, ¿verdad? Ahora, si hay un movimiento que se llama sana doctrina, eso es otra cosa, ¿verdad? Pero la sana doctrina, ¿qué significa doctrina? Vaya, comenzando por ahí, significa enseñanza. Eso significa doctrina, enseñanza, es la palabra. Doctrina, enseñanza. Entonces, la sana enseñanza, o sea, ¿de dónde viene la sana enseñanza? De la Biblia. Entonces, el que enseña la Biblia como está escrita, sin quitarle, ponerle, ni hacer textos fuera del contexto, esa es sana doctrina o buena enseñanza. Ahora, si hay un movimiento que se llama sana doctrina, no lo conozco, no me he tomado el tiempo de leer sobre ellos, ¿verdad? Pero sana doctrina es la que está en la Biblia. Buenos días, doctor. Soy una mujer de 29 años. ¿Qué champú me recomienda para el control de la caída del pelo? Habría que llevarla a... Dice, no padezco una... Habría que... ¿No me manda una foto? No sé qué es lo que tiene en su cabello, ¿verdad? Sería bueno que la mire un... ¿Cómo se llama? Un dermatólogo. Doctor, tengo 43 años, mujer. Siempre por días me zumban los oídos. Tengo calores a veces, me da pereza, pero... Pueden ser síntomas de menopausia. Bueno, sería una menopausia temprana. El zumbido en los oídos podría ser más la presión alta. Podría ser que usted sea hipertensa, ¿verdad? Lo de la pereza, pues no habría que ver cómo está su estado de ánimo. Entonces sería bueno una visita al ginecólogo para que el ginecólogo la examine. Buen día, doctor. Mi consulta es para mi hija de 21 años. Pasa con dolor de cabeza en la parte de atrás. Siente pesada la cabeza, a la vez mareo. Fue a consulta, le dieron omega 3 para paracetamol. Mi pregunta es, ¿qué más puede tomar? Que no sabemos que... está dando de lactar. Está dando de mamar. Cómprele un medicamento que se llama... una leche que se llama Mamacare. La venden en las farmacias. Se pronuncia Mamacare, ¿verdad? Pero se escribe Mamacare. Dígale que se tome un vaso en la mañana y un vaso en la tarde. Doctor, dice por acá... Soy un joven de 23 años. Hace como un mes me caí de una moto. Tuve una fractura en la clavícula del hombro. El ortopeda del hospital me dijo que no necesitaba cirugía y quiero que usted me dé su opinión. Bueno, ¿cómo se llama? Las fracturas de clavícula. Híjole, pero está bien deforme. Mire, las fracturas de clavícula no se operan, ¿verdad? Y lo único que le pide al paciente es que no use el brazo del lado donde tiene la fractura. Lo que usted tiene que hacer, ¿cuánto tuvo la fractura? Hace un mes. Tiene que esperar, ¿verdad? Por lo menos unos 2 meses a ver si se pegó. Yo lo único que miro, mi estimado, es que no están cerca los bordes, están bien lejos. Entonces, para que una fractura se pegue, los bordes tienen que estar cerca. Si los bordes están alejados, sería muy difícil. Entonces, en este caso tendría que ir... Que tienen que hacer, le tienen que repetir la radiografía, ¿verdad? Para ver cómo tiene ahí. Pastor o doctor, siempre lo escucho, pero me parece que es más cristiano ahora. No, don Will, yo he sido cristiano desde los 15 años siempre, ¿verdad? Siempre he sido cristiano. ¿Qué le digo? Pues las personas... maduramos, o sea, como si usted me hubiera conocido cuando tenía yo un mes de convertido, era un muchachito de 15 años que todavía era inmaduro, no tenía. Cuando me conoció usted a los 40, estaba pasando por otro proceso de vida, ¿verdad? Con una hija pequeña, Ahora tengo 65, entonces claro, con el paso de los años se supone que uno debe ser más sabio, debe tener más conocimiento de la palabra, debe ser más prudente, debe ser más sobrio, pero cristiano siempre he sido, ¿verdad? Entonces no es que soy más cristiano antes que ahora, soy el mismo cristiano, nada más que en dos edades, en diferentes edades espirituales, ¿verdad? O sea, una persona puede, Pablo decía, vosotros sois niños en la fe, niños espirituales. ¿Por qué? Porque no les podía dar de comer alimento sólido, doctrina sólida, no, lechita, los rudimentos de la fe. Pero les dice a los corintios, ya deberían de estar comiendo carne ustedes solo, ¿verdad? Pero les tengo que dar leche. Entonces significa que llega un momento en que un cristiano puede crecer en su fe, que puede crecer en el conocimiento de la palabra y ser un cristiano maduro, ¿verdad? Pero es el mismo cristiano que usted conoció antes, nada más que en una diferente etapa de su vida, ¿verdad? A ver, el doctor dice, ¿los profetas y apóstoles existen en nuestro tiempo? No. ¿Existen las pastoras? No. ¿Estás seguro, doctor? Sí. ¿No se va a retractar después usted de eso? No. ¿No se va a arrepentir? No. ¿Va a decir lo mismo? Sí. ¿Ha llamado a don Denis? Aló, muy buenos días. Aló, buenos días.
4: Aló, buenos días.
0: Dígame usted. No se le oye. 2234-6640, 2234-6648, línea telefónica habilitada. Buenos días, doctor. Mire, quería hacerle una consulta. O soy un hombre de 38 años, tengo un dolor en el brazo, en el codo, de repente me está doliendo, ¿qué me puede recetar? No sé qué tiene en el codo, no sé si es un dolor articular, porque no es un hombre joven, 38, no sé en qué trabaja. Esas preguntas las hace uno al paciente en la clínica, en qué trabaja, si tiene maneja motos, si con un machete, si es albañil, porque puede tener un desgaste en la articulación, ¿verdad? Doctor, dice, no hay profetas, porque hubo hasta Juan. Juan fue el último profeta de la Biblia. Recuerde usted que Juan escribió el libro del Apocalipsis, ¿verdad? Fue el último profeta. Llamada telefónica. Aló, buenos días. Aló, buenos días. Buen día, doctor. Dios lo bendiga. Felicidades por su pasión, por su profesión. Qué champú es bueno para la caspa. Antes vendían uno que se llamaba Celsum Blue. Ahora creo que se llama... lo leí el otro día en español. Ah, se me fue el nombre, pero así se llamaba, Celsum Blue. Hay llamada telefónica con Denis Morazán. Aló, buenos días.
5: Buenos días, doctor, gusto saludarlo.
0: Igualmente, dígame usted.
5: Aquí nada más saludándolo y pues ahí siempre recibiendo sus buenos consejos a través de la radio y sobre todo quiero decirle que usted sería, bueno, es que es pastor, ¿verdad? Pero sería un excelente pastor pastoreando una iglesia. Porque estoy muy de acuerdo con todo lo que usted expresa. Referente a lo de la sana doctrina, creo que se nos ha explicado por mucho tiempo muchas cosas erróneas que no están en la Biblia. Y así crecimos.
0: Sí.
5: Entonces, a través de usted y muchos otros varones de Dios que sí predican la verdad, hemos ido aprendiendo. Yo lo felicito, bendigo su vida y ojalá algún día usted pues pueda pastorear una iglesia y sería de mucha bendición a mucha gente que lo escuchamos. Que Dios me lo bendiga, doctor.
0: Gracias, mi amado hermano. Fíjese que yo prediqué el domingo y en mi corazón decía yo debería volver a pastorear, pues yo soy pastor, ¿verdad? Pero bueno, el Señor me indicará el momento. Doctor, dice por acá, soy un hombre, maneja un bus. Bueno, esa es la razón por la que tiene dolor en el codo, mi amigo. O debe ir a un ortopeda, le tienen que hacer radiografía, ¿verdad? Porque el movimiento, y es el codo, es el brazo, ¿verdad? Me imagino que es el brazo derecho, que es donde se hacen los cambios, ¿verdad? Entonces, debe ir a un ortopeda, puede tener un desgaste. Doctor, dice, todavía venden Celsum Blue, pero es caro. Ah, bueno, mire, qué bueno, que Don Dula, creo que nos dio Don Dula. El Celsum Blue es lo mejor que conozco yo, es un champú para la caspa. Súper, súper bueno. Llamada telefónica donde Denis Morazán. Aló, buenos días.
6: Aló, buenos días.
0: Gracias. Dígame.
6: Le hago una consulta a usted, doctor.
0: Dígame.
6: ¿Por qué usted es tan radical con los pastores y las iglesias? ¿O es que usted ha lo resentido de algún lugar?
0: No me corte, me gusta platicar. Bueno, le voy a contar. Yo soy pastor ordenado y fui misionero en el Perú 3 años. Fui pastor de jóvenes de una iglesia, mega iglesia en Tegucigalpa. Fui copastor con el hermano Venancio en su iglesia. Fui anciano en la iglesia que estoy. Yo no estoy en contra de los buenos pastores. Yo alabo la labor que hace un buen pastor. Pero los malos pastores, los pastores que roban, los pastores que viven del bien.
7: No, pero yo lo dejé, hermano, yo lo dejé hablar. Porque la palabra dice,
0: hermano, yo lo dejé hablar por educación.
7: Hermano,
0: yo lo dejé hablar por educación a usted, ¿sí, verdad? ¿O no? Lo dejé hablar y usted no me quiere dejar hablar a mí. Eso es mala educación. Usted me llama porque yo estoy criticando a los pastores. Pero usted no puede oírme hablar a mí.
7: De las mujeres que no pueden ser pastores por hoy.
0: Oiga, hermano, pero ¿por qué no me deja hablar?
7: Córtemelo,
0: Denis. Por mal educado le vamos a cortar, ¿verdad? Yo quería platicar con usted. Pero usted dice, imagino que dice que es cristiano, pero es un cristiano muy mal educado, mi amigo. Muy mal educado, ¿verdad? Porque yo no le corté cuando usted me dijo que yo por qué critico. Yo lo dejé hablar y le quería explicar. Pero usted dice que yo soy radical, pero usted es mal educado. No, yo sí soy radical. Cuando hay pastores ladrones, pastores agarrados de la mano con el gobierno, yo soy radical. Cuando mujeres se levantan en el pastorado, yo soy radical porque la Biblia dice que no hay mujer pastor. Soy radical cuando dicen que son pastores, son profetas y apóstoles, cuando la Biblia no enseña eso. O sea, ¿quiere decir que yo tendría que estar en paz con la mentira para estar en paz con usted? No. No, perdóneme, no. Yo traté de ser educadito con usted porque yo soy educado todo el tiempo, pero usted no es educado. Cuando usted llame a un programa y quiera dialogar, debe aprender a escuchar, mi amigo, ¿verdad? Un consejo, si lo quiere tomar. ¿No hay más llamadas, don Denis Morazán? Bueno, seguimos aquí. Doctor dice, buenos días. Una pregunta, soy una mujer de 64 años. Mire que van 2 exámenes generales y me sale sangre oculta positiva. ¿En dónde? Esa es orina, ¿en dónde le sale sangre? Una pregunta, doctor. Tengo 33 años, soy mujer. La menstruación me vino el 5 de octubre y se me quitó el 7. ¿Cuáles son mis días fértiles? El 5 le vino el 5 más 14, el 19 de octubre. Llamada telefónica, don Denis. Aló, buenos días.
8: Aló, buenos días, doctor.
0: Buenos días. Solo le voy a pedir que por favor le baje a su radio para escucharle bien.
8: Sí, está bien.
0: Dígame usted.
8: Fíjese que soy una dueña de las 73 años.
0: ¿Cuántos años tiene?
8: 73.
0: Ajá, ¿qué es lo que tiene, mi amor?
8: Fíjese que como yo de la columna,
0: ¿tiene problemas en la columna?
8: Sí, pero ya tiempo.
0: ¿Ya la vio el ortopeda?
8: Sí, a mí se todo.
0: ¿Qué le dijo el ortopeda que tenía?
8: Un disco.
0: ¿Tiene un disco gastado, aplastado o herniado?
8: Aplastado,
0: ¿cómo? Bueno, eso ya no tiene solución, mi amor. Eso solamente, ¿cuántos años me dijo que tenía?
8: 73.
0: Con cirugía. Le tendrían que poner ahí unas barras, le tendrían que poner unos tornillos y unas barras de titanio. Ahí no hay otra solución. No hay otra cosa que pueda. Ya cuando el disco se aplastó, el espacio se perdió, ¿verdad? Llamada telefónica. Buenos días. Se nos cortó. Buen día, doctor. Mire que fui a la playa, me picó algo cuando estaba nadando. ¿Qué me puedo aplicar? A ver, híjole. Posiblemente fue una, ¿cómo se llaman estas? Mala agua, algo así. Agua mala. Póngase Andicor al 1%. Andicor al 1%. Llamada telefónica, buenos días.
9: Buenos días, doctor.
0: Dígame usted.
9: Tenga feliz día en nombre del Señor, que Dios me lo bendiga poderosamente.
0: Gracias, mi hermana.
9: Ya lo quiera con el de campo y su programa no me lo espero todos los días con mi esposa.
0: Gracias.
9: Me encanta por su actitud, por la enseñanza que se tiene. Yo me congrego hace 42 años en la iglesia de Dios Pentecostés con una Henry Merriam.
0: Gracias, hermano.
9: Mi esposa y los clamo, mi pastor es un hermano en carne, un hermano que es admirable en todas las colonias, un testimonio intachable, predicamos la palabra de Génesis Apocalipsis, bueno. Y es correcto lo que te dice porque la Biblia es muy clara y dice que vendrán muchos en mi nombre diciendo soy Cristo y a muchos engañarán.
0: Así es, mi hermano.
9: Si fuera posible, dicen que llegarán a peor uno mis escogidos.
0: Ese es el problema, que muchas personas no ven lo que la Biblia dice. La Biblia aclara, ¿verdad?, que en los tiempos finales van a haber hombres engañadores, ¿verdad? Correcto, y es doctrinal de demonios, dice la Biblia también, ¿verdad?
9: Así es,
0: pero mire, yo siempre he tenido una política muy sencilla, ¿verdad? El que no quiere ver la luz por propia voluntad se va a quedar ciego.
9: Y
0: entonces yo respeto todas las opiniones, ¿verdad? Y ahorita no me gusta, por ejemplo, el señor, yo le di oportunidad de que hablara, pero me faltó al respeto, empezó a hablar, y yo le di la oportunidad a él de hablar, pero no me dejó hablar. Pero bueno, se le da vuelta la hoja a mi hermano y así. Dios me lo bendiga ricamente, mi hermano. Vamos, doctor, dice, excelente, me encanta su enseñanza y su forma de aconsejar, amonestar y guiar para que crezcamos espiritualmente. Bendiciones, doctor. Por eso me encanta escucharlo. Usted dice las cosas por su nombre, así debe ser. Mire, ¿por qué ponerle nombres que no son a las cosas? No hay apóstoles hoy en día. No hay profetas hoy en día. El ministerio pastoral no está dado para la mujer. ¿Qué más puedo yo decirle? ¿Verdad? Habrá alguien que se moleste por eso. Y hay pastores que viven, ¿verdad?, quitándole a la gente el dinero y viven en casas lujosas cuando su iglesia es pobre. Y eso no debe denunciarse, y eso no debe hablarse, y eso no debe decirse. Entonces yo sería cómplice. Y hay un popular refrán que dice, hechor y consentidor tienen igual pena. Que Dios le bendiga, y hasta mañana, si Dios así nos lo permite.

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0: 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Las 9, 28 minutos.
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0: Allá cuando las
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0: Y ya no te quedan recursos. Te traigo una buena noticia. Una fuente está a punto de abrirse.

veces no tenemos fuerza para levantarnos. Usamos una y otra excusa para decir, no puedo, no tengo recursos. Acuérdese, hermano, que Sansón lo único que tenía a mano era la quijada de un asno. Hecho mano de ella,

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0: pero muy contentos, muy alegres de poder estar con ustedes, amados hermanos, en esta fresca mañana, el día de hoy. Han disfrutado de unos cantos que han estado encendidos. La hermana Gloria, ya reportó sintonía. El hermano Will Álvarez ya reportó sintonía. La terminación 44 ya reportó sintonía. El hermano Josué Martínez reporta sintonía.
1: Bueno, quiero que me bendiga con alabanza el Padre Nuestro de Marco Witt.
0: Padre Nuestro que estás en los cielos, santificado sea tu nombre. Venga tu reino, hacia tu voluntad. Aquí lo tenemos, aquí lo estamos, mire, aquí lo estamos buscando en este momento. Y será este, mire usted. Ay, mire usted, Bueno, escuche usted. Ahí está, mire. Pero todavía no. Espérese. Aguántese un poquito porque se viene esa tormenta nuevamente. Mensaje, sí, al 9833-6068. ¿Cuál? 9833-6068. Don Douglas García, espéreme, ya le llamo. Que andaba haciendo una diligencia. Espéreme. Aquí en sintonía nos dice la terminación 14 en sintonía, que es Delmi. ¿Delmi qué? ¿Su apellido, hermana Delmi? A ver, esto es lo que dice aquí en sintonía, bendecido día. Delmi, terminación 14, 0914. Vamos a ver qué nos dice el hermano Josué también aquí. Y rápido.
1: Quiero saludar a mi madre, a Miriam Suyapa, se la haya estado en la quieta.
0: Miriam Suyapa, ¿quién fue? ¿Quién fue? No, hombre, ahí está poniendo un pichinguito. ¿Quién fue? Desde la terminal de Gracias, Lempira. Pero su nombre, desde la terminal de Gracias, que tu río fluya, de Danilo Montero. Deja que tu río fluya, de Danilo Montero. Ahí sí, pero ese pichinguito. No, hombre,

0: su nombre. Vamos a ver, aquí está, sí. Señor, manda tu lluvia. Vamos a ver, en sintonía desde la terminal de Gracias Lempira, imagino yo que es. Pero no me dice cuál es su nombre. Quiero saber si es Delmi verdaderamente. El apellido de Delmi. El apellido de Delmi. Más audios, más audios. Vamos con los audios.
1: Buenos días, Pastor Wilson, de aquí de Amarateca.
0: Eso, hermana Lilian.
1: En sintonía, siempre, siempre lo que pasa que no llamo, pero aquí estamos.
0: Pero mire, está mandando
1: aquí
0: audio.
1: Aquí estamos, Pastor Wilson.
0: Dios me le bendiga.
1: Complázcame con amor de Annette Moreno, porfa.
0: Ok, amor, pero con mucho amor. ¿Cómo se les interpreto, verdad? ¿Cómo les interpreto? Eso es lo que les gusta a ustedes, ¿verdad? Que les interprete. Vamos a ver. Aquí lo tenemos, mira.
2: Y mucho más.
0: Pero no, todavía no, es que hasta después de las 10. Ahí lo tenemos, muy bien. Vamos entonces, bendiciones, hermano Wilson, con la alabanza a Cristo invitado. De nuevo, que tenga buen día, bendecido. Ok, quiero que me complazca entonces Delmi Guevara. Ay, sí, mire, yo estoy seguro.

0: Roque del Mi Guevara. Me solicita toneladas de alabanzas. Toneladas. Toneladas. Toneladas de alabanza. Toneladas de alabanza. Entonces, mire, ¿cuál quiere? Vamos a ver, ¿quiere este? Vamos a ver si quiere esta. ¿Será esa la que quiere? A ver, dígame, ¿o quiere esta? ¿O esta? ¿Ah? Vamos a ver. Hermana Delmi. ¿Esta o quiere esta? Mire usted, a escoger la pongo. Mire, dice la primera, dice. ¿O esta, la original? No, yo solo le pregunto.
1: Amanecer con la textura.
0: Es el original. Y está, bueno, Rolando García. Está con el grupo Callado. ¿Ah? Y está con el grupo Linaje. Mire, está con el grupo Linaje. La primera dijo, ok, vamos con la primera. La primera ya dijo que es la primera, ok. Pero después de la pausa, después de la pausa, después de la pausa. Uy, ya veo ahí el hermano Mauricio García. Mire, me voy a la pausa, me voy a la pausa. Mándeme los audios que los voy a escuchar. Mándeme los audios, me voy a la pausa. Ya regreso, muchachada. Ya regreso, ya regreso, ya regreso.
2: En HRBC, las 10. 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

Dios, Señor, es tiempo. Trae avivamiento a nuestra tierra, Señor. Aviva nuestras vidas, Señor.

0: Hermana Rosario Ponce, Dios me le bendiga. Y en la Kennedy también está en sintonía. También está en sintonía. Estará en sintonía en este momento. Vamos a ver, aquí estará en sintonía. Oiga bien, estará en sintonía mi hermana María Agripina. Hermana María Agripina, estará en sintonía la hermana María Agripina. A ver si nos dice saludos también para mi querida hermana Linda. Hermana Linda, estará en sintonía la hermana Linda. Ah, estará en sintonía la hermana Linda. Hermana Linda. Hermana Linda, a ver. Hermana Linda. Hermana María. Vamos a ver la hermana María Agripina. Vamos a ver si están en sintonía. Ahí mira al hermano Carlos Moreno también estará en sintonía. Tempranito lo miré. Comunicación al aire. Buenos días. Se cortó la comunicación. Muy bien. Vamos con los mensajes. Hermano, bueno, aquí estamos con esta comunicación entonces. Hola, muy buenas. No, no tenemos a nadie ahí en la comunicación. No tenemos a nadie. No tenemos a nadie. No tenemos a nadie. Tiene que ser ahí. Pilas, hermano Héctor Morales, allá en Puerto Cortés, buenos días, aquí siempre en sintonía, ya lo estábamos extrañando a mi hermano Wilson, bendiciones, la alabanza amo a Jehová de Francisco Orantes. Vamos a ver esta comunicación, escuché la voz de un niño ahí ahorita.
1: Aló.
0: Hola, muy buena, buenos días.
1: Buenos días, hermano Wilson.
0: Dios me le bendiga, ¿con quién tenemos el gusto?
1: Ah, a mí no me menta usted, va.
0: Ay, Dios mío, ya me caí del burro, caramba.
1: ¿Te acuerdas? Yo sí me acuerdo.
0: Ya me caí del burro, yo, caramba.
1: Ay, no se acuerda mi fiel oyente, va, el programa. Ajá. Que más bien hizo falta todas las semanas el programa, escucharlo más bien.
0: ¿Y con quién estoy hablando?
1: Hermana Raquel Pérez de
0: Siguatepeque, hermana Raquel, ¿es cierto que está inundando usted ahí?
1: Ah, pues aquí estamos con un clima fresco agradable. Sí. Digo yo, no me meta el mano Wilson ni cosa, digo yo sí, lo me conozco todo.
0: Qué barbaridad, revuelta con grosería, hermana Raquel.
1: Sí, hombre.
0: Ah, ajá, ¿y en qué exactamente dónde vive, hermana? Ahí en Siguatepeque.
1: Yo vivo aquí en el barrio San Francisco de Siguatepeque.
0: Barrio, en el mero centro, pues.
1: No, sí, casi céntrico, queda cerca, céntrico, por aquí donde voy yo, cerca.
0: Ya. Mire, yo me imagino su casa con un patio y varios palos ahí de sombra.
1: No, yo no tengo, sí tengo patio, pero pequeño, pero no. Ajá. Tengo cosas así, sino que lo que tengo es una patastera. Patastera grande.
0: Allá.
1: Allí.
0: Y esas patasteras sí avientan patastes a lo loco.
1: Ah.
0: Montón de chancletas que tiene ahí entonces, ¿verdad?
1: Vea, patastera, increíble, va. De pataste.
0: Hermana, Dios me le bendiga.
1: Bendiga, a ver cuando lo visita aquí por Siguatepeque, hermano, para tener al citrón, sopa de mondongo, cualquier cosa.
0: Oiga, mire, ¿usted qué le parece?
1: Que tiene una alabanza allí.
0: Ajá.
1: Pero no sé qué música está con la
0: guitarra. Dele viento, dele viento, que los vientos soplan por todos lados hoy día martes.
1: Cualquier clase de música está complaciendo.
0: Dele viento, arránquese. Usted
1: complácame con aquella, se llama Renacer.
0: Renacer de Felipe Garibo.
1: Sí. Esa. Renacer, ¿cómo se llama? Me olvidé hasta el nombre.
0: Perfecto, hermana, Dios me le bendiga.
1: Vaya, bendiciones, hermano Wilson, cuídese, bendiciones, lindo día.
0: Bueno, Dios me le bendiga, Dios me le guarde. Uy, veo a la hermana Rosibel Morales allá en Siguatepeque también. Allá en Siguatepeque tengo que ir allá a comerme un par de taquitos también por ahí. Ahí donde la hermana Rosibel Morales. Ya llego por ahí, hermana, o sea, a los mensajes, ¿verdad? Hermano Will, allá mi querido hermano Will, Dios me le bendiga. Pero hermano Will, que aquí tengo, déjeme ver, hermano Will, aquí tengo un audio, vamos a ver. Ya vamos a tener esta comunicación al aire ahorita. Buenos días, comunicación al aire. Hola.
2: Dios le bendiga, Pastor Wilson.
0: Dios me le bendiga, ¿con quien tengo el gusto?
2: El Pastor Marco Ríos.
0: ¡Pastor Marco Ríos! Óigame, mire, Pastor, aquí estamos, Pastor.
2: Qué bueno, me alegro.
0: Lo escucho como un poco malito de la garganta, Pastor.
2: Sí, debido al espacio que hemos pasado ahí, ¿verdad?
0: ¿Mande?
2: Debido a la situación que hemos pasado ahí, Pastor.
0: Ajá.
2: Sí. ¿Cómo ha estado?
0: No, pues bien, Pastor.
2: Pues llamo para agradecer a todos los oyentes que han estado llorando por su servidor ahí, por la pérdida de mi padre.
0: Santo Jehová, Pastor.
2: Sí, ahí estamos.
0: Ay, hombre, qué tremendo, Pastor. Qué tremendo.
2: Sí, no, pues. Estoy agradeciendo a los oyentes y por sus oraciones. Sí, sí. Señor, está dándonos fortaleza.
0: Amén, Pastor. Amén, amén, amén. Pues. Me le fortalezca, hombre. Tuvimos el honor entonces de conocer a su papá, hombre.
2: Ah, sí.
0: Ay, ay, ay.
2: Sí, el domingo lo estuvimos enterrando allá.
0: Mm-hmm. Bueno, pues la fortaleza del Padre sobre toda la familia, Pastor. La fortaleza del Padre sobre toda la familia, hombre. ¿Verdad? Y sobre usted. Sus hermanos. Gracias. Ahí todos, Pastor.
2: Sí, sí, le escucho.
0: Sí, sí. Un abrazo, querido Pastor. Dios me le bendiga.
2: Gracias, Pastor Wilson.
0: Dios me le bendiga, Pastor. Dios me le bendiga grandemente a usted. Gracias. Y su familia.
2: Saludos a todos los oyentes ahí.
0: Amén, amén, amén. Ay, ay, ay, ay, ay, ay, ay. Bueno, pues. Ya está en la presencia del Señor, ¿verdad? Tuvimos el honor, el privilegio de conocerlo, de platicar con él ahí en el mero pueblo. En el mero pueblo ahí estar platicando con él, ¿verdad? Con el papá entonces de nuestro querido Pastor Marco Ríos, ¿verdad? Ay, hombre, pero bueno, así es esto. Vamos con más cantos, ya llego antes. Voy aquí con la hermana. Vamos a ir con este canto de Anet Moreno. Este canto de Anet Moreno y Toneladas de Alabanzas. Vamos a ver aquí. Aquí. Ya regresamos.

0: en HRBC, las 10:36 minutos.
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5: Buenos días, hermano Wilson, que Dios le bendiga. Aquí estamos escuchándolo. Quiero que le mande un saludo de papá a mi abuela Paula, a mi tía Dalia, a mi tía Seida, a mi tía Yaleni, a mi tía Nelly y a mi tía Belly, a mis primas Adriana, Cosette y la chiquitina ahí a Zenet. Quiero que me complazca con la alabanza, sumérgeme. Un saludo para usted y a la hermana Jackie.
6: Buenos días, hermano Wilson. Quiero que me complazca con la alabanza Cuando en prueba mi alma se encuentra, por favor. Un saludito ahí a todos los hermanos que están en sintonía de la voz evangélica. Y se le extrañó, hermano Wilson, este feriado morazánico. ¿Fue para El Salvador o para dónde, hermano Wilson?

Avanzando con los cantos, óigame, las 10:50, Dios mío, las 10:50 y tengo un montón de mensajes y varios cantos. Aquí la hermana Kenia Lizeth Ponce Pacheco, Dios me le bendiga, saludos ahí también a mi querido hermano Will García, hermana Rocibel Morales, mira, hay un saludito, aquí estamos en sintonía en Siguatepeque, bendiciones. Óigame, y esos gatitos, cómo, mire cómo danzan esos gatitos, hermana Rocibel, y ahí está la muchachada. Ahí está la muchachada Alejandra y Albita. Alejandrita y Albita, le vamos a decir, ¿verdad? Y saludos allí, dice, y bueno, la tía Nicolasa yo creo que ya se fue, ¿verdad, hermana Rocibel? La tía Nicolasa ya se fue para El Salvador, ya se fue, y ahí al jefe, Avercio, ¿verdad? Avercio Avelar. Así de que le saludamos allí, hermana Rocibel Morales. También tenemos aquí, entonces, la hermana Kenia. Tenemos aquí, Dios le bendiga, saludos, como el vuelo de un águila de Dani Berríos. De Dani Berríos, como el vuelo de un águila de Dani Berríos. Desde Choluteca, el hermano Rafael Carrasco. De Dani Berríos no hay ningún vuelo de un águila. No hay, hasta donde yo sé. Claro, yo me puedo equivocar. Claro que desde luego que yo me puedo equivocar. Pero que yo sepa, no hay ni un canto de Dani Berríos como el vuelo de un águila. Bueno, saludos, dice aquí. Ay, ay, ay, vamos a ver. Dios me le bendiga, hermano Wilson. Gusto, me gusta mucho su programa. Saludos para todos los que trabajan en la emisora. Quiero que me complazca con Paola Marino. Somos fieles oyentes a todos los programas de la emisora.

Estamos, saludos, estamos escuchando, atendemos esta como 10:53 minutos, Dios mío, mi Padre Celestial, ¿qué vamos a hacer? Hermano Marcial, Dios me le bendiga, ahí está el hermano Marcial, no, hermano Marcial es completo, hermano Marcial es completo, ahí está el hermano Marcial, excelente hermano Marcial, muy bien, bien hechitas están. Bien hechitas están. Gracias, pastor. Me dio el gusto de conocer el día de la caminata. Tengo una foto con usted, con la hermana Patti, con Luisito. Bendiciones, de gran bendición. Siga transmitiéndonos esa alegría. Dios me le bendiga. Muy bien, hermano Antonio, que anda suelto por ahí, el hermano Antonio, terminación 8065. Dios me le bendiga. En esta semana no estuvo, hermano Wilson, dice. Ay, Dios mío, las 10:54. Perdónenme, perdónenme, por favor. Perdónenme, perdónenme, hermanos. Ahí está, pinta el mundo, Alex Campos.

0: en HRBC, las 10:58 minutos.
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hice humillare mi pueblo, sobre el cual mi nombre es invocado, y oraren, y se arrepintieren de sus malos caminos, entonces yo oiré desde los cielos, perdonaré sus pecados y sanaré.

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0: Bueno, buenos días. Gracias infinitas a Dios que nos permite estar aquí nuevamente con mi esposa para poder llevar un mensaje que Él tiene para todos nosotros, incluyéndonos. Un mensaje que esperamos toque los corazones de cada uno de nosotros y de ustedes que nos están escuchando, que siempre están pendientes para ver esa palabra que Dios quiere darnos, para ver esa enseñanza que quiere hoy, Señor, tocar nuestro corazón, nuestra mente y cambiar nuestras vidas, hacernos diferentes, hacernos más como Él quiere, disfrutar de este día, que el día de hoy, que Dios nos está dando, que Dios está tocando a nuestra puerta y diciendo, aquí estoy, quiero enseñarte algo nuevo, quiero ponerte a reflexionar en algo nuevo, quiero que veas a través de esta palabra qué es lo que yo quiero para nuestras vidas, que podamos ser obedientes realmente a todo lo que Dios tiene para nosotros. Le damos gracias a Él infinitas que nos permite nuevamente estar acá en este medio de comunicación que es para llevar la palabra de Dios, es para fortalecernos, es para cambiar nuestro espíritu, para que nos redarguya, para que nos lleve adelante, para que de su mano podamos compartir todas esas maravillas que Él nos da todo el tiempo, esos milagros que están en frente nuestro y que se van a dar, como dijimos la otra vez, solo necesitamos la vara y ya, una ayudadita y Dios va a hacer ese milagro en nuestras vidas. Mi nombre es Edith Ramírez y me acompaña mi esposa Ligia.
1: Muy buenos días, que el Señor les bendiga, le damos gracias a Dios por permitirnos una vez más estar aquí con ustedes, compartir la palabra de Dios. Y yo siempre le voy a invitar a que incline su rostro, que le diga gracias Señor por este día, gracias Señor por lo que estoy atravesando. Nosotros siempre le vamos a inculcar que la gratitud acorta el proceso, la gratitud acorta el desierto, la gratitud abre puertas. Hay que ser agradecido en todo momento. Y yo le voy a decir una cosa, lo que usted está atravesando es momentáneo, es momentáneo. Va a llegar el momento en el que usted va a decir, me sirvió eso para aprender de Dios, para moldearnos, porque muchas veces Dios utiliza siempre, Dios utiliza las circunstancias para moldarnos, para enseñarnos, para trabajar nuestro carácter, nuestras emociones, para procesarnos y sacar lo mejor de nosotros.
0: Así es, primero que todo vamos a orar, es algo que también les decimos todo el tiempo, siempre en la mañana, antes de salir, antes de todo lo que va a hacer, póngase día en manos de Dios. Inclínese, ore, hable con nuestro Padre, dígale que tiene tantas y tantas cosas en el día, que sea Él guiándolo por el camino que debe realmente recorrer, a los lugares donde realmente debe ir, y que le dé la cobertura y la protección para cualquier cosa que se esté dando en el camino. Recuerde que el enemigo siempre anda por ahí
1: queriendo molestar.
0: Exacto, y muchas veces ese enemigo hasta sale del corazón que tenemos cuando no lo andamos también como se debe. Así que tenemos que trabajar en eso.
1: Así es.
0: Padre, te damos gracias por este día. Te pedimos, Señor, que esta enseñanza llegue a nuestros corazones, Señor, que realmente redarguya, que realmente nos ayude a dar un paso más para ser mejores cada día, que nos ayude a ser más como tú quieres, como tus hijos, Señor. Ayúdanos, Señor, con esta enseñanza, que todo llegue realmente como debe de ser, que tú pones esa sabiduría en todos los que nos escuchan para aprenderla, para ponerla en práctica y para que cada día les ayude a crecer en el nombre poderoso de Jesús. Ayúdanos a darla, Señor, que seas tú a través de nosotros. En nombre de Jesús.
1: Amén y amén.
0: Vamos a iniciar como siempre, vamos a iniciar con la enseñanza del día de hoy y posteriormente vamos a tener los mensajes y vamos a orar por cada uno de ellos.
1: Así es, recuerde que el nuevo número de la cabina es el 98-33-60-68. Se lo repito de nuevo, 98-33-60-68, para que usted envíe sus mensajes, sus peticiones y estaremos orando por cada uno de ellos.
0: Por cada uno. Bueno, la enseñanza que tenemos para el día de hoy es la desobediencia selectiva. O sea, que desobediencia selectiva. Póngale un poquito de atención porque suena un poquito confusa. Pero realmente es cuando obedecemos, pero no en su totalidad. Creemos que con obedecer a Dios en las cosas que a nosotros nos gusta, las cosas que son agradables a nosotros, ya todo está bien. Las cosas van a salir bien, que ya Dios está satisfecho, Dios no anda buscando. O sea, estamos hablando de que sos frío o sos caliente, y ese tibio es esa desobediencia selectiva. A veces sí, a veces no. Dios quiere que yo vaya a tal reunión, y esa reunión sí me gusta, porque ahí, todo el mundo me trata como si fuera lo mejor. Pero cuando Dios quiere que vayamos a una reunión donde vamos a ir a chocar un poquito con unos con otros, porque no estamos totalmente de acuerdo o no estamos haciendo las cosas que Dios realmente quiere, empezamos a esa desobediencia selectiva. Voy a ir a la reunión, pero mejor no hablo mucho. Si Dios me está mandando a hacer ciertas cosas. Exactamente. Pero en las que Dios nos envía y que nosotros está acorde con lo que nosotros queremos
1: escuchar,
0: ahí es donde vamos con todas las pilas puestas, ¿va? Porque vamos de acuerdo con lo que nosotros queremos, supuestamente, y con lo que Dios quiere. El problema es que cuando vamos a hacer algo, o Dios quiere que hagamos alguna cosa, o nos manda a servir, y no estamos nosotros muy de acuerdo, ahí es donde empieza la cosa a ponerse difícil. Entonces, realmente Dios no quiere esa selectividad en las decisiones, en la obediencia que debemos de tener. Dios quiere que seamos obedientes todo el tiempo y en todo momento, ¿verdad?
1: Exacto. Es que miren, la obediencia selectiva es igual a desobediencia. No nos engañemos, porque realmente si usted obedece una parte sí y una parte no, eso es desobediencia. Pero el problema es que es muy grande. ¿Y por qué le decimos que es una obediencia? La obediencia a medias es la más problemática y la más dura. Porque muchas veces nos autoengañamos.
0: Claro que nos engañamos.
1: Así y decimos, es. Yo le obedezco a Dios, pero en lo que a usted le conviene. Y entonces nos autoengañamos y creemos que estamos haciendo las cosas correctamente. Entonces es un autoengaño que nos está dañando. Y de repente suceden situaciones y decimos, pero ¿por qué no? Esto no me salió como yo esperaba. Y es porque usted está obedeciendo solo una parte. Y como le digo, desobediencia selectiva es igual a desobediencia. O sea, no es que usted una parte sí. Y mire que vamos a ir a ver 8 ejemplos, pero que a mí me tocaron mucho, en los cuales muchos decidieron obedecer a su manera. Y eso los llevó a un caos, los llevó a la perdición, los llevó a lugares donde realmente no era el lugar que Dios quería llevarlos.
0: Sí, el asunto de esa desobediencia o de esa parte que realmente somos desobedientes, por decirlo así, es un conflicto bien grande. ¿Por qué? Porque es una desobediencia que, como la hacemos por parte, nos engañamos. Es silenciosa,
1: es peligrosa.
0: Ajá, es silenciosa. No están los golpes, no está eso, no, yo no lo voy a hacer, y a la brava.
1: Es como,
0: no,
1: sí lo hice, pero
0: voy a obedecer a media.
1: Exacto, peligroso.
0: Yo tengo mi familia, tengo mi hogar, estoy ahí, estoy bien con todo, y como ahí estoy bien, yo desobedezco porque ando con otra persona al lado. Entonces, ¿qué es lo que sucede? Que yo obedezco, pero a medias. No obedezco realmente como debe ser esa familia. No, yo voy a la iglesia, ¿de acuerdo? Y tengo mi familia, la llevo a la iglesia y todo, pero tengo algo más por el lado. Entonces, ¿qué es lo que sucede? Desobedecemos y obedecemos otra parte. Eso es desobediencia, eso no va con Dios.
1: El problema es que es un círculo en el que el enemigo te mete y te engaña, como te decíamos, te autoengaña, te cree que estás haciendo las cosas bien, y entonces el problema es que eso al final de cuentas te va a llevar a la perdición. Y hoy el Señor quiere que tú despiertes y diga, ¿estoy obedeciendo a medias o estoy obedeciendo de verdad? Ajá. Porque como les decíamos, la obediencia a medias, y se lo vuelvo a repetir, es igual a desobediencia. Y mire que el texto base es en 1 Samuel 15:22. Dice, obedezco a Dios cuando estoy de acuerdo con Él, como decía mi esposo. Obedezco a Dios cuando esta palabra sí me sirve, pero no, esta como que no me parece tanto y no la voy a obedecer. Ciertamente, dice, el obedecer es mejor que los sacrificios. Dios prefiere la obediencia a los sacrificios. ¿Y qué pasa? El Señor te está diciendo hoy, no quiero tanto sacrificio, quiero más obediencia en tu vida. Y hay una clase de desobediencia, como les decíamos, que no grita, no golpea la mesa y tampoco dice, no voy a obedecer como decía mi esposo. Es mucho más peligrosa. Es la que dice, eso sí lo hago, eso sí me gusta, eso sí lo puedo cumplir. Pero es otro, Dios tiene que entenderme, porque muchas veces decimos, es que Dios tiene que entender por qué hago las cosas así. Y, o sea, buscamos ese justificante. Y mire, realmente el Señor hoy nos quiere hablar a nuestro corazón, a nuestra mente, a nuestro espíritu, para que despertemos. ¿Por qué? Porque esta continuidad, la continua desobediencia selectiva, llevó a muchos a la perdición y no pudieron entrar a donde Dios los quería realmente tener.
0: Es que ahí es donde tenemos que tener muchísimo cuidado, porque a veces cumplimos con toda la ley, pero por eso cuando vino Jesús nos dijo, es que la obediencia, y había muchos de ahí que cumplían y se sabían toda la ley, pero ¿qué resulta? Que no obedecían a Dios, que no estaban, no eran amigos con Dios, no conversaban como estamos conversando con Dios. O sea, todos sus hijos tenemos derecho a esa comunicación con Él.
1: Así es, esa comunión.
0: Ajá. Entonces, ¿qué es el problema? Que a veces escogemos lo que sí nos gusta y decimos, es que Dios me tiene que entender qué es lo que está sucediendo con lo que estamos haciendo. O sea, ya no es lo que Dios quiere, no es Dios el de todas las cosas, ahora es que Dios es el que tiene que entenderme a mí. ¿Qué es lo que está sucediendo? Porque estamos buscando solo las cosas que
1: atajos,
0: a nosotros nos gustan.
1: Atajos para evadir la confrontación y el crecimiento. Porque mire, crecer, la confrontación nos produce crecer y el crecer duele. ¿Duele por qué? Porque hay que dejar malos resabios, malas costumbres, malas mañas. Y tenemos que obedecer lo que Dios quiere, porque no es lo que usted quiera. Lo que Dios quiere es lo que te va a producir ese eterno peso de gloria en tu vida. Esa bendición, esa comunicación, esa intimidad con el Señor es la que te va a abrir los ojos, la que te va a abrir el camino. Pero, como les decía, no busquemos los atajos.
0: No, es que eso es lo que estabas diciendo, lo más correcto. Dios nos está pidiendo ¿qué?
1: Obediencia.
0: Para llevarnos en el camino que va hacia Él. Obediencia.
1: Completa.
0: Obediencia completa. Tenemos que hacer obras, tenemos que seguir adelante. Pero no podemos estar escogiendo solo las cosas que nos gustan, pensando que es con eso ya vamos a tener la salvación, que es nuestra meta realmente. Entonces, ¿qué es lo que nos pide? Que realmente seamos obedientes. Y es que si somos obedientes completamente, no escogemos lo que nosotros queremos, perdón, entonces realmente vamos en el camino correcto. Las demás cosas se van a dar por sí solas. ¿Por qué? Porque somos obedientes.
1: Y porque vamos avanzando, vamos de avanzada. Mire, y vamos a tocar este, como les decíamos, la obediencia selectiva sigue siendo desobediencia. Ese es el punto toral. Saúl es un ejemplo impresionante. Dios le dio una instrucción específica. Dios le dio, o sea, le dijo a Saúl, pero Saúl decidió cumplir una parte y conservar aquello que él consideró conveniente.
0: Es que es un caso extremo de Saúl, porque mire que ese sí tenía una obediencia selectiva. Cuando estaban esperando que llegara Samuel y no llegaba, él fue el que se tomó todas las atribuciones y empezó a adelantarse a los acontecimientos. O sea, ahí ya no pudo. Él iba, si Dios le decía, vas a la guerra, vas aquí, vas allá, vas a ganar, ahí iba.
1: Y le daban las instrucciones específicas.
0: Pero cuando se saturó por el pueblo.
1: Cuando era la hora de ejecutar.
0: Ay, ahí no.
1: Hizo lo que, entonces mire, ¿y qué sucede? Cuando Samuel lo confrontó, Saúl prácticamente dijo, pero yo sí obedecí. ¿Cuántos hemos dicho, señor pastor, yo sí obedecí a los pastores? No, pastor, pero yo lo hice lo que usted me dijo. Y entonces, ¿cuántos decimos, no, señor, pero yo estoy haciendo lo que usted me dijo? Oiga bien, pero yo sí obedecí. Y Samuel le respondió, ¿por qué pues no has obedecido la voz de Jehová? En primera de Samuel 15:19. O sea, qué fuerte. Saúl había hecho muchas cosas de los que Dios había mandado, pero había decidido cuáles sí y cuáles no. Y eso nos enseña algo. La obediencia no se mide por cuánto hiciste de lo que Dios dijo, sino por si hiciste lo que Dios dijo. Porque no es que el 90% lo voy a obedecer, pero este 10% no, esto no lo voy a hacer, y Dios me tiene que entender.
0: Ajá. Es que es, lo acomodamos a lo que nosotros nos funciona, porque mire que él dijo, ajá, si obedecí. Ajá. Eso es lo que él dice.
1: Pero yo no sí digo, no en todo.
0: Ah, no, pero sí nos trajimos todas las riquezas que habían y nos habían dicho que no tocáramos nada.
1: Es que es fuerte, sí, eso, porque mire, Dios te manda a hacer una misión y te dice, hazla así, así, así, así. Pero a la hora de ponerte en el camino, tú haces como tú quieres. Se cumplió la misión, pero como tú quisiste. Entonces, uh-huh, eso no es obediencia, o no es obediencia. Y la desobediencia trae consecuencias consigo.
0: Así es, como lo mismo. Vamos a la iglesia, cumplimos, estamos completos, uh-huh, a la hora todo el tiempo. Pero ahí estamos cumpliendo con lo que Dios quiere, que vayamos, que nos reunamos. Bueno, orar puede ser en la iglesia, puede ser en nuestra casa. Levantarse temprano, vas a la iglesia, lo haces en tu casa, independiente, todas esas cosas vas obedeciendo a Dios. Pero resulta que haces todo eso, pero en tu negocio la medida la das mal.
1: ¿Desobediencia?
0: Entonces, estás desobedeciendo por el otro lado. Y resulta que como eso le produce más ganancias, no da la medida correcta, entonces esa parte no le puedo obedecer a Dios. Esa parte tengo que seguirla haciendo o desarrollando tal y como la hago. Porque si Dios no me ha hecho nada y sigo ganando más, es porque voy bien. Mentiras, o sea, la desobediencia es desobediencia, lo estamos
1: desde
0: diciendo.
1: Desde el punto que lo vea. Y entonces,
0: no puede ser por partes.
1: No, tiene que ser absoluta. A mí, yo hay una oración que yo la aprendí de alguien, pero me en la mañana dice, yo le decía, uh-huh, a Leonardo David, sabiduría de lo alto. Uh-huh. Dame la mente de Cristo, sabiduría de lo alto, obediencia a ti inmediata. No es que más tarde, es inmediata. La obediencia inmediata trae recompensas sobreabundantemente.
0: Es que ahí es donde viene la situación. A mí esta oración me impactó al principio cuando empezamos con hacer esta oración, que empezabas a hacerla, y me impactó cuando decías eso, obediencia inmediata. Y yo brincaba para atrás y decía, opa, y yo tengo tantas cosas que hacer, o sea, están bien o están mal, ya yo tengo mis planes y todo. Entonces, hay que realmente tenerla, sentirla en nuestro corazón y decir que realmente la obediencia es completa, porque como les decía, eso de que obedezco solo en lo que a mí me gusta, en lo que es fácil para mí, pero cuando la situación es difícil, porque me va a afectar, por ejemplo, eso que le decía, me va a afectar en mi negocio, me va a afectar.
1: Voy a rentar menos.
0: Ajá. Entonces, resulta que voy a ganar menos. O voy a trabajar en lo que no sabemos, o lo que no nos damos cuenta porque el enemigo nos engaña, es que cuando lleguemos a ser justos y hacer las cosas como Dios quiere y obedecer en todo, las cosas se van a multiplicar.
1: Totalmente. Y mire, no podemos convertir la voluntad de Dios, uh-huh, en un menú. Uh-huh. Porque el menú es para elegir que sí, uh-huh, que no. Hay personas que quieren seguir a Dios así. Esto sí me gusta, esto no, esto sí lo creo. Uh-huh. Esto prefiero interpretarlo diferente. Esto sí lo aplico. Pero esto otro era para otra época. Ya esto aquí en la época actual, esto no aplica, hombre.
0: Es para el que está al lado, ajá, no es para mí.
1: Total. Y terminamos construyendo un Dios a nuestra medida. Uh-huh. Pero hay una gran diferencia enorme entre buscar entender la palabra y buscar una explicación que nos permita no obedecerla. Porque hoy se da mucho en día eso, uh-huh, que tuercen la palabra a su conveniencia. Uh-huh. Y mire, hay unas aberraciones que hay que tener cuidado. Porque cuando realmente queremos obedecer, preguntamos, Señor, ¿cómo cambio yo? No, ¿cómo cambia la escritura? ¿Cómo le busco el punto de quiebre para darle vuelta a mi favor? Ajá. Entonces, pero cuando queremos justificar nuestra posición, preguntamos, ¿cómo puedo hacer para que esto no tenga que cambiarme? ¿Cómo me evado esto? ¿Cómo me quito esto y salto al siguiente nivel? Andamos buscando la vibonada, como cuando usted está en la fila. ¿Sí? Usted anda viendo por qué esquina se cuela, para ir más adelante. Y el problema es que de repente está el policía, pa, le esquela. Uh-huh. Y va para atrás otra vez.
0: Sí, sí, o sea, le va a tocar el momento, aunque no lo crea. Ajá. Pero, sí. O sea, tratamos de evadir por todos los medios esa responsabilidad que tenemos. Buscamos por todos los lados a ver cómo no cumplimos, porque hay partes que efectivamente, hay partes bien difíciles y no nos gusta.
1: No, o sea, ponemos aquel montón de trabas y como les dimos, empezamos a decir, es que eso era en la época de Jesús, ahorita ya como que no aplica.
0: No, sí, y que eran los dantes, y que eran los reyes, y que era aquí, que era allá, y no.
1: La Biblia es eterna, el viejo con el nuevo, o sea, el nuevo no vino a abolir lo viejo.
0: No.
1: El problema es que como elegimos, ¿qué? Nos va mal.
0: Es que acomodamos esa palabra y se da mucho a nivel de liderazgo y también en iglesia, todos medios, pero ese liderazgo, como que ese conocer nos ayuda a buscar el escape en la misma palabra. ¿Por qué? Porque la ponemos de acuerdo a lo que nosotros queremos. Ok, no quiero, no, ahora con Jesús no hay que dar el diezmo. Y entonces, ya, sí. Pero y entonces en lo pasado, pero resulta que los que lo están dando se dan cuenta de cuán importante.
1: Ajá, y cuánta bendición trae.
0: Cuánta bendición, entonces, que resulta que lo acomodamos de acuerdo a lo que nosotros queremos. Y nos ha sucedido mucho, porque a mí en el principio me sucedía esto muchas cosas. ¿Por qué? Porque escogía lo que me gustaba.
1: Ah, sí.
0: Pero si resulta que ya iban a recoger, yo voy a dar otra cosa porque esa parte no era la mía. Entonces, ¿obedecemos realmente completamente a lo que Dios quiere?
1: Es que ahí es ahí el detalle. Y mire, yo le voy a decir una cosa. Yo he estado orando últimamente, más metida con Dios, y le digo, Señor, ayúdame a transformarme, porque todo esto ya no me combina, no me hace bien. Yo, o sea, los años pasan y yo quiero cada día avanzar en tu presencia, no retroceder, porque a veces, o sea, damos un paso y 10 hacia atrás. Entonces yo le digo, Señor, quiero ser más como tú, quiero parecerme más a ti, quiero ser una persona sabia, una persona en la cual yo pueda ayudar, consolar, aconsejar, que mis palabras sean medicina para los demás, porque por mucho tiempo mi boca fue una boca que quería. Pero yo he estado orando y le digo, Señor, examíname, yo quiero dejar esto, yo quiero soltar esto, ya no quiero que esto me afecte. Y he empezado a estudiarme más. Yo misma, o sea, no es que a mi esposo, no, es yo, porque el único poder que usted tiene para cambiarse, siempre se lo voy a decir, es a usted misma. A los demás solo Dios puede hacerlo y es una decisión personal. Y mire, la obediencia selectiva generalmente aparece cuando obedecer nos cuesta, cuando nos es difícil seguir órdenes.
0: Sí, es realmente, sí, selectiva va apareciendo cuando
1: no somos rebeldes.
0: No estamos de acuerdo con la totalidad de lo que Dios quiere.
1: No, y cuando hay rebeldía en nuestro corazón, porque, no, es que a mí no me gusta que me manden. No, a mí no me gusta que me estén diciendo que voy a cambiar. Yo así soy y así me voy a quedar. Y el que me quiera así, bueno, y el que no me quiera así, ni modo. Y por eso nos estamos enfrentando a una generación nueva que mucha gente que ha decidido por elección estar sola. Porque no quieren ni cambiar, ni adaptarse unas a otras. Entonces, cuanto menos adaptarse a Dios.
0: Sí, es que, por ejemplo, hay momentos en que nos dan una asignación en la iglesia que no es muy acorde a lo que nosotros queremos.
1: Que nos gusta.
0: Por ejemplo, nos mandan a limpiar la iglesia.
1: A mí
0: y
1: me encanta.
0: Entonces, hay gente que le gusta y lo disfruta, como dice mi esposa, pero hay otros que no.
1: Ay,
0: entonces,
1: sí,
0: cuando le toca, viene y pasa la escobita por encima. Se le olvidaron los servicios, se le olvidaron limpiar los lavamanos, la escoba, una media cosita, y ya terminé, ya me voy. ¿Estás realmente obedeciendo lo que Dios quería? Te iba a bendecir por una limpieza profunda, y lo que escogiste fue una parte, la otra no.
1: Y te tocaron las migajas.
0: Entonces, exactamente, pero resulta que nos decimos, no hay problema. El pastor o el guía o el que está dirigiendo.
1: No,
0: ese no se dio cuenta. Medio. Ya le di, ya me voy. Pero Dios, que es el que está viendo si obedeces o no obedeces, ahí es donde viene el asunto, porque Él sí se está dando cuenta que está haciendo la mitad. Obedecemos solo lo que nos gusta. Y lo que no nos gusta, ahí lo vamos dejando. O realmente no lo obedecemos de un total.
1: Exactamente. Y mire, porque como le decía a mi esposo, es fácil hacer lo que a usted le gusta. La mayoría de personas les encanta el púlpito. Uh-huh. Y le voy a abrir el púlpito, voy a abrir la prédica. Ah, no, así yo voy a hacerlo. Y sí. Entonces, como les digo, hay otras personas que no les gusta. Uh-huh. No nos gusta abrir el púlpito. Ay, otra vez a mí. Uno como, pero usted a mí me pone a limpiar y eso va de acorde a mí. Entonces, a mí me encanta. Usted me pone a decorar, a mí me encanta. Usted me pone a servir, a mí me encanta. Y entonces, y he luchado mucho con esa área. Cuando mi mamá me decía, vas a abrir el culto, y yo, pucha, otra vez a mí, ¿por qué no ponía a otro? Le digo, o porque no le hice a fulano, o porque no le hice a mengano. Y entonces, hasta que el Señor me ha dicho, y entonces, la obediencia es incompleta.
0: Ajá, eso es lo que yo quiero. Eso
1: ajá,
0: es lo que...
1: exacto.
0: Exacto, entonces empezamos a obedecer lo que nosotros queremos, lo que nos gusta, entonces volvemos otra vez. La obediencia selectiva, pero es desobediencia realmente.
1: Igual a desobediencia. Y es que mire, el verdadero problema aparece cuando Dios toca nuestro orgullo, uh-huh, nuestro carácter, el dinero, como decía mi esposo le costaba esa parte, uh-huh, las relaciones, el perdón, la lengua, contrólense la lengua. Entonces cuando a usted le dicen eso y usted no le parece tanto, usted como que hasta se retuerce, como cuando al curí le echa un limón, entonces se molesta. Y entonces, cuando tocan nuestros límites, porque nos encanta poner límites, y incluso a Dios, hasta aquí, Señor, no ama muy adentro, no, esto todavía no te lo voy a entregar, porque no, nuestros hábitos. Cuando usted le dicen en la iglesia, mire, aprenda a ser limpio, aprenda a ser ordenado, mantengamos el orden, cuidamos lo que tenemos. Entonces, aquello que todavía queremos conservar, las malas costumbres. Porque mientras la voluntad de Dios no interfiera con mi voluntad, puedo decir, qué lindo es obedecer a Dios.
0: Sí, claro, perfecto.
1: Pero cuando Dios dice algo que contradice lo que yo quiero, ahí descubrimos quién está gobernando realmente. La obediencia se prueba precisamente cuando no me conviene.
0: Es que muchos puntos de los que tocabas, por ejemplo, el orgullo. Entonces, somos el orgulloso, pero cuando nos dicen te toca limpiar, por ejemplo, ajá, ah, caramba, no, esa parte no es la mía.
1: Y no, yo nunca he limpiado ni en mi casa limpio, ¿y por qué voy a venir a hacerlo aquí?
0: Exactamente, nos ponemos difíciles. Vamos al otro punto, la lengua.
1: Deje de ser chismosa, deje de estar hablando mal.
0: Dios no quiere que seamos chismosos, pero híjole, se me escapó, dice, le dijo.
1: Mire, la pastora me dijo chismosa, o el líder me dijo chismoso, me dijo que soy un zafado, y me ofendió porque somos especialistas en hacernos las víctimas.
0: O a veces al contrario. Ajá. Que el líder es el que le dice que es el chismoso y más bravo se pone. Entonces, que resulta que obedecemos solo lo que nosotros queremos. Ajá. O sea, cuando Dios manda a alguien que nos va a decir algo, y a través de él nos dice cierta y cierta situación está sucediendo en su vida y tiene que cambiar de esta y esta forma, ah, caramba, y es donde empiezan las cosas a ponerse difíciles, porque obedecemos o solo obedecemos a lo que Dios,
1: a lo que
0: nosotros
1: gusta,
0: queremos.
1: Como les decía, no convirtamos la obediencia en un menú.
0: Es que el asunto es cuando eso que Dios quiere va a chocar, va a interferir con lo que yo quiero hacer.
1: Ah, sí.
0: Ahí es donde viene lo difícil. Vamos para ayuno. Y el ayuno va a ser
1: de tanto,
0: todo el día.
1: Ay, pues, esos pues son no, inventos del pastor. Pues no, a mí me duele la cabeza. Me duele, otra vez inventando tonteras.
0: Bueno, yo lo voy a hacer, pero hasta mediodía. ¿Obedeciste o no obedeciste? ¿Cómo estamos con lo que Dios quiere?
1: O empezamos obedeciendo renegando. Porque, ay, ya otra vez el pastor con sus ayunos hoy. A mí me da dolor de cabeza si no tomo café. Pero yo le voy a decir una cosa, cuando usted hace el ayuno y usted ora, uh-huh, y se lo dedica a Dios, nada le hace falta. Y todo está bajo control porque Él es nuestro sustento. Entonces, mire, a mí me encantó este tema porque nos confronta mucho y el Señor hoy nos quiere despertar y acomodarnos un sacudón para decir, hoy estás haciendo, aunque aparentemente las cosas estás obedeciendo, uh-huh, no estamos obedeciendo. Y mire...
0: Perdón, es que la obediencia como tal... se va a dar, como decías en la última frase que acababas de decir, es que la obediencia se va a dar cuando no estamos de acuerdo con eso que nos están diciendo, porque cuando nos dicen algo que nos gusta, como decíamos ahorita, eso no es obedecer, eso ya lo hago porque me gusta. O sea, si yo voy a un lugar y me van a dar un regalo, yo voy en carrera, voy feliz, me van a dar mi regalo. Pero si resulta que lo que me van a dar es un regaño por algo que no hice, ahí es donde empieza la obediencia.
1: A ponerse tensa la situación.
0: Es verdad o es mentira, ¿va? ¿Qué?
1: Y es que, mire, no es fácil cuando a uno no le gusta una área. Porque yo le voy a decir algo. Por ejemplo, cuando a veces mi mamá me decía, porque se suponía que el programa solo iba a ser una semana o 15 días. Uh-huh. Entonces, ya cuando ya mire que era algo rutinario, que había que obedecer, yo a mi mamá a veces me ponía un poquito difícil. Pero definitivamente fue Dios el que me fue amoldando y me fue enseñando de que tenía que obedecer. Uh-huh. Tenía que hacerlo con amor, como para Él, y que no tenía que verlo como carga, sino como algo, un servicio para Él. Entonces, cuando el Señor quiere hablarnos a nuestro corazón, Él quiere la obediencia en lo que no nos gusta. En lo que no nos gusta, es ahí donde Dios nos va a probar y nos va a ver si es cierto que tanto lo que decís que me amas.
0: Es lo que te decía, o sea, cuando estamos en esta situación difícil y hay que obedecer, ahí sí se va a probar la obediencia.
1: Ahí sí truenan los chicharrones, como decimos en el buen hondureño. Uh-huh. Entonces, mire, hay personas que obedecen a Dios en público. Son bonitas, son lindas, son, pero, un amor. Ajá. Pero, y desobedecen en privado. En privado son otra cosa, seria.
0: Es que los ves, esas personas, muchas veces en la iglesia vemos y hay palpables esas situaciones, donde alguien en la iglesia es un amor y trata muy bien, y si le dicen algo no hay problema, pero ya en privado, ya fuera de ahí.
1: Fuera del escenario, como
0: dice. El escenario que sí, de la farándula, que ya no la ven. Entonces fuera de ahí es donde viene realmente la obediencia, porque... se pone difícil, no quiere hacerlo. Ya en privado las cosas son diferentes. En tu casa las cosas van a ser diferentes. Ahí sí no acepta que le digan, ahí no acepta que Dios quiera cambiarte, ahí no acepta que Dios le diga que tienes que ser más sumiso, que tienes que ser más reflexivo.
1: Amoroso.
0: Que tienes que cambiar, que tienes que pensar antes de hablar. Y empieza bien en ese montón de cosas en la casa que usted dice, no, yo no he sido así, yo no puedo ser así. La obediencia, ahí es donde viene, porque en la iglesia obedezco todo lo que me digan, pero cuando es en la casa, no.
1: Y es que es ahí el problema, porque mire, fingir en un escenario o en la iglesia, porque es un momento, es fácil, pero usted no puede fingir todo el tiempo. Vamos a ver un momento en que se le va a salir, y el lugar donde usted más debe de practicar la obediencia es en su casa, porque primero es Dios, después su casa. Entonces, si usted no tiene bajo control su casa, usted no puede dar de lo que, o sea, pretender dar de lo que usted realmente no vive.
0: Sí, es que volvemos a aquella palabra donde el papá habla a dos de sus hijos y lo manda a hacer una cierta labor. Uno dice, no lo voy a hacer, pero al final va y lo hace. Y el otro dice, sí, ahorita voy a hacerlo, y al final no lo hace. Obediencia selectiva. Entonces, unos aparentan
1: que sí lo hacen.
0: El segundo aparenta, ya voy en carrera a hacerlo hoy, pero. Y resulta que al final no lo hizo. Entonces, creemos que es obediencia, pero es obediencia solo cuando me ven. Cuando no me ven, hago otra cosa. ¿Verdad? Entonces, mandás a uno de tus hijos, deja de jugar, anda, que tenés que ayudar en tal cosa. Sí, ya voy. Pero volvés en la tarde y sigue pegado en el juego. No lo ha dejado por ir a hacer lo que tiene que hacer. Entonces, esa obediencia, ese que realmente sé obedecer, porque se está engañando a sí solo. Se está engañando él mismo. ¿Por qué se engaña? Porque no está obedeciendo. Así somos con Dios. Le decimos, sí, Señor, sí, ya lo voy a hacer. Pero al final no lo hacemos. Y pensamos que ya todo pasó. Ya nadie se acuerda, ni Dios se acuerda. Ya no lo hice, no lo hice. Entonces, esa obediencia que tenemos en público, esa obediencia que tenemos directa con Dios, tiene que ser en todo lugar y en todo momento.
1: Exacto, es que mire, como les decíamos, podemos predicar, alabar, y realmente se ve bonita una persona, uh-huh. Hablar bonito y al mismo tiempo conservar una desobediencia secreta, porque eso es lo que hacemos. Tenemos desobediencia secreta, a donde nadie me mira, donde aquí no me conocen. De repente usted se va a un viaje y dice, ya voy a hacer lo que quiera porque nadie me conoce. Y yo le voy a decir una cosa, siempre hay un yo te vi. Uh-huh. Siempre hay alguien que te ve, porque la apariencia de obediencia puede impresionar a las personas, pero no engaña a Dios. Uh-huh. La verdadera obediencia no solamente se ve en lo que hacemos frente a otros, también se demuestra cuando nadie está mirando, cuando nadie aplaude. Cuando nadie sabe, Cuando obedecer significa renunciar a algo que yo quería. Es ahí cuando le pruebas realmente a Dios que lo amas, que no lo amas con la boca, sino que con el corazón y con los hechos.
0: Sí, es que por ejemplo, ese cambiar no es selectiva. Resulta que vamos a la obediencia en nuestra casa. Todo está bien, los trato bien, les doy hasta donde puedo, pero hay un momento en que tenés que tener una paz por algo, y ahí sí ya no cumplís, porque no puedo tener esa paz. Entonces, entras como en un conflicto con Dios, que es lo que realmente Él quiere que yo haga, y que yo voy a escoger cuál es la parte que yo sí voy a hacer, porque nos justificamos. Yo soy el explosivo, y yo soy el que grito más. Entonces, Dios te pide que no lo hagas, y ahí no podés. No, es que yo soy así, Dios tiene que entenderme. Ahora, volvemos a lo mismo, estamos hablando de tanto en nuestra casa, tanto en público como en privado, pero allá donde vamos a un lugar donde sí oprimen con ciertas cosas, y ahí estamos aguantando, porque en público
1: hay que guardar las apariencias.
0: Es correcto, así es.
1: Y es que mire, esto es algo bien duro lo que les voy a decir, la obediencia incompleta puede tener consecuencias completas.
0: ¿Sí?
1: Oiga bien, y se lo voy a repetir, la obediencia incompleta puede tener consecuencias completas. Saúl no perdió su propósito porque hubiera rechazado absolutamente todo lo que Dios dijo. Lo perdió porque decidió modificar la instrucción de Dios. Y aquí hay una enseñanza, pero fuerte. No necesito obedecer en todo para alejarme de la voluntad de Dios. Basta con decidir que una parte de su voluntad está sujeta a mi aprobación, porque el problema ya no es solamente lo que hice, el problema es quién decidió que debía obedecerse, Dios o yo. El problema es quién decidió que debía obedecerse.
0: Es que el asunto es que a veces ahora lo que queremos es la aprobación nuestra para hacer algo, no la aprobación de Dios.
1: No, es que esto me parece como que nosotros somos asesores de Dios. Es que mira, lo hice así porque esto me parecía mejor, así quedó más bonito, pero dice Dios, es que así yo no lo quería.
0: Sí,
1: pero, o sea, nosotros queremos como sugerirle a Dios, es que mira, así le quedan mejor las cosas. No, es que usted no es el asesor de Dios, Dios es su asesor. Usted es el que tiene que obedecer y someterse, no Dios a usted.
0: Es que tantas cosas en que desobedecemos. Y a veces creemos que no necesito obedecer en todo a Dios, solo en algunas partes. Entonces, que si yo obedezco en algunas partes a Dios, ya yo soy salvo, ya. Ya tengo el camino listo y hecho y correcto. Y no es así, tenemos que obedecer como realmente se debe. Entonces, esa aprobación no es aprobación nuestra. Esa aprobación es la aprobación de Dios en lo que estamos haciendo. Entonces, esa desobediencia, hablamos mucho de obediencia y desobediencia, que así deben ser los extremos. No es
1: la intermedia.
0: No es frío, no es frío ni caliente.
1: Y hoy estamos hablando es de tibio. Ese intermedio que aparenta ser bueno, pero termina siendo malo.
0: Pero es que ese es el asunto. ¿A quién vamos a engañar con eso? A Dios no lo vamos a engañar.
1: Exacto. Porque entonces, a Dios no le gusta lo tibio, dice que enfermamos a Dios. Entonces, por eso estamos hablando hoy de ese intermedio, porque como siempre se habla de obediencia o desobediencia, pero hoy estamos en el punto medio, obediencia selectiva. Esto sí, esto no, pero eso te lleva, nosotros creemos que nos lleva, eso nos acerca más a la obediencia que a la desobediencia, pero nos está llevando por el camino de perdición.
0: Sí, es que yo obedezco solo esas cosas que a mí me gustan, esas que yo apruebo, no las que Dios aprueba completamente. Entonces, es una obediencia incompleta, no logramos el objetivo. ¿Y cuál es el objetivo? Que, bueno, con lo que estoy obedeciendo, yo creo que voy para el cielo directo.
1: Y tiene el pase directo para el otro lado.
0: Exactamente, entonces tenemos que tener ese cuidado, porque a veces creemos que tiene más peso la obediencia que nosotros escogemos o la que nos sirve. La parte que nosotros.
1: Como les decíamos nosotros.
0: Tiene más peso que la que Dios quiere.
1: Es que el detalle está que Dios te dio una orden, entonces nosotros decimos, el 90% lo hice, solo el 10% no, pero a la hora de pesar en la balanza de Dios, pesa más ese 10% que no hiciste.
0: Es correcto.
1: Porque
0: así es.
1: A él no le gusta la obediencia a medias. No. Y es que mire, obedecer no significa entenderlo todo. es una de las grandes pruebas de la fe. A veces queremos entender primero y obedecer después.
0: Ah, eso es importante, siempre lo queremos hacer.
1: ¿Por qué querés que haga esto? ¿Pero para qué? ¿Y cómo? ¿Y cuándo? Los verdaderos personas que alcanzaron milagros fueron los que obedecieron sin entenderlo, sin comprenderlo, actuaron. Pero hay momentos en los que Dios nos dice, confía en mí. Y nosotros queremos responder, explícame todo primero. Imagínense a Abraham diciéndole, mostrame la tierra prometida, como les hemos hablado, enséñame una foto, ¿y cuánto me voy a tardar? Ajá, y enséñamela, a ver cómo es que me vas a dar eso. No, es la obediencia. Abraham salió sin saber exactamente hacia dónde iba. Pedro tuvo que echar las redes nuevamente después de una noche sin pescar. María aceptó algo que humanamente no podía comprender completamente. No entiendo, entonces la fe muchas veces dice, no entiendo todo, pero sé quién me lo está pidiendo. Oiga bien, no entiendo todo, pero sé quién me lo está pidiendo. O sea, usted tiene que saber que si el que se lo pide lo dijo, es porque lo va a llevar a un lugar seguro.
0: Sí, es que sé, con solo el hecho de que yo sé quién me lo está pidiendo, es que usted, tengo que obedecer.
1: Al acto, ni ande cuestionando tanto, hágalo hombre, hágalo por amor a él. Entonces pregúntate, ¿dónde estoy practicando una obediencia selectiva? Pregúntate tú, ¿dónde estoy obedeciendo así como que a medias? Aquí debemos de hacer una pausa y preguntarte, ¿hay algo que Dios ya me mostró y todavía estoy negociando?
0: Ese es que ahí es donde está la selectividad.
1: Hay algo que Dios ya me dijo, cambiarlo, y todavía estoy negociando.
0: Ajá.
1: ¿Todavía estoy haciéndolo a medias? Uh-huh. ¿O no lo estás haciendo ni siquiera, lo pasaste por omiso?
0: Ah, no, es que a veces nos dice, bueno, hasta aquí, hay que dejar de fumar. Pero entonces decimos, no, pero yo lo estoy obedeciendo.
1: Solo me fumo.
0: Ahora
1: uno.
0: Me fumo solo uno, solo un paquete. Es que antes eran dos, ahora solo uno, yo estoy obedeciendo. No, es obedecer o obedecer. Porque si no estás mal, ¿va?
1: Y entonces dice, otra pregunta, ¿hay una instrucción que conozco, pero estoy esperando que cambie? O sea, Dios ya te dijo algo, pero estoy esperando a ver si Dios me dice otra cosa, porque tal vez cambió de opinión.
0: Sí, pues sí. Ya. Tal vez ya ahora ya no quiere que deje de fumar. No, ahora. Ojalá que más bien ahorita me deje seguir en lo mismo. Es que ahí es donde tenemos que preguntarnos y estar claros nosotros mismos con eso.
1: Exacto. ¿Estoy obedeciendo aquello que me gusta y justificando aquello que me incomoda?
0: Solo voy a las cosas que a mí me gustan. Esas sí voy. Porque, por ejemplo, si llaman a la iglesia a una reunión y después van a
1: de
0: dar...
1: De pura oración.
0: Ajá, y después van a dar algo de
1: merienda.
0: De merienda y todo. Ajá. Entonces, voy en carrera, estoy feliz, ahí voy, no, todo perfecto. Pero si me llamaron ayuno, ya no quiero.
1: O me llamaron porque me van a llamar la atención, tampoco. Entonces, ¿estoy usando la gracia de Dios para arrepentirme? O para permitirme permanecer igual. ¿Estoy buscando la dirección de Dios o aprobación para hacer algo, hacer lo que ya decidí? Porque hay una diferencia entre Señor, ayúdame a obedecer, y Señor, dame una razón para no obedecerlo.
0: Sí, que realmente sea lo que Él quiere, no lo que nosotros queremos.
1: Vamos a ver los mensajes.
0: Vamos a ver, sí.
1: Los mensajes y leerlos ya aquí, porque ya casi estamos contra el tiempo. Dice Terminación 31:22. Hermanos, les bendigo en el nombre de Jesús, agradezco al Señor por sus vidas, les pido oración, les escribo de aquí de la colonia San José de la Peña, les pido oración por mi negocio, tengo un negocio en línea y las ventas han estado bastante bajas, pido oración por eso, para que el Señor provea clientes por mi vida espiritual también. Les escribe Sofía. Padre, clamamos por Sofía, que seas tú abriendo puertas. Y lo que no ha vendido en estos días, lo va a vender la semana que viene, Padre. Las ventas sobrenaturales, que ella, Padre, así es, en el nombre poderoso de Jesús, Señor, que todo lo que sus manos tocan prosperarán y se fructificarán. Padre, clamamos porque sea tu mano de poder en el nombre de Jesús. Tú nunca has dejado a ninguno de tus hijos, Señor, y tú tienes el control, Señor. Ella tiene la confianza puesta en ti y tú vas a hacer sobreabundar en el nombre de Jesús. Oyente Marcial Aguilar, bendiciones, hermanos, quiero pedir oración por mi hijo Jordan, por el hogar de él, su esposa y mi nieto, y por mi hijo Jairo y mi hija Jocelyn. Dios abra puertas para un trabajo para ellos. Padre, clamamos por estas dos familias, por Jordan y su esposa, y por Jairo y también por Jocelyn. Padre, que seas tú, Señor, en ese hogar y en estos muchachos, Señor, que tú les das trabajo, un buen trabajo, Padre. En el nombre poderoso de Jesús te lo pedimos, que pedimos al Dios de los cielos que abra esas puertas, Padre, para unos trabajos sobreabundantemente, es en el nombre de Jesús. Dice oyente Sandra Sanders. Buen día, hermanos, bendiciones. Les quiero pedir oración por mi salud, por mi vista. Hoy amanecí con un dolor en el ojo. Dios me guarde y me dé cobertura, y quiero pedir por cobertura en cada uno de mis hijos, nietos, nueras, yernos, protección. Mi hijo Ángel se ha vuelto rebelde. Que Dios me lo guarde. Padre, clamamos por la salud de la hermana Sandra, que seas tú, Señor, sanándola, Señor, que por tus llagas ella ha sido sanada y que tú tienes control de su cuerpo, en el nombre poderoso de Jesús. Y clamamos por sus hijos y en especial por Ángel, Señor, que seas tú, Señor, trayéndolo al redil con lazos de amor, en el nombre poderoso de Jesús. Dice oyente Audi Girón, buenos días, hermanos, que el Señor me les bendiga grandemente sus vidas a cada uno. Quiero que oren por mi mamá, Emelina, de 94 años, le duele mucho su columna, sus rodillas, casi no puede caminar. Restablezca su salud completa y por toda familia. Gracias, muchas gracias, bendiciones, Audi. Padre, clamamos porque seas tú, Señor, en la vida de la hermana Emelina, Señor, que seas tú tomando el control de esa salud, Señor, y que eres tú, Señor, obrando en ella, Señor, para tu gloria y para tu honra, que tú, Señor, le das salud, Padre, le restauras esa salud en el nombre poderoso de Jesús. Dice oyente Leda, bendiciones, hermanos, buen día, apoyen mi oración por cobertura de mi país Honduras, por los inmigrantes de Estados Unidos, por mi hijo David Lagos y familia, por conversión, cobertura, por mi salud. Les escucho del divino paraíso, soy sembradora, mi nombre es Leda Lagos. Padre, clamamos por Honduras, Señor. Así tú es, tienes control de Honduras, Jesús, y también por los inmigrantes, Señor. Guárdalo, Señor. A los invisibles, Señor, en el nombre poderoso de Jesús, Señor. Y clamamos por su hijo, Señor, que seas tú obrando en él, en el nombre poderoso de Jesús, Señor. Para tu gloria y para tu honra. Dice oyente Sandra, bendiciones, siervos del Dios Altísimo. Dios les bendiga. Les pido oración por nuestras vidas espirituales, por mi matrimonio y por mis hijos y por prosperidad en mi hogar. Dios conoce nuestras necesidades actuales, hermana Janet de Cotepetque. Padre, es, clamamos, Señor, que seas tú obrando, Señor, en ese matrimonio, Señor, y que seas tú, Señor, abriendo puertas de bendición, Señor, que tú los sorprendes, Padre, con la sobreabundancia de ellos, en el nombre poderoso de Jesús. Dice oyente Will Álvarez, dice, pastores, pido oración por dos jóvenes que son hermanos, pero solo pasan en pleitos y sus padres no tienen el control de ellos. Jeffrey, Heidi, que tengan paz, bendiciones. Padre, clamamos por esos muchachos, por que tú les das tuya, un espíritu de paz, de tranquilidad, Señor, que no estén en contienda, apacígualos, Padre, en el nombre de Jesús, y que ellos, Padre, aprendan a convivir en así paz, es, en el nombre poderoso de Jesús, que tú, Señor, les abras a su mente, a su corazón, para que ellos entiendan, Señor, que eso, los pleitos no conllevan a nada bueno, Señor. En el nombre poderoso de Jesús, trae paz a ese hogar. Dice oyente María Rivera, buenos días, Dios les bendiga, hermano pastor, le pido que me lleven oración a mi nieta. Ella tiene 15 años y no habla. Ella es especial, no va al baño y está bien rebelde. Ella se llama Alay Vallecillo, y por mi salud, yo me llamo María Rivera, somos de Puerto Cortés. Padre, clamamos por Alay, que seas tú, niña, Señor, obrando en ella, Señor. ¿Habrá algo imposible para ti?
0: Así es.
1: No hay nada, Padre, trae paz a su espíritu, a su corazón, en el nombre de Jesús, y que ordenas esos pensamientos, que ordenas su mente, Señor, y que tú haces un milagro en ella.

0: Vamos, esa obediencia intermedia no nos lleva a la salvación.
1: No.
0: Esa intermedia nos deja atrás más bien.
1: Y mire, yo le voy a decir una cosa. Hoy usted dígale al Señor: Señor, no quiero que tu voluntad se acomode a la mía. Quiero que mi voluntad se acomode a la tuya. Yo quiero amoldarme a ti, porque tú eres santo, eres perfecto, eres digno, y quiero parecerme a ti.
0: Correcto.
1: Vamos a parecerme a ti. Ore, sí, y pídele al Señor, y que el Señor, dígale a ustedes, hoy me rindo para hacerme como tú, no amoldarte, y hacerte como yo quiero.
0: Exacto, que no sea como yo quiero,
1: así
0: sino
1: es,
0: como tú quieres. Padre, te damos gracias por esta enseñanza que ha tocado nuestros corazones, que nos ha ayudado a identificar cosas que no nos ayudan a crecer, a avanzar, porque solo la obediencia en ti nos ayuda, Señor, a ser más tus hijos, a ser mejores cada día y poder enseñar cada día a alguien más para que cambie, para que busque de ti, para que todas estas cosas nos llenen el espíritu y nos guíen como realmente tú quieres. Señor, ponemos todas las peticiones que hasta hoy hemos estado orando acá por tus hijos, Señor, que claman a ti por ciertas situaciones. Señor, acuérdate de cada uno de ellos y dale a cada quien, Señor, eso que está pidiendo, eso que necesita, para que pueda entender que tu voluntad siempre es la más importante, Señor. Te ponemos nuestro país en tus manos, Señor, que sea tu voluntad también, la obediencia de cada uno de nosotros en esta nación a ti, Señor, que obedezcamos lo que tú quieres, no lo que nosotros queremos, Señor. Que seas tú aclarando nuestra mente, que nuestro espíritu nos guíe para obedecer en todas las cosas que tú tienes para nosotros, para seguir ese camino realmente correcto. Y te damos las gracias por esta radio, Señor, que es el canal por el cual logramos crecer, logramos aprender más de ti y podemos ser realmente tus hijos.
1: Así
0: que
1: es.
0: Te pedimos que sobre y abunde, para que podamos seguir creciendo y tocar más corazones, Señor, para poder hacer más tus hijos como tú los quieres, en el nombre poderoso de Jesús.
1: Amén y amén. Los amamos y primeramente Dios, nos vemos el próximo martes.

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0: en HRBC, las 11:58 minutos.
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0: A esta hora, cuando se marcan las 12:03, en HRBC Noticias le damos la bienvenida para este día martes 13 de octubre de este año 2026. Muchísimas gracias por seguir en sintonía de la Voz Evangélica de Honduras e informarse a esta hora del mediodía a través de HRBC Noticias. En cabina número 2 ya se encuentra la licenciada Belinda Martel. Ella es licenciada en nutrición de Sardinas y Atunes La Sirena, quien el día de hoy vamos a estar hablando de un tema muy importante en el cual casi a nivel mundial se ha denominado el mes rosa. ¿Y eso por qué? Porque octubre es el mes de prevención contra el cáncer de seno, al cáncer de mama, uno de los cánceres, creo que es el primero en el cual cobra vidas a nivel mundial en mujeres, donde la alimentación es importante, licenciada, no solo en las enfermedades del cáncer, sino también en muchas enfermedades. Licenciada, bienvenida a HRBC Noticias.
1: Muchas gracias a ustedes como emisora, como medio de comunicación, siempre atentos, listos para presentar temas de educación para la población y que podamos informar acerca de los beneficios que tienen nuestros productos atunes y sardinas La Sirena.
0: Así es, licenciada. Y bueno, cuando hablamos del mes rosa, pensamos inmediatamente en la importancia de la prevención y detención del temprano del cáncer de mama, pero cuidar nuestra salud también implica prestar atención a nuestros hábitos cotidianos y alimentos, estos de los cuales pues es uno de ellos. No existe un alimento capaz de prevenir por sí solo el cáncer de mama. Sin embargo, cada vez existe mayor interés en comprender cómo el patrón de alimentación, el peso corporal y la actividad física y otros hábitos de estilo de vida pueden relacionarse con el riesgo de desarrollar estas diferentes enfermedades. Es por eso que muchas veces nos preguntamos qué alimentos podrían desencadenar un cáncer, qué alimentos podríamos también alimentarnos, con qué alimentos para prevenir el cáncer. Hoy vamos a hablar, licenciada, acerca de muchas verdades o mentiras que tenemos en cuanto a la alimentación. Esto debido a que muchas veces estamos muy desinformados y no sabemos qué alimentar. La alimentación, como lo iniciaba, licenciada, no solo previene el cáncer, no solo ayuda, ¿verdad?, en estas enfermedades, sino en todas las enfermedades. Cuando nosotros tenemos una buena alimentación, nuestra salud mejora notablemente.
1: Sí, claro, la alimentación juega un papel muy importante en el estilo de vida que nosotros llevemos, también el control del estrés, el higiene del sueño. Uh-huh. Todo eso son factores que favorecen que nuestro estado nutricional sea adecuado en el momento de que nosotros podamos prevenir enfermedades. Recordemos que la nutrición, más que todo, es prevención, pero cuando ya hay enfermedades, entonces le enseñamos a la gente a comer saludable.
0: Sí, es cierto. Y es importante también porque hay muchos hábitos que no los tenemos. Por ejemplo, el tomar agua. Muchas personas la sed la asocian con una bebida energizante o una bebida azucarada. Hoy por hoy hay más información y debemos de aprender nuevos hábitos. Esto para ayudar a nuestra salud integral.
1: Sí, claro, como somos seres integrales, que no solo somos estómago, uh-huh, también somos otros sistemas en nuestro cuerpo y que debemos de cuidar de manera adecuada para mejorar el funcionamiento de nuestro cuerpo y garantizar una vejez y un estado de salud a largo plazo.
0: Así es. Entonces, una de las enfermedades que más, pues ninguna enfermedad es buena, pero sí todas las personas le tienen miedo al cáncer. En este mes estamos a hacer conciencia a las mujeres a poderse cuidar específicamente con esta enfermedad, que es una de las enfermedades, valga la redundancia de palabra, número uno a nivel nacional, que cobra vidas todos los días. Hay muchas mujeres que son diagnosticadas con cáncer de mama, cáncer de seno. Más allá de una mamografía, tiene que ver también la alimentación y cómo nosotros, licenciada, también como mujeres, hacemos nuestros chequeos anuales cada 6 meses, porque eso es importante. Toda enfermedad detectada a tiempo, hay una gran probabilidad de vida.
1: Sí, así es. Como menciona usted, Jackie, En la actualidad, el cáncer de mama tiene estadísticas muy altas a nivel mundial. Es el primer cáncer que se manifiesta en las mujeres. Después siguen otros cánceres, pero tenemos que mencionar la aclaración de que el cáncer de mama actualmente también se está dando en hombres. Y que los hombres también son víctimas de esta enfermedad. Y que se debe mucho a los estilos de vida, a la falta de una alimentación adecuada de acuerdo a sus necesidades, y por esa relación que existe entre los estilos de vida, las personas cada día deterioran más su salud y se van enfrentando a enfermedades que habían sido características de género, de por ejemplo solo de las mujeres. Así y ahora es. Ya se está manifestando en hombres.
0: Así es. Así que es importante la alimentación. Siempre cuando hablamos de atunes y sardinas La Sirena, le hemos mencionado que son alimentos que han venido a ayudar en la alimentación de muchos de nosotros los hondureños. Son alimentos que están a nuestro alcance, que usted puede encontrar en cualquier abarrotería, en supermercado, aún en algunas de las pulperías, y que están allí, al alcance de nuestra mano, tanto en cómo usted los puede encontrar, como también en el precio. Tampoco vamos a aclarar, licenciada, que si usted come sardinas y atún en La Sirena, es que usted no le va a dar cáncer, sino que, como le decía al principio, todos estos alimentos ayudan en todas las enfermedades, ya sean esas enfermedades de base o para prevenir. Por ejemplo, si usted tiene ahora mismo resistencia a la insulina, pero usted hace un cambio en su dieta y aprende a comer mejor, obviamente su cuerpo se lo va a agradecer y lo va a reflejar en los exámenes. Licenciada, hablemos rápidamente acerca de estas verdades y mentiras que muchas veces nosotros creemos. Por ejemplo, el mito en que el azúcar alimenta el cáncer y es por eso que hay que eliminarlo completamente.
1: Esto es un mito. La verdad es que nosotros no podemos aislar los alimentos que contienen azúcar de nuestra dieta, ya que el azúcar es nuestra energía inmediata. Es aquella energía que cuando la consumimos, la gastamos.
0: Sí.
1: ¿Cómo funciona? Digamos, ahorita nosotros estamos hablando, ocupamos de energía para pensar lo que nuestra sí. boca va a decir,
0: es
1: las
0: cierto.
1: Palabras que vamos a manifestar, sí. para mover nuestras manos, para parpadear, para respirar, todo eso requiere de energía. Prácticamente nosotros no podemos indicar como nutricionistas dietas restrictivas de carbohidratos o azúcares, porque esta es nuestra energía inmediata y afecta en el estado de ánimo de las personas cuando dejan de consumirse.
0: Así es. Así que no hay que ser tan estricto,
1: no
0: ¿verdad?
1: No hay que ser tan estricto, hay que tener un equilibrio y saber qué alimentos sí y qué alimentos no. Y esto lo podemos discutir en consulta, en foros, que a veces nosotros nutricionistas indicamos a las personas, pero tenemos que tener conciencia de qué es la alimentación.
0: Así
1: y
0: es.
1: Qué alimentos proveen más energía que otros, y tomar en cuenta mucho las enfermedades que las personas padecen.
0: Así es, por eso agradecemos siempre a Atunes y Sardinas La Sirena, que nos trae temas que son bien importantes. Sabemos que HRBC llega a nivel nacional y justamente puede estar una familia o un paciente que haya tenido estas preguntas y que hoy usted, pues mediante este programa, se las está pues disipando o dando la respuesta. Licenciada, ¿la soya causa el cáncer de mama?
1: No, de ninguna manera. La soya es un alimento de apoyo. Estaba muy relacionada con estudios anteriores, hace de muchos años atrás, como de los años 60, con el nutriente principal que contiene la soya, que se llama isoflavona, que es muy parecido a la célula cancerígena. Entonces, esta ocultaba, en algunos casos que las personas habían consumido alimentos que provenían de la soya o alimentos que contenían soya, ocultaba, como son de forma muy parecida, ocultaba diagnósticos. Entonces, lo que dijeron fue no consumir soya para aislar la respuesta a un examen o algún examen que se le estaba realizando a la persona, para que no consumieran soya y así decir, para que sepamos en realidad una respuesta si tiene o no tiene cáncer. Pero la soya es un alimento que puede formar parte de una alimentación saludable en pacientes con cáncer o sin cáncer.
0: Así es. Es parte del hábito, ¿verdad? Que uno crea. Hay muchas personas que les gusta sustituir.
1: La mayoría de nuestros alimentos contienen aceite de soya.
0: Ajá.
1: Contienen alimentos que provienen de la soya.
0: Uh-huh. He visto muchas personas que sustituyen algunos alimentos por la soya. Por ejemplo, hacen chorizo de soya para no comer el chorizo,
1: versátil,
0: ¿verdad?
1: ¿Verdad? Es una leguminosa muy versátil, en chorizo de soya.
0: La leche
1: soya,
0: también.
1: Chata de soya, sí, leche de soya, queso de soya.
0: Sí.
1: Yo lo he probado.
0: Ajá.
1: Es muy bueno. Entonces, como se puede usar de diferentes formas, entonces lo podemos implementar en una alimentación saludable.
0: Así es. Mire, otro de los mitos que hemos escuchado es que para prevenir el cáncer, licenciada, debemos eliminar toda la grasa. Esto casi se confunde con igual que el azúcar, ¿verdad? Cuando una persona es diagnosticada con diabetes, la persona como que tiene aquel temor y deja por completo de consumir ese azúcar que es el combustible de nuestro cuerpo.
1: Claro.
0: Por eso es bien importante que si usted tiene la posibilidad de visitar a un especialista, en este caso de nutrición, hágalo, o lea de páginas que son confiables, o mire programas, escuche programas, por ejemplo, como este,
1: médico,
0: donde usted está recibiendo una información fidedigna. Entonces, las grasas debemos eliminarlas completamente para poder nosotros prevenir el cáncer.
1: No todas las grasas contienen el mismo efecto. El organismo necesita grasas para diferentes funciones. Control de peso, para factores como el LDL, el HDL, que son colesteroles dentro de nuestra sangre que deben de estar presentes, pero en cantidades adecuadas. Entonces, no todas las grasas hacen la misma función. No es lo mismo consumir grasa de aguacate, uh-huh, que consumir un chicharrón.
0: Sí, sí, sí.
1: Entonces, tenemos que identificar qué tipo de grasa es el que estamos consumiendo. Por esta razón, siempre es importante que el paciente sepa qué grasa consume al momento de que el nutricionista o el médico le pregunte qué tipo de grasa está utilizando para hacer sus alimentos, las preparaciones, porque no es lo mismo comer guisado que comer frito.
0: Sí, sí.
1: No es lo mismo que comer al vapor que comer frito,
0: uh-huh,
1: o empanizado.
0: Sí.
1: Entonces, todo ese tipo de relaciones nosotros la vamos despejando. Y es importante mencionar que hay alimentos como las sardinas y atunes en aceite que son con grasas saludables. Por lo general se utilizan aceites de oliva y se utilizan también algún tipo de preparación, ahumados, y este tipo de sabores hacen que las personas se apeguen más al alimento y que sea de un uso frecuente y que lo tomen como patrón alimentario dentro de su alimentación.
0: Así es. Muchas veces nosotros decimos, bueno, leemos mucho o escuchamos quizás noticias falsas y de repente hay alimentos que nosotros decimos, no, esto no porque produce cáncer. Y los vamos separando. Por eso es importante hablar hoy acerca de estas verdades y mentiras que muchas veces las hemos creído y venimos y subestimamos algunos alimentos y los dejamos de consumir. Por ejemplo, si yo digo, bueno, voy a buscar una lista, licenciada, de todos esos alimentos que yo considero que son saludables, eso a mí me libra de poder padecer de cáncer, aunque el cáncer a veces es un cáncer hereditario y por algunos otros factores.
1: Sí, claro, hay varios factores que nosotros podemos modificar y hay factores que no podemos, uh-huh, modificar.
0: Uh-huh.
1: Por ejemplo, el sexo de la persona nosotros no lo podemos modificar porque se da eso desde que nos formamos, ¿verdad?
0: Uh-huh.
1: Otro tipo de factor que no podemos modificar es la genética. La genética no la podemos modificar, pero sí podemos modificar el estilo de vida.
0: Exacto.
1: El consumo de ciertos alimentos. Aunque yo tenga un listado de alimentos, no significa que me libera de ser una persona que pueda padecer de una enfermedad, y en este caso estamos hablando de cáncer.
0: Sí.
1: Pero los consumos deben de ser adecuados de acuerdo a su edad, a su condición física, si tiene enfermedades de base, si es alérgico a algunos alimentos, todo eso influye. No es que yo tengo el listado y solo eso voy a comer,
0: sí.
1: No, la alimentación debe ser variada, sin necesidad de sentir culpa al momento de consumirlo.
0: Exactamente.
1: Y saber de que no solo nutrición, no solo es alimentación saludable, es estilo de vida,
0: uh-huh,
1: es cambio de hábitos, es ejercicio, es hidratación adecuada, es una control del estrés. Todos esos factores influyen y son factores que yo puedo modificar porque yo voy a poner de mi parte para hacerlo.
0: Así es. Bueno, incluso nosotros como cristianos creemos también que hay factores espirituales que también influyen, ¿verdad?, en algunas enfermedades y que vienen relacionadas con la salud mental, como usted lo mencionaba, el estrés, la depresión. Una persona con estrés y depresión puede caer en enfermedades que quizás no las tenga, pero que se le producen de acuerdo a lo que se manifiesta en ese momento. Otra de las verdades, licenciada, por ejemplo, hablemos de los antioxidantes. Estos que nosotros leemos muchas veces en artículos, ¿cómo nos protegen del cáncer?
1: El consumir grandes cantidades de antioxidantes no significa que usted está exento de padecer de alguna enfermedad. Uh-huh. Los antioxidantes juegan un papel muy importante y en la prevención del cáncer, pero lo que el cuerpo no lo necesita, lo desecha.
0: Es cierto.
1: Entonces, todo lo que usted le indiquen o que usted le aparece en redes sociales, este alimento es antioxidante, consumámoslo todo en exceso, tiene su consecuencia. Entonces, nosotros tenemos que tener una dieta equilibrada siempre, no solo consumir, por decir, la dieta de la remolacha, porque es un antioxidante y voy a comer remolacha todos los días y va a hacerse exámenes médicos, y cuando va a hacerse el examen médico después de 3 meses de estar comiendo remolacha, está diabético.
0: Sí.
1: Entonces, no solo es dejarnos llevar por lo que las redes sociales o los sitios web nos dicen. Todo tiene una evidencia científica. Los nutricionistas trabajamos con evidencia científica, con lo que le ha dado resultados en grupos poblacionales.
0: Así es.
1: Entonces, no trabajamos al azar o porque fulanita dijo que la cúrcuma es buena, la voy a consumir, que digan que la consuma y tengo tiroides y me afecta en mi tiroides.
0: Sí, sí.
1: O todos los días me voy a tomar un fresco de toronja que interactúa con todos mis medicamentos o con mi alimentación.
0: Sí.
1: No. Todo tiene evidencia científica, entonces siempre hay una interacción alimento-nutriente. Entonces nosotros los orientamos. Por ejemplo, en este caso nosotros estamos hablando de las atunes y sardinas. Son alimentos completamente nobles, accesibles, que los puede adquirir las personas, así como dice usted, en los súper, en los mercados,
0: en la barrotería,
1: en la bodega de los mercados tenemos nuestros productos. Y esto no le va a quitar a usted años de vida. Le va a aumentar su estado, mejorar y aumentar su estado nutricional, su calidad de vida.
0: Así es. Así que el mensaje aquí es que tenemos que llevar una dieta
1: equilibrada.
0: No solo decir esto es bueno y solo enfocarme en ese alimento, porque como usted lo decía, licenciada, vamos entonces a hacernos nuestros exámenes químicos y salimos con otra deficiencia. Por eso es importante, porque todo es integral en el cuerpo y el cuerpo necesita, ¿verdad?
1: Y
0: tanto
1: no
0: la proteína...
1: Y no hay un alimento por sí solo que tenga todos los nutrientes.
0: Exactamente.
1: Por eso necesitamos variar.
0: Y consumir, ¿verdad? Variar. Yo creo que cada quien conoce su cuerpo, ¿verdad? Y uno, de acuerdo a la edad, se va conociendo cuáles son esos cambios en el cuerpo. Entonces,
1: y cuando necesitamos,
0: es bien importante.
1: Ayuda a buscar al especialista.
0: Exactamente. Por ejemplo, digo yo, bueno, entonces ya voy a dejar la carne y solo voy a comer pescado. Y eso, yo estoy exenta del cáncer.
1: Es que es algo que nosotros necesitamos equilibrar. No puedo decirle, solo coma pescado y usted nunca le va a dar cáncer.
0: Sí.
1: Pero le va a tener deficiencias de repente de hierro.
0: De
1: porque
0: hierro.
1: El hierro está presente en las carnes rojas,
0: en
1: algunos vegetales. Entonces, por ejemplo, nosotros, cuando hablamos de atunes y sardinas, la sirena, siempre estamos haciendo énfasis que debe de ser con una dieta equilibrada, con una dieta que combine carbohidratos, que son los cereales, las leguminosas, como los frijoles, la soya, como acabamos de hablar, y otros tipos de alimentos que mejoran el estado nutricional, agregando también frutas y vegetales.
0: Así es.
1: Porque las frutas y los vegetales son una fuente importante de vitaminas y minerales.
0: Qué bonito, ¿verdad? Como Dios es sabio, hizo todos los alimentos también para que nos pudiesen ayudar en todos nuestros sistemas. Licenciada, Siempre hemos hablado que atunes y sardina la sirena, pues son nobles, como usted lo decía, están al alcance de todos y en los cuales podemos aprender a consumirlos. Muchos no, quizás no lo conocen. Algunos dicen, no, es que a mí no me gusta la sardina, pero sí le gusta el atún. Y hay muchas maneras de poderlos preparar y que de repente pueden ser como un entretiempo de comida o también lo podemos traer como un almuerzo y de esta manera ir cambiando esos hábitos alimenticios que a la larga van a beneficiar a nuestra salud. Entonces, ¿qué podemos hablar acerca de atunes y sardina en la sirena específicamente en quizás personas que nos están escuchando que quizás ya tienen un cáncer y están lidiando con esta enfermedad o aquellos que quieren hacer un cambio de hábitos de alimentación y quieren mejorar?
1: Tenemos que romper esquemas porque tenemos en nuestra mente tradicionalismo de consumo de ciertos alimentos, uh-huh. Por ejemplo, en la sardina. La gente solo piensa que la sardina solo se come con arroz.
0: Sí, y limón.
1: Y que es rica. Sí, es rica y no lo voy a negar.
0: Y pero que solo es en el río.
1: También cuando vamos de paseo.
0: Así es.
1: Entonces, la sardina se puede comer en cualquier tiempo de comida según las preferencias de las personas. Uh-huh. Se puede combinar con vegetales, con frutas, con vegetales cocidos o como crudos. Ajá. Al vapor o crudos. También se pueden hacer preparaciones específicas como lasañas de atún, paellas de atún. A usted le gusta comer con arroz, hágase una paella. ¿Y a la paella qué le agregamos? Le agregamos chiles de colores, cebolla, ajo. A algunas personas les gustan las aceitunas, le echan aceitunas. Y queda súper deliciosa, sí, zanahoria rallada, maicito, todo eso. Y es una preparación que la podemos consumir separada o todo un platillo junto y nos lucimos con nuestras
0: con nuestros
1: familiares. Adquirir, por eso le digo, hay que romper patrones de alimentación y adquirir los nuevos patrones. Y las personas que padecen que están con cáncer pueden consumir estos alimentos, pero sí tienen que tener claro que hay algunas prescripciones en pacientes con cáncer que no deben de ser de consumo de algunos alimentos. Tienen que saber las indicaciones que su médico les indica. Igual las personas que no padecen de la enfermedad tienen que saber si no están con algún tipo de alergia uh-huh. que le pueda causar malestar nuestros productos. Pero en la mayoría de los casos no sucede eso. Así es. Porque nuestros productos no son combinados con otros tipos de alimentos, porque hay atunes en el mercado que van asociados con la soya y hay personas que son alérgicas a la soya. Uh-huh. Pero estos son completamente del mar a su plato.
0: Uh-huh. Qué interesante. Licenciada, así como usted ya nos mencionó, ¿cómo podemos hacer esa variedad del atún, verdad? No solo sacarlo, a veces le echamos un poquito de mayonesa, limón y lo comemos con galletas, sino que hay una gran variedad de cómo lo podemos utilizar y de esta manera agregar más un alimento a nuestra dieta diferente que, lejos de ser muy caro, también viene y beneficia a nuestra salud, como son atunes y sardina la sirena. ¿Cómo los podemos encontrar o dónde podemos encontrar esas recetas tan deliciosas, ideas para poder nosotros implementar esta alimentación?
1: Sí, nosotros tenemos un sitio web, sí, es www.alimentoslasirena.com y las personas que van al súper o van al mercado y miran el rótulo de la sirena, que es insignia, que sale una sirena, uh-huh. entonces aquí tenemos un código QR que lo escaneamos y eso inmediatamente nos lleva al sitio web que les acabo de mencionar,
0: sí.
1: www.alimentoslasirena.com. También las personas que les gusta mucho trabajar con redes sociales o estar entretenidos en redes sociales, tenemos nuestras redes sociales en Instagram, en TikTok y en Facebook como @lasirena.global. Uh-huh. Ahí también hay información de recetas cuando ya las personas las han preparado y llaman bastante la atención porque de repente usted nunca se imaginó que se iba a comer un ceviche de sardina con plátano maduro en sí. canastitas.
0: Ajá.
1: Que le decimos tostones, pero los hacen canastita.
0: Ajá.
1: Y ahí va la receta, que es un cevichito de atún o de sardina, y nosotros decimos, wow, qué rico se mira. Sí. Lo probamos y lo incorporamos en nuestra alimentación.
0: Exacto. Mire qué bonito. Ahí está el mensaje. Licenciada Belinda, entonces ya para finalizar, su recomendación a todas las mujeres, en este caso pues estuvimos hablando del cáncer de mama, esto en alusión a que este mes de octubre es el mes rosa, llamado mes rosa, y es el mes de prevención contra el cáncer de mama. Más allá de que podamos ir a donde un ginecólogo, que podamos hacernos exámenes de mamografías. Siempre la alimentación nos va a ayudar en todas las enfermedades, licenciada Belinda.
1: Ok, en el mes rosa es una oportunidad para recordar que la salud de la mujer merece atención durante todo el año.
0: Así es.
1: No necesitamos buscar alimentos milagrosos. Necesitamos construir hábitos que podamos mantener. Una alimentación variada puede incluir sardinas y atunes la sirena, junto con frutas, como mencionamos, vegetales, legumbres, cereales integrales, semillas, frutos secos, que son el marañón, la almendra, la semilla de ayote y otras fuentes de proteína. Las sardinas aportan omega 3, vitamina D y calcio cuando se consumen de manera frecuente. La sardina está recomendada consumirla de 2 a 3 veces a la semana. Ajá. Y el atún de 1 a 2 veces a la semana.
0: Excelente. Bueno, licenciada, muchísimas gracias. Esperamos que nuevamente nos traiga un tema interesante para toda nuestra audiencia de La Voz Evangélica.
1: Muchas gracias a ustedes.
0: Gracias, gracias a la licenciada Belinda Martel de Atunes y Sardinas La Sirena, quien hoy hemos hablado acerca de este tema. ¿Cómo podemos nosotros poner esos alimentos en nuestro plato y ayudar para tener una mejor salud en nosotras, en este caso las mujeres? Con esto nos vamos a una breve pausa, ya regresamos aquí con más en HRBC Noticias.
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3: En HRBC, las 12:29 minutos.
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0: Ya se marcan las 12:35 en HRBC Noticias. Muchísimas gracias por estar en sintonía y seguir con la Voz Evangélica de Honduras y a esta hora poderse informar sobre noticias nacionales, internacionales, pero también lo que realiza la Iglesia Evangélica en Honduras. Hemos estado hablando durante este tiempo sobre Invasión Bendición, donde muchos ministerios, hermanos a nivel nacional, se están uniendo con esta visión maravillosa, en el cual está dirigida por el apóstol Roger Rivera, pero que también tenemos la oportunidad de todos nosotros como cristianos hondureños de poder hacer Invasión Bendición. Si usted está fuera de Honduras también y quiere unirse a esta hermosa visión de evangelización, es más que todo la gran comisión, ir por todo el mundo y predicar el evangelio, dice la palabra, a toda criatura. Así que usted puede unirse simultáneamente donde usted se encuentre. Agradezco a los hermanos que a través del Messenger me han estado preguntando, hermanas o hermanos de la Voz Evangélica de Honduras, ¿cómo podemos unirnos a Invasión Bendición? Si usted me está escuchando a través del Messenger o de la Voz Evangélica de Honduras, quiero recordarle que nuestro número de cabina es el 9833-6068. Pero Invasión Bendición, de igual manera, tiene sus redes sociales y también tiene un número de WhatsApp donde usted, amado hermano y pastor que me está escuchando, puede unirse. Hoy nos visita en cabina número 2 el pastor Elvin Rodríguez y también el pastor Florentino Martínez. Ambos son parte de la Asociación de Pastores de Tegucigalpa y Comayagüela, pero también son parte de esta Invasión Bendición. Pastor Elvin, bienvenido nuevamente a la Voz Evangélica.
1: Jackie, bendiciones, ¿cómo estamos? Un placer estar nuevamente aquí en nuestra casa. Bueno, yo digo que mi casa, sí va, pastor. Nuestra casa es una bendición poder compartir. Y aquí estamos, venimos a hablar un poco de lo que es Invasión Bendición y sabemos de que todos estos días se ha estado hablando y hoy queremos todavía, porque antes del 17... estar llenar de información, que Invasión Bendición se quede bien impregnado en los aires, se quede Amén. Bien impregnado en su oído, ¿verdad? Y aquí estamos.
0: Así es. Bienvenido, pastor Florentino, también a la Voz Evangélica.
2: Bendiciones, hermana Jackie, es un placer estar acá en esta cabina de radio, que es una emisora muy sonada a nivel nacional, y bueno, para hablar las buenas nuevas de salvación a nuestra amada Honduras, a nuestra ciudad, ¿verdad? Los caseríos, y que se involucren en este movimiento de Invasión Bendición, que va a ser una bendición para la ciudad, para Amén. Nuestra amada Honduras y para la familia.
0: Amén. Y es que este próximo 17 de octubre todos vamos a bendecir a Honduras, todos vamos a declarar y hablar palabras de bendición para nuestra nación, porque dice la palabra que lo que declara nuestra boca, eso viene. Y así es que en ella está el poder de la vida y de la muerte, dice la palabra. Pastor Elvin, usted está en el sector acá en Tegucigalpa, en el sector de...
1: Yo estoy aquí en el sector de Nueva Suyapa. Ahí, uh-huh. ahí soy el presidente de la Asociación de Pastores, ¿verdad? Y también pues somos parte de la Junta de la APT. Pero allá estamos en la zona de Nueva Suyapa, agarramos toda esa zona de la aldea. La aldea Suyapa y la colonia Nueva Suyapa. Sí. Entonces ahí también estamos con toda esta fuerza.
0: Así es, y es que es importante entonces, pastor, ya nos decía la pastora Vicky, para que usted sea parte de Invasión Bendición, pastor Florentino, no se necesita dinero, solo se necesitan las ganas de predicar.
2: Amén, hermana Jackie, solo que necesita actitud del corazón.
0: Amén.
2: ¿Verdad? Y que los involucremos, ¿verdad? Y que va a ser una bendición para cada congregación, para cada aldea, para cada ciudad, cada barrio, y creo que es un movimiento del reino.
0: Amén. Gloria a Dios, porque también tiene que ver con el amor al prójimo, ¿verdad?
1: Así es.
0: Muchas veces nos hemos olvidado y solo adquirimos nuestra salvación y nos preocupamos por nuestra familia, pero no por el vecino, no por el compañero de trabajo. Y ayer casualmente mi hijo miraba una serie muy viral y miraba uno de los protagonistas que se suicidó y me decía, mira mami, ¿te acordás de esta serie? y miraba al joven, un joven se suicidó, me dice. Y qué lamentable, ¿verdad? Porque uno cree que son famosos, que tienen felicidad, pero así como ellos, hay muchas personas que también, pastor, y aún cristianos, están pasando por depresión, están pasando por ansiedad, están pasando por muchas enfermedades que son desencadenadas a veces por el desempleo, por las situaciones sentimentales que hay en los hogares. Y viene ese desánimo, porque es lógico, somos humanos, pero ahí está Dios. Y hoy, el 17 de octubre, podemos ser esa persona que puede ir a abrazar a otro, esa persona que le puede decir, Cristo le ama, hay una esperanza para usted en Cristo, Pastor Elvin.
1: Sí, sí, qué importante lo que usted dice, hermana Jackie, porque realmente ese es el trabajo que Dios nos mandó a hacer, poder predicar las buenas nuevas, poder predicar, poder llevar la palabra, poder llevar una palabra, y creo que la única palabra que los hijos de Dios que podemos dar es poder transmitir el mensaje y poder bendecir a la sociedad.
0: Amén.
1: Poder bendecir a nuestros enemigos, poder bendecir a aquel borracho, poder bendecir a la prostituta, poder bendecir, porque muchas veces ¿cuál es la situación de la iglesia? Que somos llamados a bendecir y lo que mandamos son maldiciones.
0: Es cierto.
1: Y que este hijo del diablo y que sí. Y Dios no nos mandó a eso. Dios nos mandó a bendecir.
0: Amén.
1: Y este es un proyecto tan precioso, hermana Jackie, porque esto más que todo es un beneficio para la iglesia.
0: Exactamente.
1: Es un beneficio para la iglesia local. Y veníamos hablando con el pastor Florentino y realmente me movió un poco lo que él decía. Mire, me dice, si invasión bendición está o no está, dice, yo siempre lo voy a hacer.
0: Amén.
1: Porque el beneficio es para él, el beneficio es para nosotros,
0: claro,
1: como iglesia. Y aquí no se trata de quién fue la visión, no se trata de quién hace, no, es un beneficio para la iglesia, para nuestra sociedad.
0: Amén.
1: ¿Verdad? Y creo que poder bendecir, dice la palabra, que cada palabra que nosotros soltamos es un espíritu.
2: Amén.
1: La palabra es espíritu. Y cuando usted bendice, hay transformación.
0: Amén.
1: Cuando usted bendice, la atmósfera cambia.
0: Así es.
1: Porque nosotros fuimos llamados a bendecir. De hecho, Pablo le encomendó a Timoteo, haz obra de evangelista.
0: Qué lindo.
1: Y la iglesia, tenemos que volver otra vez a
0: así
1: evangelizar,
0: es,
1: a llevar esa palabra, porque cuando usted está en la calle predicando o en los buses, mire que a veces, en todos estos años atrás, la iglesia se sube a los buses y los buseros con mucho ese deseo para,
0: ¿sí?,
1: el bus, un minuto de oración y la
0: es
1: gente,
0: cierto,
1: ahí está a mí recibiendo,
0: sí,
1: y los jóvenes están en esta actividad. Es algo precioso que creo que Honduras debería de quedar esto más bien ya plasmado para todos,
0: claro,
1: los años.
0: Y es que ¿quién, pastores, va a despreciar una oración?
1: ¿Sí?
0: Con tanta necesidad que hay. Mire, usted a veces, personas que no conoce, a mí me ha pasado en el banco, en el mall o donde usted quiera que ande, usted se le sienta a una persona y usted empieza a hablar de Cristo y esa persona ya empieza a contarle los problemas,
1: ¿sí?,
0: y ahí usted es la oportunidad.
1: Amén.
0: Otra cosa, pastor Florentino, que debemos de aprovechar, que Honduras es libre para predicar el evangelio. Mire qué hermoso haber nacido en un país donde yo puedo hablar y yo puedo escuchar la palabra de Dios. Ejemplo, la misionera del aire, que está llegando a nivel nacional y muchas personas tienen ahí en su radio, en su celular, La Voz Evangélica, y hoy están escuchando esta información poderosa, esta convocatoria. Despertemos nuevamente, volvamos a hacer el evangelismo en las calles, pastor Florentino.
2: Amén, hermana Jackie. Creo que vivimos en un bello país.
0: Así es.
2: Donde tenemos libertad de culto. Y es una gran bendición, ¿verdad?, para la iglesia.
0: Amén.
2: Y no solo para la iglesia, es para el amigo. El amigo tiene esa libertad de ir a una congregación, de ir a una campaña evangelística. Y la iglesia, no digamos, somos llamados, ¿verdad? Y qué bueno es realmente, como decía el pastor Elvin, volver, ¿verdad? Volver casa por casa.
0: Amén.
2: Casa por casa. Y dar ese tiempo y con buena actitud, con gozo y alegría, visitar aquella familia, orar por esa familia, orar por esa familia necesitada. Nuestra amada Honduras necesita de Jesús.
0: Amén.
2: Necesita de Cristo. Hay muchas familias desintegradas, muchos hijos que de repente pues andan en malos pasos, necesitan a Cristo. Y la iglesia es llamada, nosotros somos llamados, la invitación es para la iglesia, que nos involucremos en este proyecto. Es un proyecto maravilloso.
0: Amén.
2: Y tenemos un país maravilloso que podemos subirnos a un autobús, podemos ir a un parque, podemos ir al lugar que querramos si nosotros deseamos hacer la obra del Señor.
0: Amén. Y mire qué maravilloso, porque todos este próximo 17 vamos a estar simultáneamente, pastores, en Invasión Bendición. Por ejemplo, Pastor Elvin, ayer escuchaba a unos pastores y decían, nosotros vamos a hacer Invasión Bendición en las cárceles. Y es que todos lo vamos a hacer de acuerdo a nuestra posibilidad, porque obviamente, pastores, usted que está en la comunidad, en el caserío, en la montaña, no se va a cargar y decir, no, es que yo no tengo para llevarles un café. No, pero sí tiene para llevarle la palabra del Señor. Entonces, todos lo vamos a hacer de acuerdo a nuestra posibilidad. Algo que a mí se me venía a la mente también es que todos conocemos nuestras colonias, nuestras comunidades, y sabemos cómo podemos llegarle a las personas porque somos los vecinos. Entonces, cada uno tiene su estrategia diferente. Por ejemplo, ayer el pastor mencionaba, ellos lo van a hacer en las penitenciarías. Mire qué bonito, porque Invasión Bendición va a estar llegando a la penitenciaría. Otros quizás lo van a hacer en los hospitales, llevando alimentación a los familiares de los enfermos. Otros quizás con un kit. Yo agregaría también, están los asilos de ancianos, donde usted puede ir también a visitar ese día a los ancianos y mostrarles el plan de salvación. Y muchas otras alternativas, Pastor Elvi, que tenemos. Por ejemplo, ustedes como ministerio, ¿qué es lo que estarán realizando y a qué hora?
1: Mire, Invasión Bendición es un proyecto tan precioso en el cual la intención es invadir, pues, la misma palabra lo dice, invasión, es invadir toda Honduras, es invadir los presidios, es invadir los hospitales.
0: Amén.
1: De hecho, veníamos hablando con el pastor que aún en nuestra misma sociedad, o en nuestra iglesia, perdón, hay gente que sabe cortar pelo.
0: Uh-huh.
1: Hay enfermeras.
0: Sí.
1: Y en ese momento, dar una burrita, dar un cafecito. O sea, hay tantas cosas que tenemos en nuestra iglesia que podemos darlo socialmente. Y eso también es evangelismo. Porque eso queda plasmado y las personas dicen, la iglesia está despierta. Y esto es un mover precioso.
0: Amén.
1: Porque esto se ve a nivel nacional y dice, ¿qué está pasando en Honduras? ¿Qué está pasando con la iglesia? Y este movimiento, cada iglesia tiene de diferentes hermanos que están que cortan pelo, enfermeras, ¿qué otro tenemos?
0: Hay gente que tiene talento para hacer postres, un postre.
1: Entonces, esa es parte del evangelismo.
0: Todos podemos dar.
1: Y todos podemos, aún en la montaña, usted, lo más importante también es usted puede llevarse un tratado y dar la palabra.
2: Amén.
1: Un momento de oración, como decía usted, una palabra, un tratado, y algo precioso que usted también recalcaba, es que a través de la emisora también esto ha sido expansivo, y Invasión Bendición está llegando a todos los lugares.
0: Amén.
1: De hecho, le comentaba que nosotros venimos del fin de semana de Lepaer a Lempira, desde lo más alto, estuvimos haciendo misión.
0: Uh-huh.
1: Desde toda la semana morazánica, y mientras estaba allá, venía una hermana, yo di un poco mi testimonio que una vez lo di aquí.
0: Ah, sí, en la biografía pastoral.
1: En la biografía.
0: Sí.
1: Y estaba predicando un mensaje evangelístico, y en lo que estaba predicando, terminé, pero fue cortito lo que di, no fue mucho. Y de acerco una hermana, yo escuché, me dice, su testimonio.
0: Amén.
1: Usted lo dio, me dice, en HRBC. Mire cómo, qué precioso, cómo el evangelio llega hasta esto. Yo le aseguro que la gente está escuchando que es Invasión Bendición, quieren sumarse.
0: Así
1: que
0: es.
1: Los invitamos para que sean parte de esto.
0: Bueno, de hecho, le estaba diciendo, pastores, que a través del Messenger de la radio están llegando las preguntas. ¿Cómo podemos hacer? Algo maravilloso también es que no importa la denominación. Usted no tiene que pertenecer a las iglesias que tienen la cobertura del apóstol Roger Rivera, sino que todo aquel que ama al prójimo y que ama a Dios tiene que hacer Invasión Bendición. Y qué mejor hacerlo simultáneamente ese día, todos unánimes, haciendo ese movimiento, que los medios de comunicación puedan destacar la labor que hacemos los cristianos. En esta semana morazánica, así como lo decía usted, hermano Pastor Elvin, que ustedes anduvieron por allá, quizás no vimos fotos, pero ustedes estaban trabajando. Y muchas congregaciones me gustó, algunas yo las destaqué en la página, porque no salieron a recrearse, sino que dedicaron ese tiempo a servir a otros. Por ejemplo, hubo un ministerio que hizo un túnel de oración, mire qué bonito, uh-huh. Hicieron un túnel y ahí pasaban los carros y las personas se parqueaban y ahí oraban. ¿Qué es lo que le digo? ¿Quién va a despreciar una oración? Una oración que venga del alma con amor, que venga a apoyarle a usted por una necesidad, Pastor Florentino.
2: Amén, hermana Yaqui. Creo que de eso se trata Invasión Bendición. Y la iglesia debemos de estar alertas, alerta espiritualmente, a agarrar este proyecto, ¿verdad? En el caso muy particular, pues yo ya estoy preparado con la iglesia. Uh-huh. Yo vivo en Santa Ana, ajá. Nueva Arcadia, Santa Ana. Uh-huh. Yo le estaba comentando al pastor, yo tengo 2 meses de estar ya pidiéndole al Señor la dirección y preparándonos.
0: Amén.
2: Ya tenemos, vamos a invadir la comunidad y ya tengo las personas, unas para cortar pelo, otras para hacer lo que es la presión que le toman a uno.
0: Los primeros auxilios.
2: Y los primeros auxilios, ¿sí? Y cosas así. Nosotros como pastores, pues nuestro anhelo y nuestro deseo es que las demás congregaciones se involucren, que invadan su comunidad, que invadan su caserío, su aldea. Nuestras aldeas necesitan a Jesús.
0: Amén.
2: Muchas personas necesitan de Cristo. Hay muchas circunstancias difíciles en las aldeas también, no solo en las ciudades, uh-huh. ¿Verdad? Y lo digo por testimonio porque yo pertenezco a una aldea de Santa Ana, uh-huh. Y gracias al Señor, pues Dios ahí nos tiene y como decía el pastor, yo siempre iba a ser Invasión Bendición, ¿verdad? Para mí es una bendición este proyecto. Invitamos a los pastores, a los siervos de Dios, a las siervas de Dios en toda aldea, en todo caserío. Y una invitación, alguien que esté escuchando esta radio en mi municipio de Santa Ana, los consiervos de Santa Ana y Jojona y San Buenaventura, yo les animo que se involucren, que lo pueden hacer con sus iglesias y que va a ser de mucha bendición.
0: Amén, Pastor Florentino. Y esa es la visión de lo que podemos hacer. No necesitamos la gran cantidad del dinero, sino que, como decía el Pastor Florentino al inicio, esas ganas de poder predicar el evangelio. Arrancamos a las 8:00 a.m, todos unánime, ¿verdad? En los caseríos, en las montañas, en los pueblos, en los departamentos, haciendo Invasión Bendición. Cada uno tiene su estrategia, cada uno, así como dice el Pastor Florentino, hace 2 meses yo estoy ya viendo cómo voy a hacer Invasión Bendición. Me imagino que usted, Pastor Elvin, ya sabe lo que va a hacer,
2: sí,
0: con la congregación, y cada uno pues sabe lo que tiene que hacer en su comunidad. No es que usted va a empezar a las 8:00 a.m. y va a terminar hasta las 6:00 p.m, ¿verdad? Hay actividades que van a durar 2 horas, hay actividades que van a durar toda la mañana, otros lo harán por la tarde, algunos pastores hasta incluso se van a tomar las plazas para hacer un cierre de Invasión Bendición. Entonces, Pastor Elvin, a través de las redes sociales, ¿cómo los pastores oyentes pueden seguir la página de Invasión Bendición? Y también me gustaría que proporcionara el número de WhatsApp para ahí adquirir un poco más de información. Si hay familias también que dicen, bueno, nosotros somos una familia emprendedora, ese día queremos donar desayunos, queremos donar algún postre y de esta manera unirnos con la iglesia de la localidad para hacer Invasión Bendición. Así que, por favor, escuche esta información que es muy importante, Pastor Elvin.
1: Sí. El número que tenemos es de Pastor Roger, ¿verdad? Uh-huh, él tiene toda la información. Y de hecho, bueno, le voy a dar el número que es el 33-88-14-28. Repito, 33-88-14-28. Y lo que usted puede acercarse a la iglesia, ¿verdad? A título personal, usted puede acercarse a cualquier.

0: conciervos, pastores, nuestra invitación es que esa es la labor de la iglesia.
1: Amén.
0: Que a veces muchos de nuestras congregaciones hay que ponerlos a que ellos puedan servir al Señor de esta manera.
1: Así es.
0: Y hay muchas formas de servir al Señor. Yo le decía al pastor Elvin, yo tengo 2 meses de estar recogiendo provisión con la misma iglesia, y los que van a ir a evangelizar van a llevar una provisión.
1: Qué lindo.
0: Van a ir a orar, van a ir a bendecir a esa familia. Y yo creo que es un movimiento, un proyecto, pero maravilloso, donde mucha gente puede llegar a Cristo.
1: Amén.
0: Mediante la iglesia nos involucremos y motivemos a la misma congregación que se involucre, jóvenes, adultos, niños. Los niños perfectamente los pueden llevar.
1: Amén.
0: Y que los niños oren por otros niños. Así en ese
1: es.
0: Hogar.
1: Sí.
0: Porque los niños van aprendiendo. Los niños no hay que dejarlos en casa. Muchas veces decimos, ¿y un niño para qué lo voy a llevar? No.
1: Sí.
0: Ese niño que él se sienta útil y que mire, él va creciendo y que hay que llevarlo. Si va a visitar a ese hogar y hay otro niño, decirle al niño, ore por él.
1: Amén.
0: ¿Verdad?
1: Así hermana, que todos podemos ser parte,
2: sí,
1: pastor Elvin.
2: Y también pueden entrar a la página de invasionbendicion@yahoo.com. invasionbendicion@yahoo.com. Y también tenemos el otro teléfono, que es el 99-50-62-40. 99-50-62-40. Ahí tiene, va a encontrar más información y cómo ser parte de este sábado 17 de octubre. Sábado 17 de octubre, toda la iglesia vamos a evangelizar y a bendecir nuestra nación.
1: Amén. Así que yo les agradezco, pastores, por haber venido a HRBC Noticias y brindar esta información y también invitación para toda nuestra audiencia, pastor Elvin.
2: Excelente.
1: Bueno, les agradezco. Muchísimas gracias.
0: Gracias.
1: Gracias, pastor Florentino Martínez, y también al pastor Elvin Rodríguez. Ellos son parte de la directiva de la Asociación de Pastores de Tegucigalpa y Comayagüela, pero también son parte de los pastores que están apoyando Invasión Bendición. Así que toda esta información que le hemos brindado, también aquí está el número 99-50-62-40. Si usted nos escucha en cualquier parte del territorio nacional, comuníquese y diga, yo quiero hacer Invasión Bendición, ¿cómo puedo hacerlo? ¿Cuáles son las ideas? ¿O yo tengo alguna idea para poderlo hacer en mi comunidad? Recuerde, este sábado 17 de octubre, a partir de las 8 de la mañana, todos estamos invitados a bendecir a Honduras a través de Invasión Bendición. Hemos llegado ya al final de nuestro noticiero de HRBC Noticias. Jackie Espinal le ha acompañado deseándole que Jehová le bendiga y le guarde y haga prosperar su camino y que todo le salga muy bien.
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0: en HRBC, las 12:58 minutos.
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3: ¿Pueden los muertos comunicarse con los vivos? Bienvenido a través de la Biblia. El programa donde conocemos a Dios en su palabra. Soy su anfitrión Heiel Ortiz y hoy nuestro maestro Samuel Montoya nos contestará esta pregunta interesante. Si estudiar con nosotros ha cambiado su vida, usted ha aprendido algo que no sabía, pero que le ayuda a vivir en santidad y para la gloria de Dios, entonces compártanos su testimonio al correo atv@transmundial.org. Queremos escuchar de usted. Oremos para iniciar. Padre eterno, con gozo y alegría venimos ante tu santa palabra porque sabemos que solo en ti encontramos gozo, propósito, esperanza y vida. Dirígenos en este tiempo. En el nombre de Jesús te lo pedimos y oramos. Amén. Con nosotros, nuestro maestro Samuel Montoya.
4: Continuamos estudiando hoy el capítulo 28 de este primer libro de Samuel. Vamos a leer pues hoy este pasaje comprendido en los versículos 8 al 19 de este capítulo 28, que dice así: Y se disfrazó Saúl y se puso otros vestidos, y se fue con dos hombres, y vinieron a aquella mujer de noche, y él dijo: Yo te ruego que me adivines por el espíritu de adivinación y me hagas subir a quien yo te dijere. Y la mujer le dijo: He aquí tú sabes lo que Saúl ha hecho, cómo ha cortado de la tierra a los evocadores y a los adivinos. ¿Por qué, pues, pones tropiezo a mi vida para hacerme morir? Entonces Saúl le juró por Jehová, diciendo: Vive Jehová, que ningún mal te vendrá por esto. La mujer entonces dijo: ¿A quién te haré venir? Y él respondió: Hazme venir a Samuel. Y viendo la mujer a Samuel, clamó en alta voz, y habló aquella mujer a Saúl diciendo: ¿Por qué me has engañado? Pues tú eres Saúl. Y el rey le dijo: No temas, ¿qué has visto? Y la mujer respondió a Saúl: He visto dioses que suben de la tierra. Él le dijo: ¿Cuál es su forma? Y ella respondió: Un hombre anciano viene cubierto de un manto. Saúl entonces entendió que era Samuel, y humillando el rostro a tierra, hizo gran reverencia. Y Samuel dijo a Saúl: ¿Por qué me has inquietado haciéndome venir? Y Saúl respondió: Estoy muy angustiado, pues los filisteos pelean contra mí, y Dios se ha apartado de mí, y no me responde más, ni por medio de profetas, ni por sueños. Por esto te he llamado, para que me declares lo que tengo que hacer. Entonces Samuel dijo: ¿Y para qué me preguntas a mí, si Jehová se ha apartado de ti y es tu enemigo? Jehová te ha hecho como dijo por medio de mí, pues Jehová ha quitado el reino de tu mano y lo ha dado a tu compañero David. Como tú no obedeciste a la voz de Jehová, ni cumpliste el ardor de su ira contra Amalec, por eso Jehová te ha hecho esto hoy. Y Jehová entregará a Israel también contigo en manos de los filisteos, y mañana estaréis conmigo, tú y tus hijos. Y Jehová entregará también al ejército de Israel en mano de los filisteos. Es obvio en este relato, amigo oyente, que Dios no estaba de acuerdo con esto. En primer lugar, Dios no evocaría a Samuel, pues Saúl dice claramente que Dios ya no hablaba con él. ¿Le fue entonces posible a Satanás evocar a Samuel? Por supuesto que esa es la pregunta. Ahora, al leer la Escritura debemos entender que solo Cristo fue el único que se comunicó con los muertos. Él solo puede hablar con los muertos. Este hombre Saúl había sido desechado por Dios. En cuanto a él se refiere, el cielo se había callado. Y por tanto, Saúl acude al infierno. Ahora, ¿se le apareció Samuel a Saúl? Hay quienes descartan el incidente como fraude. No creen que nada haya sido genuino. Dicen que la divina era ventrílocuo y que lo puso todo en escena. Nosotros también creemos que ella era fraudulenta, pero tenemos que reconocer que ella se quedó tan asustada como Saúl de lo que sucedió. El reconocido mago Houdini en sus tiempos dijo que él podía duplicar un 95% de todas las llamadas cosas sobrenaturales que el espiritismo alegaba que le era posible hacer, dado que un 99% de eso era fraude. Pero, ¿qué del resto? Bueno, creemos que lo que ocurrió en Endor fue algo sobrenatural, pero no creemos que Dios tuviera algo que ver con eso. Claro que también hay otro factor que ayuda a explicar algo de lo que pasó, y se trata del deseo irresistible de los sobrevivientes de comunicarse con sus seres queridos que han fallecido. Creemos que eso explica por lo menos el caso de Sir Oliver Lodge y Sir Conan Doyle, quienes perdieron a sus hijos en la guerra y luego quisieron entrar en contacto con ellos. Pero creemos que aún estos hombres fueron engañados por el espiritismo. Muchos otros también son engañados debido a ese deseo irresistible de ver a sus seres amados ya fallecidos. Luego hay otra explicación que se da. Hay quienes dicen que la divina en realidad hizo aparecer a Samuel de los muertos. Amigo oyente, esa explicación no se puede sostener ni es compatible con el resto de las Escrituras. Aquí en el versículo 15 dice: Y Samuel dijo a Saúl, ¿por qué me has inquietado haciéndome venir? Y Saúl respondió, estoy muy angustiado, pues los filisteos pelean contra mí, y Dios se ha apartado de mí y no me responde más. Saúl quería hallar una solución a su problema y Dios ya no le hablaba. Creemos que la pitonisa era un fraude. En realidad, lo que apareció era un demonio. Ella estaba controlada y gobernada por un demonio adivinador. Al fin y al cabo, no le reveló ninguna información nueva a Saúl. Samuel ya le había dicho a Saúl que Dios lo había desechado. Usted recordará que allá en el capítulo 15 de este primer libro de Samuel, en el versículo 23 dice, porque como pecado de adivinación es la rebelión, y como ídolos e idolatría la obstinación. Por cuanto tú desechaste la palabra de Jehová, él también te ha desechado para que no seas rey. También le había dicho que el reino pasaría a David. Por último, se nos dice allá en el primer libro de Crónicas, capítulo 10, versículo 13, así murió Saúl por su rebelión con que prevaricó contra Jehová, contra la palabra de Jehová, la cual no guardó, y porque consultó a una divina. Amigo oyente, Dios condenó lo que Saúl hizo. Uno de los amigos de Job tiene otra cosa que añadir a esta historia. Leemos allá en Job capítulo 4, versículos 12 al 17 lo siguiente. El asunto también me era a mí oculto, mas mi oído ha percibido algo de ello. En imaginaciones de visiones nocturnas, cuando el sueño cae sobre los hombres, me sobrevino un espanto y un temblor que estremeció todos mis huesos. Y al pasar un espíritu por delante de mí, hizo que se erizara el pelo de mi cuerpo. Paróse delante de mis ojos un fantasma cuyo rostro yo no conocí, y quedo oí que decía, ¿será el hombre más justo que Dios? ¿Será el varón más limpio que el que lo hizo? Ahora, después que este hombre había tenido esta gran experiencia, ¿qué resultó de ella que fuera nuevo? Nada, simplemente nada. ¿Será el hombre más justo que Dios? ¿Será el varón más limpio que el que lo hizo? El demonio que personificó a Samuel no reveló absolutamente nada nuevo. Ahora hay quienes se sirven del versículo 12 en este capítulo 28 del primer libro de Samuel para comprobar que Dios causó que Samuel se apareciera. Dice, y viendo la mujer a Samuel, clamó en alta voz y habló aquella mujer a Saúl diciendo, ¿por qué me has engañado? Pues tú eres Saúl. No nos adherimos mucho a esta teoría. Fue un falso espíritu y no Samuel el que se apareció. Dios ya no hablaba con Saúl. Peor todavía, Saúl ya no hablaba con Dios. Los muertos no pueden comunicarse con los vivos de ninguna manera, y por eso esto fue satánico desde el principio hasta el fin, y no fue revelado nada nuevo de ninguna manera. Ahora, cuando decimos que los muertos no se pueden comunicar con los vivos, hay una sola excepción. ¿Quiere escuchar una voz de los muertos? Pues bien, escúchela. En el Evangelio según San Juan, capítulo 11, versículos 25 y 26, leemos, le dijo Jesús, yo soy la resurrección y la vida. El que cree en mí, aunque esté muerto, vivirá. Y todo aquel que vive y cree en mí, no morirá eternamente. ¿Crees esto? Esa es la voz de alguien que murió y resucitó, amigo oyente. Escúchelo una vez más allá en Apocalipsis, capítulo 1, versículo 17 y también el versículo 18, donde leemos, cuando le vi, caí como muerto a sus pies. Y él puso su diestra sobre mí diciéndome, no temas, yo soy el primero y el último, y el que vivo y estuvo muerto, mas he aquí que vivo por los siglos de los siglos. Amén. Y tengo las llaves de la muerte y del Hades. La razón por la cual Dios no quiere que nos metamos en el espiritismo es porque es totalmente satánico. Hay solamente uno que nos puede hablar y que ha muerto y que ahora vive por los siglos de los siglos, y ese, amigo oyente, es el Señor Jesucristo. El Señor nos dice lo siguiente allá en el Evangelio según San Juan, capítulo 5, versículos 28 y 29. No os maravilléis de esto, porque vendrá la hora cuando todos los que están en los sepulcros oirán su voz, y los que hicieron lo bueno saldrán a resurrección de vida, mas los que hicieron lo malo a resurrección de condenación. Samuel, pues, no se apareció de los muertos. Todo este incidente fue engañoso y satánico del principio hasta el fin. Para finalizar este capítulo 28 del primer libro de Samuel, leamos ahora los versículos 20 al 25. Entonces Saúl cayó en tierra cuán grande era, y tuvo gran temor por las palabras de Samuel, y estaba sin fuerzas porque en todo aquel día y aquella noche no había comido pan. Entonces la mujer vino a Saúl, y viéndolo turbado en gran manera, le dijo, he aquí que tu sierva ha obedecido a tu voz, y he arriesgado mi vida, y he oído las palabras que tú me has dicho. Te ruego, pues, que tú también oigas la voz de tu sierva. Pondré yo delante de ti un bocado de pan para que comas, a fin de que cobres fuerzas y sigas tu camino. Y él rehusó diciendo, no comeré. Pero porfiaron con él sus siervos juntamente con la mujer, y él les obedeció. Se levantó pues del suelo y se sentó sobre una cama. Y aquella mujer tenía en su casa un ternero engordado, el cual mató luego y tomó harina y la amasó y coció de ella panes sin levadura. Y lo trajo delante de Saúl y de sus siervos, y después de haber comido se levantaron y se fueron aquella noche. Y esto nos trae ahora al capítulo 29. Comencemos pues este capítulo 29 leyendo los primeros dos versículos. Los filisteos juntaron todas sus fuerzas en Afec, e Israel acampó junto a la fuente que está en Jezreel. Y cuando los príncipes de los filisteos pasaban revista a sus compañías de a ciento y de a mil hombres, David y sus hombres iban en la retaguardia con Aquis. Cuando la guerra estaba para estallar, David y sus hombres marchaban con los filisteos. Ahora los príncipes de los filisteos conocían a David, y cuando le vieron marchando con ellos, no les gustó nada. No querían que David fuera con ellos, y creemos que tenían toda la razón. Estamos seguros que si usted viera marchando juntamente con usted ahora a una persona que había sido su enemigo, quisiera estar seguro que no se le vaya a acercar por detrás y le vaya a atacar. Y eso pasa a veces aún entre los hermanos que son creyentes hoy en día. A veces una persona que usted tenía por enemigo, de repente se vuelve su amigo y usted se pregunta si en verdad es su amigo o si tiene otras intenciones u otras ideas. Y dice aquí el versículo 3 de este capítulo 29 del primer libro de Samuel. Y dijeron los príncipes de los filisteos, ¿qué hacen aquí estos hebreos? Y Aquis respondió a los príncipes de los filisteos, ¿no es este David el siervo de Saúl, rey de Israel, que ha estado conmigo por días y años, y no he hallado falta en él desde el día que se pasó a mí hasta hoy? David había andado con un rey filisteo, y este no le podía desaprobar porque David había sido leal. Durante su estadía allí, nunca trató de arruinar subrepticiamente a ningún filisteo. David no era ese tipo de hombre. Creemos que una de las tragedias en nuestros círculos cristianos, amigo oyente, ocurre cuando algunos tratan de arruinar subrepticiamente a otros hermanos. Veamos ahora el versículo 4. Entonces los príncipes de los filisteos se enojaron contra él y le dijeron: «Despide a este hombre para que se vuelva al lugar que le señalaste, y no venga con nosotros a la batalla, no sea que en la batalla se nos vuelva enemigo, porque ¿con qué cosa volvería mejor a la gracia de su señor que con las cabezas de estos hombres?». Así razonaron los soldados filisteos, y hasta cierto punto tenían razón. Quizá David quisiera hacer las paces con Saúl, y qué mejor que volviéndose contra algunos filisteos, llevándolos presos o matándolos. Eso quizá le conciliaría con Saúl, pero los soldados no querían que resultara así, no querían correr ese riesgo. Y creemos que siendo que estos hombres no conocían a David, no los podemos culpar por pensar así. Y continúan hablando aquí en el versículo 5 y dicen: «¿No es este David de quien cantaban en las danzas diciendo: Saúl hirió a sus miles y David a sus 10,000? Estos soldados habían oído hablar acerca de David. Sabían que podría convertirse en un enemigo formidable, y por tanto creemos que su posición era razonable y lógica. Aquí, sin embargo, confiaba completamente en David. Y dice aquí en los versículos 6 y 7, «Y Aquis llamó a David y le dijo: Vive Jehová, que tú has sido recto, y que me ha parecido bien tu salida y tu entrada en el campamento conmigo, y que ninguna cosa mala he hallado en ti desde el día que viniste a mí hasta hoy. Mas a los ojos de los príncipes no agradas. Vuélvete pues y vete en paz, para no desagradar a los príncipes de los filisteos». O sea que a Aquis le ganaron en el número de votos. Los otros no querían que David se fuera con ellos a la guerra contra Israel, mientras que Aquis confiaba completamente en él. Pero para mantener la armonía entre ellos, Aquis despidió a David. Y esto, amigo oyente, no fue nada menos que la providencia del Dios Todopoderoso. Él libró a David de tener que pelear contra su propio pueblo. Y leemos aquí en el versículo 8 de este capítulo 29 del primer libro de Samuel: «Y David respondió a Aquis: ¿Qué he hecho? ¿Qué has hallado en tu siervo desde el día que estoy contigo hasta hoy, para que yo no vaya y pelee contra los enemigos de mi señor el rey?». Después de todo, en aquellos tiempos el rey Saúl era enemigo de David, y David creía que tenía todo el derecho de hacer esto. Pero cuando consideramos la situación desde una perspectiva apropiada, se puede ver el lapso de fe de David al salir de su tierra, lo cual significa que salió de la voluntad de Dios y que el camino se le abrió a pecar aún más. Lo interesante, amigo oyente, es que hay quienes dicen que cuando un hijo de Dios se sale de la voluntad de Dios, pierde su salvación. Bueno, no pierde su salvación, amigo oyente, pero sí se encuentra en apuros y problemas. Cierta vez, un joven que se hallaba fuera de la voluntad de Dios vino a visitar al doctor Magee, autor de estos estudios bíblicos, y le dijo que mientras estaba en esa condición se había casado con una inconversa. Su vida había sido un castigo desde ese día en adelante, y él creía que la única solución a su problema sería el divorcio. El doctor Magee le dijo entonces: «No se divorcie, deje que ella tome la iniciativa para hacerlo si es que ella quiere dejarle a usted». Pero según nos enseña el apóstol Pablo en su primera carta a los Corintios, capítulo 7, a usted le toca hacer lo posible por quedarse con ella. Y esto sucedió por salir de la voluntad de Dios. El caso, amigo oyente, es que el Hijo de Dios no pierde su salvación cuando se aparta de la voluntad de Dios. El hermano que se aparta de la voluntad de Dios siempre se hallará en apuros y dificultades. David se apartó de la voluntad de Dios, y aquí vemos que estaba a punto de cometer un pecado terrible cuando Dios intervino. Leemos en el versículo 11 de este capítulo 29 del primer libro de Samuel: «Y se levantó David de mañana, él y sus hombres, para irse y volver a la tierra de los filisteos, y los filisteos fueron a Jezreel». Ahora, Jezreel queda al norte. Si usted tiene un buen mapa, debe mirar la geografía. Hará que le sea más claro y más comprensible mucho de lo que tiene lugar aquí. Jezreel está cerca del valle de Esdraelón. Diríamos que es una parte de este valle. Las escrituras dicen que es aquí, en este mismo valle de Esdraelón, donde será librada la última gran batalla de las edades. Esta gran batalla se llama Armagedón, y este conflicto será aquel en el cual el Señor Jesucristo, en su gloria venidera, libertará al remanente de los judíos que han sido sitiados por los poderes mundiales gentiles. Hoy en día, este es un valle fértil y provechoso. David, pues, no subió a Jezreel, sino que los filisteos subieron sin él. Y así llegamos al final de nuestro estudio de este capítulo 29 del primer libro de Samuel. Llegamos ahora al capítulo 30. Y en este capítulo, los amalecitas saquean a Siclag. David pide consejo de Dios y persigue a los amalecitas. Recobra todo lo robado, reparte igualmente el botín y envía obsequios a sus amigos. Veamos, pues, los primeros tres versículos de este capítulo 30. Cuando David y sus hombres vinieron a Siclag al tercer día, los de Amalec habían invadido el Negev y a Siclag, y habían asolado a Siclag y le habían prendido fuego. Y se habían llevado cautivas a las mujeres y a todos los que estaban allí, desde el menor hasta el mayor, pero a nadie habían dado muerte, sino se los habían llevado al seguir su camino. Vino pues David con los suyos a la ciudad, y he aquí que estaba quemada, y sus mujeres y sus hijos e hijas habían sido llevados cautivos. ¿Puede usted imaginarse, amigo oyente, cómo se sentiría David y sus 600 hombres? Habían regresado a su pequeña aldea de Siclag. La mayoría de ellos probablemente se habían casado y tenían hijos, y al regresar ahora encuentran que Siclag había sido quemada con fuego y destruida. David y sus hombres se quedaron casi enloquecidos por su tristeza y desesperación. Habían perdido a sus esposas y sus hijos. Por lo que ellos sabían, sus seres queridos estaban todos muertos. Y leemos aquí en los versículos 4 y 5 de este capítulo 30 del primer libro de Samuel. Entonces David y la gente que con él estaban alzaron su voz y lloraron, hasta que les faltaron las fuerzas para llorar. Las dos mujeres de David, Ahinoam jezreelita y Abigail, la que fue mujer de Nabal, el de Carmel, también eran cautivas. Todo esto cayó como un gran golpe sobre David. Entre las esposas perdidas estaba su propia esposa Abigail. Usted recordará que Abigail había estado casada antes con un rico cuyo nombre era Nabal. Ahora, Nabal significa necio, y probablemente hasta lo llamaban estúpido. Bueno, eso no lo sabemos, pero de todas maneras, debe haberle caído bien aquel nombre. Pues bien, sucedió que sufrió un ataque cardíaco y murió, y entonces David se casó con Abigail. Ella constituyó una influencia muy buena sobre la vida de David. Que sepamos, ella fue la única cosa buena que le pasó en la vida a David, y ella era la única mujer que le hacía bien y que le sirvió de verdadera bendición. Estamos seguros que ella era su felicidad. Y dice aquí el versículo 6 de este capítulo 30 del primer libro de Samuel: y David se angustió mucho porque el pueblo hablaba de apedrearlo, pues todo el pueblo estaba en amargura de alma, cada uno por sus hijos y por sus hijas. Mas David se fortaleció en Jehová su Dios. David se angustió mucho, no solamente porque perdió a sus seres amados, sino también porque el pueblo hablaba de apedrearlo. David era el jefe y ellos le culparon por lo que había pasado. Lo culparon por haberse ido de Siclag y haberse asociado con los filisteos. En otras palabras, David se había equivocado. Pero fíjese usted lo que dice la última parte del versículo 6. Mas David se fortaleció en Jehová su Dios. Y vamos a dejar aquí por hoy, amigo oyente, porque nuestro tiempo ya ha tocado a su fin. Continuaremos, Dios mediante, en nuestro próximo programa. Será pues, hasta entonces, que el Señor le bendiga ricamente.
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0: en HRBC, la 1:30.
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4: 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Bienvenido, David.
5: Hola, Kimberly. Hoy en el capítulo 9 de Hechos contaremos la historia que cambió el mundo del cristianismo, con la conversión de uno de los mayores judíos de aquella época.
4: No puedo esperar para saber los detalles de lo que estaba pasando. Johnny, saludos. ¿Cuál es el tema de hoy?
3: El asunto que abordaremos hoy será cambio radical. Cuando la tragedia parecía inminente y su mayor verdugo podría vencer la fe, el milagro ocurrió. Dios derriba toda pretensión humana para mostrar lo imposible y lo improbable. Toma nota.
4: Claro que sí, aquí estoy lista con mi cuaderno de notas para anotar las claves que nos ayudarán en el recorrido de la vida.
5: Prepárate tú también, amigo y amiga, porque este capítulo 9 de Hechos de los Apóstoles le quita a uno el aliento.
4: ¿Quién podría imaginarse lo que va a ocurrir en este capítulo?
3: Yo creo que veremos muchas caras de sorpresa. Probablemente recordarán el contexto que se viene desarrollando desde el capítulo 6.
4: Hablas de la persecución intensificada contra el cristianismo primitivo, ¿no es así?
3: Sí, el cristianismo que está empezando a afirmarse proclamando la verdad del Evangelio, la salvación por la fe en Cristo Jesús, el Mesías que resucitó de los muertos, el Hijo de Dios.
5: Así que aquí en Hechos 9, el texto nos dice, ya en el primer versículo, lo siguiente: Saulo aún lanzaba amenazas de muerte contra los discípulos del Señor cuando fue a ver al sumo sacerdote. Allí le pidió cartas para las sinagogas de Damasco, para que, en caso de hallar a hombres o mujeres de este camino, los pudiera llevar presos a Jerusalén.
3: Observa que una de las figuras prominentes en esa persecución contra el cristianismo que están haciendo es exactamente la figura de Saulo. Saulo es la manera griega de decir Saúl. Saulo, que era de la tribu de Benjamín, estaba presente cuando murió Esteban, consintiendo todo aquello que ocurrió en Hechos 7. Y ahora, en Hechos 9, veremos esa referencia a Saulo en la persecución a la iglesia.
4: La gente pudiera pensar que esa persecución es algo como que desde una persona airada, enfurecida, fuera de sí. ¿Es esto cierto?
3: Bueno, Kimberly, la cosa no es exactamente así. En realidad, Saulo es una persona muy sincera, alguien que piensa estar sirviendo a Dios con todo el corazón. Él ve el cristianismo como una especie de doctrina equivocada, una herejía. Por lo tanto, él quiere mostrar ahí su apego a la enseñanza bíblica de la manera que él lo entiende. Así que él busca al sumo sacerdote y pide unas cartas para enviar a las sinagogas con autorización oficial para que, si él encontrara algún cristiano, pudiese apresarlo, ya que los cristianos representaban una amenaza para el camino correcto de seguir a Dios, tal como Pablo lo entendía.
4: Da la impresión que los que iban creyendo tenían algo que los identificaba.
3: Sí, es muy interesante. El cristianismo en ese momento era conocido como el camino. Por ahora los cristianos no son llamados cristianos, ni se entiende nada a partir de ese nombre. Entonces Pablo continuó su viaje, y cuando se acercaba a Damasco, recordarás a Damasco en Siria, más al norte de Israel.
5: Algo asombroso ocurrió. Sucedió que de pronto, en el camino, ya cerca de Damasco, lo rodeó un poderoso haz de luz que venía del cielo.
3: Así es, de repente brilló a su alrededor una luz que venía del cielo. Él, que todavía era llamado Saulo, cayó al suelo y oyó una voz que le decía:
5: Saulo, Saulo, ¿por qué me persigues? Y él contestó: ¿Quién eres, Señor? Y la voz le dijo: Yo soy Jesús, a quien tú persigues. Dura cosa te es dar coces contra el aguijón. Él, temblando de temor, dijo: Señor, ¿qué quieres que yo haga? Y el Señor le dijo: Levántate y entra en la ciudad. Allí se te dirá lo que debes hacer.
3: Mi querido oyente, qué cosa más impresionante. Aquí tenemos un cambio radical. El mayor perseguidor, aquel que de hecho quería desterrar, extirpar el cristianismo primitivo, es alcanzado por el propio Señor Jesús. El texto nos dice que brilla una luz venida del cielo. Saulo cae a tierra. Y entonces el propio Señor se le presenta. El mismo Jesús aparece resucitado y pregunta a Saulo qué está haciendo. ¿Por qué él está persiguiendo a Jesús? Ese milagro extraordinario va a provocar el cambio radical que transformará al perseguidor Saulo en perseguido y en el gran apóstol que expandió el cristianismo en los tiempos del Nuevo Testamento.
4: De perseguidor a perseguido. Vaya, esto sí que es un cambio radical.
5: El texto sigue y dice: Los acompañantes de Saulo se quedaron atónitos porque oían la voz, pero no veían a nadie. Sinceramente, yo también me habría quedado atónito. Vaya sorpresa, Johnny.
3: Es interesante cómo solamente Saulo pudo ver de verdad lo que estaba pasando. Los demás apenas escucharon lo que se había dicho.
5: Dice aquí que Saulo se levantó y cuando abrió los ojos ya no podía ver.
3: Imagínatelo, querido oyente. Un estudioso de la ley, alguien que depende de los ojos para sustentar la profundidad de su conocimiento, ahora no puede ver nada. El poder de Dios alcanza a Saulo exactamente de la manera correcta.
4: Yo me imagino algo así como estar en un estudio sin luz en plena noche y que se enciendan las luces de repente. Yo no podría ver absolutamente nada.
3: Pero esto no fue un simple apagón que cuando se enciendan las luces te quedas encandilado.
5: Parece que no, porque dice que a Pablo de la mano lo llevaron a Damasco y allí estuvo 3 días sin poder ver y tampoco comió ni bebió nada.
4: Y mientras ese cambio radical ocurría, ¿dónde estaban los seguidores de Jesús?
5: Aquí en el capítulo 9 dice que había en Damasco un discípulo llamado Ananías, a quien el Señor llamó en una visión. Siguen ocurriendo cosas extraordinarias.
3: Cierto, y él se dispuso a obedecer la voluntad del Señor.
4: David, ¿qué fue lo que el Señor le dijo?
5: Levántate y ve a la calle llamada Derecha. Allí, en la casa de Judas, busca a un hombre llamado Saulo, que es de Tarso, y está orando. Saulo ha tenido una visión en la que vio que un varón llamado Ananías entraba y le imponía las manos, con lo que le hacía recobrar la vista.
3: Observa qué cosa más interesante, querido oyente. Ananías, sorprendido y asustado, en vez de celebrar con mucha fe, ¿qué es lo que decide decir al Señor?
5: Bueno, no parece muy convencido de ir a cumplir con lo que Dios le pide. Él dice: Pero, Señor, he sabido que este hombre ha tratado muy mal a tus santos en Jerusalén. También sé que los principales sacerdotes le han dado autoridad para aprender a todos los que invocan tu nombre. Y el Señor le dijo: Ve allá, porque él es para mí un instrumento escogido. Él va a llevar mi nombre a las naciones, a los reyes y a los hijos de Israel.
3: Así es, Saulo fue escogido por Dios para conocer al Señor Jesús y ser el gran hombre de Dios que fue, en una historia extraordinaria que empezó con un cambio radical. Y el Señor sigue adelante diciendo:
4: yo le voy a mostrar todo lo que tiene que sufrir por causa de mi nombre. Ay, esas no son muy buenas noticias para Pablo. ¿Y qué hace Ananías?
3: Entonces Ananías, lleno de temor, va a la casa indicada por el Señor y allá pone las manos sobre Saulo.
5: Y dice: hermano Saulo, el Señor Jesús, que se te apareció en el camino por donde venías, me ha enviado para que recobres la vista y seas lleno del Espíritu Santo. Al momento, de los ojos de Saulo cayó algo que parecían escamas, y éste recibió la vista. Luego que se levantó, fue bautizado y después de comer, recobró las fuerzas.
3: Sorprendentemente, las cosas ahora cambiaron. Saulo se quedó algunos días con los discípulos allí en Damasco y pronto empezó a predicar en las sinagogas que Jesús era el Hijo de Dios. Imagínatelo, el hombre que fue a Damasco para apresar a los cristianos, ahora empieza a ir a las sinagogas afirmando lo siguiente:
4: que Jesús era el Hijo de Dios. Todos los que lo oían predicar se quedaban atónitos y decían: ¿acaso no es este el que exterminaba en Jerusalén a los que invocaban el nombre de Jesús? ¿No es verdad que vino acá para apedrearlos y llevarlos ante los principales sacerdotes? Pero Saulo iba cobrando más fuerza y confundía a los judíos que vivían en Damasco al demostrarles que Jesús era el Cristo.
5: Este sí que fue un cambio radical. Johnny, me pregunto, ¿cuántas personas no tienen rencor al Evangelio? Una resistencia irracional al cristianismo.
3: Eso es muy cierto, pero Dios está removiendo esos corazones. Eso no viene de la nada. A lo mejor tú que me estás oyendo esa palabra ahora quizás estés a punto de pasar por tu cambio radical, como le pasó a Saulo, que conoció al Señor Jesucristo como su Salvador y eso le dio significado a su vida y lo transformó plenamente. Siguiendo el recorrido llegamos al versículo 23. Es importante observar lo que ocurre.
4: Dice que después de algún tiempo los judíos se reunieron en consejo y resolvieron matarlo.
3: Esos muchos días son de hecho muchos días. Pablo se quedó bastante tiempo en Arabia, al menos 3 años. Por eso el versículo 23 debe ser separado de la narrativa anterior que ocurre cuando se da la conversión de Pablo. Los hechos del versículo 23 en adelante ocurren después de los 3 años que Pablo pasó en Arabia.
4: Pablo pasó de perseguidor a perseguido, tanto así que día y noche sus perseguidores hacían guardia a la entrada de la ciudad para matarlo.
5: Pero Pablo se enteró de sus planes y una noche los discípulos lo pusieron dentro de una canasta y lo bajaron por la muralla de la ciudad.
3: Los papeles se han invertido y ahora es una vida diferente. Es un cambio radical. El perseguidor está sufriendo peligro, está siendo perseguido.
5: Cuando Saulo llegó a Jerusalén, tuvo la intención de reunirse con los discípulos, pero todos le tenían miedo porque no creían que fuera uno de ellos.
3: Nos imaginamos que en la iglesia primitiva todos estaban llenos de fe. La verdad es que la gente creía, pero se quedaban a la defensiva. ¿De verdad se habrá convertido ese hombre? ¿Es posible? Pero Bernabé, qué cosa extraordinaria. Siempre es muy importante que alguien haga ese trabajo que hizo Bernabé. Bernabé fue el primero que apoyó a Pablo y les contó a ellos cómo en el camino había visto al Señor, el cual le había hablado, y cómo en Damasco había predicado con libertad en el nombre de Jesús.
4: Desde entonces, Pablo pudo quedarse en Jerusalén con los apóstoles y entraba y salía de la ciudad y hablaba con los griegos y debatía con ellos, pero estos trataban de matarlo. Cuando los hermanos supieron esto, lo llevaron hasta Cesarea y lo enviaron a Tarso.
3: Y, querido compañero de viaje, observa qué extraordinario. Cuando parecía que la iglesia sería derrotada, Dios actuó con poder y hubo un cambio radical en la vida del mayor perseguidor del Evangelio, de tal manera que una vez más vemos la gran victoria de la iglesia.
5: Y Lucas pone su nota mostrándolo en el versículo 31, que mientras tanto las iglesias en toda Judea, Galilea y Samaria vivían en paz y eran edificadas en el temor del Señor, y su número iba en aumento por la fuerza del Espíritu Santo.
3: Una iglesia laboriosa, que trabaja mucho. Una iglesia victoriosa que se alegraba cuando el poder de Dios actuaba en la vida de tanta gente para promover, como ocurrió en la vida de Pablo, un cambio radical.
4: ¡Wow! ¡Wow! ¡Qué recorrido el de hoy! Tomemos unos segundos para hacer una pausa. Toma agua, siéntate, busca lápiz y papel o ahí en tu teléfono anota nuestro número de WhatsApp. Más 1-847-857-8029. 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Queremos saber lo que piensas de lo que has escuchado. ¿Cómo esto te ha impactado? ¿Tiene algo de sentido para ti? 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
5: No puedo esperar más para hacer preguntas.
4: Te pica la curiosidad, ¿cierto?
5: Sí, demasiado. Y es que Saulo tiene un fervor religioso admirable, radical y extremo. Me pregunto, ¿cómo recibe autorización para ir por ahí apresando a la gente? ¿De dónde le vino esa autoridad?
3: Tenemos que entender lo que sucede. Saulo no es un monstruo que quiere ir matando a la gente. Él es parte del grupo de los fariseos, que son religiosos fervorosos, muy dedicados, y humanamente hablando, ellos tienen razón en lo que dicen. Surge alguien que dice ser el Mesías, diciendo ser divino y aceptando adoración. Pero los fariseos saben que Dios es uno solo, que no podemos adorar a otros dioses. Por eso les suena tan raro. Así que Pablo hace lo que hace, por su celo, con sinceridad, porque ve una gran amenaza a la realidad judaica de su época.
5: ¿Qué cosas más debemos saber para entender el contexto aquí, Johnny?
3: Bueno, es importante que observemos que los judíos, después de haber vuelto del cautiverio, ponen énfasis claramente en un monoteísmo ético, y cuando surgía cualquier cosa un tanto rara que se salía de eso, ellos tenían una actitud bastante decidida en contra de la cuestión. Así que cuando el cristianismo llama la atención y empieza a crecer y a esparcirse, ellos piensan que es otra secta loca que surgió y que está creando problemas.
5: ¿Había algún tipo de organismo que otorgaba autoridad para los avances de grupos como estos, Johnny?
3: Mira, había en aquellos tiempos un tribunal judaico, el Sanedrín, del que algunos incluso piensan que Pablo fue parte y cuyo liderazgo es del sumo sacerdote. Él tiene autoridad dentro de la ley judaica para castigar a las personas por, digamos, crímenes religiosos, pero todo en Israel está bajo la administración romana. Así que el Sanedrín envía cartas a las sinagogas dentro de aquello que es permitido por Roma, pues el judaísmo tenía libertad de acción en el Imperio Romano. Era considerada una religión lícita, es decir, una religión permitida, pero aún así debía respetar determinados límites. El cristianismo, sin embargo, acababa de surgir y no tenía ese mismo reconocimiento.
4: Pero, ¿cómo fue esa experiencia del apóstol Pablo aquí? ¿Cómo fue esa aparición de Jesús a Pablo? ¿Fue una visión espiritual? ¿Cómo pasó? ¿Cómo podemos interpretarlo?
3: Mira, fue una cosa absolutamente milagrosa y extraordinaria. Pablo se queda sorprendido porque él está allí en lo más profundo de su ira, en el cumplimiento de su deber, cuando Jesús se le aparece y lo hace de una forma que los demás no ven. Muchas personas piensan que eso es una visión espiritual, pero no es el caso. ¿Cómo lo sabemos? Bueno, por lo que leemos en 1 Corintios 15:8, Pablo afirma claramente que Jesús se le apareció físicamente, razón por la cual él puede ser un apóstol. De hecho, aprovecho para destacar que Saulo es el nombre hebreo, mientras Pablo es el nombre romano. No es que se haya cambiado de nombre cuando tuvo esa experiencia.
5: Johnny, solemos escuchar que Pablo se cayó del caballo y se quedó ciego en su conversión. ¿Es verdad ese hecho?
3: Buena pregunta. Hay algunas tradiciones religiosas que se difundieron por ahí, pero la realidad no es exactamente así. Quien crea en eso va a caerse del caballo, porque el texto de Hechos dice que Pablo cayó, pero no quiere decir que él estaba en algún caballo. Muchas ilustraciones lo enseñan de esa forma, pero no tenemos eso escrito en el texto bíblico. El texto dice que él cayó al suelo. pero no sabemos en qué situación. Podemos pensar incluso que si se hubiera caído de un caballo, el daño posiblemente hubiera sido mucho más serio que apenas una ceguera temporal. Después Ananías oró por él y él recuperó la visión. De hecho, sobre esa ceguera temporal, algunas personas piensan que Pablo siempre tuvo problemas en sus ojos a partir de eso, y que eso sería su llamada espina en la carne. Es otra posibilidad, pero no podemos tener certeza absoluta.
5: Ahora bien, pensemos en lo que pasó. ¿No podría Dios hacer las cosas de forma más sencilla? ¿Por qué le gustan las cosas difíciles? ¿No podría haber convertido a todo el mundo como hizo con Pablo? ¿Y cómo es eso de que Pablo sufra por el nombre de Jesús, como dice el versículo 16? Vaya tela, ¿eh?
3: Mucha tela que cortar. Siempre tendremos ese tipo de pregunta en la cabeza. Yo mismo a veces me pregunto, ¿por qué Dios no facilita las cosas? En realidad, no sabemos nada plenamente. Somos limitados, mientras Dios es soberano. Él tiene el control. Él sabe lo que es mejor, pero apenas tenemos alguna idea sobre ello. En primer lugar, hay determinadas personas que aún viendo cosas extraordinarias no cambian su corazón. Pablo no era así. Él era sincero en su dedicación a Dios y por eso, en su caso, lo que pasó supuso un cambio muy grande y transformó su vida plenamente. Eso no quiere decir que todo el mundo reaccionaría de la misma manera. Además, Dios también nos enseña en la Biblia, a través de experiencias difíciles y de sufrimiento, Él nos hace crecer de manera diferente. Así que, aunque no seamos capaces de entender todo, tenemos que saber que Dios nos hace aprender y crecer, incluso por medio de experiencias que no nos gustan mucho cuando están ocurriendo.
4: Y qué extraordinaria fue esa experiencia. El apóstol Pablo de repente se levanta y empieza a predicar. Ya sale de ciudad en ciudad, ya va hablando y anunciando a Jesús, como dice el versículo 10. Ni le hizo falta prepararse, ¿es así?
3: No es exactamente así. A primera vista esa es la impresión que queda. De hecho, Pablo se convierte y la gente le está esperando a las sinagogas y él va allá y afirma que Jesús es el Hijo de Dios. Pero él no inició su ministerio desde ahí. Es importante observar el versículo 23.
5: Cierto. Mencionamos que después de algún tiempo, los judíos se reunieron en consejo y resolvieron matarlo. Pero Pablo se enteró de sus planes.
3: La expresión después de algún tiempo hay que asociarla con lo que encontraremos en el libro de Gálatas. Allá en Gálatas 1:15, Pablo dice que Dios lo separó desde el vientre materno y por la gracia lo llamó para que anunciara el evangelio entre los gentiles. Y cuando eso pasó, él no consultó a ninguna persona y...
5: Así es. Y dice, ni subí a Jerusalén para hablar con los apóstoles que eran antes que yo, sino que fui a Arabia y volví de nuevo a Damasco.
3: El texto sigue, y en el versículo 18 dice, después, pasados 3 años, subí a Jerusalén para ver a Pedro y permanecí con él 15 días. Cuando encuentra a los discípulos después de 3 años, entonces sí parece ser ese el momento en el que inicia su ministerio. Antes de eso, Pablo pasó al menos 3 años en Arabia, donde Dios lo dirigió de tal manera que se preparase para la obra. Por lo tanto, no es que alguien puede ir y hacer cualquier cosa sin tener la preparación adecuada.
5: Eso está muy bien, pero me pongo a pensar en la iglesia. ¿Cómo una iglesia de fe puede ser así tan desconfiada? Ni Ananías, ni mucho menos los discípulos parecen creer en la conversión de Pablo.
3: Bueno, como ves, esa es la ironía que encontramos en Hechos. Por todas partes vemos a Dios haciendo cosas extraordinarias y los discípulos están como que reticentes, con temor, creyendo en el poder de Dios, pero mostrando su fragilidad. La belleza del Evangelio está exactamente en esa cuestión. Dios no hace maravillas por nuestra causa, sino a pesar de nosotros. Los discípulos mostraban su fragilidad y aún así Dios manifestaba su gracia y seguía mostrando su poder.

0: radical. Es de esas cosas que no somos capaces de entender cuando vemos al principal perseguidor de la fe convirtiéndose de manera tan impresionante. Eso enseña cómo, de hecho, Dios tiene todo el conocimiento y es omnipresente, omnipotente y omnisciente. Es el Dios absolutamente verdadero que tiene todo el dominio sobre todas las cosas. Lo que descubrimos aquí es una gran verdad. Para mostrar que tiene todo el poder y posee plena soberanía, Dios actúa como desea en su infinita sabiduría.
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0: en HRBC, la 1:58 minutos.
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1: Muy buenas tardes, les saludamos en este día martes 13 de octubre del año 2026. Sean todos bienvenidos a esta nueva emisión de su programa Edificando la Casa de Dios, que es la voz informativa, evangelística y discipuladora de la Iglesia de Dios de la Profecía en Honduras. Programa que llega a ustedes gracias al gentil patrocinio de la Iglesia de Dios de la Profecía de Colonia Tiluarque, la Oficina Nacional de la Iglesia de Dios de la Profecía en Honduras y la Iglesia de Dios de la Profecía en el barrio Lempira de Comayagüela. Es un gran privilegio para nosotros que usted nos permita entrar en la intimidad de su hogar o sintonizarnos en su centro de trabajo, en su autobús, en su carro particular, en el taxi, donde quiera que esté, donde quiera que ande. Gracias, muchas gracias por permitirnos estar con ustedes y llevarles una hora de bendición a través de este programa. Estoy ya con el pastor Okelí Amador, pastor de la Iglesia de Dios de la Profecía en la comunidad de Río Abajo, en este distrito central. Pastor Okelí, Dios le bendiga. ¿Qué tal? ¿Cómo está usted?
2: Buenas tardes, mi hermano pastor. Buenas tardes a todos nuestros hermanos que están ya pendientes de este su programa Edificando la Casa de Dios. Estamos contentos, alegres de poder estar una vez más en esta cabina radial para poder llevar esta hora de programación.
1: Excelente, pastor. Bueno, en esta tarde tenemos muchas notas, tenemos saludos, sí, tenemos también mensaje de la palabra. Hemos estado hablando, pastor, acerca de la serie Una Iglesia Bajo Ataque.
2: Cierto.
1: Una Iglesia Bajo Ataque. Y el día de hoy estaremos enfocando un tema que está afectando en todas las áreas, a nivel de hogar, a nivel educativo, a nivel laboral y, por supuesto, a nivel de Iglesia del Señor. Y hoy estaremos abordando la temática Una Cultura de Rebeldía. Una Cultura de Rebeldía. Así es que promete estar muy interesante el tema de hoy, pastor.
2: Amén. Espero que así sea, espero que cada uno de nuestros hermanos que estarán pendientes del mensaje, sus vidas puedan ser edificadas.
1: Muy bien, pero queremos invitar también a nuestros hermanos, a nuestros amigos, que interactúen con nosotros.
2: Claro.
1: Queremos saber de ustedes, queremos saber de qué manera este programa le bendice. Queremos que se cumpla el eslogan de este programa, Edificando la Casa de Dios. Queremos nosotros saber si el programa les edifica, de qué manera les edifica, qué cosa en particular les edifica, porque hay personas, pastor, que nos dicen, qué bonita esa alabanza, tenía tiempo de no escucharla, y ustedes la sacaron y fueron edificados.
2: Es que usted tiene ese detalle, hermano, que las alabanzas que usted selecciona realmente son alabanzas que edifican el corazón, edifican la vida de la persona.
1: Bueno, y eso es lo que deseamos, ¿verdad? Amén. Otras personas dicen, yo fui bendecido a través de la oración, me recibí respuesta a la petición que
2: es
1: hice.
2: Es cierto.
1: Me bendijo la palabra. Entonces queremos, pastor, que la gente nos hable, que la gente nos escriba. ¿A dónde?
2: Bueno, pueden hacerlo a las líneas telefónicas que son 2234-6640, 2234-6648. Y si lo quiere hacer vía texto, como decía nuestro hermano pastor Manuel, puede hacerlo entonces al nuevo número de WhatsApp, que es el 9833-6068. Repito, 9833-6068. Y las líneas telefónicas habilitadas son el 22-34-66-40. Les recordamos que restando 10 minutos para las 3 de la tarde, entramos a nuestro segmento de intercesión. Así que háganos llegar su petición de oración, que nosotros con mucho gusto le acompañaremos en oración.
1: Excelente, tenemos cumpleaños el día de hoy.
2: Más pastel.
1: Así es que hoy nos queremos unir en celebración con algunos hermanos que estuvieron recordando la grata fecha de su cumpleaños recientemente y otras personas que lo están el día de hoy. Pues recientemente el hermano Germán Ramírez, él es parte de la Iglesia de Dios de la Profecía de Colonia Tiluarque y líder de grupo de crecimiento, estuvo de cumpleaños el pasado domingo 11 de octubre. Así que mi hermano Germán Ramírez, que ojalá nos estuviera escuchando, ¿verdad?
2: Sí.
1: No todo el mundo a que saludamos nos escucha, pero nos escuchan a veces sus parientes, su familia. Y alguien que me le cuente al hermano Germán Ramírez que lo estuvimos saludando por haberse llevado a cabo la fecha de su cumpleaños el pasado domingo 11 de octubre. Espero que la haya pasado muy feliz en unión de la familia. También estuvo de cumpleaños Michelle Martínez, ¿cómo estás, Michelle? Que Dios te bendiga, te felicitamos por haber estado de cumpleaños recientemente, deseamos grandes bendiciones para tu vida, y el día de hoy, está de cumpleaños un buen hermano nuestro, y también muy recordado, el pastor Donaldo Vázquez.
2: Oh, qué bien.
1: Donaldo Vázquez está de cumple en este día, y nosotros, como buenos amigos, como buenos hermanos que somos, le saludamos, deseamos que Dios lo bendiga.
2: Amén, así es.
1: Que el Señor le prospere de una manera abundante, y a todos los cumpleañeros de hoy les saludamos con este bonito tema musical.

0: bien, felicidades, muchas felicidades para todos los cumpleañeros, que el Señor continúe bendiciendo sus vidas. Bueno, hermano Okelí, tenemos algunos anuncios de claro interés, sí, algunas notas que vamos a compartir en esta tarde.
1: Claro que sí. Queremos comenzar saludando a todos los pastores y congregaciones de la Iglesia de Dios de la Profecía a nivel nacional. Queremos de una manera muy especial hacer extensivo este saludo a nuestro hermano supervisor nacional, nuestro hermano obispo Tony Ali Medina. Queremos bendecir su vida, su familia, su ministerio. Desde este su programa Edificando la Casa de Dios, mi hermano Tony, deseamos todo lo mejor del Señor para su vida, repito, y ministerio. También queremos saludar a todos nuestros hermanos supervisores de región, a cada uno de los hermanos regionales, a nuestros hermanos supervisores de zona, como también a todos y cada uno de nuestros hermanos supervisores de distrito en los 18 departamentos de nuestra amada Honduras, donde la Iglesia de Dios de la Profecía está establecida. Queremos bendecir de una manera muy, pero muy especial a todas y cada una de las familias pastorales, animarles en el nombre poderoso de nuestro Señor Jesucristo, para que continuemos realizando esta maravillosa labor que el Señor nos ha encomendado, como lo es anunciar las buenas nuevas de salvación. Ánimo, mis amados hermanos, ánimo, nada de lo que hacemos en la obra del Señor es en vano, dice la Escritura. A su tiempo segaremos si no desmayamos. Así que en el nombre del Señor, no solamente se trata de comenzar, sino que también hay que terminar y terminar de la mejor manera. Así que en el nombre del Señor, ánimo, mis amados hermanos.
0: Me gustan las palabras que decía San Pablo. Él hablaba de terminar su carrera con gozo, pastor.
1: Sí.
0: Porque mucha gente, lamentablemente, ha terminado su carrera amargado.
1: Es cierto.
0: Ha terminado su carrera frustrado, arrepentido incluso de haber servido en la obra de Dios. Pero nosotros, usted dijo una palabra clave, comenzar bien y terminar bien.
1: Claro. Fíjese, hermano, que ¿cómo es posible de que se termine la carrera y al final se diga, me arrepiento? Sí. Me arrepiento de haberle dicho, no. San Pablo dijo, he peleado la buena carrera, la buena batalla.
0: He acabado la carrera.
1: ¿Verdad? Qué maravilloso, la buena batalla.
0: La buena batalla.
1: Así es. Muy bien. Pasamos a otra nota. Octubre es el mes para realizar nuestro impulso de misiones mundiales. Aún hay mucho territorio que conquistar. Hay muchas personas que salvar de toda raza, cultura y nación. Aportemos una generosa ofrenda para misiones mundiales y seamos parte del proyecto de reconciliar al mundo con Cristo. Qué maravilloso, así que animamos a todos y cada uno de nuestros hermanos pastores, a todo el ministerio pastoral, a todos los ministerios auxiliares de cada iglesia local, para que nos unamos y podamos aportar una pero muy generosa ofrenda para misiones mundiales. Estamos viviendo tiempos críticos, tiempos de crisis. Estamos viviendo tiempos alarmantes y todavía hay personas por conquistar para el reino de Dios. Así que entonces les animamos para que aportemos una generosa ofrenda.
0: Y hablando de misiones mundiales, hermano Okelí, no basta solo con dar. También tenemos que orar por las naciones.
1: Amén, así es.
0: Si ustedes están viendo las noticias, claro, esto casi no trasciende, porque como son cristianos, como son hijos de Dios los que están pasando esta situación, pues los noticieros no le dan en la importancia de
1: vida. Es cierto.
0: Pero en África, por ejemplo, países como Nigeria, cristianos, por su fe, están siendo asesinados. Todos los días asesinan personas en Nigeria y en otros países de África, pero los medios de comunicación no le dan el énfasis a este tipo de cosas, ¿verdad? Entonces tenemos que orar por la iglesia que está siendo perseguida en algunos lugares del mundo. Eso también es misiones mundiales.
1: Es cierto, hermano pastor, tenemos que orar por esas personas que debido a su fe vienen a convertirse en mártires.
0: Correcto.
1: En mártires por nuestro Señor Jesucristo. Así que, como dice nuestro hermano pastor Manuel, no solamente se trata de ofrendar, de aportar financieramente, también hay que orar por nuestros hermanos.
0: Correcto.
1: Muy bien. Saludamos y bendecimos a todos y cada uno de nuestros hermanos de la Iglesia de Dios de la Profecía en el barrio Lempira. Queremos recordarles el tema general para este mes de octubre: no podemos callar. Así que les invitamos para el día de mañana, miércoles 14. Se estará compartiendo la palabra del Señor bajo el tema Aprendiendo a Testificar, aprendiendo a ser testigo de Cristo. Este tema estará siendo compartido por nuestro hermano pastor y amigo Ricardo Cerrato. También les invitamos para el próximo domingo 18 de octubre, donde se estará compartiendo la palabra del Señor bajo el tema La Evangelización, un mandato para todos. Correcto, así es, La Evangelización, un mandato para todos. Este tema estará siendo compartido por nuestra hermana Maritza Castro. Les recordamos los horarios de reunión: los días miércoles a las 6:30 de la tarde y los días domingos a las 9:30 de la mañana. ¿Y dónde está ubicado el templo de la Iglesia de Dios de la Profecía en el barrio Lempira? Bueno, está ubicado una cuadra abajo del Centro Comercial Lempira. Una cuadra abajo del Centro Comercial Lempira está ubicado el templo de la Iglesia de Dios de la Profecía en el barrio Lempira de Comayagüela. Todos cordialmente invitados. También queremos bendecir y saludar a todos y cada uno de nuestros hermanos de la Iglesia de Dios de la Profecía en Colonia Tiluarque. Hermanos en Colonia Tiluarque, queremos recordarles el tema general para este mes de octubre: Cristianismo en Acción. Cristianismo en Acción es el tema, así que invitados para el día de mañana, miércoles 14 de octubre. El Ministerio de la Familia es el encargado de llevar a cabo el programa de este miércoles 14, o sea, el día de mañana. También se estará compartiendo la palabra del Señor. Sabemos que Dios tiene una bendición muy, pero muy especial para sus vidas, así que no se lo pierda. Se estará compartiendo la palabra del Señor bajo el tema Llamados a la Acción. Así es, ¿verdad, hermano? Sí. Llamados a la acción.
0: Pero
1: detenidos por la inestabilidad. Oh, qué tremendo. Llamados a la acción, pero detenidos por la inestabilidad.
0: Tema que estará siendo predicado por la hermana Bessie Montesinos, la líder del Ministerio de Damas.
1: Muy precioso ese tema, muy llamativo, muy interesante. Así que si usted quiere saber de qué se trata, no se lo pierda el día de mañana.
0: ¿Llamados a la acción?
1: Detenidos por la inestabilidad.
0: Pero detenidos por la inestabilidad. Muy buen tema.
1: Qué tremendo, ¿verdad? Qué tremendo. Así que entonces, invitados para el día de mañana, miércoles 14 de octubre, como también para este próximo domingo 18 de octubre, donde se estará compartiendo la palabra del Señor bajo el tema Amar es compartir. Qué bonito tema. Amar es compartir. Este tema estará siendo compartido por nuestro buen hermano y amigo Oslin Padilla. Así que, hermano Oslin, ya como dicen los muchachos, tiene todos los fierritos listos, preparados para dejarse usar por el Señor, para que el pueblo de Dios sea edificado, sea bendecido este próximo domingo 18 de octubre en la Iglesia de Dios de la Profecía de Colonia Tiluarque. Queremos recordarle que los días miércoles su horario de reunión es a las 6:00 p.m. y el día domingo a las 10:00 a.m. Así que entonces todos están cordialmente invitados. Atención, mucha atención. El Ministerio de Damas de la Iglesia de Dios de la Profecía de Colonia Tiluarque estará realizando su desayuno para damas y damitas. Damas y damitas, bajo el tema Mujeres que enseñan, jóvenes que permanecen. Qué maravilloso, qué precioso este tema. Mujeres que enseñan, jóvenes que permanecen. ¿Cuándo será este evento? Bueno, el sábado 17 de octubre.
0: ¿Ya este sábado?
1: Sábado 17 de octubre. ¿Dónde? Bueno, en el templo de la Iglesia de Dios de la Profecía de Colonia Tiluarque. ¿A qué horas? A las 9 de la mañana. Hay una ofrenda sugerida de 50 lempiras por participante.
0: ¿Qué le parece?
1: No, es algo simbólico.
0: Simbólico, ¿verdad?
1: Algo simbólico. Porque tan solamente la enseñanza de la palabra del Señor no tiene precio. Más lo que va a haber ahí, dice que es un desayuno.
0: Es un desayuno.
1: Es un desayuno. Así que entonces es algo simbólico. Por lo tanto, les esperamos. Así que animamos a las hermanas damas y también a las damitas para que puedan hacerse presente a este desayuno. Así que entonces están cordialmente invitadas.
0: Excelente, tenemos una última nota por este medio. Estamos saludando a un grupo de 20 hermanos que han sido estudiantes del Seminario Teológico Ministerial y cuya sede está en la ciudad de La Entrada, departamento de Copán, ya que el pasado sábado 3 de octubre recibieron su título de diplomado pastoral. Entre los graduandos está la pastora Iris de Muñoz y su hija Abigail Muñoz. Así que por este medio estamos felicitando a este bonito grupo de 20 hermanos que han estado estudiando en su sede en La Entrada del departamento de Copán y ya recibieron ese diplomado pastoral. Les animamos a seguir adelante, no nos vamos a quedar ahí. Eso solamente es una meta, falta mucho territorio por conquistar todavía en el área educativa. Así es que a todos los hermanos que se graduaron ahí en La Entrada de Copán, les felicitamos. Y hablando de La Entrada a Copán, este próximo domingo su servidor, Manuel Bonilla, estará compartiendo un buen tema acerca del liderazgo con todo el equipo de servidores de liderazgo de la Iglesia de Dios de la Profecía, allí en La Entrada, Nueva Arcadia, departamento de Copán. Así es que saludos, saludos, y por ahí nos encontraremos, como decía un famoso relator deportivo hace algunos años. Sí. Por allí nos encontraremos en La Entrada Copán, si el Señor así lo permite.
1: Qué bueno, hermano pastor, qué bueno, gloria al Señor.
0: Algún día, menos hoy.
1: Menos hoy.
0: Bueno, queremos saludar también a las personas que se están reportando a través de Facebook. Tenemos en Facebook, ¿a qué personas, pastor?
1: Tenemos a Gracibel Izaguirre Trujillo. Dice, ajá, bendiciones de lo alto, mis amados hermanos.
0: Amén.
1: Jamie Alexandra Maldonado dice, saludos y bendiciones.
0: Amén.
1: Reina Amador reporta sintonía. Josué Martínez Martínez dice, saludos y bendiciones. Y Gloribel Euseda dice, misiones se hace
0: yendo.
1: Yendo, orando y aportando ofrenda.
0: Correcto, totalmente de acuerdo.
1: Qué maravilloso.
0: Con Gloribel, ¿verdad?
1: Así
0: yendo,
1: es.
0: Orando y aportando ofrendas.
1: Así es. Y nuestra hermana Elsa Flores también reporta sintonía y nos saluda cordialmente. También saluda a su pastora Jessica Rodríguez y a toda la congregación de la Iglesia de Dios de la Profecía del barrio Camagüey en Puerto Cortés, y también hace extensivo su saludo a su tío Santiago Alvarenga, que escucha nuestro programa en Baltimore, Estados Unidos.
0: Quiero saludar a mi hermano Wilson Galvez, que siempre está pendiente del programa hasta el lugar donde nos está sintonizando. Wilson, muchas bendiciones en esta preciosa tarde. Hemos invitado a Aníbal Marroquín. Aníbal Marroquín, un recordado cantante guatemalteco, y vamos a extraer este lindo tema musical que espero que sea de mucha bendición para usted.

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1: Continuamos con su programa Edificando la Casa de Dios, programa que es la voz informativa, evangelística y discipuladora de la Iglesia de Dios de la Profecía en Honduras. Después de haber disfrutado, hermano pastor, de esa hermosa alabanza, ahora entonces, prosigue la enseñanza de la palabra del Señor.
2: Perfecto. Gracias, pastor Oquelí, y gracias a todos los hermanos y hermanas que continúan con nosotros y aquellos que se han seguido integrando a esta bonita transmisión de este su programa Edificando la Casa de Dios, que es la voz informativa, evangelística y discipuladora de la Iglesia de Dios de la Profecía en Honduras. Pues continuando con nuestra serie de mensajes acerca de una iglesia bajo ataque, hoy estaremos abordando una temática muy interesante. Estaremos hablando de una cultura de rebeldía. Una cultura de rebeldía. Y no sé si ustedes recordarán, pero en uno de nuestros mensajes anteriores establecimos que uno de los eventos que marcó el inicio de la época postmoderna, allá en la década de 1960 del siglo pasado, fue la rebelión de la juventud. Si hacemos un poquito de historia y retrocedemos a esa década de 1960, vamos a encontrar a los jóvenes viviendo en comunidades conocidas como los hippies. Los hippies. Muchos hermanos ya que, como decía Ramón Rosa, peinan canas. Uh-huh. O peinamos canas, ¿no? recordarán ese asunto de los hippies. Uh-huh. Eran comunidades que se habían formado en los Estados Unidos. Muchachos que habían abandonado sus hogares, habían abandonado sus familias y se habían dedicado a consumir drogas como la marihuana, como el opio, como la heroína en aquellos tiempos, y también se caracterizaban porque practicaban el amor libre. Tenían ellos un eslogan que era amor y paz. Ellos se la daban de pacifistas. Y en su pacificismo, así se dice, creo, pues se dedicaban a practicar este tipo de cosas, a consumir drogas, motivados por la música rock, que en ese tiempo los Beatles, Elvis Presley y otros cantantes estaban sacando. Los jóvenes entonces, en ese momento, década de 1960, estaban enviando un mensaje a la sociedad. ¿Cuál era el mensaje? El mensaje era: no queremos autoridad, queremos ser libres. No nos vamos a someter a ninguna autoridad. Ese era el mensaje que estaban enviando los jóvenes en ese tiempo, y como reguero de pólvora vino de Estados Unidos a América Latina. Y recuerdo ver a algunos jóvenes de ese tiempo, mayores, practicando este tipo de cosas. Pero pastor Oquelí, hermanos que me sintonizan, el mensaje que estaban enviando los jóvenes en ese tiempo a la sociedad mundial era: no queremos autoridad. No nos vamos a someter a ninguna autoridad. Queremos ser libres. Y esa ha sido la constante hasta nuestros días. las personas en su diario vivir muestran una actitud de rebeldía. No se quieren someter a las reglas, no se quieren someter a las personas en autoridad, lo cual les va a llevar a un rotundo fracaso en los planos moral, espiritual y eterno. Porque, Pastor O'Kelly, a ningún rebelde le va bien.
1: Sí.
2: ¿O qué piensa?
1: No, completamente de acuerdo.
2: A ningún rebelde le va a ir bien. Pero definamos entonces, Pastor, ¿qué es la rebeldía? Porque vamos a hablar de una cultura de rebeldía.
1: Sí.
2: Entonces vamos a tratar de definir qué significa eso. ¿Qué es la rebeldía?
1: Muy bien. La rebeldía, dice, es la actitud de la persona que de forma desafiante se niega a obedecer y pone resistencia a quien tiene autoridad sobre ella.
2: Qué tremendo,
1: ¿verdad? Tremendo, hermano.
2: Dice que es una actitud
1: de la persona.
2: Es la actitud de la persona que de forma desafiante
1: se niega a obedecer.
2: Hoy en las escuelas, un niñito de 8 años le dice a su profesor: si me castiga, se las va a ver con mi hermano que pertenece a una estructura criminal. Y ahora la autoridad, que es el maestro, está con las manos atadas.
1: Cierto.
2: Porque está siendo amenazado por un chiquillo rebelde que no se quiere someter a las reglas. En el hogar tenemos jovencitas que amenazan a sus padres: si me castigas, me voy de la casa. Si me castigas, va a pasar esto o lo otro. Algunos incluso amenazan con suicidarse y otros.
1: Cierto.
2: Hasta lo han hecho, Pastor O'Kelly.
1: Cierto.
2: ¿Por qué? Porque esta es una actitud que de forma desafiante, ¿verdad?, se niega a obedecer y pone resistencia a quien tiene autoridad.
1: Sí, y como usted dice, se ve en los hogares, en las escuelas, en los centros de trabajo, a nivel social, en todas.
2: Bueno, estamos viviendo en una sociedad que se caracteriza por ser rebelde.
1: Sí.
2: Hoy para todo hay que hacer un plantón, hoy para todo hay que tomarse una carretera, hoy para cualquier cosa hay que hacer un paro. Bueno, eso es lo que está demostrando, es que vivimos en medio de una sociedad cuya cultura
1: es la rebeldía.
2: Es la rebeldía, Pastor.
1: Sí. Y con ese comportamiento, entonces está mandando ese mensaje.
2: Correcto.
1: No queremos autoridad.
2: No queremos autoridad.
1: Sí.
2: Que no es lo mismo ser libre, Pastor, que libertinaje.
1: Es cierto.
2: Que son dos cosas completamente diferentes.
1: Sí. Cierto. Y por eso la Escritura, la palabra del Señor, dice que no convirtamos nuestra libertad, o sea, la libertad en Cristo.
2: Correcto.
1: En libertinaje.
2: Exactamente.
1: Sí.
2: Entonces, ¿qué aprendemos a la luz de la Escritura? A la luz de la Escritura, nosotros aprendemos que la rebeldía, queridos hermanos que me sintonizan, es un principio satánico. No es nada bueno.
1: Sí.
2: La rebeldía es un principio satánico. Pues la Biblia nos enseña que el primer ser que se rebeló contra la autoridad fue Lucero, por lo que fue expulsado del cielo y posteriormente se convierte en un Satanás o diablo. ¿A dónde encontramos eso? Encontramos, por ejemplo, en Isaías capítulo 14, versículos 12 al 15, nos da unos pincelazos de cómo este ser maravilloso que fue creado por Dios, Lucero, se rebeló.
1: Sí.
2: Se rebeló. Como decimos en el argot popular, le quiso dar un golpe de estado al Señor, quiso destronarlo, quiso quitarlo de su lugar y le fue muy mal. Leamos, Pastor, esos versículos, por favor. Isaías capítulo 14, versículos 12 al 15.
1: Dice así: ¿cómo caíste del cielo, oh Lucero, hijo de la mañana? Cortado fuiste por tierra, tú que debilitabas a las naciones. ¿Tú qué decías en tu corazón? Subiré al cielo, en lo alto, junto a las estrellas de Dios, levantaré mi trono, y en el monte del testimonio me sentaré, a los lados del norte. sobre las alturas de las nubes subiré y seré semejante al Altísimo. Mas tú derribado eres hasta el Seol, a los lados del abismo.
2: Derribado eres, sí, hasta lo más profundo, a los lados del abismo. Todo porque, ¿qué pretendió Lucero, pastor?
1: Pretendió sentarse en el trono de Dios.
2: Usurpar.
1: Sí.
2: El lugar que le correspondía.
1: Única y exclusivamente a Dios.
2: Se rebeló contra la autoridad.
1: Sí.
2: ¿Le fue bien o le fue mal?
1: No, completamente mal.
2: Bueno, a partir de ese momento, la intención de Lucero, que se convierte en Satanás, uh-huh, es que la rebeldía sea parte de la naturaleza del ser humano, y hasta cierto punto lo ha logrado, ¿verdad? Hasta cierto punto lo ha logrado. Y es así que en la Escritura encontramos personas que se rebelaron contra Dios, pero también les vino las consecuencias,
1: sí, hombre, tremendo,
2: por haberse rebelado contra el Señor. Ya aquí en el plano terrenal tenemos a Adán y Eva, ¿verdad?
1: Adán y Eva.
2: Eso lo encontramos
1: en Génesis capítulo 3.
2: Génesis capítulo 3, el fatídico capítulo Eso, 3 del Génesis.
1: Correcto. Ahí es el capítulo del desastre del ser humano.
2: Qué terrible.
1: Sí, porque se dejó seducir y quiso jugar, Adán y Eva quisieron jugar a ser dioses.
2: Correcto.
1: Quisieron jugar a ser su propia autoridad.
2: Y es que eso fue la ideología que les metió Satanás a través de la serpiente.
1: Uh-huh.
2: No moriréis, le dice, sino que seréis como dioses, como Dios.
1: Sí.
2: Seréis como Dios. Uh-huh. Entonces ellos, al desobedecer a Dios, pues se están rebelando.
1: Correcto. ¿Les pareció bien la idea?
2: Magnífica idea.
1: Sí, les pareció bien la idea. Como sucede en el plano, hermano, en el plano familiar, muchos hijos le quieren arrebatar la autoridad a sus padres. Uh-huh. El hijo varón le quiere arrebatar la autoridad a papá, y la hija mujer le quiere arrebatar la autoridad a mamá.
2: No, y hay señoras que le quieren arrebatar la autoridad al varón, que ha sido constituido como cabeza del hogar.
1: También,
2: ¿verdad?
1: Claro.
2: Y ya vamos a hablar de eso, pero ¿vino alguna consecuencia a Adán y Eva por su rebelión, claro, por su acto de desobediencia?
1: Hermano, fíjese que el desastre más grande que pudo experimentar Adán y Eva fue la separación, cuando Dios los expulsa de ese lugar maravilloso que él había creado para ellos. Fíjese que Adán y Eva no habían aparecido en escena cuando Dios ya había pensado en un lugar especial para ellos.
2: Qué bonito, ¿verdad?
1: Un lugar agradable.
2: Un ambiente perfecto.
1: Porque él quería que sus criaturas disfrutaran de ese lugar. Pero la rebeldía los hizo.
2: Lo echó todo a perder.
1: Correcto. Lo echó todo a perder.
2: Bueno, hablemos ahora de... ¿Usted se acuerda de aquel caso de María y Aarón? María y Aarón. Esto lo encontramos en el libro de Números.
1: Capítulo 12.
2: En el capítulo 12. Mire, todo comienza con un asunto familiar. Está hablando María con su hermano Aarón de su hermano Moisés,
1: sí,
2: que era el líder a quien Dios había escogido. Y la discusión comenzó por un problema familiar.
1: Cierto.
2: Moisés se casó con una mujer etíope de raza negra, muy hermosa, por cierto, las etíopes son hermosas, y comenzaron a discutir a este Moisés que se fue a casar.
1: No estaban de acuerdo, sí.
2: Y hasta cierto punto ellos tenían el derecho, como hermanos mayores, de ventilar este asunto, este tipo de asuntos. Pero de un asunto familiar se meten al asunto
1: ministerial,
2: de la autoridad espiritual.
1: Sí.
2: ¿Y qué se cree Moisés?
1: Y lo dijo María.
2: Lo dijo María.
1: Dijo, ¿será que solamente a través de él puede hablar Dios?
2: No nos usa también a nosotros. Y lo oyó Jehová.
1: Ah.
2: Consecuencias, pastor.
1: ¡Qué tremendo! Dice la palabra del Señor que María quedó completamente llena de lepra.
2: Lepra. ¿Y la lepra es tipo de qué?
1: La lepra es tipo del pecado, tipo de muerte.
2: De muerte, ¿verdad?
1: De muerte, sí.
2: Qué tremendo. ¿Y qué pasó con el campamento de Israel mientras María estuvo leprosa?
1: No pudo avanzar.
2: Estancamiento.
1: Sí. Se estancaron, se detuvieron porque no podían. De esa forma no podían avanzar.
2: Cuando hay rebeldía, una persona no avanza.
1: Una iglesia no avanza. Un ministerio no progresa.
2: Una familia
1: se estanca. Una familia se estanca.
2: O sea, lo que trae la rebeldía es estancamiento.
1: Sí, es estancamiento.
2: Es mortandad.
1: Sí.
2: Ahí están las consecuencias. Y usted recuerda el caso de Coré, Datán y Abirán.
1: Ay, Dios.
2: Y todo su séquito que se rebelaron contra Moisés y Aarón.
1: Sí. Números capítulo 16.
2: Ajá.
1: Sí. Porque para esto nos sacó Moisés. Bien estábamos en Egipto. Mejor constituyámonos, levantemos un líder y regresemos.
2: ¿Y qué les pasó a ellos?
1: Y
2: a sus familias.
1: Es que es lo tremendo, hermano, que el rebelde no solamente sufre las consecuencias él, sino que también arrastra a toda su familia. La palabra del Señor, si usted la escudriña, mi amado hermano y hermana, dice que intervino Dios. Dios siempre va a intervenir porque Dios no está de acuerdo con la rebeldía.
2: Exactamente.
1: Dios siempre va a intervenir. Y separó a Moisés y dice la escritura que literalmente la tierra se abrió y se los tragó completamente vivos a ellos y a todas sus familias.
2: Bueno, aquí tenemos personas que se rebelaron y sus consecuencias. Y pasaríamos toda una tarde,
1: sí,
2: hablando de ejemplos bíblicos,
1: sí, cierto,
2: de personas que se rebelaron y les fue mal. Ahora bien, la rebeldía, pastor, la rebeldía también está en la iglesia de Jesucristo.
1: Sí,
2: siempre ha estado.
1: Cierto.
2: Mire, yo no sé, pero cuando oigo personas, yo quisiera que volviéramos a los tiempos de la iglesia primitiva. No, hombre, a veces idealizamos a la iglesia primitiva.
1: Ajá.
2: La iglesia primitiva tuvo sus cosas buenas, excelentes, pero también la iglesia primitiva estaba constituida por seres humanos que tienen una naturaleza pecaminosa y por ende rebelde.
1: Sí.
2: ¿Verdad? Sí, ahí está la iglesia de Corinto, por ejemplo. ¿Qué iglesia más problemática? La iglesia de Corinto.
1: Tremendo, porque se manifestaban los dones, habidos y por haber, pero había rebeldía.
2: Había una gran rebeldía, sí, y otras cosas.
1: Uh-huh.
2: Entonces, lamentablemente, queridos hermanos que me sintonizan, la cultura de la rebeldía se ha metido dentro de la iglesia del Señor, de tal manera que hay mucha gente que se rebela contra Dios. Se rebela contra la Biblia y se rebela contra toda autoridad delegada, generando, ¿qué cosa genera un rebelde en una iglesia?
1: En primer lugar, divide.
2: Divide, las divisiones.
1: Sí.
2: Cuando hay un rebelde que le come la cabeza, que le come el coco, dice, sí, Mario Fumero, el reverendo Mario Fumero, ¿verdad?
1: Sí.
2: Que le come el coco ahí a un grupo de personas, lo que se va a generar en una iglesia es una división.
1: Es una división.
2: Y aparte de división,
1: caos y anarquía.
2: Caos y anarquía, donde cada quien hace lo que le parece, cada quien hace lo que le da la gana, porque la rebeldía se ha enquistado en esa congregación, en ese ministerio, o sí, en esa denominación. De tal manera, pastor, que fíjese, pastor y hermanos que me sintonizan, que hoy tenemos muchas congregaciones que no nacieron como producto de querer realizar la gran comisión,
1: uh-huh,
2: sino que son el producto de una división.
1: Cierto.
2: Y divisiones que se subdividen, y de la iglesia X salió la iglesia Y, y de la iglesia Y sale la iglesia Z.
1: Qué tremendo.
2: ¿Todo por qué? Porque hay gente rebelde que, hermano, le encanta llevarle la contraria a la autoridad, no le gusta someterse, ¿verdad? Y entonces trae división, trae caos y trae anarquía.
1: Amén.
2: Y a ese tipo de personas, ¿qué le dice la Biblia? En primero de Samuel 15:23, pastor.
1: Dice: porque como pecado de adivinación.
2: Note, por favor, como pecado de adivinación.
1: Es la rebelión.
2: Es la rebelión.
1: Y como ídolos e idolatría, la obstinación. por cuanto tú desechaste, dice la palabra de Jehová. Pero bueno, el punto es ese, ¿verdad?
2: Esta palabra se la dice Samuel al rey Saúl.
1: Al rey Saúl,
2: que había desobedecido, se había rebelado contra Dios y su palabra. Ahora, ¿cómo cataloga Dios la rebeldía? Según lo que dice Samuel.
1: Dice, como pecado de adivinación.
2: Vamos a ver, como pecado de adivinación. Un adivino, pastor, es un brujo.
1: Es un hechicero.
2: Es un hechicero. ¿Eh? Y le gustaría a usted que le digan brujo.
1: No.
2: Hey, vos, hechicero.
1: Adivino.
2: Entonces, en ese mismo nivel de terribilidad.
1: Qué tremendo.
2: Está la rebeldía. Como pecado de adivinación es la rebelión, pero no se queda ahí.
1: No, para nada. Dice, y como ídolos e idolatría, la obstinación.
2: Una persona obstinada es una persona que dice, esta mula es mi macho.
1: Por aquí me voy.
2: Por aquí me voy, y nadie me detiene, y nadie me manda, nadie me gobierna. Una persona obstinada, tenaz. Dice que el Señor lo compara como idolatría también.
1: Me acuerdo que usted, cuando nos enseñaba la palabra del Señor, en aquellos tiempos.
2: No me digan cierto, por favor.
1: Usted decía esta expresión: hay gente que dice, yo soy así, así nací, así me moriré y nadie me va a cambiar.
2: Nadie me cambia, así soy
1: qué
2: yo.
1: Tremendo.
2: Obstinado. Entonces, esa persona obstinada es abominable ante los ojos del Señor. Y de acuerdo a Oseas 14:9, esa persona tarde o temprano, o más temprano que tarde, va a fracasar, va a caer en el camino. Oseas capítulo 14, versículo 9.
1: 9, dice así la palabra del Señor. ¿Quién es sabio para que entienda esto?
2: Vamos a ver, ¿habrá algún sabio que lo entienda?
1: Dice, ¿quién es sabio para que entienda esto? Y prudente para que lo sepa.
2: ¿Habrá algún prudente?
1: Porque los caminos de Jehová son rectos.
2: Vamos a ver, los caminos del Señor son rectos.
1: Y los justos andarán por ellos.
2: Los justos andarán por esos caminos.
1: Más los rebeldes.
2: Más los rebeldes.
1: Caerán en ellos.
2: Caerán en ellos. Los caminos del Señor son rectos.
1: Son rectos.
2: Los justos andarán por ellos, sí. Pero los rebeldes
1: caerán en ellos.
2: Caerán en ellos.
1: Sí. Es que el justo se somete. Es que el justo es obediente. Si no fuese obediente, si no se sometiera, entonces no fuera justo.
2: Alguien estará diciendo, qué tontos esos pastores hablando de obediencia. No, hombre, es Biblia.
1: Amén.
2: Es la palabra.
1: Así es.
2: Del Señor. ¿Y qué nos dice Romanos en el capítulo 13, versículos 1 y 2? Un texto bien conocido por todos nosotros.
1: Dice así: sométase toda persona a las autoridades superiores, porque no hay autoridad sino de parte de Dios. Y las que hay, por Dios han sido establecidas. De modo que quien se opone a la autoridad, a lo establecido por Dios resiste, y los que resisten acarrean condenación para sí mismos.
2: Muy bien, ya nuestro tiempo está llegando a su final, pero hay un punto interesante, pastor, y solo lo vamos a tocar así de pasadita, y es que Dios bendice la obediencia.
1: Uf, claro.
2: Dios abomina la rebeldía, pero el Señor bendice la obediencia.
1: La obediencia, sí.
2: Dios bendice la obediencia. La obediencia agrada a Dios.
1: Amén.
2: Sí, la obediencia agrada al Señor.
1: Sí.
2: Primero de Samuel 15:22. Mire qué bonito ese texto, hermano.
1: Y Samuel dijo: se complace Jehová tanto en los holocaustos y víctimas como en que se obedezcan a las palabras de Jehová.
2: Ajá.
1: Ciertamente el obedecer es mejor que los sacrificios, y el prestar atención que la grosura de los carneros.
2: Es decir, todo lo que nosotros podamos hacer ministerialmente hablando no sirve de nada si no hay obediencia. Pero si hay obediencia,
1: sí.
2: Si hay sumisión a Dios, si hay sumisión a su palabra, y por ende sumisión a las autoridades delegadas, Pues entonces dice que Dios lo toma como olor grato.
1: Amén.
2: Como olor fragante.
1: Así es.
2: La obediencia trae prosperidad. Sí, amén. Hay gente que quiere ser próspera. ¿Cuántos quieren ser prosperados? ¿Cuántos quieren ser bendecidos? Es la pregunta del millón en las iglesias, ¿verdad?
1: Sí,
2: y
1: sí,
2: todo
1: sí,
2: el mundo
1: sí,
2: levanta la mano y dice, cierto, amén. Y unos proclaman, otros decretan, otros declaran, me declaro próspero. Mire, si es un rebelde, no va a prosperar nunca.
1: Hermano pastor, yo sé que el tiempo es corto, pero hermano pastor, en Lucas...
2: Allá lo está viendo ya, sí, aquí un poco ya...
1: En Lucas, mire, capítulo 5, se narra la famosa pesca milagrosa. Uh-huh. Donde dice la escritura que Pedro y sus compañeros habían estado tratando de pescar toda una noche sin tener resultados favorables. Luego aparece en escena Jesús, uh-huh, les dice que boguen mar adentro, o sea, que vayan a lo más hondo, que vayan a lo más hondo. Pedro, como experimentado en la materia, le dice, toda la noche hemos estado trabajando duro y no hemos pescado nada, Señor.
2: Y en ese lugar, precisamente.
1: Sí, pero bueno, en tu palabra echaré la red.
2: Obedeceré.
1: Obedece.
2: Perfecto.
1: Amén.
2: Entonces la obediencia trae prosperidad.
1: Sí.
2: Y por último, no garantiza la vida eterna. No,
1: aleluya,
2: hay cosa que te garantice la vida eterna como la obediencia.
1: Amén.
2: El Señor dice en Mateo 7:21.
1: Sí. Dice así: no todo el que me dice, Señor, Señor, entrará en el reino de los cielos, sino el que hace la voluntad de mi Padre que está en los cielos.
2: Tremendo, ¿verdad? Bueno, concluyamos con este pensamiento. Los seres humanos, debido a nuestra naturaleza no regenerada, tenemos la tendencia a ser rebeldes. Okelí se ha rebelado, su servidor se ha rebelado. Hablábamos ahora con la hermana Jackie, cómo nos rebelábamos contra nuestros padres en un determinado, sí, momento de la vida.
1: Cierto.
2: Todos. ¿Por qué? Porque tenemos una naturaleza no regenerada. Tendemos, ¿verdad?, a ser rebeldes. Sin embargo, nosotros, los que hoy conocemos al,
1: amén,
2: Señor, los que hoy conocemos su palabra, somos llamados a reflejar una actitud y una conducta totalmente diferente. Una conducta que marque diferencia.
1: Amén.
2: Así que vamos a obedecer, vamos a someternos, vamos a echar fuera la rebeldía de nuestras vidas.

0: Muy bien, muy bien. Continuamos entonces en este momento con nuestro tiempo de intercesión, el cual queda a cargo de nuestro hermano Okelí Amador.
1: Muy bien. Nuestra hermana Lucía Hernández está pidiendo por cobertura para toda su familia. Sandra Escoto, un milagro, está en cuidados intensivos. Que Dios normalice su presión y quite toda neumonía. Muy bien. Dariana Troches, hay muchos problemas familiares, hay diferentes problemas familiares. Bueno, estaremos orando en el nombre del Señor. Padre, en el nombre de Cristo Jesús, en este momento nos acercamos delante de su santa y bendita presencia. Padre, confiando en su gracia, en su amor, en su misericordia. Le presentamos, Señor, la petición de Lucía Hernández. Ella está pidiendo cobertura para toda su familia. Y nosotros, Señor, en el nombre del Señor, creemos que usted guarda, cubre y protege la vida, Señor, de cada uno de los integrantes de su familia. Oramos por Sandra Escoto, Señor. Padre, un milagro, Señor. Su familia está esperando un milagro, Señor. Ella está esperando un milagro, Señor. Sea usted obrando, Señor, en su vida, Padre. En el nombre poderoso de Cristo Jesús. Ahí en esa sala, Señor. Toda presión, Señor, se desaparece, Señor. En el nombre de Jesús. Toda neumonía, Padre, desaparece por el poder, Señor. Aleluya. De su palabra, Señor. Ponga su mano sanadora en ella. Dariana Troches, hay problemas familiares. Sí, Señor, sea usted obrando en la familia de mi hermana, sí, Señor. Independientemente del problema, la necesidad, Señor, sea usted trayendo, Señor, armonía, trayendo paz, trayendo unidad a la familia, Padre. En el nombre poderoso de Cristo Jesús, Señor. Como se nos predicaba, reprendemos toda rebeldía en la familia. Amén. Toda rebeldía en los hogares, en el nombre poderoso de Jesús, iglesias. Señor, toda rebeldía en la iglesia, Señor, en los ministerios, Padre, en el nombre poderoso de Cristo Jesús, sea usted obrando, Señor, para la gloria, para la honra de su nombre. Muchas gracias, Padre. Muchas gracias.
0: Muy bien, nuestro tiempo ha finalizado, lamentablemente. Quisiéramos tener más tiempo, sí, para seguir, sí, compartiendo, pero el tiempo asignado es el correcto. Queremos darle gracias a ustedes por haber estado con nosotros el día de hoy y animarles, invitarles para que el próximo jueves a las 12 en punto de la tarde sintonicen este su programa Edificando la Casa de Dios. Tenemos desde ya preparado un programa que será de mucha bendición para ustedes. A nombre de Jackie Espinal, en el control principal de HRBC, la Voz Evangélica de Honduras, Pedro Durán en Multimedia, Okelí Amador y su servidor y amigo Manuel Bonilla, les deseamos una feliz tarde y que el Señor les bendiga.

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0: 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Las 3. Un minuto.
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0: 15 minutos, 3 con 13 minutos, 13 minutos exactos. Damos ya la bienvenida a su programa Melodías de Bendición y qué bueno que usted ya se está comunicando con nosotras al 9833-6068. Bienvenidos a cada uno de nuestros hermanos en este día martes 13 de octubre. Ya se marcan las 3 con 13 y estamos listas para poderle acompañar hasta las 5 de la tarde. Así que por favor, amado hermana, amado hermano que me está escuchando a nivel nacional e internacional, comuníquese con nosotras al 9833-6068. Antes quiero darle una información muy importante a toda nuestra audiencia de La Voz Evangélica de Honduras acerca de algo maravilloso que se va a estar llevando a cabo este próximo 17 de octubre, justamente en la ciudad de San Pedro Sula. Así que mucha atención a todos nuestros hermanos de San Pedro Sula y alrededores, a todo el liderazgo, aquellas personas que les gusta el evangelismo y por supuesto el discipulado. Fíjese que estoy en comunicación con el pastor Lenín Andino. Él es parte de S25 Honduras y justamente este sábado 17 de octubre se estará llevando esta experiencia LED para equipos ministeriales allá en San Pedro Sula. Pero que sea el pastor Lenín que nos brinde y nos amplíe más información, pastor, para toda nuestra audiencia de La Voz Evangélica de Honduras. Nuevamente, bienvenido, pastor Lenín.
1: Hola, hermana Jackie, y a todas las personas que nos escuchan en diferentes partes del país. Es una bendición poder comunicarnos con todos ustedes con buenas noticias. Tenemos buenas noticias para ustedes. La iglesia siempre está como necesitada, hermana Jackie. Sí. Dios mío, quiero que trabajar con jóvenes y no sé cómo, qué puedo hacer con mis jóvenes. Generalmente a mí me preguntan por el ministerio que Dios me ha permitido vivir. Pastor, ¿qué puedo hacer con mis jóvenes? O me describen el ministerio de jóvenes. Y siempre tenemos esto de querer innovar, querer hacer algo nuevo, querer aprender cómo hacer ministerio, quizás de una manera diferente o traer algo nuevo a la mesa, porque se siente que la juventud demanda de eso, ¿verdad? Sí. Como aquella hambre de querer aprender. Es un ministerio interdenominacional, nos llamamos S25 Honduras, y hemos tenido actividades en San Pedro Sula, Tegucigalpa, Comayagua, bueno, en diferentes lugares del país, tanto para ministerios infantiles de niños como para adolescentes, preadolescentes y jóvenes. Y nosotros este sábado vamos a tener la experiencia LED. ¿Qué significa LED? Liderazgo, evangelismo y discipulado. Eso significa LED, discipulado. Entonces, ¿qué podemos hacer con nuestros ministerios? Con nuestros ministerios de jóvenes. Es decir, el tema que vamos a abordar durante todo este sábado es cómo poder traer, fortalecer el liderazgo en el Ministerio de Jóvenes, cómo hacer evangelio y también cómo impactar con discipulado a los jóvenes. Entonces es un día completo, un día muy jugoso, por decir una palabra, sí, un adjetivo, para que podamos aprender. ¿Quiénes pueden ir, hermana? Y aquí es de una pregunta que generalmente me hacen.
0: Sí, claro.
1: Pueden ir, la idea es que vayan los pastores con sus equipos, con sus directivas de ministerios que trabajan con jóvenes. Pastor, en mi iglesia no tengo ministerio de preadolescentes o de adolescentes, solamente es un solo de jóvenes, no importa. La idea es que pueda ir y entender cómo estas diferencias marcan de edades, cómo estas diferencias de edades marcan en el ministerio que podemos hacer hacia ellos, la efectividad del ministerio que podemos hacer hacia todos ellos. Así que invitamos a todas las iglesias, pastores, líderes de allá de Progreso, Villanueva, de San Pedro Sula, de todos los sectores que quedan cerca de San Pedro Sula, para que puedan vivir esta experiencia con nosotros.
0: Así es, pastor Lenín, 4 invitados, entre ellos pues Lucas Leis, que nosotros el año pasado creo tuvimos esa experiencia acá en Tegucigalpa de poder estar en una experiencia LED y vimos pues muchos invitados en esta ocasión, 4 estarán también allá en San Pedro Sula, pero cuéntenos, pastor Lenín, ¿cómo es la modalidad? Porque estaba viendo acá que justamente pues hay una inversión, ¿verdad? Hay una inversión para matrimonios, también para aquellos ministerios que no solo quieren ir quizás una pareja, ya sea de maestro, superintendente o maestro, líderes, sino que quieren ir varios de la iglesia. Pues están divididos por mesas, también hay un costo para los matrimonios y por supuesto, pues una persona que diga yo quiero ir individualmente o solo yo me puedo ir para San Pedro Sula. ¿Cómo es que funciona estas modalidades?
1: Bien, toda la gente que tenga el anhelo de ir, toda la gente que quiera ir, puede visitar nuestra página de www.625honduras.com y pueden ingresar y nosotros ahí tenemos toda la modalidad para que puedan ver los precios, las cantidades de las ofrendas que realmente son simbólicas
0: sí.
1: por todo un día de equipamiento, de instrucción, de enseñanza. Están totalmente invitados y la verdad que es un evento súper bonito que nos gusta hacer, no cada año, pero tenemos un año lo hacemos allá en San Pedro Sula, otro año lo hacemos acá en Tegucigalpa y este año pues tocó hacerlo allá en San Pedro Sula. Así que para nosotros es como una tremenda bendición el que la gente pueda estar. Hoy vamos a tener no solamente cuatro invitados, sino que también tenemos, nosotros le llamamos, no son prédicas, no son mensajes, sino que son propuestas. Nosotros hemos convocado a líderes de diferentes países para que estén con nosotros y ellos lo que hacemos, y en ese caso me voy a incluir yo, porque tengo la bendición de ser uno de los que estará ahí dando propuestas, es dar una propuesta para que la iglesia la escuche, la converse. Nosotros hacemos reuniones por mesas y nosotros tenemos diálogo con otros líderes de otros ministerios que van a estar ahí presentes. Realmente es algo muy completo el poder platicar, el poder discusión sobre la mesa, el compartir propuestas como las que tenemos nosotros, así que no es como un congreso de prédicas, sino es como todo un día, desde 9 de la mañana a 4 de la tarde, donde vamos a estar escuchando propuestas hacia los preadolescentes, hacia los adolescentes, hacia los pastores, hacia los padres, hacia aquellos que van a estar ahí. Y dentro de todos los invitados, tenemos invitados desde fuera del país, tenemos desde Argentina, tenemos desde Puerto Rico, tenemos diferentes invitados, todos ellos van a estar con nosotros y va a ser un momento muy bonito. Tenemos conferencias virtuales, tenemos conferencias presenciales, tenemos toda una línea de ingredientes que hacen que la actividad sea muy bonita. Por ejemplo, este año vamos a tener a alguien que viene desde Puerto Rico y él viene con el taller que se va a llamar Pedagogía al Estilo de Jesús. Ajá. Así que si hay algún maestro de Biblia, alguien que esté dando clases en alguna escuela, el escritor del libro va a estar con nosotros, va a estar el doctor Lucas Ley también, para hablar acerca de la propuesta que él tiene para nosotros. Así que es algo hermoso, algo muy bonito, una actividad súper linda la que vamos a desarrollar este fin de semana allá en San Pedro.
0: Qué excelente, Pastor Lenín, y qué bueno hablar con usted, porque usted pues está trabajando mucho con los niños y también con los adolescentes. Para toda nuestra audiencia que ha escuchado esta valiosa información e invitación por parte suya, ¿cómo pueden ellos contactarse con E625 acá en Honduras o algún número de teléfono para que ellos puedan recibir aún y ampliar más la información?
1: Súper fácil, hermana, solo pueden acceder a nuestras redes sociales, tenemos las redes sociales todas en Instagram, en Facebook, que hablan sobre el tema. Nosotros en estas redes sociales nos pueden buscar como E625 Honduras. E625 Honduras es súper fácil, usted nos escribe, usted puede ver información en estas redes sociales, la mesa para 8 personas son 3.500 lempiras, si va como matrimonio son 950, ahí va a encontrar todos los precios, hay un número de teléfono también, si alguien dice, me interesa eso, porque yo quiero una capacitación para trabajar con jóvenes, pero yo tengo jóvenes pequeños, grandes y tengo jóvenes de edad mediana, ¿qué hago? Entonces, esta actividad es para ustedes. Y si hay pastores también que quieran ir y aprender para iniciar en sus iglesias los ministerios también. Tenemos varias formas, hermana Jackie. Tenemos el teléfono, si lo anota por ahí despacito, o nos escriben ahí al Facebook de la radio, con todo gusto, para que lo puedan tener el acceso. O sea, el teléfono es el 9448-9276. 9448-9276. Y pueden también buscarnos en todas nuestras redes sociales, escribirnos, y sin duda alguna que pronto va a llegar una respuesta al mensaje y a la pregunta que usted tiene. Y muchas de las preguntas que puede tener están también ahí respondidas en nuestros redes sociales. Así que de verdad, hacemos esto y no es para generar dinero o ganancias, sino más para bendecir a la Iglesia de Cristo.
0: Amén.
1: Y lo que nosotros pedimos como ofrenda es para poder cubrir gastos y poder traer personas de otros países que han vivido tantas experiencias, que han tenido la oportunidad de estudiar temas a profundidad y prepararse también, y para que vengan y bendigan a la Iglesia de Cristo acá en Honduras. Aquellos, en esta ocasión, a todos aquellos que anhelan tener un ministerio de jóvenes, donde los preadolescentes, adolescentes y los mismos jóvenes ya en una edad más adulta puedan ser bendecidos y puedan crecer en el Señor hasta ser discípulos de Cristo.
0: Amén. Gracias, Pastor Lenín, por atender nuestra comunicación y brindarnos esta información acerca de la experiencia LED para equipos ministeriales de S25 Honduras. Así que aquí queda ya la información. De igual manera, nosotros también estaremos realimentando si alguien tiene alguna consulta para poder ser parte, justamente pues en la invitación para toda la zona norte del país, para que puedan ir este día allá en San Pedro Sula, 17 de octubre. Estaba por acá viendo la dirección, Pastor. Justamente, así ¿dónde es. Va a ser la dirección?
1: Aquí la tengo. La dirección va a ser en la iglesia Ministerio Cántico Nuevo. Uh-huh. Perdón, Ministerio Camino Nuevo, en San Pedro Sula, en la calle, entre la calle número 2 y la avenida número 3.
0: Ahí está.
1: La tercera avenida, calle número 2 y tercera avenida noroeste. Así que están totalmente invitados. La iglesia se llama Ministerio Camino Nuevo.
0: ¿A partir? De las 8 de la mañana.
1: Calle número 2 y también la tercera avenida. Por ahí, por esa zona de ahí, imagino que la gente de San Pedro,
0: claro,
1: se ubica más que, sí, nosotros los capitalinos.
0: Bueno.
1: Nosotros es bulevar aquí, bulevar allá.
0: Ah, correcto, sí.
1: Cosa, pero
0: bueno, pero los hermanos.
1: Esa dirección.
0: Los hermanos son expertos ya en estas direcciones porque están allá en San Pedro Sula y bueno, toda la zona norte, a poder aprovechar, Pastor, porque es importante aprovechar estos hombres que han trabajado con estos ministerios. Hoy en día es tan necesario,
1: sí, sí, sí,
0: poner atención a nuestro grupo de jóvenes, al ministerio de jóvenes, de niños, y qué mejor aprender de estos hombres que tienen experiencia, tanto así como usted también, que pues es, aparte de ser pastor, pues trabaja en un instituto educativo y que de esta manera pues saben cómo trabajar con los adolescentes. Pastor, muchísimas gracias, que Dios le bendiga, y bueno, ahí vamos a estar siguiendo a través de las redes cómo se desarrolla esta experiencia LED allá en San Pedro Sula.
1: Gracias, hermana Jackie, gracias a todos los hermanos que nos escucharon allá en la Costa Norte. Va a ser un día tremendo, un día hermoso, bonito, de mucho aprendizaje. Por eso le hemos puesto experiencia, porque,
0: sí,
1: les aseguramos que va a ser toda una experiencia la que van a vivir, diferente quizás a otros estilos de aprendizaje que vemos en otras actividades. Así que están cordialmente invitados y que puedan apartar ese tiempo y esa ofrendita para poder prepararse como Dios quiere que estemos preparados.
0: Excelente. Muchísimas gracias, Pastor. Que Dios le bendiga.
1: Amén. Muchas gracias.
0: Amén. Muchísimas gracias al Pastor Lenín Andino de S25. Así que mucha atención a todos los hermanos, pastores, líderes, a todo el interesado que quiera trabajar o está trabajando con jóvenes, para que pueda asistir a esta experiencia LED. 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Y a través de las redes sociales, ustedes los pueden buscar también como S25 Honduras y ahí adquirir más información acerca de esta experiencia LED. Se marcan ya las 3:28 minutos. Nos vamos a nuestra pausa y ya venimos con más aquí en Melodías de Bendición.
2: RBC le damos la hora. En HRBC, las 3:28 minutos.
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0: Ya se marcan las 3:36 en Melodías de Bendición y ya estamos por acá con los oyentes y los alumnos. Pati, gracias a Dios por la vida de cada uno de ellos que siempre están en sintonía y que aparte de que muchos nos dicen, Pati, ay, ustedes me alegran las tardes, me hacen falta. De igual manera, es ese mismo sentimiento mutuo.
1: Para nosotros.
0: Como nos hacen falta nuestros hermanos.
1: Ellos son nuestro oasis de la tarde.
0: Así es.
1: Donde también nos gozamos, nos regocijamos con cada uno de ellos, con las comunicaciones, con las ocurrencias, que también tienen muchos de ustedes,
0: es
1: oyentes.
0: Cierto, es cierto.
1: Porque tenemos alumnos bien creativos. Tenemos alumnos bien hermosos, siempre atentos a las clases, y eso nos gusta. ¿Qué mejor se puede sentir un maestro que los alumnos estén todos los días pendientes, que les guste ir a clases, que no falten a clases?
0: Exacto.
1: Que se porten bien.
0: También.
1: Que aporten a la clase.
0: Así es.
1: Todo ese tipo de cosas a los maestros nos gusta.
0: Claro.
1: Y nos hacen sentir que somos importantes para ellos. Por eso los alumnos para nosotros son tan hermosos y especiales.
0: Amén. Mire, quiero saludar a nuestra hermana Miriam Benítez, que a través del Messenger nos dice que escucha a las 3:00.
1: Oh.
0: Y el día de ayer dice, recuerde, bueno, ella nos mandaba el versículo de Deuteronomio 28:8, donde nos dice, recuerden, ustedes son mi bendición. Y cuando estoy triste y yo pongo el programa, ustedes me quitan el estrés.
1: Oh.
0: Se me quita la enfermedad, oh, se me quita todo, pues. Oh. Mira, hasta le salió en
1: hasta rima le salió.
0: Se le quita el estrés y se le quita todo, pues.
1: Vaya,
0: mi deseo, está. Mi deseo, dice la hermana Miriam, es que Dios me las mantenga sanas y con ese buen ánimo.
1: Amén.
0: Para darle ese sabor al programa de Melodías de Bendición.
1: Usted no sabe lo que nos puede bendecir esa oración cada día. Que nos el Señor nos mantenga, como ustedes dicen, esos deseos de bendición, de salud para nosotros.
0: Amén.
1: Porque pues nadie en este mundo está inmune, ¿no?
0: Exacto.
1: Todos pasamos ciertas situaciones de salud, ¿verdad? De vida. Pero qué bonito es tener un apoyo moral, espiritual, de nuestros amados oyentes.
0: Amén.
1: Que muchos se han nos lo han mostrado en diferentes formas.
0: Exacto.
1: En oración, en apoyo espiritual, moral, físico, económico, o sea, tantas cosas. Qué bonito nos han dado de esas bendiciones que el Señor les ha dado a través de cafecito, a través de pancito. Mire, tantas cosas. ¿Qué no podemos hablar? Podemos decir tantas cosas. Por eso, como dice aquel canto, me ha dado tantas cosas mi precioso Jesús. Me has dado paz, me has dado fe, me has dado amor, me has dado alumnos en la escuelita de bendición. Mire cómo salió. Y ya está también la maestra Francis García.
2: No, hay talento, hay talento.
1: Hay talento,
2: no,
1: ¿verdad?
2: Ya. ¿Cómo le vamos a decir que no? Sí, sí.
1: Hay talento. Sí, ¿cómo, no? Le digo que
2: ¿cómo
1: no?
2: Le digo que no, sí, sí. Al, como dirían aquel dicho, al
1: César lo que es del César.
2: Exactamente,
1: el
2: entonces lo hay.
1: Así está.
2: Permítame, ya le voy a habilitar. Ahorita solo vamos a hablar, Pati.
1: Ya, ya le va a habilitar, que ahorita todavía no, directora. Ya está habilitado, mire.
0: Al César.
2: Al César.
1: Sí. Uy, qué rico el aderezo de César. Ya, yo lo copio.
2: ¿De cuál?
1: Pensando en comida, mire.
0: ¿De quién? Últimamente, solo en comida.
1: Yo no sé, fíjese, me preocupa.
0: Ella
1: eso.
0: Le echa la culpa a la menopausa.
1: Ay, no, cállese, directora. Cállese, directora.
2: Es que siempre, mire, andamos buscando un culpable, ¿verdad?
1: Ay, no, es que siempre, fíjese.
0: Pero
1: siempre.
0: Hay personas que más.
2: Sí, sí.
1: Sí, sí.
0: Nunca tienen la culpa.
2: Sí, es
1: mire
2: cierto.
1: Que eso es preocupante.
2: Sí, sí.
1: Pero eso, ¿sabe cómo se le llama?
2: ¿Cómo?
1: Se le llama orgullo.
2: Ah, sí.
1: Sí. Se le llama orgullo, es cierto, y soberbia, ¿sí?
0: Sí, es cierto.
1: Cuando todos tienen la culpa, menos él.
2: O falta de humildad también podría
1: claro,
2: ser.
1: Claro, es que es orgullo, sí, soberbia, sí, es lo mismo.
2: Claro.
1: Es orgullo y es soberbia. Cuando nosotros sabemos que todos dependemos de todos.
2: Exacto.
1: Y que todos los días podemos nosotros mejorar cada día y aprender a aceptar aquellas cosas que de repente estamos nosotros viendo que no lo estamos haciendo bien. Así. Por eso es importante que cuidemos nuestra vida, que no haya orgullo alguno, que haya humildad. Y esa humildad que se refleje en Cristo Jesús, porque Él es el mayor ejemplo de humildad y de servicio que tenemos.
0: Amén.
1: Para todos.
0: Así es.
1: Y sí, qué bonito que los alumnos el día de hoy lo han sabido apreciar.
2: Sí,
1: ¿y
2: sí,
1: qué les parece si vamos leyendo algunas de las comunicaciones telefónicas que ya están aquí?
2: Me parece, Patti, por acá tenemos a nuestros hermanos que se comunican a través del WhatsApp. Recuerde que es al 98-33-60-68. Saludos por acá al hermano Aníbal. Saludos, hermano Aníbal.
1: Ya había, Marías.
2: Amiguita, ya había leído al hermano
0: no,
2: Elvis.
0: Ninguno.
2: Ah, bueno, aquí está. Dios me la bendiga, mis hermanas. Ya estamos presentes.
1: Miren,
2: saludos. Sí, el hermano Elvis Castellano y el hermano Aníbal que nos tira por acá.
0: A ver, escuchemos.
3: Bendiciones, bendiciones, bendiciones, bendiciones, hermanas. De las 3 de la tarde, aquí estamos ya conectados con la programación, ¿verdad?, de la radio. Aquí estamos disfrutando de un clima agradable, un clima fresco, ¿verdad?, ya que estamos bajo una lluvia por acá, ¿verdad?, este lugar, como para estar tomando cafecito calentito, ¿verdad? Así que es una tremenda bendición y quiero hacer el saludo siempre, ¿verdad?, para toda la audiencia, para todos los fieles oyentes de nuestra prestigiada radio. Reciban bendiciones de aquel que pronto viene, ¿verdad?, al varón de Siguatepeque, Emanuel y al tucayo por ahí.
2: Vaya.
3: Y a una familia, hermanas, ¿verdad?, que el día de ayer que les pedí la alabanza, pues ellas, la familia esta, me enviaron un mensaje para que les diera el nombre del canto este, de la alabanza, el gran día.
2: El gran,
3: ¿verdad?,
2: día.
3: Y ellos me estaban diciendo, pues queremos que nos salude a través de la radio. Dice, la familia esta es la familia Perdomo, ¿verdad?
2: Perdomo.
3: Al pastor José Malco Perdomo, ¿verdad? Y a su esposa, hermana Nancy Aguilera, ¿verdad? Ellos están también en full sintonía de la radio, ¿verdad? Y a un siervo de una comunidad de Locotillo Arada, ¿verdad?, el hermano Vladimir Ramos, ¿verdad?, hasta el Ocotillo Arada. Y la familia esta que les dije, pues, es de una comunidad que se llama el Joconal San Nicolás, ¿verdad?, Santa Bárbara. Y quiero escuchar la alabanza por ahí, la alabanza esta del Dulio, bueno, ¿cuál es don, verdad? Lo quiero oír, ¿verdad?
2: Pero
3: es una alabanza muy bella y bendiciones, y que la gracia del Espíritu Santo me la bendiga. Bendiciones.
1: Gracias, hermano.
0: Amén.
1: Gracias.
2: ¿Cuál, hermano? ¿Cuál es esa alabanza del gran día?
1: Está aquí, creo que hay que buscarla.
2: Okay,
1: casi.
2: Okay. ¿De quién es?
1: De los hermanos, ¿cómo es que se llaman?
0: De los salmistas.
1: De los salmistas, sí.
2: Ah, ok, perfecto.
1: De los salmistas.
2: Saludos al hermano Patrocinio Munguía desde Hawick, Texas. Que Dios les bendiga, queridas maestras de la Escuelita de Bendición. En esta hermosa tarde, que Dios guarde y cuide siempre de sus vidas. Saludos desde aquí y les estamos sintonizando en mi trabajo. Quisiera una alabanza, nos dice por acá. Y de Crystal
1: y Wendy.
2: Sí. Ahí está, saludos. Ahí está.
0: Y
1: mire.
0: Al alumno Oscar, de las tres de
1: ya
0: las
1: va,
0: tres,
1: mire, aquí
0: solo
1: los
0: dos han quedado.
1: Ay,
0: porque
1: Dios,
0: la maestra interina de vacaciones se ha quedado y el maestro infiltrado a trabajar no ha llegado. Por eso la directora llamó a la maestra titular para que se presente a trabajar y a los alumnos puedan estudiar.
1: Ya va, mire.
2: Mire cómo se adelantó sin saber de los hechos, porque aquí estamos las tres.
0: Ay, Dios mío.
1: Mire cómo come el alumno usted.
2: Mire, parece pulpo eso.
1: Y eso es una chuleta en cebolla.
2: Usted. Yo decía, es de una.
0: Esa cebolla parece tentáculos.
2: Yo pensé que era pulpo.
1: Parece pulpo.
0: Uy, qué fino.
2: Dije yo, uy.
0: No, qué fino.
1: Saludos para Berlis Trejo. ¿Qué nos dice Berlis?
4: Una bella, bendiciones, bendiciones, aquí escuchando siempre el bello programa de Melodía de Bendición. Sí, bendiciones.
1: Saludos, hermana María Deras, también en sintonía. Ya son, dice mis hermanas, bendiciones, las tres son de bendición. Gracias, hermana María Deras. Terminación 81. Buenas tardes, un saludo, dice, para la hermana Olga Valladares, hasta San Francisco de Becerra. Complázcame con un canto, hermana Jenny, un abrazo. Desde Concepción nos escribe Denis Lanza. ¿Qué nos dice, directora?
0: Bendiciones, maestras, a las tres que nos quitan el estrés. Me pueden compartir. Placer con un canto desde que te conocí, de Eduardo Santoro. Gracias de antemano. Saludos también a Joelito y a todos los hermanos compañeros.
2: Saludos. También por acá está la terminación 72. Muy buenas tardes, princesas del Señor. Les deseo una excelente y bendecida tarde. Me gustaría escuchar una alabanza, nos dice por acá. Que por cierto, Pati y Yagi, el día de ayer estábamos celebrando el Día de la Raza.
1: Así es. Y Día de la Hispanidad.
2: Exactamente. Hispanidad.
1: Sí, mire qué bonito, la hermana Juanita nos mandó por ahí ayer ese dato. Qué bonita fotografía.
0: Pero
1: del
0: suba
1: Día
0: allí,
1: de la Raza.
0: Suba. Mire dónde andaba. Vamos la hermana escalando. Juanita.
1: ¡Ay, Dios mío! ¿Y a dónde anduvo la hermana?
2: Mire qué lejos
1: Juanita
2: andaba.
1: En Trujillo. Nada menos y nada más que Trujillo.
2: Mire esas playas cristalinas.
0: Dice que a ella la llevaron.
1: Ay, pero qué bonito, que la pasó muy bien. Qué bonito, hermana Juanita, que disfrutó las playas.
0: Sí, así es, de Trujillo.
2: Hay que aprovechar.
1: Yo la pasé bien también.
2: Por cierto,
1: vi las playas, pero no me metí.
2: Por cierto, no nos ha contado que
1: es cierto,
2: no hemos tenido esta charla amena para poder platicar de las vacaciones. Hoy es buen día.
0: La mini comunidad.
1: La mini comunidad.
0: Mire,
1: que
0: no
1: tengo acá.
0: No nos cuente todo porque tenemos que ir a la comunidad viajera.
1: No, yo solo le voy a decir.
0: Su experiencia.
1: Mi experiencia, que fui a Oboa. Ajá. Y fui a visitar el castillo de San Fernando.
2: Lindo.
1: Por ahí en la comunidad viajera de mi esposo va a salir un video. Ya salió el primero sobre el escudo, explicando el escudo que está allí en ese lugar.
0: Mire, el del lago.
1: Ah, bueno. Miró el del lago y vio todo lo por qué, cómo era que se pasaba toda la gente, y aparte de cómo se está ya metiendo
0: otra
1: el agua,
0: vez,
1: ¿verdad?
0: Ajá, por este lado. Recuperando
1: el espacio. Y también él va a hablar de un detalle que no muchos conocen.
2: Ay, ay, ay.
1: Y
2: está
1: él
2: bueno.
1: Entró hasta ese lugar. Solo eso les digo que va
2: a estar
1: buenísimo.
2: ¿Pero de qué lugar? ¿De qué lugar?
1: De el castillo de San Fernando.
2: Wow.
1: Después nos fuimos hacia Puerto Cortés. Bonito Puerto Cortés.
2: ¿Por qué no
1: Cortés?
2: Nos llevó, Pati, es mi pregunta.
1: Mire, yo no la llevé porque fuimos a trabajar.
2: Quería tener una desintoxicación de ustedes.
1: No, tampoco.
0: Exacto.
1: Así. No me cabían en el carro.
0: Todavía las tengo en la foto allá en la sala y quieren que ande con ustedes en vacaciones. No.
1: Aparte de eso, que fíjese que cuando llegamos a Puerto Cortés, me encantó mucho, pero anduvimos en el muelle, pero sí me dio mucho dolor ver cómo está descuidado todo el área de ahí, donde se camina, todo se ha ido. Se ha caído y ahí hay una vista tan hermosa que ojalá, mire, la gente pescando, ustedes se asombrarían en unos pedazos de la acera que ya está casi dentro del mar.
0: De verdad.
1: Y ahí se ponen a pescar. Así que ojalá que las autoridades municipales hagan algo.
2: No, y grabó de ahí su esposo.
1: Creo que grabó un poco, pero la verdad es que daba mucho pesar.
0: Sí, lo de Pati ya era denuncia ya.
1: Exacto,
2: ya tiene un canal de denuncia.
1: No, es que saben que buscábamos un lugar y los mismos.
2: Está la comunidad viajera y la comunidad viajera denuncia.
1: Denuncia. Los puertocorteseños, vamos a decir.
0: Los porteños. Sí.
1: De Cortés.
2: Ajá, de Puerto Cortés.
1: Yo les pregunté, ¿qué playa usted me recomienda? Mire, la de la Coca-Cola, no, me dice, viera qué sucia se maneja.
0: Y antes era la más famosa.
2: Sigue siendo famosa.
0: Pero está descuidada.
1: Pero hay mucho descuido y lamentablemente ojalá que pueda haber algo que lo puedan estar manejando las autoridades. ¿Por qué? Porque es un lugar tan hermoso en recursos naturales y vale la pena que los turistas lleguen.
2: Claro.
1: Pero creo que se está perdiendo esto para que la comunidad o el lugar pueda seguir creciendo y desarrollándose.
2: Pero que también depende de nosotros, Pati, porque llegan muchos turistas y destruyen.
1: También. Pero recuerde que todo eso debe haber vigilancia, debe haber todo bien controlado, organización.
0: Sí.
1: Y eso es importante. Después nos fuimos hacia San Pedro Sula.
2: No, si es que
1: estuvimos
2: no
1: ahí
2: paro,
1: en San...
0: aprovechó.
2: Y solo 2 días. Ya se imaginen si hubiese tenido 7 días.
1: No, ni me cuente.
0: Visita toda Honduras.
2: No, si es que antes no le gustaba, ahora sí.
1: Ya le agarró el gusto, fíjese.
0: Ajá, andar en vehículo.
1: Eso. Y mire que estuvimos ahí en San Pedro Sula. Dormimos allí estuvimos en el barrio más antiguo de San Pedro Sula, que es el barrio Guamilito. Uh-huh. Y después en la mañana fuimos a comer un desayuno. Usted mira qué rico ese desayuno, catracho.
2: Qué delicia.
1: De un restaurante que es muy famoso en San Pedro, porque es originario de San Pedro. Ajá. Y después de eso, pues estuvimos en el parque. Estaba muy bonito. Felicito el Parque Central de San Pedro Sula, muy bonito, muy cuidado a la municipalidad. Muy bonito todo allí, muy limpio, y muchos policías por ahí también. Ajá, seguridad. De seguridad. Así que anduvimos por ahí cerca y por donde era la estación del ferroviario también. Después nos dirigimos hacia la Lima, Cortés.
2: Hoy,
1: y estuvimos
2: café.
1: En la Lima y estuvimos un rato, también mucho dolor de la ciudad de la Lima, porque vimos que no había un cuidado. Lamentablemente ha sido muy golpeado. Sí. La Lima, ha sido muy golpeada la Lima con los huracanes, y eso denota, uh-huh, esa es la forma que se ve la
0: o
1: Lima.
0: O sea que no se han recuperado todavía.
1: No, no se han recuperado. Y después salimos hacia el Progreso y Oro. Uh-huh. Quiero comentarle.
0: Ay. ¿Nos trajo tajaditas?
1: Mire.
2: Yo me imagino que sí.
1: Traje unas cuantas tajadas. Pero,
0: dos que tres.
1: Bueno, es que no es como.
0: O ya se las comió.
1: No es como allá, ya un poquito, ya la llevo avanzada.
2: Ya va adelantada.
1: Pero le voy a decir algo. Ajá. Que les recomiendo visitar el Progreso y Oro.
2: Lindo.
1: Está hermoso, muy cuidados sus parques, muy cuidados. Y también visitamos el Museo Ferroviario. Uh-huh. Un museo hermosísimo, hermosísimo, que están las máquinas, está la historia, tienen hasta las fotografías de todos los que eran el conductor, el que cobraba boletos, todo. Viera qué bonito, está muy bien hecho ese lugar así, y en la noche hay luces, hay de todo, muy bonito.
2: ¿Se quedó ahí a dormir?
1: Allí no, en el Progreso estuvimos, y frente al el Museo Ferroviario está la estación de bomberos. Mire, yo sabía que se iba a emocionar.
2: Ay, ahí se emocionó.
0: Ya me recomendó que tengo que ir a esa estación.
1: Viera qué bonito se mira la estación de bomberos. Muy bien, el Progreso, como su nombre lo dice, se ve que ha progresado.
0: Ha progresado.
1: En todo aspecto, en economía, yo estaba sorprendida, tenía muchos años de no pasar, y es irreconocible en muchos lugares el comercio, cómo ha crecido. Es una ciudad.
0: Qué bonito.
1: Como una ciudad completa, muy bonito. Sí. El Progreso y Oro. Así que esa
0: luego
1: fue parte. Estuvimos un rato ahí donde una hermana hermosísima, que el otro día me dijo, vi el like que hicieron en La Voz Evangélica, la hermana Zulema, estuvimos por ahí, nos dio unos nacatamales que estaba haciendo.
2: ¡Uy, qué delicia!
1: Ah, no, mire, disfrutamos, y después regresamos hacia Siguatepeque y hasta
0: estaba,
1: Tegucigalpa.
0: Mire, pasó por la...
2: Pero pasó ahí a Siguatepeque.
1: Sí,
2: pasó. Y vio lo de las flores y todo.
1: No logramos entrar porque nos iba a agarrar mucho la tarde.
0: ¿Usted iba por la CA5?
1: No, yo iba por la CA5 para ir a almorzar ahí a las 4 de la tarde almorzamos, mire. Pero fue una experiencia muy bonita, trabajamos muy bien.
2: Trabajaron y disfrutaron.
1: Sí, sí, claro, había que trabajar, y por la chicharronera también.
0: Ay, Dios mío. Los chicharrones de Sigua.
2: Muy bueno. Delicia.
1: Sí. Mire, la verdad es que nuestro país es hermoso.
2: Sí, sí.
1: Yo digo, no es posible que no veamos lo hermoso que es nuestro país, tantas cosas, tantas riquezas naturales, riqueza de historia que tiene nuestro país, muy diferente a otros lugares que casi no tienen mucha historia.
0: Correcto.
1: Y nosotros tenemos cosas increíbles que usted se sorprendería, que muchos en los extranjeros dicen, pero ¿qué es esto? Tenemos una guara de colores impresionante, única de Honduras. Uh-huh. Tenemos un colibrí esmeralda que no nació en ningún otro país, solo en Honduras.
0: Qué lindo.
1: Sí, sí, tenemos un lago de Yojoa extremadamente extenso.
0: Sí. Uh-huh.
1: Tenemos unas cataratas hermosas que caen de manera intrépida. Sí. De Pulapanzá. Tenemos islas que se miran los coralinos, los arrecifes coralinos más hermosos, el segundo arrecife más bello.
2: Sí.
1: Tenemos una montaña de Selaque que usted puede visualizar.
2: Sí.
1: Como si está caminando por el cielo.
2: Es cierto.
1: Y tantas cosas más, bosques, tenemos lugares hermosos, playas hermosas.
2: Gente hermosa.
1: Gente hermosa. tenemos comida. Ay, la gastronomía pensamos. Nuestra es hermosa. Ay, amemos nuestra Honduras. Démosle gracias a Dios porque nacimos en este país, porque tenemos esa bendición de tener un, culturalmente hablando, un país muy rico en
2: muy
1: cultura.
2: Muy enriquecedor.
1: Enriquecedor de cultura, sí, donde sí. Usted ve, va, tenemos muchas etnias todavía en nuestro país, sí, sí. Los lencas, los pech, tenemos los miquitos, tenemos los garífunas, que todavía podemos visualizar todo esto, así que qué bonito poder
2: qué
1: platicar.
2: Hermoso. Aprendió. Aprendió en este viaje. Aprendió.
0: Solo por encima.
2: Claro, no, ya está bien preparada, yo creo que ya puede salir en esos videos.
1: Ya, verdad,
2: yo creo que ya.
0: Aportando algo.
1: Bueno, que como dije, que aporte algo para la casa.

0: la gente.
1: Eso también.
0: Disfrutamos todo eso, ¿verdad? Pero el día sábado nos fuimos para el municipio hermoso de Tatumbla.
1: ¡Belleza!
0: Muchos eso es hermanos muy bonito. Viven ahí en Tatumbla. Me recordé de algunos que nos escriben de Linaca.
1: Sí, y que es muy delicioso el café de Linaca.
0: Ajá, sí, sí, dicen.
1: Sí.
0: Y ahora
1: la
0: Tatumbla.
1: La sopa de gallina, India, también. De Carrús. Hay una hermana ahí que lo hace delicioso.
0: Se está haciendo más turístico, dando a conocer. Y fuimos a un lugar donde hay pesca, que yo no disfruto de eso, de la pesca, pero sí del pescado.
1: Pesca deportiva.
0: Sí, pero sí del pescado.
1: Bueno,
0: sí, entonces
1: eso sí.
0: Ahí disfrutamos.
1: Mira, con la familia.
0: Un buen pescado con tajaditas.
1: Qué delicia.
0: Estilo
1: y es
0: lago.
1: Muy delicioso ese lugar.
0: Ay, estilo lago.
1: Exacto, sí. Es
2: entonces,
1: muy...
2: haga saber de que si tuvo vacaciones bonitas.
0: No, claro, sí. Igual que la maestra, pues
1: qué
0: los
1: bonito.
0: Otros días descansé.
1: No, sí. Claro, que para todo hay tiempo. Hay momentos para en todo. Los cuales tenemos que descansar.
0: Ya nos va a tocar subir a Celaque.
1: Claro.
0: Andar como padre.
1: Vaya,
0: y
1: claro, algún.
0: Exacto.
2: Tienen que ir a todos esos lugares a conocer sí. Lo hermoso de nuestro país.
1: Sí, belleza. Seguimos leyendo por acá. Acá está Joelito. Le escuchamos.
0: Joelito. ¿A dónde salió Joelito?
1: Aunque yo creo que no se va a escuchar nada.
3: Buenas tardes, hermana. Sí. A las 3 de la tarde. Aquí estamos, presentes ya. Siempre en sintonía, aquí en Melodía de Bendición, aquí siempre enviando un saludo a mi tía Bessie, a la hermana Xiomara Benítez y al hermano Denis. Y hermano, si me pueden complacer por favor con el canto Misionero de María y Marta, que estamos en sintonía. Saludos.
0: Mire, ahí está preguntando Joelito por
2: el
0: alumno
2: Carlos. ¿Cómo sigue de salud el hermano Carlos Mesa?
0: Sí,
2: pregunta Joelito.
0: Ayer no tuvimos comunicación de él. Ojalá
2: sí,
0: esté mucho mejor.
2: Sí. Dice que se quedó en casa.
0: Él se quedó en casa, dice Joelito.
1: Descansando de esas tareas.
0: Sí.
1: Aquí está la hermana Suyapita Cruz. Feliz tarde, hermanas. Que Dios las bendiga. Salúdenme a mi mami Yoyo, que siempre les escuche y complázcame con una alabanza, nos dice por acá. Gracias y linda tarde. La hermana Graciela, bendiciones, queridas hermanas de las tres, Jackie, Patty, Francis, siempre escuchándoles desde Colón, y complázcame con una alabanza.

0: Hermano Carlos, ya en sintonía.
1: Ahí está listo, hermano Carlito.
2: Miren, el hermano Carlos.
0: No, y esos puestos son diferentes a los que nosotros vamos, ¿va?
1: Ah, bueno. Miren. Saludos.
0: A la hermana Esmeralda Benítez, dice Dios les bendiga, hermanita, les escucho en Cones Belén Lempira, la hermana Esmeralda, y quiere una alabanza, también bendiciones, hermanitas hermosas.
2: Saludos por acá también a la terminación 50, a la hermana Mili Quintero.
1: Bueno, vamos
2: saludos.
1: A tomar en cuenta esa petición.
2: Saludos, con mucho gusto. También el hermano Marvin Contreras de San Juan Belén.
1: Vaya, ya se le trajo.
0: Ya no dice Meambo, sino que dice Juan Juan.
1: Es que era que quería reír.
2: Por acá dice, bendiciones mis estimadas hermanas y maestras, amigas de la tarde, que Dios me las bendiga abundantemente hoy y siempre. Aquí estamos en sintonía del programa Melodías de Bendición, en la Escuelita de Bendición, pidiendo que por favor me puedan complacer con una hermosa alabanza. Envío un saludo muy especial para mi papá Aquilino Contreras hasta Tel Atlántida, Honduras. También para todos los que escuchan a radio, les deseo que pasen una linda y bendecida tarde.
1: Busques esa canción.
2: A tu lado.
0: A tu lado. Sí. Quiero quedar.
2: Si yo hubiese nacido en esa temporada, esas son las canciones.
0: Que le gustan.
1: Que a usted le gustan.
2: Sí, sí.
1: No, es que son lindas.
2: Sí. Ahí toda enamorada, yo.
1: No, claro. Enamorada de Cristo.
2: Claro, sí, claro. Saludos, la terminación 4376. Feliz tarde, nos dice por acá, complázcame con una de Oscar Medina. También hermana Angélica Morazán.
0: Buenas tardes, hermanas, dice Jackie, es de mucha bendición. Saludos, soy la hermana Angélica Morazán. Quiero que me complazcan con una alabanza, mire. Y no, ese canto no entra, hermana Angélica, porque es de adoración. Sí. Nos está escuchando. Dice, ¿a dónde nos escucha?
1: No, dice que van a venir con su mamá, la hermana María del
2: ¿Cuándo?
1: Carmen.
2: ¿Cuándo? Hoy.
1: Dice. Un saludo, dice, para todos
0: vamos
1: los que trabajan.
0: Vamos a ir a la emisora, dice.
1: Bueno, aquí esperamos.
0: Saludos
1: aquí esperamos.
0: Para todos los hermanos. Dice, cuando escuchamos Melodías de Bendición, nos sentimos alegres y muy lindo el programa.
2: Ay,
0: dice la hermana Angélica. Ahí está el hermano Josué Martínez.
1: ¿Qué dice
0: hermano
1: Josué?
3: Hermana, quiero que me bendigan con la alabanza Tengo Sueño del Campo.
1: Tengo sueño.
2: ¿Cómo? Tengo dueño.
0: Yo digo que es Tengo Dueño, pero creo que pidió ayer la misma.
1: No, ayer fue. Perdóname. Sí, perdón.
3: Tengo dueño. Hermana, quiero que me bendigan con la alabanza Tengo Sueño del Campo.
0: Tengo dueño.
1: Tengo dueño. Vamos a buscarlo.

0: lanzado. Le estamos diciendo que esa sí entra.
1: No. Vamos.
2: Vámonos a pausa, música.
1: Por favor.
2: Por favor, vámonos con música, padre. Vámonos a disfrutar.
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4: En HRBC, las 4:02.
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3: Las relaciones pueden florecer cuando somos capaces de respetarnos mutuamente. Como todo en la vida, es fácil respetar al otro cuando soy capaz de hacerlo conmigo mismo. Cuando me aprecio y me acepto, estoy capacitado para dar un lugar de honor al otro. El respeto tiene como premisa la aceptación y la admiración mutua. Brinda libertad, seguridad y confianza. Por ello, tenemos que respetar los gustos, las costumbres y las opiniones de nuestro cónyuge. Aceptarnos tal cual somos es fundamental para la relación, y es fácil vivirlo cuando admiramos las virtudes y disimulamos los defectos de nuestro cónyuge. Por eso, acepte, escuche y contribuya a la felicidad de su pareja. Le habla Sixto Porras, de Enfoque a la Familia.
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0: Jesús no era del agrado de la gente religiosa de su época. Aunque tenían vista física, Jesús los consideró espiritualmente ciegos. Esto es Pautas para Vivir. Hay una historia poderosa en el libro de Juan sobre un mendigo ciego de nacimiento. Cuando Jesús y sus discípulos lo encontraron, Jesús hizo algo extraño. Escupió en el suelo, hizo barro con la saliva y lo puso sobre los ojos del hombre, diciéndole que fuera a lavarse. El hombre obedeció, se lavó y regresó viendo. Sus vecinos no podían creerlo. Le preguntaron qué había pasado y quién lo había curado. Luego lo llevaron a los líderes religiosos, que se indignaron al saber que Jesús lo había sanado en un día de reposo. Para ellos eso era pecado. Interrogaron al hombre y a sus padres una y otra vez. Finalmente el hombre sanado dijo con firmeza: "No sé si es un pecador, lo único que sé es que antes era ciego y ahora veo". Los líderes religiosos, confiados en su propio juicio, condenaron a Jesús. Se negaron a aceptar el milagro porque no se ajustaba a sus reglas. Creían saberlo todo, pero Jesús les dijo que su orgullo los hacía culpables. Afirmaban ver, pero estaban ciegos a la verdad. Dios no rechaza a quienes le piden que abran sus ojos espirituales. Al contrario, escucha a quienes lo adoran y buscan hacer su voluntad. Como aquel hombre transformado, podemos acercarnos a él con humildad, confiando en que abrirá nuestros ojos y nos mostrará la verdad.
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0: marcan ya las 4:27 p.m. Y cuénteme, saludos para Liz Ariday, y Lizzy Itzel, de apellido Ramos. Estamos escuchándoles en Siguatepeque. Les quiero mucho. Gracias, Rosibel Morales.
1: Saludos.
2: También fíjense que, perdón, Francis, sí, antes que se me olvide. Allá en Gracias está la hermana Rosibel Medrano todavía.
1: Ahí anda de vacaciones.
2: Y dice que nos está escuchando mediante la aplicación. Saludos a Patty y a Francis.
0: Saludos. Ahí ando mi llavero, fíjese.
1: Es cierto, fíjese que. Ajá. Perdón, Patty, en esta semana también ordené mi cuarto. Y ahí lo tenía en mi casa.
2: Lo había perdido.
1: No, ordené mi cuarto y ahí tengo mis cosas especiales.
0: Ajá. Exacto.
1: Entonces ahí lo tenía en la caja y te dije, ay, es yo que ni también lo quiero colocar en ninguna llave porque me va a arruinar.
0: Bueno, yo también pelar así quería, pero fíjese que dije, no, igual yo arreglé la sala esta semana que pasó.
2: No movió.
0: La remodelé. Ajá. O sea, la cambié, le cambié un mueble para el otro porque a mí me gusta así. Sí, paso siempre cambiando la sala.
1: Ah, qué bueno.
0: Me aburre ver una misma posición.
1: Ajá.
0: Pues entonces dije yo, cuando miré la cajita con no, dije yo, este llavero es que lo tengo que andar, dije ya. Suficiente, Patricia. Ya
1: ahí no
0: como
1: anda
0: aquellos eso que no se ponen el vestido para algo especial.
2: Para un evento.
0: Y nunca se lo terminó de
2: y
0: poner.
2: Cuando se lo pone, se está vencido.
0: Ya está vencido, se le fue se el se vestido y los zapatos.
2: Y lo deja en
1: está amarillo en un
0: exacto
1: lado.
0: Exacto.
2: Lo deja en vergüenza.
0: Sí, no. Entonces hay que usarlo. Sí. Mire, la hermana Martita
1: entonces Torres ahí nos anda cargando a nosotros.
0: Sí, aquí las ando cargando.
1: Oh.
0: Y las miro enfrente también en la sala.
1: Sí, no.
0: Vaya. Ahí las ando.
1: ¿Cómo no? Va a olvidar.
0: Sí, vaya. Para que vea usted. Hermana Martita, mire, está poniendo la queja la hermana Martita.
1: ¿Qué dice?
0: Póngale ahí, yo alabo, mire que la ha pedido, dice, de la maestra Patty.
1: Como diría, en de ayer.
0: Exacto.
2: Pero ayer yo la puse. Ayer puse dos suyas. Agradecimiento y yo alabo.
0: Vaya.
2: Sí.
0: Bueno.
1: No, yo creo que la hermana Martita andaba lavando.
2: Duro que salió al patio.
0: Saludos para Kenia Lizeth Ponce Pacheco. Bendiciones, hermanas lindas de las 3:00 p.m, que me quitan el estrés. Me pueden complacer con un canto, nos escuchen Coloria Rosario. Un saludo para mis hijos Josué Iker y mi esposo Hugo.
1: Saludos.
0: Saluditos.
1: Ahí está Josué Martín.
0: Saluditos.
2: ¿Qué dice Josué?
1: Hermana, no, ahora complázcame con otra.
3: No, hermana, sí, tengo un dueño.
2: No, tampoco, peor se le
0: dueño.
1: Es que yo creo que el hermano
0: dueño
1: Josué Martínez manda, corta el audio.
0: Ajá, tengo dueño, pero creo que tengo dueño de Alex Campos. Saludos para Mercedes Flores, que nos está mandando también audio.
4: Bendiciones, amadas hermanas, aquí estamos escuchándolas en la colonia Vía Los Laureles, saludando a mamá Lola. Lola Flores, ¿verdad? Aquí que estamos escuchando y nos estamos gozando, ¿verdad? Con su presencia, ¿verdad?
2: Qué linda.
4: Ahí le pido que me la saluden, ¿verdad? Y aquí está.
2: ¡Saludos!
4: Gracias a Dios,
2: Lola.
4: Estamos aquí, ¿verdad? Siempre con el programa. Bendiciones.
2: Amén, amén, amén. Saludos a ambas. Mire lo que dice el alumno Oscar. No le llevó porque quería disfrutar la compañía del esposo, sin intrusos.
0: Exactamente.
1: No, pero yo podía platicar con Patty. Ve con Jack.
2: Sí, exacto.
0: Mire. Sí. Le iba a quitar atención.
1: Les íbamos a dar su espacio.
0: Atención del esposo.
2: ¡Atención!
0: Ahí está el hermano Antonio.
2: ¿Comunidad viajera?
0: ¿Cómo va?
2: No, era en familia, ¿verdad?
1: Sí, sí.
0: Andábamos en familia.
2: Sí, mire que lindo. No llevó ni a la nuera.
0: No, primera vez
2: que no lleva a la nuera.
0: No, sí, no, primera vez que ando con mis dos hijos, porque siempre hemos salido solo los dos.
2: Sí.
0: Pero primera vez que ellos tenían
1: qué
0: tiempo
1: lindo
0: para andar.
1: Qué lindo.
2: También, ¿verdad?
1: Sí. Bueno. Y eso fortalece la familia.
0: Claro, claro.
1: Se conoce más uno.
2: ¿Qué dice el hermano Antonio? ¿En qué tentación andaba hoy?
5: Bendiciones, le saludo al hermano Antonio. Aquí andamos en el taxi VIP. Aquí andamos trabajando, aquí andamos buscando el pan de cada día.
2: ¿Y por qué dice
5: un
2: así?
5: Un poquito de tráfico, pero aquí andamos, hermana. Ay, que les cuente la dieta. Ay, esa dieta. No he podido arreglar esa dieta, bien, hermano. Ay, salen unos platos de comida ahí. Uf, a veces unas chuletitas, unos tacos de pollo.
2: Qué deli.
5: Unas sopitas que salen ahí, Dios mío.
2: Unas tajaditas.
5: Unos camarones empanizados.
2: Ay, Dios mío, es que va subiendo de nivel.
5: Yo me voy a ayudar con esta dieta.
0: Una langosta.
5: Claro, él me va a poner a un nivel. Bendiciones, hermano, el hermano Antonio. Compárame con una alabanza y la bonanza, digamos.
0: Mire, es que puede comer de todo, pero moderadamente.
1: Sí. Mire que hasta suspiré yo cuando dijo camarones empanizados.
0: No, ay, ya. ahí se fue arriba, no, ahí ya va escalando peldaños.
2: Quiere decir que ese taxi VIP da.
0: Funciona. ¿Sí? Funciona, funciona.
6: Saludos, saludos. Yo quiero en este momento hacer el llamado. El 3 de noviembre, Estéreo Luz, la Voz Evangélica de Honduras, tendrá una conferencia. Una conferencia que ya todos saben, muchas de las mujeres de la Voz Evangélica han ido, la conferencia Amadas. En esta oportunidad, con el tema Mujer Sana, con la pastora Omaira Font. Esta conferencia también es gratuita, pero tiene que inscribirse. Al final de la conferencia hay una sorpresa, como la conferencia anterior. Uh-huh. Así que va a ser algo bonito. Usted no se va a venir con las manos vacías.
2: Mire qué bonito. Ni el corazón.
6: No, y ni el corazón. Quiero invitar a la gente para que las mujeres si van a ir a la conferencia, hay un link donde usted lo puede solicitar, nosotros se lo mandamos, y ese link usted lo tiene que llenar. Cuando termina de llenar los datos de ese link, le va a decir, obtenga su ticket. Tiene que apretar allí y le va a salir el ticket con su nombre. Con su nombre. Ese ticket lo tiene que guardar. Tiene que darle una captura para tenerlo para el día del evento. Las personas que me dicen, ay, hermano, es que es bien difícil para mí tenerlo en el celular, lo pueden sacar en impresa también, uh-huh, para que lo puedan llevar así el día del evento. Las mujeres que van a ir a la conferencia, estoy hablando de las mujeres, me imagino, pues las que están aquí en Tegucigalpa, que pueden ir a esta conferencia, que comiencen a decirnos, mándeme el link porque yo quiero ir a esa conferencia. Es gratis, es en CCI, comienza a las 6:20 de la tarde el evento y va a ser un evento preciosísimo. Vamos a cantar con las voces de HRBC como la vez pasada. Uy, sí,
0: no, estaba apagado el micrófono, no dije uy.
6: Cami, uy, dijo usted. Va a estar muy bonito, así que váyase con su hermana, su madre, su tía,
0: cuñada,
6: su cuñada,
0: su nuera,
6: su amiga.
0: Sí,
6: ¿verdad?
0: Todas su compañera de trabajo.
6: En el evento.
0: Sí, compañera de trabajo.
6: Correcto,
0: compañera. A todos los a las jóvenes de la iglesia.
6: A las jóvenes de 15 años en adelante.
0: Sí, sí.
6: Es el evento para que ustedes se puedan desde ya anotar. Así que mándeme el link porque quiero anotarme para esa conferencia y con gusto se lo enviamos. Ya muchas mujeres están anotando.
0: Mire, acá dicen ya, link.
6: Eso, hermana Elizabeth Caleas.
2: Mándeme link.
6: No, hermana Elizabeth siempre está presente ahí. Mándeme
2: link. La hermana Gloria.
6: Ah, la hermana Villanueva. Gloria también, ya.
2: Ya días no se escribe la hermana Gloria Villanueva.
6: Ajá, correcto, correcto. Vamos a decirle a la hermana Livia que nos mande el link y que nosotros podamos enviarle desde aquí el link para que usted se inscriba. O también algunos si tienen el de recepción que puedan también escribir allá, pero lo mejor es que ustedes lo hagan desde el 9833-6068. Esto será el 3 de noviembre. 3 de noviembre en CCI para que usted pueda gozarse, mujeres, en esta conferencia Amadas con la pastora Omaira Font desde Puerto Rico. Ella estará impartiendo esa conferencia y usted se vendrá con mano llena de allá. Es un tiempo maravilloso, no tiene que pagar nada, solamente tener la disposición de decir, yo quiero estar ahí, quiero gozarme y estar segura que no va a perder ese cupo porque ya todos estos datos entran y queremos que la gente pueda estar y tener esa bendición en sus manos. Así que vamos a invitarles para que nos soliciten el link de ya de inscripción para la conferencia.
0: Sí, que va a estar maravillosa y también uno comparte con otras personas, Patti.
6: Sí, claro.
0: Y qué bonito poder conocer nuevas personas.
6: Ah, sí, se siente hermoso. Uy, entre sí. todas esas flores ahí reunidas.
0: Belleza.
6: Esposos, apoyen a sus esposas. Díganle,
0: llévela.
6: Llame ahí porque yo la voy a ir a dejar y yo la voy a ir a traer.
0: Y hay hermanos que ha pasado Pati, sí. Jackie, que hay hermanos que esperan allá afuera.
6: Y se quedan y algunos entre ellos se ponen a hablar.
0: Es
6: y qué
0: cierto,
6: bonito.
0: Sí.
6: Qué bonito.
0: Creo que es necesario, hacerlo. Necesario sí. Estos tiempos para mujeres y que los esposos puedan ser ese apoyo, porque hay muchas mujeres, Pati, que tal vez porque fueron mamás jóvenes
1: o nunca tienen tiempo como nunca para reflexionar para, sí. o para decir algo o para dedicarse tiempo a ellas. Entonces creo que este tiempo va a ser que el Señor ha preparado para cada una de ellas que usted se va a inscribir. Este tiempo es para usted, porque el Señor quiere hablar, quiere sanar ese corazón, quiere restaurar heridas que quizás usted ni recuerda, pero hay una actitud o algo que es por medio de esa herida.
6: Fíjese que lo que usted está planteando es una gran verdad. Muchos de nosotros, y vemos muchas mujeres en nuestras congregaciones, que creen que están sanas.
1: Sí, sí.
6: Pero que realmente tienen una herida que les ha marcado y que está allí.
1: Exacto.
6: Una palabra, un abuso verbal, sí, un sí. abuso en cuanto a su físico.
1: Claro.
6: Y muchas cosas más. Psicológicamente, sí. muchas de ellas golpeadas por la palabra y eso no lo han sanado todavía.
1: Claro.
6: Así que esto es importante. Usted solo escríbanos, mándeme el link, por favor, porque yo me necesito inscribir ya. Este es el espacio para que lo hagan. Ya casi hay 300 mujeres inscritas. Sí. Lo abrimos ayer. Y esto se va a terminar porque hay un cupo limitado. Usted no lo piense mucho. Y si no, pues ya haga gestiones con su hermana, con su amiga,
1: con para la decir, congregación.
6: Pongámonos de acuerdo y vayamos. ¿Qué nos cuesta? Regalarnos unas cuantas horas para poder disfrutarlo con muchas mujeres más y Amén. Recibir de parte del Señor Amén, una palabra y también un regalito que van a traer en sus manos, que eso es lo importante para que vengan bien bendecidas. Así que les invitamos a hacerlo. Nos vamos a ir a una pausa. Creo que necesitamos ir a esta pausa y después vamos a regresar con más en Melodías de Bendición.
7: En HRBC, las 4:38 minutos.
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0: Son las 4:45. Saludos a nuestra hermana Elizabeth. También la terminación 2603 nos dice: buenas tardes, hermanas. Que Dios me las bendiga. Es un gusto saludarles por primera vez, pero les escucho todos los días desde Tennessee. Soy la hermana Nadia Blanco. Realmente el Señor las usa en gran manera, ya que a través del programa ayudan bendiciendo y contagian con su gozo y a todos nosotros.
1: ¡Qué lindo!
0: Nos alegran las tardes. Oh. Dios las guarde por siempre, dice la hermana. ¡Qué lindo quiere el canto! ¡Qué bonito es conocer a Cristo! ¡Muchas gracias, hermana!
1: ¿De quién es ese canto? De Ramón.
2: ¡Qué bonito es sentirlo en el alma!
1: Ay, ay, ay. De Ramón González, no.
2: Una paz que no puedo... No, no.
0: Es de la hermana Patis.
1: No, de la hermana Patis Serrano.
0: Patis Serrano.
2: Solo ponga ahí, qué bonito es.
0: Qué bonito es conocer a Cristo.
1: Será de Francisco Orantes.
0: El hombre que ora antes.
2: No, no, no.
0: Ey, por cierto, no se comunicó el hombre que anda sobre ruedas allá en Siguatepec.
2: No se ha comunicado.
0: Ahí está,
2: mire. Saludos para Miriam Suyapa también, que nos está saludando. Hermana Patti, Francis y Jackie. Siempre amenas.
0: Amenas.
2: Muy bendecido, Melodía de Bendición. Abrazos a las 3 de las 3. Son una alegría para mi vida. Saludos desde La Esperanza.
0: Qué bonito La Esperanza. Pasó, va. Pasó, va.
2: No, yo no. La vez pasada, no, ese es el otro lado.
0: Ah, fue el otro,
2: sí, la vez pasada. Pues, lindo,
0: es que ya hizo su recorrido por Occidente.
2: Claro,
0: este fue por el norte. Este fue por el norte.
1: Después la vamos a ver allá en Cayos Cochinos.
0: Ajá, solo la ese viaje zona falta, insular. Fíjese.
1: Claro.
2: Que Dios las oiga a ustedes, que Dios las
1: y después la vemos allá en Utila, en Roatán.
2: En Roatán.
1: ¿Cómo que? Sobre el Roatán. ¿Cómo se llama el barco?
2: Dígalo bien.
0: No, en ferry.
1: Sobre el ferry.
0: Va a andar sobre ferry.
2: Mire, ve, no es porque yo me quiera ver un poco como de...
1: Ah, fina.
2: Fina.
1: Ah, no, es que no se ve, ya lo es. Ya
0: se va a ir
2: en
0: avión.
2: Creo que me gustaría mejor en avión. Fíjese.
0: ¿Por qué?
2: El ferry me da un poco más de miedo el agua, fíjese. Ah. Mire qué cosas. A usted le da feo las alturas... Y a mí es el agua.
0: Y fíjese que yo el agua, ¿no?
2: Ah,
0: mire qué cosa va.
2: Qué cosa.
0: Yo me subo a una lancha, no hay problema.
2: Ya me he subido a lancha, pero sí le tengo un poco de respeto.
0: Yo me iría en ferry. En ferry.
2: Ahí está el hermano.
1: Ay,
2: dice,
1: no. Primer día que vengo y ya queja.
0: ¿Qué dice? Qué bueno que la maestra Francis no le ha puesto la queja a la directora y a la maestra Patti de lo que dije la otra vez, de los grupitos.
1: Ah, dice que yo no soy chismosa.
0: La pastora Francis no es de la Tora.
1: La pastora.
0: Yo dije. Ella no es de la Tora, es de la Tita.
2: Bueno, ¿qué? Bueno. Sí.
1: No entendí.
0: De lata, de la Tita. No es de la Tora.
2: Yo iba a decirle de la Tita, es que como hay gente que se llama Tita.
0: Y a todo, o no a todo, Tito. Le dice, venga Tita.
2: Venga Tita.
1: Ay, no, de a cariño, mí me enoja que me digan
0: es
1: así.
0: Es de la Tita, de no de la Tora.
1: Sí, a mí me enoja que me digan
2: no,
1: así.
2: No, no, no le gusta que le digan así.
1: Tita no.
2: No le gusta que le digan Tita. Venga Tita.
0: Ay, ven, no, gatito, no, no, ven, no. Gatito.
2: Le dicen gatita, sin querer, fíjese.
0: Sí, ven, gatita. No.
2: Ven, gatita.
0: Es cierto, ven, gatita. Es cierto.
2: Es cierto.
0: Ah, no, a mí no me está diciendo, por eso, ven, gatita.
2: Entonces, por eso es que no le gusta a la profesora. Bien que sabía.
0: Ay, ahí está la hermana Margarita Miranda también.
1: ¿Qué dirá por acá? ¿Cuál elegimos?
2: Ay, Dios mío.
0: ¿Quién dirá? Abriendo camino.
3: Solamente cualquier cosa, avíseme ahí.
1: Ah, bueno, vamos a avisarle por acá.
3: Hola, hola, buenas tardes. Bendiciones, Dios le bendiga.
1: Amén.
3: ¿Cómo puedo hacer, hermanos, para escuchar el programa de HRBC? Melodía de Bendición. Miren que no puedo escucharlo porque se me arruinó el parlante. Se me arruinó, entonces.
1: Ah,
3: no
1: ya
3: puedo.
1: Le vamos a mandar la información por medio de la aplicación.
0: Sí,
1: exacto.
0: Sí, sí.
1: Para que nos pueda escuchar. Saludos al hermano Luis Janser. Bendiciones, mis amadas hermanas. Quiero que me complazcan, por favor, con una alabanza, nos dice por acá. Ay, qué bonito canto ese.
2: Sí, es bonito ese. Con los brazos abiertos. Ay, qué lindo es tener.
1: Dice.
2: Bendiciones, mis queridas. Bendigo sus vidas. Extrañé estos días, Melodías de Bendición. Miren que ustedes son ese motor de HRBC, dice. Ay, qué lindo. Saludos para las. Ya estamos las 3 de las 3.
0: ¿Cómo estamos así? Las 3.
2: Sí, y saludos.
1: Pero mire que se acordó de mí. Se acordó de mí, por lo menos.
2: No, el hermano claro que Noé. Se acuerda. El hermano Noé ahí está presente.
1: Aquí.
2: Saludos.
1: Ya le vamos a mandar el link por acá.
2: El link, correcto. Ya le vamos a mandar el link.
0: Ahí está el. Mire, ve.
1: Hermana Bessie.
2: Bessie Castillo. Saludos. Mándeme el link. Dice la hermana Bessie también, claro.
1: Hermana Bessie siempre anda por ahí.
2: ¿Sí? No, siempre, siempre nos anda apoyando. Igual, hermana.
0: Ahí está.
2: Noemí va quedando. Muchas bendiciones. Saludos para Araceli Fajardo, mi querida hermana y amiga. Hasta la Ceiba, que Dios me la bendiga. Saludo a mi madre Amparo Zúñiga y Araceli Fajardo, que nos escucha. Gozamos mi madre y yo con ustedes.
1: Qué
2: dice
1: linda.
2: Que es de ellas, con las cuales no hay estrés, dice.
1: No.
2: Eso.
0: Con las cuales.
2: Ay, qué bello.
0: Claro. Ahí está el hombre del millonazo.
2: También, ahí muy, dice hermana Francis, la bella sonriente. Nos contagia con su sonrisa cada día.
1: Vaya.
2: Mire.
0: Y
1: anda
0: cada
1: bien.
0: Día quiero luchar por hágase siempre.
2: Mejor siga leyendo, directora. Siga leyendo, directora.
1: Anda cantante hoy. Saludos, bendiciones a las princesas de la tarde con la alegría.
2: Ay,
1: que son
2: linda.
1: La alegría también.
2: Amén.
1: De HRBC.
2: Bueno,
1: complázcame.
2: Por acá dice la hermana Juanita que quiere el canto.
1: Ya nos vamos a despedir con ese canto, hermana Juanita.
2: Bueno, mire. Así que ya estamos casi en la recta final del programa y nos vamos a ir despidiendo. Si quieren el link para inscribirse en la conferencia Amadas con el tema Mujer Sana, la pastora Omaira Font desde Puerto Rico estará llevando esta conferencia. Hágalo, inscríbase, guarde la captura hasta el final, haga todo ese proceso para que lo pueda mostrar el día de la conferencia y llevarse esas manitos llenas al final de la conferencia. Para eso es importante.
1: Ahora, Patty, para eso, si usted lo va a escribir en este momento, hágalo.
2: Hágalo.
1: Porque acá estamos nosotras. Ponga el link.
2: Ya después no vaya a decir, ¿verdad?
1: Exacto. No contestan mi mensaje.
2: Sí, cuando ya son las 5. Por
1: Exacto.
2: eso les estamos diciendo ahora mismo, porque ahora mismo tenemos la oportunidad de ver su mensaje.
1: Exactamente. Pero si usted quiere inscribirse y le va a ir a preguntar al grupo de mujeres de la iglesia, a su prima, a su hermana, anote el número de recepción.
2: Sí, también puede mandarlo usted a esa amiga para que la amiga se inscriba.
1: También.
2: Uh-huh. Eso sí, es personal. Usted se lo manda a la amiga lo abre en su teléfono, inscribe y su boleto va a salir con su nombre. Eso es muy importante.
1: Es personal.
2: Mire, cómo hemos avanzado en la tecnología.
1: Oh, sí,
2: seguro. Ahí nadie le va a quitar el cupo.
1: Nadie
2: le va a quitar esa bendición que le van a dar.
1: O sea que de usted depende.
2: Depende de usted. Hágalo ahora mismo. Nos vamos despidiendo del programa el día de hoy, directora.
0: Así es, nos vamos. Gracias al Señor que estuvimos acá. Y gracias a cada una de las hermanas que también está pidiendo información.
1: Así es, nos será hasta mañana. Nos miramos, dos mañana.
0: Nos
1: y con los hermanos nos.
2: ¿Sí?
0: Nos escuchamos.
1: Nos escuchamos
0: y nos leemos.
2: Nos leemos y nos carcajeamos. También.
1: Así es. Así que el Señor les bendiga y que
0: Amén.
1: Pasen un excelente martes.
2: Martes.
1: Martes.
2: Qué bonito. Mañana.
1: Martes.
2: Cumplido de semana.
4: Mañana no hay.

0: en HRBC. Las 5, un minuto. Tiempo de bendición.
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4: ¿Poder o no poder? Esa es la pregunta. Cuando hay alguna dificultad, problema o aprieto, lo que queremos saber es si la situación puede resolverse. ¿Puedo yo hacer algo? ¿Puede alguien ayudarme? ¿Qué es lo que se puede hacer? ¿Tienes un accidente con tu vehículo? Preguntas, ¿puede repararse? ¿Pierdes el empleo? ¿Podrás obtener otro rápidamente? ¿Te enfermas tú, uno de tus familiares o amigos? ¿Podré recuperarme totalmente? Si la cosa es grave, ¿hay algo que puedan hacer los médicos? Esto es lo que el diccionario dice acerca del verbo poder. Tener expedita la facultad o potencia de hacer algo. Tener facilidad, tiempo o lugar de hacer una cosa. Esta es una palabra que produce incertidumbre. Es algo que produce expectativa, pero algo de lo cual no tenemos completa seguridad todo el tiempo. Hay veces que se puede y hay otras veces que no se puede. Es posible que la facilidad, tiempo o lugar para realizarlo esté a nuestro alcance, pero hay muchas veces que ese no es el caso y tenemos que recurrir a otras personas. Lo crítico y en algunas ocasiones trágico es cuando nadie puede hacer nada. ¿Qué entonces? En el libro de Daniel capítulo 6 encontramos una de esas situaciones. El nuevo gobernante de Babilonia, a quien se le llama en la Biblia Darío de Media, fue engañado para condenar a Daniel a una situación de muerte. Daniel tenía una alta posición en el gobierno. En vista de su capacidad, el rey estaba considerando situarlo por encima de todos los demás oficiales. Esto dio lugar a inconformidad, envidia, celos y también intriga y trampa. Los oficiales convencieron al rey para que prohibiera por 30 días el hacer peticiones a cualquier dios u hombre excepto al rey mismo. La pena por violar tal edicto sería una visita al foso de los leones. Esta era la forma de hacer caer a Daniel, pues sabían que aquel judío era fiel creyente en el Dios de Israel y que diariamente oraba. Inmediatamente, al encontrar a Daniel orando, le acusaron delante del rey como alguien, dijeron ellos, que no respetaba al rey ni acataba el edicto proclamado. El rey tenía gran afecto por Daniel, por su capacidad y fidelidad en sus responsabilidades. Si había alguien que pudiese salvar a Daniel del foso de los leones, era el rey Darío. Dice la escritura que el rey resolvió librar a Daniel y hasta la puesta del sol trabajó para librarle.

0: pero los oficiales hicieron hincapié en que la ley de Media y Persia no puede ser abrogada. En vista de esto, el rey mandó y trajeron a Daniel y le echaron en el foso de los leones. El rey quería salvar a Daniel. Como monarca se suponía que pudo haberlo hecho, pero aunque con gran autoridad, el rey no pudo salvar a Daniel. Hizo lo que muchos otros hacen cuando se encuentran en una situación similar, una situación de impotencia, una en la que se tiene que aceptar el hecho de que ni tú ni nadie puede hacer nada. Dijo el rey a Daniel al momento de ser lanzado al foso de los leones: el Dios tuyo, a quien tú continuamente sirves, Él te libre. Así es, cuando el hombre se da cuenta de su limitación, de su incapacidad, de su total inhabilidad para determinada cosa, entonces el hombre acude a Dios y pone las cosas en sus manos. Pero eso no significa que el hombre deposita su fe en el poder de Dios para realizar lo que es humanamente imposible. No, más bien, como en el caso de Darío, lo que el hombre expresa es un pensamiento en el que se desea que Dios intervenga. Pero en realidad no se tiene la seguridad de que vaya a ser así. Es una esperanza tenue de que tal vez lo que desesperadamente necesitamos se lleve a cabo. Esa inseguridad permaneció y preocupó al rey toda la noche. Nos relata la escritura que el rey se fue a su palacio y se acostó sin comer, ni instrumentos de música fueron traídos delante de él y se le fue el sueño.
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0: Una gran incertidumbre acechaba al rey durante toda esa noche. Una pregunta constantemente martillaba su cabeza. ¿Podrá el Dios de Daniel librarle de la muerte? El rey se levantó muy de mañana y fue apresuradamente al foso de los leones. La pregunta que tanta inquietud le causaba necesitaba ser contestada. Había en el rey esa tenue esperanza, ese deseo que le hacía anidar el pensamiento de que tal vez, sí, tal vez el Dios de Daniel había podido salvarle. Acercándose al foso, llamó a Daniel con voz triste. Daniel, siervo del Dios viviente, el Dios tuyo a quien tú continuamente sirves, ¿te ha podido librar de los leones? Daniel respondió, mi Dios envió su ángel, el cual cerró la boca de los leones para que no me hiciesen daño, porque ante él fui hallado inocente. Esto era para el rey una verdadera demostración del poder de Dios. Lo que el rey podría haber hecho, de haberle sido posible, era evitar que Daniel fuese puesto entre aquellos feroces animales. Pero lo que Dios había hecho era algo que nadie pudo haber tan siquiera intentado. Evitar que los leones actuaran según su naturaleza. Evitar y suprimir su instinto feroz mientras un ser humano estaba en medio de ellos. No era cuestión de que si Dios podía librar a Daniel o no. El problema estaba en la inseguridad del rey que no había depositado su confianza y fe en el Dios de Israel. Pero una vez que vio el poder de Dios confirmado, escucha la proclamación que Darío ordenó. Que en todo el dominio de mi reino, todos teman y tiemblen al Dios de Daniel, porque Él es el Dios viviente, Él salva y libra, y hace señales y maravillas en el cielo y en la tierra, Él ha librado a Daniel del poder de los leones. Estimado oyente, repito, no es cuestión de que si Dios pueda o no hacer algo. No hay nada que esté fuera del alcance del soberano Señor. Pero por otra parte, Dios no está obligado a hacer lo que nosotros deseamos o pedimos. En su soberanía, Dios se glorifica a sí mismo en la vida de los que confían en Él y le son fieles. Daniel pudo haber sido devorado por los leones y Dios se habría glorificado de alguna manera. El apóstol Pablo escribió a la iglesia en la ciudad de Filipos, Cristo será magnificado en mi cuerpo, o por vida o por muerte. Tanto Pablo como Daniel confiaban en el poder de Dios para librarles de la muerte, pero también sabían que Dios tiene un plan que puede incluir sufrimiento y muerte para sus siervos, y que lo que Dios hace y permite es algo que ayuda a bien a todos los que le aman. Aunque tú tengas gran poder intelectual, físico, económico, social, político o de cualquier otra índole, recuerda a Darío de Media y considera que el poder humano tiene sus límites. Darío no pudo salvar a Daniel, solo Dios pudo hacerlo. No hay poder humano que pueda proveerte la salvación de tu alma. Eso solo pertenece a Dios. Dice la Biblia que el Evangelio es poder de Dios para salvación a todo aquel que cree. Y el Evangelio es el mensaje que proclama que Cristo murió por nuestros pecados conforme a las Escrituras y que fue sepultado y que resucitó al tercer día conforme a las Escrituras. Este es el mensaje que cuando lo crees, cuando lo apropias en tu corazón y te arrepientes de tu pecado, Dios usa poderosamente para darte perdón de pecados, vida eterna y para transformar tu vida. En otras palabras, Dios poderosamente te salva, te libra, te rescata de una muerte espiritual eterna. ¿Puede Dios hacerlo? Claro que sí, y también quiere hacerlo. No lo dudes, créelo ahora mismo.
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0: El 31 de octubre se conmemora el Día de la Reforma Protestante. En esa fecha, en 1517, Martín Lutero hizo pública 95 tesis cuestionando prácticas de la iglesia de su tiempo. Ese acontecimiento marcó el inicio de un movimiento que transformó la historia del cristianismo.
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0: Aunque Martín Lutero es la figura más conocida de la Reforma, no fue el primero en señalar problemas dentro de la iglesia. Antes de él, otros hombres ya habían defendido la autoridad de la Biblia y pedido cambios profundos.
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Más de un siglo antes de Lutero, John Wycliffe enseñó en Inglaterra que la Biblia debía estar por encima de las tradiciones humanas. También promovió su traducción.

0: en HRBC, las 5:59 minutos.
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